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1: 21 horas, 27 minutos.
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1: Imagina un imperio al borde del colapso, desgarrado por disputas internas, marcado por la escasez y la inestabilidad. ¿Qué podría unir a pueblos tan diferentes, acostumbrados a venerar dioses opuestos, hablar lenguas diversas y mantener rivalidades ancestrales? Para algunos, la respuesta no estaría en la fuerza de las armas, sino en la religión, no como revelación divina, sino como un instrumento cuidadosamente manipulado. En el inicio de un nuevo siglo, el gobernante romano que había conquistado el poder tras derrotar a rivales en sangrientas batallas comprendió que las victorias militares no bastaban. Necesitaba un cimiento más profundo, capaz de penetrar en la conciencia colectiva, moldear la percepción y domesticar a la multitud. Así fue como nació la idea de convocar una reunión que marcaría para siempre el rumbo de la fe y de la política. En aquel tiempo, el dominio romano se extendía desde las islas británicas hasta las arenas del desierto egipcio. Sin embargo, esa amplitud era también una debilidad. Provincias enteras se levantaban en rebelión, generales ambiciosos buscaban proclamarse soberanos, y la economía sufría continuas sacudidas que desestabilizaban la vida cotidiana. El emperador, que apenas sobrepasaba los 40 años, sabía que no bastaba con aplastar a sus enemigos en el campo de batalla. Debía encontrar una forma de asegurar lealtad a largo plazo, y la encontró en una fe que hacía poco había sido perseguida en secreto, el cristianismo. Este movimiento, que había comenzado en pequeñas comunidades dispersas en el Oriente, ya se infiltraba entre soldados, mujeres de la aristocracia y campesinos pobres. Era como un fuego que, pese a los intentos de sofocarlo, se expandía con fuerza. El emperador advirtió que si lograba controlar esa llama, podría transformarla en la antorcha que sostendría su corona. El obstáculo era evidente. El cristianismo no era homogéneo. Había quienes veían a Jesús como un maestro sabio, otros lo consideraban un profeta escogido, algunos lo adoraban como un ser divino eterno, mientras que otros lo entendían como un espíritu que solo aparentaba ser humano. Esa diversidad espiritual, que podía interpretarse como riqueza, era para un gobernante pragmático una amenaza. ¿Cómo podía mantenerse en pie un imperio fragmentado si incluso la religión en ascenso estaba dividida en múltiples voces? Para estabilizar su autoridad, el emperador comprendió que debía imponer un marco doctrinal, una verdad única que sirviera como cemento social. Así, convocó a líderes de las distintas provincias a un encuentro sin precedentes. El escenario elegido fue una ciudad de Asia Menor, cruce de caminos entre Oriente y Occidente, famosa por sus grandes construcciones. Allí llegaron representantes de diversas regiones, hombres de influencia que cargaban sobre sí el peso de decidir no solo el destino de la fe, sino también la solidez del trono. Lo que se presentaba como un debate sagrado era, en realidad, un tablero político. Los obispos fueron tratados como huéspedes de lujo, alojados en casas costeadas por el Estado, agasajados con banquetes y vigilados por la Guardia Imperial. Todo indicaba que el verdadero anfitrión no era la divinidad, sino el emperador, quien presidía las sesiones como un juez severo, estableciendo límites claros sobre lo que podía y no podía discutirse. En el centro de la polémica estaba una cuestión aparentemente abstracta. ¿Quién era Jesús en su naturaleza más profunda? De un lado, un predicador del norte de África sostenía que Cristo había sido creado por Dios, exaltado por encima de los hombres, pero subordinado al Padre. Del otro, sus opositores afirmaban que Jesús era eterno, divino y de la misma sustancia que Dios mismo. Hoy podría sonar como un debate filosófico, pero en aquel tiempo esa discusión tenía un peso explosivo. Ciudades enteras se agitaban por esas diferencias, comunidades se dividían y no era raro que estallaran disturbios en las calles. Para el emperador, si no se alcanzaba una respuesta única, la fe podía convertirse en combustible para una nueva guerra.

Lo que parecía búsqueda de la verdad se transformó en una lucha por sobrevivir. Para él, lo importante no era la profundidad teológica, sino la creación de una frase breve, clara y repetible, capaz de funcionar como símbolo de unidad. Esa frase se convirtió en un documento histórico, un credo que definía no solo doctrina, sino también lealtad al imperio. A partir de entonces, la discrepancia dejó de ser un asunto privado de fe. Rechazar el credo significaba desafiar la autoridad imperial. La herejía pasó a considerarse no solo un error espiritual, sino un crimen contra el Estado. El cristianismo comenzaba a ser moldeado en un sistema uniforme al servicio del poder. La religión, que en sus orígenes respiraba diversidad, se transformó en una herramienta de vigilancia política. Este fue el inicio de una nueva etapa en la que fe y poder se entrelazaron de manera inseparable. Pero lo más significativo no fue la decisión en sí, sino el modo en que se impuso. La pluralidad fue comprimida en nombre de una unidad artificial. Las consecuencias de ese acto no se limitaron al ámbito religioso. Alteraron la estructura social y política del imperio durante siglos. Y aquí surge una pregunta incómoda. Si la verdad eterna fue definida bajo la mirada de un emperador pragmático, ¿hasta qué punto esa verdad puede considerarse revelación divina? Las decisiones tomadas en aquella reunión no quedaron confinadas a un documento. El eco de lo que allí se decretó se extendió por todo el imperio como una orden inapelable. Lo que hasta entonces había sido un movimiento diverso se transformó en una institución. El cristianismo dejó de ser una red de comunidades para convertirse en un cuerpo doctrinal rígido, administrado desde arriba. La fe pasó a ser vigilada, y cualquier desviación de la fórmula oficial se convirtió en sospecha de traición. Los textos que no encajaban en la nueva ortodoxia fueron marginados, silenciados o destruidos. Líderes que se resistieron al credo fueron condenados al exilio y, en muchos casos, sus nombres borrados de la historia. Lo que antes era multiplicidad de voces se convirtió en uniformidad obligatoria. La creatividad espiritual fue sustituida por la repetición de frases fijadas en papel. Los seguidores de aquel predicador africano fueron perseguidos y sus escritos reducidos a cenizas, como si jamás hubieran existido. La consigna era clara: lo que no se ajusta no existe. La ironía es que la mayoría de los fieles de aquel tiempo apenas comprendía las palabras filosóficas usadas en el debate. Para el campesino, el soldado o el artesano que luchaba contra la miseria, su preocupación era sobrevivir al hambre, a los impuestos abusivos y a las enfermedades. El concilio no reflejaba sus angustias, sino las de los poderosos que veían en la fe un campo de control social. Desde ese momento, cuestionar la ortodoxia equivalía a desafiar al imperio. El hereje ya no era un simple creyente con otra interpretación, se transformaba en enemigo público. Ese cambio abrió las puertas a siglos de persecución, censura y violencia. Lo más inquietante es que la misma Roma que había perseguido cristianos, ahora usaba el cristianismo como arma para perseguir a cristianos diferentes. El movimiento que había nacido en las sombras de la opresión comenzó a erigir su propio aparato de opresión. El emperador tampoco estaba movido por una fe profunda. Continuaba celebrando rituales paganos. Mantenía el título de sumo sacerdote de la religión romana y mandaba acuñar monedas con la imagen del sol invicto. Incluso su bautismo ocurrió tarde, en su lecho de muerte, y según algunos relatos fue realizado por un obispo cercano a la doctrina que el concilio había condenado. Este detalle revela que, para él, la teología no era convicción, sino herramienta política. La verdad no importaba tanto como la apariencia de unidad. Muchos de los obispos que asistieron al encuentro también vieron en él una oportunidad de ascenso. Apoyar la fórmula correcta significaba acceso a recursos, prestigio y protección imperial. Resistir implicaba destierro y pérdida de influencia. Así, la reunión que se presentaba como debate espiritual se convirtió en un mercado de intereses. La lealtad ya no era solo cuestión de fe, sino también de conveniencia política. Las consecuencias de esa fusión entre trono y altar fueron inmediatas.

la religión dejó de valorar la práctica ética, la compasión, la caridad, la humildad, y pasó a concentrarse en la corrección doctrinal. Antes, una comunidad podía ser reconocida por cuidar de los pobres y practicar la solidaridad. La paradoja era evidente. Un hombre cruel pero ortodoxo podía ser celebrado, mientras que alguien bondadoso pero discrepante podía ser condenado. Ese cambio facilitó el trabajo del imperio. La ética podía ser subversiva, podía cuestionar injusticias y denunciar abusos. En cambio, un credo fijo era fácil de controlar. Bastaba con preguntar, ¿crees o no crees? La religión se volvió una herramienta de vigilancia. Quien recitaba el credo era ciudadano leal, quien dudaba era sospechoso. Así la espiritualidad dejó de ser un camino vital para convertirse en un examen político. Incluso detalles aparentemente menores, como la fecha de la Pascua, fueron unificados en aquel encuentro. La lógica era evidente. Si la religión debía ser instrumento de unidad, no podía haber diferencias ni siquiera en el calendario. Todo debía estar bajo control. Nada podía dejarse al azar, porque cada diferencia representaba una amenaza de división. Esa mentalidad marcó el rumbo de la cristiandad durante siglos. Decretos, concilios, fórmulas y prohibiciones. Lo más perturbador fue la transformación de la memoria. Con el tiempo, los relatos sobre aquel encuentro fueron reescritos. Lo que en realidad fue un escenario de disputas, presiones y tensiones imperiales terminó narrado como un triunfo armonioso de la fe. Se ocultaron las peleas, los gritos y hasta las agresiones físicas que algunos cronistas mencionaron. Se prefirió la imagen de serenidad y consenso, como si el Espíritu Santo hubiera guiado cada palabra. La historia oficial maquilló el caos y lo convirtió en mito de unidad. Pero los registros más cercanos muestran otra cosa. Dicen que un obispo, más tarde convertido en santo popular, llegó incluso a golpear a su oponente en plena sesión. Sea hecho real o leyenda, lo cierto es que el ambiente estaba lejos de la calma espiritual. Eso demuestra que lo que se decidió allí no fue una revelación eterna, sino el resultado de negociaciones humanas, cargadas de pasiones, miedos y ambiciones. Y aquí surge la reflexión crucial. Si doctrinas fundamentales nacieron en medio de disputas políticas, ¿hasta qué punto lo que hoy llamamos verdades eternas no son en realidad ecos de decisiones tomadas por hombres en momentos de crisis? Tras el concilio, el cristianismo ya no fue el mismo. Lo que había nacido como un movimiento comunitario, diverso y descentralizado, pasó a ser una institución jerárquica. El obispo local, que antes era solo una figura de referencia en su ciudad, ahora se conectaba a una red mayor, dependiente del imperio y sus decretos. La religión que había surgido entre perseguidos comenzó a transformarse en brazo del poder. La línea que separaba fe y política se borró de manera definitiva. Con cada nuevo concilio, ya fuera en Constantinopla, Éfeso o Calcedonia, se repitió la misma dinámica. Reunir líderes, discutir doctrinas y aprobar decretos bajo la mirada vigilante del poder imperial. Cada vez se presentaba al pueblo la idea de que allí se revelaba la verdad eterna. Pero en los pasillos lo que predominaba eran las alianzas políticas, las facciones rivales y la necesidad de mantener cohesionada a una población fragmentada. La consecuencia fue devastadora para la riqueza cultural y espiritual del cristianismo primitivo. Generaciones enteras de textos, tradiciones y memorias fueron borradas porque no encajaban en la ortodoxia oficial. La categoría de herejía, nacida en aquel encuentro, se consolidó como arma de control. Antes las diferencias eran toleradas como interpretaciones. Después se transformaron en delitos. El hereje ya no era solo un pecador, era visto como enemigo del orden. Esta innovación abrió el camino a tribunales, persecuciones e incluso guerras religiosas en los siglos siguientes. El precedente estaba claro. Si el Estado podía definir la verdad y obligar a todos a aceptarla, entonces cuestionar la fe se convertía en traición política. El cambio afectó también la vida espiritual cotidiana. La fe dejó de estar anclada en parábolas sencillas,
en la práctica comunitaria de la solidaridad y la humildad, y se convirtió en un conjunto de fórmulas dogmáticas. Para el campesino analfabeto, la religión se volvió una serie de palabras que debía repetir, aunque no comprendiera su significado. La espiritualidad práctica cedió terreno a la obediencia institucional. Así, la verdad dejó de buscarse en la experiencia de vida para convertirse en un decreto firmado en un salón bajo la autoridad del emperador. Este proceso no solo alteró la religión, modificó la forma en que el poder político aprendió a controlar sociedades enteras. La unión entre trono y altar creó un modelo que sería imitado por siglos: reuniones solemnes, textos padronizados, amenazas de exilio y una memoria oficial que borraba cualquier rastro de pluralidad. Para los fieles comunes, la vida siguió llena de hambre, impuestos y enfermedades, pero además se añadía la obligación de pronunciar un credo uniforme como prueba de lealtad. Lo más inquietante es que esta fusión entre poder y religión cambió la forma en que entendemos la verdad. Desde entonces, lo que se consideraba revelación divina podía ser en realidad resultado de negociaciones humanas. Y esa memoria, repetida durante siglos, se consolidó como si siempre hubiera estado allí, eterna e inmutable. Sin embargo, al mirar con atención, se descubre que lo que llamamos verdades sagradas muchas veces son huellas de decisiones tomadas en momentos de fragilidad política. Con el tiempo, el relato oficial maquilló aquel encuentro. Se lo presentó como armonía celestial, como triunfo de la fe. Pero los registros más cercanos muestran gritos, rivalidades y hasta golpes. Esa diferencia entre lo vivido y lo narrado revela el poder de la memoria selectiva. El cristianismo dejó de ser un espacio de resistencia al poder para convertirse en un engranaje más de él. Y eso nos obliga a hacer una pregunta incómoda. Si la fe fue moldeada por decretos imperiales, ¿cuánto de lo que hoy repetimos como eterno es realmente producto de la historia humana? Este dilema abre otra reflexión. Una religión que predicaba humildad, compasión y amor al prójimo se transformó en un sistema que legitimaba exilios, censuras y destrucción de ideas. La paradoja es evidente. El mensaje de Jesús, que nació entre marginados, pronto fue utilizado para marginar a quienes pensaban diferente. La misma fe que inspiró resistencia a la opresión se convirtió en instrumento de opresión. Esa transformación cambió no solo a la Iglesia, sino a la civilización occidental entera. El legado de aquel encuentro es profundo. Por un lado, dio estabilidad a un imperio en crisis. Por otro, selló un modelo de poder que aún hoy se siente. La fe se convirtió en obediencia. El credo se transformó en prueba de ciudadanía. Y las diferencias fueron castigadas como amenazas al orden. Si otra facción hubiera vencido, si otro emperador hubiera impuesto su preferencia, probablemente la religión que conocemos hoy sería radicalmente distinta. Eso demuestra hasta qué punto las creencias que consideramos inamovibles son, en realidad, frutos de contingencias políticas. Entonces, ¿qué significa esto para nosotros? Significa que la historia de la religión no puede separarse de la historia del poder, que lo que hoy recitamos como sagrado puede ser resultado de luchas, intereses y acuerdos estratégicos, y que, al mirar hacia atrás, debemos atrevernos a distinguir entre espiritualidad y control.

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cómo oscureció el Señor en su furor a la hija de Sión. Derribó del cielo a la tierra la hermosura de Israel, y no se acordó del estrado de sus pies en el día de su furor. Destruyó el Señor y no perdonó. Destruyó en su furor todas las tiendas de Jacob. Echó por tierra las fortalezas de la hija de Judá. Humilló al reino y a sus príncipes. Cortó con el ardor de su ira todo el poderío de Israel. Retiró de él su diestra frente al enemigo y se encendió en Jacob como llama de fuego que ha devorado alrededor. Entesó su arco como enemigo, afirmó su mano derecha como adversario y destruyó cuanto era hermoso en la tienda de la hija de Sión. Derramó como fuego su enojo. El Señor llegó a ser como enemigo, destruyó a Israel, destruyó todos sus palacios, derribó sus fortalezas y multiplicó en la hija de Judá la tristeza y el lamento. Quitó su tienda como enramada de huerto, destruyó el lugar en donde se congregaban. Jehová ha hecho olvidar las fiestas solemnes y los días de reposo en Sión, y en el ardor de su ira ha desechado al rey y al sacerdote. Desechó el Señor su altar, menospreció su santuario. Ha entregado en mano del enemigo los muros de sus palacios. Hicieron resonar su voz en la casa de Jehová como en día de fiesta. Jehová determinó destruir el muro de la hija de Sión. Extendió el cordel, no retrajo su mano de la destrucción. Hizo pues que se lamentara el antemuro y el muro. Fueron desolados juntamente. Sus puertas fueron echadas por tierra. Destruyó y quebrantó sus cerrojos. Su rey y sus príncipes están entre las naciones donde no hay ley. Sus profetas tampoco hallaron visión de Jehová. Se sentaron en tierra. Callaron los ancianos de la hija de Sión. Echaron polvo sobre sus cabezas. Se ciñeron de cilicio. Las vírgenes de Jerusalén bajaron sus cabezas a tierra. Mis ojos desfallecieron de lágrimas. Se conmovieron mis entrañas. Mi hígado se derramó por tierra a causa del quebrantamiento de la hija de mi pueblo. Cuando desfallecía el niño y el que mamaba en las plazas de la ciudad, decían a sus madres: ¿dónde está el trigo y el vino? Desfallecían como heridos en las calles de la ciudad, derramando sus almas en el regazo de sus madres. ¿Qué testigo te traeré? ¿O a quién te haré semejante, hija de Jerusalén? ¿A quién te compararé para consolarte, oh virgen, hija de Sión?
porque grande como el mar es tu quebrantamiento. ¿Quién te sanará? Tus profetas vieron para ti vanidad y locura, y no descubrieron tu pecado para impedir tu cautiverio, sino que te predicaron vanas profecías y extravíos. Todos los que pasaban por el camino batieron las manos sobre ti, silbaron y movieron despectivamente sus cabezas sobre la hija de Jerusalén, diciendo: ¿es esta la ciudad que decían de perfecta hermosura, el gozo de toda la tierra? Todos tus enemigos abrieron contra ti su boca, se burlaron y crujieron los dientes, dijeron: devorémosla. Ciertamente este es el día que esperábamos, lo hemos hallado, lo hemos visto. Jehová ha hecho lo que tenía determinado. Ha cumplido su palabra, la cual él había mandado desde tiempo antiguo. Destruyó y no perdonó, y ha hecho que el enemigo se alegre sobre ti, y enalteció el poder de tus adversarios. El corazón de ellos clamaba al Señor: oh, hija de Sión, echa lágrimas cual arroyo día y noche. No descanses, ni cesen las niñas de tus ojos. Levántate, da voces en la noche al comenzar las vigilias. Derrama como agua tu corazón ante la presencia del Señor. Alza tus manos a Él implorando la vida de tus pequeñitos que desfallecen de hambre en las entradas de todas las calles. Mira, oh Jehová, y considera a quien has hecho así. ¿Han de comer las mujeres el fruto de sus entrañas, los pequeñitos a su tierno cuidado? ¿Han de ser muertos en el santuario del Señor el sacerdote y el profeta? Niños y viejos yacían por tierra en las calles. Mis vírgenes y mis jóvenes cayeron a espada. Mataste en el día de tu furor, degollaste, no perdonaste. Has convocado de todas partes mis temores, como en un día de solemnidad. Y en el día del furor de Jehová, no hubo quien escapase, ni quedase vivo. Los que crié y mantuve, mi enemigo los acabó.

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0: 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Estudia cuidadosamente la Biblia y descubrirás que el diablo tiene muchos nombres. Las Escrituras lo llaman el adversario, la serpiente, el dragón, el padre de mentira, el engañador y, claro, Satanás. Pero quizás el título más molesto para el diablo es el acusador. Esta es la razón, y Apocalipsis 12 dice que él es el acusador de los hermanos cristianos, ese eres tú y yo, y nos acusa día y noche delante de Dios. John, parecería que el diablo sabe mucho acerca de nuestros pecados. Entonces, el pensamiento de un ser inteligente, astuto, que nos acusa sin descanso delante de Dios es molesto. ¿Qué esperanza tenemos contra sus acusaciones?
1: Bueno, la respuesta maravillosa a esa pregunta viene en Romanos capítulo 8, en donde el apóstol dice, «Ahora pues ninguna condenación hay para los que están en Cristo Jesús». Eso es todo. Más adelante, en ese octavo capítulo, Pablo presenta la pregunta retórica, ¿quién es el que condenará? Con una respuesta, Cristo no, Él fue el que nos justificó, y ciertamente Dios tampoco, cuya justicia fue satisfecha con el sacrificio expiatorio de Cristo. Satanás es el acusador de los hermanos. Puedes ver un retrato de eso, una demostración de eso en el libro de Job, cuando fue delante de Dios y trató de desacreditar a Job. Dios de hecho dejó que Satanás atacara a Job y no pudo condenar a Job, no pudo romper la fe de Job. Al final, Job solo tenía una perspectiva más clara de Dios y una fe más fuerte. Nada puede condenarnos, ni siquiera Satanás, pero él se esfuerza de manera incansable. Nunca seremos condenados. Esa es una promesa.
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1: 22 horas, 31 minutos.
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Buenos días, hermanos. Vamos a tener un estudio respecto a este título que usted ve en pantalla, Llevando el vituperio de Cristo. Vituperio significa oprobio, la ignominia, el vituperio de Cristo, ¿cierto? El Espíritu Santo nos permitió cantar, entonar el himno 122. Lo cantamos con el entendimiento, ¿cierto? No es solamente cantar por una melodía bonita, sino que es muy importante cantar con el entendimiento. Y llevar la cruz de Cristo, el no avergonzarse de la cruz de Cristo, de la obra de

de nuestro Señor Jesucristo, que en definitiva, en resumen, es oprobio, es rechazo del mundo, no es aprobación del mundo. El Cristo bíblico reviste en sí mismo este sinónimo de vituperio, de oprobio. Y si nosotros seguimos sus pisadas, también tendremos que ser vituperados, también tenemos que ser de alguna manera rechazados. Sin embargo, tenemos una carga fuerte del Cristo religioso, porque el Cristo religioso, el Cristo de la religión, y sea cualquiera esta, ¿cierto?, que se presente como una institución religiosa, religión católica, evangélica, la que sea, presenta a Cristo como un objeto de prestigio y también aplaudido por las élites, por el poder. Es como el Cristo de la importancia para el mundo. Cuando la Biblia nos enseña que el mundo no le interesa a Cristo, el mundo dice que sí, Cristo es importante y es abrazado por las élites que dominan este mundo. Porque con los años Cristo se ha transformado precisamente en una idea de salón, en una idea romántica, en donde usted entra en esas capillas y tienen a un Cristo ahí crucificado, con toda la liturgia que, ¿cierto?, acompaña aquello. Y la característica verdadera, bíblica de Cristo se ha ido trastocando, desde su propia apariencia, hermano, hacia su enseñanza, hacia su retórica, su discurso, es muy distinto. Por lo tanto, la reflexión de hoy día apunta a eso, a que nunca nos olvidemos de que ser cristiano es sinónimo de oprobio, de llevar el vituperio de Cristo. Si a Cristo le llamaron Belcebú, ¿se acuerda que Cristo puso ese ejemplo? Si al padre de familia llamaron Belcebú, ¿cuánto más a los de su casa? De alguna manera desmoronar la institucionalidad que nos quiere presentar otro Cristo, un falso Cristo. ¿Y por qué tiene consonancia e interrelación con todas las reflexiones que hacemos desde acá? No olvidemos, hermano, que estamos a las puertas del arrebatamiento de la iglesia, ¿cierto? Del traslado de la iglesia. Y posteriormente al traslado de la iglesia va a aparecer un falso Cristo que va a ser ovacionado, recibido, y por eso que es la esencia del engaño. Nunca olvidemos que la gran batalla que ha existido en toda la humanidad a través de la historia es entre la verdad y la mentira. Hoy día, y me atrevo a decirlo, hoy día se ha intensificado esta profecía bíblica y la humanidad entera, ¿cierto?, no discierne cuál es la verdad. Siempre ha sido igual, pero esto se va a ir intensificando en la medida que se cumple el tiempo. La lucha entre la verdad y la mentira, no las verdades y las mentiras, no sé si se entiende. Tiene un carácter singular, ¿cierto? La mentira es la que se va a sobreponer precisamente sobre este falso Cristo, que no es el Cristo de la Biblia, el Cristo que, como esa imagen lo sugiere, el Cristo de la cruz, el Cristo de la corona de espinas, el Cristo de los clavos, de la ignominia, de la afrenta pública. Y para reflexionar y comenzar, vamos a abrir nuestras Biblias en Hebreos capítulo 13, hermanos, por favor, 13. Dice así la palabra del Señor. Vamos a leer desde el versículo 12 en adelante. Hebreos capítulo 13, versículo 12. Dice así la palabra del Señor. Por lo cual también Jesús, para santificar al pueblo, mediante su propia sangre, padeció, esta frase es muy importante, fuera de la puerta. Versículo 13. Salgamos pues a él, fuera del campamento, llevando, que dice, su vituperio, porque no tenemos aquí ciudad permanente, sino que buscamos la porvenir. Que el Señor bendiga su palabra. Yo quiero, antes de comentar este versículo, que tiene mucha contundencia, recordar solamente lo que ya leímos en el capítulo 12. ¿Se acuerda el capítulo 12? Estuvimos por ahí comentando en algunas reuniones pasadas. Hebreos capítulo 12, versículo 1 dice: Por tanto, nosotros también, teniendo en derredor nuestro tan grande nube de testigos, despojémonos de todo peso y del pecado que nos asedia, y corramos con paciencia la carrera que tenemos por delante. Note el versículo 2 y 3. Puesto los ojos en Jesús, el autor y consumador de la fe, el cual, por el gozo delante de él, que dice,
sufrió la

0: Jesús menospreciando, ahí está la misma expresión, oprobio, podría ser vituperio, y se sentó a la diestra del trono de Dios, versículo 3, considerada aquel que sufrió tal contradicción de pecadores contra sí mismo, para que vuestro ánimo no se canse hasta desmayar. Volvamos al capítulo 13. El considerar otro Cristo, un Cristo lejos del vituperio y del oprobio, es tener una iglesia lejos también del vituperio y del desprecio. Hoy día hay una fuerte corriente, ¿no es cierto?, impulso de la religiosidad de hacer de la iglesia un lugar aceptable, un lugar atractivo para el mundo, que es, en definitiva, ir en contra de la característica propia del Señor Jesucristo. Nunca el Señor fue aprobado por las masas. Pero hoy día se está presentando otra iglesia, ¿por qué? Porque se ha forjado una idea mentirosa del verdadero Cristo. El Cristo lejos del oprobio, lejos del vituperio. Por lo tanto, la consecuencia es inmediata. Nosotros abandonamos los principios de este Cristo que dice que sufrió el oprobio, sufrió el menosprecio, e inmediatamente empezamos a formar una iglesia que también no va a sufrir el oprobio ni el rechazo de las mayorías. Por eso, identificarse con Cristo es más que una identificación histórica, ¿cierto?, de buena crianza, sino que es identificarse con lo que significa, valga la redundancia, con lo que significó, ¿cierto?, con lo que significó la cruz de Cristo, el desprecio. Entonces, cuando nosotros vemos al Señor Jesucristo, lo observamos en el versículo 12 del capítulo 13, el primer elemento que es digno de comentar es esta palabra santificar. Nunca olvidemos que el Señor vino a buscar un pueblo para santificarlo. ¿Y qué significa la palabra santificar en la Biblia? Significa apartarlo, separarlo, sacarlo fuera. Nunca olvidemos eso porque hoy día también la religión nos insiste en que una persona santa o una iglesia santa es una iglesia poco menos que tiene una aureola en la cabeza. No sé si usted alguna vez escuchó esa palabra, la aureola. Cuando uno ve estas representaciones de los santos, estas pinturas renacentistas, cuando aparece detrás de la cabeza de alguien y del propio, la iconografía del propio Cristo, una especie de sol, ¿cierto? Un círculo. Todo eso es parte de la religión. Y los hombres elevan a los altares a los propios hombres. No, esta persona es un santo, esta mujer es una santa. Aquí en Chile, ¿no es cierto?, tenemos algún ranking ahí de algunos santos, ¿cierto? San Alberto Hurtado, Santa... ¿cuánto? ¿Teresita o Cerecita? Teresita de los Andes, y etcétera. Y así, y es increíble, uno se ríe, pero para alguien llegar a ser santo, la iglesia, ¿cómo mide eso? ¿Cómo lo canoniza? Lo mide con los milagros que tiene esa persona. Se murió fulano de tal y ha hecho milagros. Y de acuerdo a los milagros y a la veracidad, comillas, la veracidad de los milagros, el tipo es declarado santo. Pero en la Biblia no tiene nada que ver. Por eso que es importante volver a la Biblia, hermanos, hermanas. Volver a la Biblia significa desmoronar, ¿cierto? Y derribar tantos mitos que acarreamos de la religión. Y derribamos, por supuesto, esta idea de santificación religiosa y entendemos que lo que Cristo vino a hacer con su pueblo es santificarlo, apartarlo. Es como, en un sentido ilustrativo, la familia de Noé fue puesta en el arca para que fuera salva, ¿no es cierto?, salvada del juicio de Dios, del diluvio. De la misma manera, la iglesia es un tipo de arca en donde Dios ha puesto a quienes Él quiera, porque esto depende de la soberanía de Dios. Dice la Escritura que Él añade a la iglesia los que han de ser salvos, y ellos, entre los que estamos por pura gracia nosotros, estamos ya apartados, santificados. Eso significa santificado. De modo que no nos debemos jactar tanto de esa palabra, oh, yo soy santo. Sí, somos santos por lo que Cristo hizo por nosotros. Por eso es muy importante siempre preguntarse, ¿tú estás en ese grupo de los santificados, de los apartados? Si no tienes certeza, la puerta de la salvación todavía está abierta. La Biblia dice enfáticamente, he aquí ahora el día aceptable, he aquí ahora el día de salvación. Puede que mañana sea demasiado tarde. Entonces esta expresión santificar es la primera del versículo 12 que debemos nosotros ahí subrayar, reflexionar y entender qué significa. Dice, por lo cual también Jesús, para santificar al pueblo, es decir, para apartarlo, mediante su propia sangre, porque fue el derramamiento de su sangre lo que nos permite estar apartados para él. Note que hay un detallito acá, no es solamente la muerte de Jesús, sino que es la muerte por derramamiento de la sangre. El énfasis no está solamente en el sacrificio del Cordero, sino en el derramamiento de la sangre del Cordero. Otro tipo de muerte no podría habernos a nosotros salvado. Sin derramamiento de sangre no hay remisión de pecado. Eso es lo primero. Pero vamos metiéndonos en el tema. Dice, para santificar al pueblo mediante su propia sangre, padeció, dice, padeció fuera de la puerta. ¿A qué se refiere esto? Todos sabemos que Jerusalén era una ciudad amurallada, ¿cierto? Y tenía una puerta de acceso. No olvidemos que el propio Cristo habló de sí mismo, yo soy la puerta, yo soy la puerta de las ovejas. El que por mí entrare hallará pasto, dice la Escritura, Juan capítulo 10. Pero aquí hay algo que nos debemos nosotros detener y cuidadosamente observar. Él tuvo que ser sacado fuera de la puerta, ser sacado de Jerusalén, fuera del campamento. Fíjese el versículo 11. El versículo 11 no lo leímos porque yo quería que lo viéramos de manera individual, dice el versículo 11. Porque los cuerpos de aquellos animales cuya sangre a causa del pecado es introducida en el santuario por el sumo sacerdote, ¿qué dice? Son quemados fuera, ahí está, fuera del campamento. En otras palabras, hermano, el sacrificio de nuestro Señor Jesucristo tuvo que enfrentar esa expresión ignominiosa, porque ahí está la palabra ignominia, que es una palabra muy precisa que significa afrenta pública de alguien que es expulsado del campamento. Esa es la fuerza de nuestro Señor, de la obra de nuestro Señor Jesucristo. Su obra tiene la idea de que fue llena de oprobio, llena de desprecio, a tal punto de, a mí me llama la atención, la Biblia dice que Jerusalén es la ciudad del gran rey. ¿Y quién es el gran rey? Es Cristo. Sin embargo, las criaturas, sus criaturas, lo expulsaron de la ciudad para que muriera fuera de la ciudad. Yo quiero solamente citar dos referencias del Antiguo Testamento. Si quiere la busca, yo a veces prefiero que lo escuche con atención y después lo busque en la casa. Eso es lo ideal. Levítico 24, por ejemplo, 23, respecto a cómo estaba la ley determinando el trato a un pecador, por eso que uno ve la severidad de la ley, hermano, y dicho muy de paso, si alguien aquí quisiera ser salvo por la ley, le debo decir que está perdido. Ninguno de nosotros va a ser salvo por guardar la ley, porque no la podemos guardar. En el antiguo pacto, en la ley, había una severidad que si no la entendemos a la luz de toda la Escritura, podríamos sacar malas interpretaciones. Levítico 24, 23 dice, y habló Moisés a los hijos de Israel, y ellos, note, sacaron del campamento al blasfemo y lo apedrearon. Y los hijos de Israel hicieron según Jehová había mandado a Moisés. El pecador debía ser sacado de la ciudad, del campamento en este caso, y ser de manera ignominiosa, con oprobio, con afrenta, con vituperio, ser condenado afuera. Si observamos Números, el otro pasaje también muy clarificador, Números capítulo número 15, ¿cierto? Números 15, versículo 35, dice así, Números 15, 35, y Jehová dijo a Moisés, irremisiblemente, esto quiere decir que no hay otra posibilidad, no hay alternativa, irremisiblemente muera aquel hombre, apedréelo toda la congregación fuera del campamento, noten la expresión, versículo 36, entonces lo sacó la congregación fuera del campamento y lo apedrearon y murió como Jehová mandó a Moisés. Bueno, ¿qué significa esto? La ley, hermanos, es implacable. la ley exigía al pecador, al que había transgredido la ley, ¿cierto?, ser sacado fuera, a empujones sacado fuera, vuelvo a insistir, con vituperio, con ignominia, con oprobio, y apedreado fuera del campamento. Entonces, cuando volvemos acá a Hebreos capítulo 13, vemos que nuestro Señor Jesucristo, para salvar este pueblo entre los cuales estás tú y estoy yo, vivió el vituperio, a tal punto de ser la víctima del sacrificio que padeció fuera de la puerta, fuera de los límites de Jerusalén, su propia ciudad. Espero que vamos entendiendo. Ese es un asunto que muchas veces lo pasamos por alto. Nosotros, siendo santificados, sacados por Cristo fuera de este sistema, nunca olvidemos que es gracias a que Él vivió el oprobio y la afrenta de el más vil pecador. Imagínense, Él cargó todo el pecado de la humanidad, peso que ningún hombre podría experimentar, para llevar el oprobio, para llevar la afrenta pública, la vergüenza pública, y ser expulsado de la ciudad. Este hombre debe ser condenado. Yo siempre miro este pasaje y me llama enormemente la atención. La gente no ha cambiado nada en siglos, en miles de siglos, hermano. El hombre no cambia absolutamente nada. La misma multitud que aplaudía al Señor con palmas, que lo vitoreaba, que lo recibía en Jerusalén, ¡Hosanna! ¿Se acuerda que le decían, bendito el que viene en el nombre del Señor, ¡Hosanna!, una expresión en hebreo que significa, ¡sálvanos, Señor! Y ponían las palmas ahí, dice la Escritura, lo que se conoce como la entrada triunfal del Señor, cumpliendo la profecía del profeta Zacarías. Esa misma multitud, día después, le pedía a Pilato, crucifícale, crucifícale. Le creyó la mentira en lugar de creer la verdad. Porque la Biblia dice la luz vino a los hombres y los hombres amaron más, ¿qué cosa? Las tinieblas que la luz. Y no vienen a la luz para que sus obras no sean evidenciadas. Entonces lo que vemos en Cristo, que Él cargó humildemente, y como lo leíamos en Hebreos 12, el gozo estaba puesto delante de Él para sufrir el oprobio, para aceptar el vituperio, para aceptar la ignominia, la afrenta pública, hermanos. Ahora, yo quiero detenerme en este asunto de que Él es sacado al oprobio público, al vituperio, observando un poquito los evangelios, hermanos. Por ejemplo, en el capítulo 19, que es el pasaje de los pasajes respecto a este tema, en Juan capítulo 19, cuando Cristo ya comparece ante Poncio Pilato. Acuérdense que Poncio Pilato, ¿quién era Poncio Pilato? Era el procurador de Roma, ¿cierto? Él sabía que Jesús era inocente. Incluso la propia esposa de Pilato le hizo ver que él era inocente, que era un hombre justo, que no tuviera que ver con eso, con ese juicio. Pero ahí vemos al hombre conformado, tal cual como hoy día existe esas presiones de los poderes, ¿cierto? El político, en este caso Poncio Pilato, por un lado veía que este hombre era inocente, pero por el otro lado veía el poder religioso que lo presionaba para culparlo. Miren, hermanos, si la religión es uno de los poderes más agazapados que tiene la conformación de un Estado, de una nación, ¿sabía usted? La religión es lo peor que existe. No dudo en decir, la religión es lo peor que hay en una conformación humana. Con razón que muchos no quieren saber nada de religión. Porque la religión es la que condenó, si lo vemos en el plano humano, condenó a nuestro Señor Jesucristo. Y Pilato tenía por un lado al inocente y por el otro lado la religión que le decía, si tú no lo condenas, si tú no lo entregas para la cruz, nosotros vamos a hablar con César, con el poder máximo, ¿cierto?, de Roma, con el emperador. Entonces el político, ¿qué tiene que hacer? Tiene que ceder. Y Pilato se eternizó, ¿no es cierto?, con una acción que no quisiéramos vivir nosotros, ¿cierto? Tomó un lebrillo, un lavatorio, y se lavó las manos. Lo peor que podemos hacer nosotros frente a una situación puntual, aunque sea lo más minúsculo en nuestra vida, es lavarnos las manos. No, yo no tengo nada que ver. Tenemos que asumir y llevar el vituperio de Cristo. No podemos nosotros olvidarnos de lo que vivió nuestro Señor Jesucristo, identificarnos con Él. Y resulta que este Pilato entrega al Señor Jesucristo para que la gente pudiera elegir, ¿cierto?, entre un revolucionario delincuente llamado Barrabás y Jesús de Nazaret, el Hijo de Dios, inocente y santo. ¿Y la gente qué escogió? Escogió a Barrabás, pues usted lo sabe muy bien, ¿cierto? Y una vez que la justicia romana, ¿cierto?, comenzó a azotar al Señor, aparece este versículo 17, Juan capítulo 19, versículo 17, note, refiriéndose a Jesús, y Él, Cristo, cargando su cruz, ¿qué verbo aparece enseguida? Lea usted. Salió, ahí está. Esa palabra pasa por alto muchas veces. Salió al lugar llamado de la calavera y en hebreo Gólgota, que eran como 600 metros o un kilómetro desde el pretorio. Bueno, hay mucho que agregar aquí, hermanos. Cuando el Señor es arrestado en Getsemaní, yo digo, el Señor tiene que haber estado tan cansado. Fíjese que a Él lo arrestaron en el Monte de los Olivos. Había una buena cantidad de kilómetros caminando a pie. En auto no sería nada, pero a pie es bastante, desde el Monte de los Olivos hacia la casa de Caifás, a donde vivía Caifás. El primer juicio religioso fue con Caifás. Después lo mandaron a Pilato, otra caminata más. Después de Pilato lo mandaron a Herodes. Después de Herodes lo devolvieron a Pilato. Y después, cuando la gente públicamente pide su crucifixión, Pilato se lava las manos, el Señor camina del pretorio rumbo al monte que se llama la calavera. Permítame también aclarar eso. No se llama Calvario, se llama calavera. Aunque algunos textos dicen que son sinónimos, no, no son sinónimos. El Calvario lo institucionalizó la Iglesia Católica, ¿por qué? Porque también la tradición enseña que hubo un vía crucis, en donde el Señor rumbo a la cruz tuvo estaciones, ¿cierto? Así le llaman. Eso es tradición, eso no es bíblico, no está en la Biblia. Pero Él sí tuvo que caminar. Pero lo que yo quiero subrayar aquí en mis hermanos es que Él salió. ¿Salió de dónde? Salió de la ciudad, salió del campamento, cargando no solamente la cruz, sino el oprobio, el vituperio y la ignominia pública. Y aquí hay un detalle muy importante. En otros textos dice que en esa caminata, que tenía altos y bajos, no era algo parejito, sino que altos y bajos, llegando hasta el monte de la calavera, el Señor dejó de cargar la cruz y el soldado romano obligó a un tal Simón de Cirene que cargara la cruz. Pero nosotros entendemos, hermanos, que ese Simón de Cirene solamente cargó la madera. No cargó el peso intrínseco de la cruz. Ningún hombre lo ha cargado. Solamente el Señor Jesucristo. Y ese peso, que es el peso del pecado de miserables pecadores como tú y como yo, solamente lo vivió el Señor. Y públicamente fue afrentado nuestro Señor Jesucristo. El peso de la afrenta, del oprobio, siendo inocente. Por eso que cuando vemos esta doctrina bendita de la sustitución, que un santo muere por el culpable, realmente nosotros entendemos lo que significa solo por gracia. La gracia de Dios es de tal magnitud, hermanos, que salva a una persona que no tiene ninguna capacidad de ser salvo por obras. A un miserable que sí merece ser echado fuera y condenado fuera del campamento, como lo leíamos en la ley. Pero Cristo era inocente. El justo por los injustos para llevarnos a Dios. Entonces esta expresión salió, no es menor. Por ejemplo, el testimonio de Esteban, porque no solamente Cristo nos deja el tremendo legado, que es el principal legado, pero Esteban, ¿se acuerda de Esteban o no? Esteban fue el primer mártir de la fe cristiana, y entendemos que Esteban, hermano, llevó la afrenta, llevó el vituperio de Cristo, no rehusó llevar la cruz en un sentido moral. Él fue fiel hasta la muerte, no traicionó al Señor. Nos acordábamos el jueves, no sé si el jueves, de cómo Pedro negó al Señor. Debe haber sido terrible para él en toda su vida, porque uno no olvida los pecados que ha cometido. Lo importante es dejar la culpa del pecado en la cruz de Cristo. Pero nunca nos vamos a olvidar de lo que hicimos y lo que hacemos y lo que haremos en contra de nuestro Señor Jesucristo. Y este Pedro lo negó, rehusó llevar el vituperio de Cristo. Estaba lleno de pavor, de miedo. No, yo no lo conozco, por favor, no me relacionen con él. El Señor nos guarde de eso, hermano.
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Isaías capítulo 53. ¿Quién ha creído a nuestro anuncio? ¿Y sobre quién se ha manifestado el brazo de Jehová? Subirá cual renuevo delante de él, y como raíz de tierra seca, no hay parecer en él ni hermosura. Le veremos más sin atractivo para que le deseemos. Despreciado y desechado entre los hombres, varón de dolores, experimentado en quebranto, y como que escondimos de él el rostro, fue menospreciado y no lo estimamos. Ciertamente llevó él nuestras enfermedades y sufrió nuestros dolores, y nosotros le tuvimos por azotado, por herido de Dios y abatido. Mas él herido fue por nuestras rebeliones, molido por nuestros pecados. El castigo de nuestra paz fue sobre él, y por su llaga fuimos nosotros curados. Todos nosotros nos descarriamos como ovejas, cada cual se apartó por su camino. Mas Jehová cargó en él el pecado de todos nosotros. Angustiado él y afligido no abrió su boca. Como cordero fue llevado al matadero, y como oveja delante de sus trasquiladores enmudeció y no abrió su boca. Por cárcel y por juicio fue quitado, y su generación, ¿quién la contará? Porque fue cortado de la tierra de los vivientes, y por la rebelión de mi pueblo fue herido. Y se dispuso con los impíos su sepultura, mas con los ricos fue en su muerte, aunque nunca hizo maldad, ni hubo engaño en su boca. Con todo eso Jehová quiso quebrantarlo, sujetándole a padecimiento. Cuando haya puesto su vida en expiación por el pecado, verá linaje, vivirá por largos días, y la voluntad de Jehová será en su mano prosperada. Verá el fruto de la aflicción de su alma y quedará satisfecho. Por su conocimiento justificará mi siervo justo a muchos y llevará las iniquidades de ellos. Por tanto, yo le daré parte con los grandes, y con los fuertes repartirá despojos, por cuanto derramó su vida hasta la muerte y fue contado con los pecadores, habiendo él llevado el pecado de muchos y orado por los transgresores.

el Cordero de Dios, fue herido por nuestras rebeliones, molido por nuestros pecados. Por su llaga fuimos nosotros curados. El apóstol Pedro nos recuerda que no fuimos rescatados de nuestra vana manera de vivir con cosas corruptibles como oro o plata, sino con la sangre preciosa de Cristo, un cordero sin mancha y sin contaminación. Por eso su iglesia le honrará, alabará y adorará por los siglos. El cordero que fue inmolado es digno de tomar el poder, las riquezas, la sabiduría, la fortaleza, la honra, la gloria y la alabanza.

0: Radio Solo por Gracia indica la hora.
1: 23 horas, 18 minutos.
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3: Aquí estamos nuevamente con más profecías bíblicas y mucho le agradecemos su distinguida atención. Estamos hablando sobre el profeta Abel. Bueno, hacíamos comparación entre él y su hermano Caín. ¿Cuál fue el resultado de la religión de Caín? Pues él también era religioso. Hablábamos bastante de esto en el programa anterior. Bueno, Caín fue rechazado por Dios, pero no miró con agrado a Caín y a la ofrenda suya, dice en Génesis 4:5. El Señor lo rechazó. ¿Por qué? Porque no se aproximó a él de acuerdo con su revelación y con el sacrificio de sangre como era del agrado de Dios. Tal como dijo el Señor Jesucristo, no todo el que me dice Señor, Señor, entrará en el reino de los cielos, sino el que hace la voluntad de mi Padre que está en los cielos. Muchos me dirán en aquel día, Señor, Señor, no profetizamos en tu nombre, y en tu nombre echamos fuera demonios, y en tu nombre hicimos muchos milagros. Y entonces les declararé, nunca os conocí, apartaos de mí, hacedores de maldad. Mateo 7, 21 al 23. Pues bien, Caín estaba furioso y estaba celoso de su hermano por seguir el camino de Dios, ya que Abel no había hecho nada en su contra. ¿Qué de malo había hecho Abel? Ofreció el sacrificio que agradaba a Dios. Porque dice en Génesis 4, 4 y 5, y Abel trajo también de los primogénitos de sus ovejas, de lo más gordo de ellas. Y miró Jehová con agrado a Abel y a su ofrenda, pero no miró con agrado a Caín y a la ofrenda suya. Y se ensañó Caín en gran manera y decayó su semblante. Bien, Caín ignoró la bondadosa advertencia de Dios, quien sabe y observa todo lo que hacen los hombres. Note cuán paciente fue Jehová Dios con Caín, a pesar de su desobediencia abierta respecto al sacrificio. Pudo haberlo acabado de inmediato, pero no lo hizo. ¿Por qué? Porque es paciente y misericordioso, así es nuestro Dios. Él le dijo a Caín que tenía la opción de hacer bien o hacer mal. Le advirtió que si continuaba sirviendo al pecado, terminaría por ser destruido. El mismo pecado lo destruiría. Dios describió el pecado como una bestia viciosa dispuesta a saltar. Entonces Jehová dijo a Caín, ¿por qué te has ensañado? ¿Y por qué ha decaído tu semblante? Si bien hicieres, no serás enaltecido. Y si no hicieres bien, el pecado está a la puerta. Con todo esto, a ti será su deseo, y tú te enseñorearás de él. Génesis 4, 6 y 7. Los hombres tenemos lo que llamamos en la teología libre albedrío, es decir, libertad de escoger. Y no es nuestra voluntad la que está en esclavitud, sino la mente y el corazón. Como dijo el profeta, engañoso es el corazón más que todas las cosas, y perverso, ¿quién lo conocerá? Jeremías 17:9. Sin embargo, Dios le da luz a todos los hombres. Así que no tenemos excusa. Aquella luz verdadera que alumbra a todo hombre venía a este mundo. Juan 1:9. Bueno, Caín rehusó escuchar a su hermano Abel, quien era un profeta. Despreció la predicación del primer fundamentalista bíblico. Caín asesinó a su hermano por celos y furia demoníacas. En un acto de persecución religiosa, mintió y se justificó a sí mismo, porque dijo Caín a su hermano Abel: salgamos al campo. Y aconteció que, estando ellos en el campo, Caín se levantó contra su hermano Abel y lo mató. Y Jehová dijo a Caín: ¿dónde está Abel, tu hermano? Y él respondió: no sé. ¿Soy yo acaso guarda de mi hermano? Es muy interesante anotar que la religión basada en las obras buenas también aprovecha mucho a mentir. Caín fue juzgado por Dios, quien lo maldijo de la tierra y con la tierra, y finalmente sufrirá en el infierno eternamente. Dios asimismo le expulsó de su presencia. Este será el castigo para todos los no regenerados, los cuales sufrirán pena de eterna perdición, excluidos de la presencia del Señor y de la gloria de su poder. Segunda Tesalonicenses 1:9. Dios marcó a Caín para que así todos lo reconocieran y supieran de su pecado. No importa cuál fue esa marca, fue una desgracia perpetua, porque pecados como asesinato y adulterio siempre acarrean desgracia, a pesar del arrepentimiento y el perdón. Y él le dijo: ¿qué has hecho? ¿Qué pregunta? La voz de la sangre de tu hermano clama a mí desde la tierra. Ahora pues, maldito seas tú de la tierra, que abrió su boca para recibir de tu mano la sangre de tu hermano. Cuando labres la tierra, no te volverá a dar su fuerza. Errante y extranjero serás en la tierra. Y dijo Caín a Jehová: grande es mi castigo para ser soportado. He aquí, me echas hoy de la tierra y de tu presencia, y me esconderé y seré errante y extranjero en la tierra. Y sucederá que cualquiera que me hallare, me matará. Y le respondió Jehová: ciertamente cualquiera que matare a Caín, siete veces será castigado. Entonces Jehová puso señal en Caín, para que no lo matase cualquiera que le hallara. Salió pues Caín de delante de Jehová, y habitó en tierra de Nod, al oriente de Edén. Génesis 4:10-16. Bueno, Caín es el padre de esos que tratan de vivir en este mundo de acuerdo con sus propios términos, aparte de Dios. Es padre del sistema mundial. La civilización actual es de origen cananita. Todavía tenemos asesinos jactanciosos y esos que violan los votos sagrados del matrimonio abundan. Los hombres todavía rechazan la revelación divina y confían en sus propios recursos. El cristianismo verdadero no pertenece a este sistema mundial que está teniendo tanta vigencia hoy. Porque como dijo el Señor Jesucristo: no améis al mundo ni las cosas que están en el mundo. Si alguno ama al mundo, el amor del Padre no está en él, porque todo lo que hay en el mundo, los deseos de la carne y los deseos de los ojos y la vanagloria de la vida no provienen del Padre, sino del mundo. Y el mundo pasa y sus deseos, pero el que hace la voluntad de Dios permanece para siempre. Esto está en 1 Juan 2, 15 al 17. Los hijos de Caín construyeron la primera ciudad, la que se convirtió en la sede de su desafío en contra de Dios y en una norma para esos del mismo parecer. Pero, ¿en dónde consiguió Caín a su esposa? La respuesta está en Génesis 5:4, que dice: y fueron los días de Adán, después que engendró a Set, 800 años, y engendró hijos e hijas. Génesis 4:5. Adán y Eva tuvieron muchos hijos e hijas, cuyos nombres no se mencionan. Son mencionados en el libro de Génesis. Caín, obviamente, se casó con una de sus hermanas, o alguien tuvo que haberlo hecho. Esto no era malo en los primeros días de la raza humana, porque el linaje genético no se había debilitado como hoy. Y conoció Caín a su mujer, su esposa, la cual concibió y dio a luz a Enoc, y edificó una ciudad, y llamó el nombre de la ciudad del nombre de su hijo, Enoc. Y a Enoc le nació Irad, e Irad engendró a Mehujael, y Mehujael engendró a Metusael, y Metusael engendró a Lamec. Y Lamec tomó para sí dos mujeres. El nombre de la una fue Ada, y el nombre de la otra, Sila. Y Ada dio a luz a Jabal, el cual fue padre de los que habitan en tiendas y crían ganados. Y el nombre de su hermano fue Jubal, el cual fue padre de todos los que tocan arpa y flauta. Y Sila también dio a luz a Tubal-Caín, artífice de toda obra de bronce y de hierro. Y la hermana de Tubal-Caín fue Naama. Y dijo Lamec a sus mujeres, Ada y Sila, oíd mi voz, mujeres de Lamec, escuchad mi dicho, que un varón mataré por mi herida, y un joven por mi golpe. Si siete veces será vengado Caín, Lamec en verdad 70 veces 7 lo será. Génesis 4, 17 al 24. Bien, sus hijos pervirtieron la institución matrimonial, ya que Lamec contrajo matrimonio con dos mujeres. Fue el primero. El pervertir lo instituido por Dios siempre ha resultado en grandes males morales y confusión espiritual. Ellos, además, fueron perversos, orgullosos y violentos, aunque llevaron a cabo grandes logros. Esto fue lo que escribió el gran teólogo Matthew Henry. Al respecto, él dice: note que las personas carnales, en lo único en que ponen sus corazones, son en las cosas terrenales, y en ellas son muy ingeniosos e industriosos. Así fue con la raza impía del maldito Caín. Aquí tenemos al padre de los pastores y al padre de los músicos, pero no a un padre de los fieles. Aquí está uno que era un maestro artífice en bronce y hierro, pero ninguno que enseñara el conocimiento de Dios. Aquí tenemos instrumentos para hacernos ricos y poderosos y cómo estar felices, pero nada de Dios, ni de su temor y servicio. Son estas, dice Henry, las cosas que colman la mente de la mayoría de personas. ¿Cuán exactas las palabras? A la luz de todo esto, ¿cómo puede alguien decir que la doctrina no importa? Aquí tenemos una diferencia doctrinal directa entre Caín y Abel. Una que es aceptable por Dios y otra a la que Dios rechaza. La doctrina de Caín reconoce a Dios como creador, claro, pero no como salvador. A Caín le incomodaba.

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El que habita al abrigo del Altísimo morará bajo la sombra del Omnipotente. Diré yo a Jehová, esperanza mía y castillo mío, mi Dios en quien confiaré. Él te librará del lazo del cazador, de la peste destructora. Con sus plumas te cubrirá y debajo de sus alas estarás seguro. Escudo y adarga es su verdad. No temerás el terror nocturno, ni saeta que vuele de día, ni pestilencia que ande en oscuridad, ni mortandad que en medio del día destruya. Caerán a tu lado 1,000 y 10,000 a tu diestra, mas a ti no llegará. Ciertamente con tus ojos mirarás y verás la recompensa de los impíos, porque has puesto a Jehová, que es mi esperanza, al Altísimo por tu habitación. No te sobrevendrá mal, ni plaga tocará tu morada, pues a sus ángeles mandará acerca de ti, que te guarden en todos tus caminos. En las manos te llevarán, para que tu pie no tropiece en piedra. Sobre el león y el áspid pisarás, hollarás al cachorro del león y al dragón. Por cuanto en mí ha puesto su amor, yo también lo libraré. Le pondré en alto por cuanto ha conocido mi nombre. Me invocará y yo le responderé. Con él estaré yo en la angustia. Lo libraré y le glorificaré. Lo saciaré de larga vida y demostraré.

0: Radio Solo por Gracia indica la hora.
1: 23 horas, 49 minutos.
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2: ¿Qué tal, queridos hermanos? Realmente es un privilegio para nosotros poder estar otra vez con esta conferencia virtual para toda América Latina. Y realmente los saludamos en el nombre del Señor, dando las gracias también por su atención. Y el tema de nuestra conferencia es luchando por la fe. El origen de nuestro título lo encontramos en la carta de Judas. En ella se alerta de una forma tremenda de ciertos peligros y engaños que se estaban filtrando en las iglesias. Cuando leemos esta carta, encontramos los peligros de la negación del señorío y la obra plena de Jesucristo, ataques en contra de la autoridad de la forma que sea, sustitución de la predicación de la palabra o ataques contra la inerrancia y la suficiencia de las escrituras, inmoralidad permitida, como también una avaricia camuflada de religiosidad. Aunque esta carta fue escrita hace unos 2000 años atrás, encontramos los mismos peligros hoy en día, quizás hasta con una renovación más oscura, más peligrosa. Estos días me mandaban unos videos de diferentes pastores, iglesias de acá en América Latina, en la cual los pastores daban una unción a su gente. Uno lo daba con un martillo de Thor golpeando la cabeza de los hermanos, otro pisando la cabeza de sus seguidores, o con una manguera regándoles, dándole una supuesta unción. Hace unas semanas atrás, en Alemania, en Nuremberg, en una iglesia evangélica, se dio una exposición de arte, entre comillas, y eran pinturas pornográficas con la temática homosexual. Los cuadros estaban expuestos en las paredes y algunos eran tan sensibles que los tuvieron que poner atrás de una cortina con una advertencia, justamente por su contenido demasiado explícito. Frente a este tipo de engaños, ¿cuál debería ser la actitud del creyente consagrado y la iglesia que pretende mantener la fidelidad al Señor, a la palabra? Evidentemente va a tener que luchar, va a tener que pararse firme frente al engaño. No tenemos tiempo de analizar toda la carta, pero quisiera enfocarme a tres conceptos fundamentales que encontramos en este maravilloso libro y que son bien actuales para nosotros hoy en día. En primer lugar, vamos a señalar una declaración de guerra del creyente. Después de los primeros dos versículos donde Judas se presenta, Judas, el medio hermano de Jesús, él hace un llamado a la lucha contra la actividad y la enseñanza transmitida por los herejes, los apóstatas. Y vamos a leer los versículos 3 y 4. Allí dice: amados, por la gran solicitud que tenía de escribiros acerca de nuestra común salvación, me ha sido necesario escribiros exhortándoos que contendáis ardientemente por la fe que ha sido una vez dada a los santos, porque algunos hombres han entrado encubiertamente, los que desde antes habían sido destinados para esta condenación, hombres impíos que convierten en libertinaje la gracia de nuestro Dios y niegan a Dios, el único soberano, y a nuestro Señor Jesucristo. Judas empieza la carta resaltando lo positivo para luego pasar a la corrección de lo deficiente, como debería ser. Se ha dado muchas veces que en lugares donde impera el legalismo, se resalten mandamientos, prohibiciones, pero allí existe una gran falta de amor y consideración. Pero el otro extremo es el que se está observando, sobre todo hoy en día. Se sobreenfatiza un supuesto amor, pero a costa de la verdad. Se acepta todo con la excusa, bueno, somos muy amorosos, ¿no? Ahora, las dos actitudes tienen que ir de la mano. Amor y verdad. Y esto lo encontramos acá en esta carta. Acá en el versículo 3, encontramos que Judas, en lugar de escribir una carta animadora de gozo en la salvación, tiene que encarar con dureza el pecado y el engaño que se estaba filtrando en las iglesias. A la mayoría de los predicadores les resulta mucho más fácil y sobre todo tendrá mucho mayor aceptación si hablan de esperanza, de amor, de bienestar, de seguridad, que el encarar, por ejemplo, el pecado, ¿no? De hecho, esto es una tendencia que va tremendamente en aumento. La gente no quiere escuchar de pecado, de arrepentimiento, de consagración, de vivir en santidad, e incluso la sangre de Cristo. Son tópicos que se han vuelto impopulares. La tendencia de hoy la tenemos anticipada justamente por el apóstol Pablo. ¿Recuerdan la última carta que escribió allí en 2 Timoteo, el capítulo 4, hablando acerca de que habría un tiempo donde ya no sufrirían la sana doctrina, sino que teniendo comezón de oír, o sea, se buscarían maestros que, de acuerdo a lo que quieran escuchar, les estén enseñando. Entonces apartarían de la verdad el oído y se volverían a las fábulas. Ahora, el llamado de Judas es a una lucha, que contendáis ardientemente, dice acá el pasaje, por la fe que ha sido dada una vez a los santos. Ahora, esa palabra contender viene de un término militar. Hace referencia a una batalla intensa que el creyente tiene que dar. En esa expresión encontramos también la raíz de la palabra agonía. Esto nos señala la profundidad, dolor y seriedad que incluye esta lucha. Recordamos la agonía de Jesús allí en Getsemaní, ¿verdad? Esto sí que fue una lucha. Bueno, comparemos esta expresión ahora, que tiene su origen también en esta palabra, con lo que nosotros tenemos que hacer. Si Jesús sufrió una agonía decidiendo ir a la cruz para conseguir nuestra salvación, entonces, ¿cómo debe ser nuestra lucha también a favor de lo que Jesucristo logró allí en la cruz del Calvario? Obviamente, no será un paseo, ni siquiera una competencia, sino una batalla sin cuartel. El peligro que el engaño entre en una iglesia no se puede encarar con palabras suaves o diplomacia barata. En nuestra carta, el peligro se encuentra en una vida intentando vivir una dualidad. Mundo más iglesia. Filosofía humana, sumando algunos principios bíblicos que todavía se acepten. Esta actitud hay que atacarla con todas las armas. La pureza de la enseñanza bíblica hay que defenderla a capa y a espada. Ahora, acá dice Judas que es una lucha a favor de la fe, expresión que se refiere a la doctrina de la salvación aprendida por estos creyentes. Tenemos aquí un fuerte llamado a conocer, aplicar y defender la sana doctrina. Esto incluye toda la enseñanza, no solo lo que nos conviene o nos agrada. Hoy en día la sana doctrina muchas veces es presentada en forma diluida, minimizando los requerimientos, nuestras responsabilidades y la consagración a Dios. Los tópicos preferidos son amor, seguridad, paz, prosperidad y un enfoque libertino respecto al pecado. Se enfoca sobre todo una vida cómoda, tranquila, en el presente, disfrutarlo. Muchas veces no se hace un énfasis importante en la predicación del Evangelio, porque de alguna forma Dios supuestamente se va a encargar de salvar a todos, llegando al punto que, de hecho, no hay necesidad de arrepentimiento. De esta y otras formas se diluye, distorsiona y hasta anula las verdades fundamentales de la fe, como dice Judas. Por esto, Hay que luchar denodadamente, con agonía, en favor de la exposición y la aplicación de la enseñanza bíblica. Esta enseñanza, como escribe acá, ha sido una vez dada por medio del Espíritu Santo a hombres fieles que la transmitieron en forma escrita y la tenemos hoy en nuestras Biblias acá en el Nuevo Testamento. Si tenemos en cuenta que quién es el autor, ¿no? O sea, inspirado por el Espíritu Santo, vemos su autoridad. Entonces también veremos la seriedad de aplicar esto al pie de la letra. Esta expresión también nos habla de una culminación de la revelación, una vez dada. No necesitamos ninguna añadidura. De hecho, sería socavar la obra plena realizada por el Señor y añadiría juicios sobre el que atreve a hacerlo. ¿Recuerdan las últimas palabras allí en Apocalipsis 22? El que quisiera añadir algo a esta profecía. El canon de la Biblia entonces está cerrado, está completo, la revelación está culminada. Lo que ahora nos toca es cumplir con lo recibido y defenderlo de los que quieren justamente desvirtuarlo. Ahora, los creyentes son llamados acá santos, o sea, separados del pecado para vivir una vida consagrada a Dios, en contraposición con esa tolerancia a la que los engañadores querían llevar a estos creyentes. Si miramos el llamado mundo cristiano, justamente observamos mucha de esta indulgencia frente al pecado en la vida personal y un rechazo al compromiso con la palabra y la obediencia al Señor. En un mundo que propaga el relativismo y la ausencia de valores, el cristiano es tentado a ceder en sus convicciones y minimizar y hasta ignorar esos absolutos bíblicos. En el versículo 4 se exponen algunas características de estos engañadores. Dice allí, son algunos hombres los que traen ese engaño. Muchas veces el gran peligro radica en minimizar el hecho de que, bueno, son solo unos poquitos. Un par de personas que enseñan algo libertino y siguen un estilo de vida sensual o pecaminoso. En esto tenemos que recordar el ejemplo que utiliza el apóstol Pablo dos veces, una vez en 1 Corintios y otra también en Gálatas, respecto a la levadura, ¿no? Que un poco de levadura leuda toda la masa. La primera alusión tenía que ver con un estilo de vida de indulgencia frente a la inmoralidad en la iglesia. Y la segunda, la permeabilidad frente a la falsa doctrina. Ahora, el principio es el mismo. Aunque solo sea una persona, aunque sea solo una pequeña enseñanza, el poder corruptor para el resto de la iglesia puede ser catastrófico, así como sucede con unos gramos de levadura que ponemos en una masa. Por lo tanto, hay que ser radical con cualquier influencia pecaminosa, y si esto está enfocado a socavar la doctrina de Cristo y de la salvación, con más razón todavía. Ahora, estos hombres, dice allí, han entrado encubiertamente. Esta expresión es muy ilustrativa de la forma como se va metiendo. En el original indica una infiltración engañosa para destruir algo establecido. Es como los espías que se meten en empresas, en estados, en lugares de armamento. ¿Para qué? Y con obtener información para luego destruir. Pero Judas también advierte que estos engañadores han sido destinados para esta condenación. O sea, el castigo para los falsos maestros, los apóstatas, ya fue anticipado mucho antes. Hay de aquel que se atreve a distorsionar el mensaje divino o intente dividir la iglesia de Jesucristo. Ahora, también acá dice que son definidos como hombres impíos. O sea, los que están sin Dios, en abierta rebelión contra lo que Dios quiere. Por lo tanto, buscan e influyen a los demás para que se vuelvan como ellos, ¿no? Ahora, estos apóstatas, dice acá, transforman la gracia de nuestro Dios y niegan al único soberano y a nuestro Señor Jesucristo. Lo convierten en libertinaje. En esta expresión observamos una estrategia realmente nefasta. Dan vuelta a los valores. Justamente hacen lo opuesto a lo que hubiera querido Dios. Esa palabra, libertinaje, denota exceso, desenfreno, indecencia, y generalmente se traduce en nuestras Biblias como lascivia. Son moralmente pervertidos, sin reservas. Son personas que buscan introducir y hacer aceptable un estilo de vida inmoral. Ahora, pervierten la gracia de Dios, este don que hemos recibido en forma de regalo, en una licencia para hacer cualquier pecado. Su pensamiento es algo así. Bueno, si existe la gracia divina, se puede vivir en el pecado como se le dé la gana, ¿verdad? Creo que justamente en este punto tenemos un gran paralelo con la actualidad. En este mundo llamado todavía cristiano, se escucha cada vez más esto de Dios es un Dios de amor y nos acepta tal cual somos, y para ellos significa que pueden hacer lo que se les ocurra, vivir como se les plazca, porque Dios igual de alguna forma los va a aceptar, ¿verdad? No hay nada más lejos de la verdad bíblica. El que permanece en pecado será juzgado. Acá dice, habrá condenación sobre ellos. Ahora, otra actitud de estos apóstatas es que niegan a Dios, el único soberano, y a nuestro Señor Jesucristo. O mejor dicho, niegan a nuestro único dueño y Señor, el Señor Jesucristo. Una actitud recurrente de estos personajes es que niegan, rechazan el señorío de Jesucristo en sus vidas y la de los creyentes. Rechazan cualquier autoridad que pudieran tener en la vida de ellos y de los que profesan seguirle. Frente a estas características, no es de extrañar que Judas fuera tan vehemente en su llamado de atención. ¿Qué haríamos si viéramos cómo una serpiente de cascabel o una cobra, lo que fuera, una serpiente venenosa, entrara a un jardín de infantes? Obviamente advertiríamos a los gritos a los encargados, llamaríamos por ayuda, haríamos de todo para evitar el daño que pudiera ocasionar este animal con su veneno mortal. Bueno, acá había personas, y lo sigue habiendo lamentablemente hoy en día, que destilan un veneno espiritual mortal. Se habían introducido solapadamente en las iglesias donde buscaban tergiversar la gracia de la salvación de Dios para transformarla en un incentivo para una inmoralidad desvergonzada. También negaban el señorío de Cristo, su unicidad de ser completamente Dios y completamente hombre. Y con ello destruían el edificio de la salvación por fe en la victoria de la obra del Señor. Ahora, si trazamos el paralelo para la actualidad, encontramos las mismas serpientes que al principio sigilosas, pero cada vez más abiertamente van en contra del señorío de Cristo, la necesidad de su obra, negando, por ejemplo, su resurrección y con ello minando las bases de la fe cristiana. Esto generalmente viene acompañado con un estilo de vida obviamente inmoral, libertino. La verdad es dejada de lado para sobreenfatizar un pseudo amor abierto a cualquier desvarío moral. Justo estos días iba escuchando un podcast del pastor Stephen David, donde contaba que en un diario se hacía cada semana una publicación donde se decía la sección del destacado de la semana, un personaje. Y allí presentaban a un clérigo que afirmaba que el nacimiento virginal de Cristo era un mito y además era innecesario para la fe cristiana. Decía también que el apóstol Pablo era un homosexual y todo lo que tenía que ver con el código moral que todavía se ve un poquito en las iglesias era un vestigio de la Edad Media. Cuando el pastor David llamó a este diario para ver si podía en el mismo lugar contradecir, rebatir esta mentira, le dijeron, mira, esto te va a costar $5,000. O sea, al otro le hicieron publicación gratis, ¿no? Y él tenía que pagar $5,000. Entonces, vemos allí que estamos en una lucha, estamos en una pelea. Nos toca pelear ardientemente por la fiel enseñanza y luchar en nuestra vida personal para que el enemigo no nos lleve a esta clase de indulgencia frente al pecado. Entonces, en primer lugar, teníamos una declaración de guerra de parte del creyente. Ahora, en segundo lugar, claro, ¿qué hacemos frente a tantos ataques? En segundo lugar, la defensa del creyente. Esta carta nos indica con claridad cómo debemos combatir, cómo nos podemos defender de la herejía, no importando de la forma que ésta se pueda presentar. Recordemos cómo Judas empezaba la carta, justamente que era necesario que contendamos ardientemente por la fe, una vez dada a los santos. Ahora, esto no significa que la salvación de los creyentes se pudiera perder, pero estos herejes procuraban engañar a aquellos que sí necesitaban el verdadero evangelio, que todavía no se habían convertido. Los creyentes entonces tenían que velar por la sana enseñanza, de manera que los perdidos pudieran encontrar el camino para la salvación en Cristo. En lugar de ello, hay que retener los tesoros de la fe y defender la sana doctrina. Leía de una investigación que se había hecho ya hace un buen tiempo atrás en Estados Unidos, en muchas iglesias, que decía que más del 50% de las iglesias protestantes se estaban adaptando en los últimos años a llamadas creencias contemporáneas, y entre estas ideas contemporáneas incluyen también los cultos de alabanza donde se deja de lado prácticamente la palabra de Dios y solo se enfoca al emocionalismo, canciones y canciones y canciones, una repetición constante de las mismas. Entonces, poca palabra, mucho escenario, mucho show, ¿verdad? A lo nombrado le podemos añadir una larga lista de tendencia, de disolución o incluso crítica a la inspiración de la palabra de Dios. La cuestión es pasarla bien, sin confrontación con el pecado, llamados de arrepentimiento o una vida santa. El Dios que predican es un Dios tolerante con cualquier forma de vivir, la que se les ocurra. Entonces, el llamado de Judas a combatir estas y otras tendencias en las iglesias es absolutamente actual y urgente. Pero ¿tendremos las armas adecuadas para realizarlo? Hagamos un breve resumen de lo que estaban enfrentando estos creyentes. Por ejemplo, en versículo 4 hablaba acerca de personas impías, libertinas, que negaban la autoridad, la soberanía de Cristo. En el versículo 8 también encontramos que eran personas moralmente pervertidas, que niegan a Cristo, contaminan el cuerpo, son rebeldes. Versículo 10, maldicen a las potestades, y hacían mucho énfasis en sueños. Después, en el versículo 16, lo voy a leer, estos son murmuradores, querellosos, que andan según sus propios deseos, cuya boca habla cosas infladas, adulando a las personas para sacar provecho. Versículo 18 habla de burladores, el 19 son los que causan divisiones enfocados a lo sensual, y obviamente sin presencia del Espíritu Santo son inconversos. Entonces, frente a tanta influencia, realmente es terrible lo que vemos en estos pasajes, se requería de un fundamento firme, seguro, para no ser arrancado por estas olas de engaño, esos tsunami de la inmoralidad. Bueno, ahora, después de estas serias advertencias y también variados ejemplos acerca de engañadores, su carácter, sus artimañas, sus herejías, el autor nos señala las bases para mantenernos firmes en medio de este ataque satánico. Entonces vamos a ver los versículos 20 y 21. Pero, o sea, en contraposición con todo lo visto anteriormente, ¿qué dice? Pero vosotros, amados, edificándoos sobre vuestra santísima fe, orando en el Espíritu Santo, conservaos en el amor de Dios, esperando la misericordia de nuestro Señor Jesucristo para vida eterna. En estos dos versículos encontramos cuatro bases. En contraposición con el engaño que hace caer, acá el autor presenta las bases para que los creyentes estén firmes, bien parados, en la lucha contra la apostasía. Pareciera como si estuviera poniendo los fundamentos de un edificio en las cuatro esquinas, o quizás se estuviera fijando, buscando unas rocas bien estables para levantar un faro que alumbrara en la oscuridad y en el peligro de un mar embravecido, guiando hacia un buen puerto. Son las rocas sobre las cuales se levanta ese faro que debe ser el creyente, que lucha a favor de su fe. Entonces, el primer fundamento es edificándoos sobre vuestra santísima fe. Judas señala la importancia entonces de edificar sobre un fundamento firme. ¿Cuál es ese? Creo que todos sabemos que Jesucristo es la piedra del ángulo, es esa piedra preciosa sobre la cual se edifica la iglesia. Pero luego del fundamento más de abajo, que es Jesucristo, sobre el mismo, Efesios 2:20, pusieron un fundamento doctrinal los apóstoles y profetas. Esta es también, la doctrina, la búsqueda de la doctrina. Esto es también lo que aparece allí en Hechos 2:42, como característica primera de lo que hacían los primeros creyentes convertidos ahí en Pentecostés. Perseveraban, ¿en qué? En la doctrina de los apóstoles. Entonces, en la familiaridad y aplicación, frente, obviamente, a la doctrina bíblica, frente a todo este engaño, entonces, esto es lo que nos ayuda a estar primero firmes y después contrarrestarlo también en forma apropiada. Todo lo que necesitamos para discernir y enfrentar el engaño lo tenemos en la palabra de Dios. Por eso hay que estudiarla, hay que asimilarla en la vida. Entonces, la edificación de los creyentes de la Santísima Fe es el estudio, la aplicación de las Sagradas Escrituras a la vida personal y obviamente de la iglesia. Justo el primer fundamento que nos señala acá Judas es el primero en ser atacado por los engañadores, por los herejes. Sea porque la diluyen o directamente la inexistencia de la enseñanza bíblica en las iglesias. Al punto tal que llegan incluso a desvirtuar las enseñanzas bíblicas o contradiciéndolas directamente. Los estudios bíblicos profundos de la Escritura están desapareciendo de nuestras iglesias. Entonces, ¿cómo podemos estar firmes? ¿El creyente todavía estudia su Biblia? Ahí tenemos la primera base que el enemigo quiere quitar. Quitando esa base, el edificio empieza a resquebrajarse. Ahora, el segundo fundamento lo encontramos también allí, al final del 20, orando en el Espíritu Santo. Eso no es un llamado a un éxtasis emocional, sino una dependencia en oración constante con el Espíritu Santo, en una sujeción absoluta, completa a su voluntad. También esto era costumbre en la iglesia primigenia. Pues, ¿qué hacían? Perseveraban en la doctrina y en las oraciones. Otro ataque que está dando resultado eficaz es la falta de oración en el pueblo de Dios. Solo hay que hacer una encuesta anónima en nuestras iglesias a ver cuánto ora cada creyente por día. Y van a ver que son unos 5 minutos por día, con suerte. Y luego, si analizamos nuestras reuniones de oración, comparándolas con las otras reuniones, vamos a observar que también es mínimo la cantidad de personas que se congregan allí, si es que todavía tienen culto de oración. ¿Qué es el creyente sin oración? ¿Qué es? Se vuelve ineficaz, inestable, infructífero y muy vulnerable. Así nos quiere tener el enemigo, ¿no? O sea, sin la defensa levantada. Hoy son muchas las excusas, distracciones, entretenimiento que nos quieren alejar de la oración y lamentablemente lo logran en gran medida. Alguien decía, el diablo se ríe de nuestro conocimiento, se burla de nuestros esfuerzos, pero tiembla cuando llevamos una vida íntima de oración. Entonces, la segunda base es la oración. La tercera base, versículo 21, conservaos en el amor de Dios. Esa palabra conservaos significa vigilia, guardar de pérdida o de daño, poner el ojo sobre algo con mucha atención. Entonces se nos exhorta a permanecer en el amor de Dios. Obviamente el amor de Dios ha sido derramado en nuestros corazones, o sea, lo tenemos. Pero cuando permitimos pecados en nuestra vida, hay algo que se interpone con Dios, su actuar, su bendición. Entonces, el conservarse en el amor de Dios es vivir en la obediencia práctica. Porque recuerdan las palabras del Señor Jesucristo. El que me ama, ¿qué hace? Guarda mis mandamientos. Entonces, es una cuestión de poner en práctica lo estudiado en la palabra. Es la obediencia cotidiana a las escrituras bíblicas. Entonces, ya tenemos el tercer fundamento, que es la obediencia a la palabra. Básicamente, con eso demostramos nuestro amor al Señor. El cuarto fundamento, versículo 21, la segunda parte, esperando la misericordia de nuestro Señor Jesucristo para vida eterna. ¿De qué está hablando allí? Judas hace referencia a la expectativa, a la esperanza que tiene el creyente del inminente retorno del Señor a buscar a los suyos. Cuanto más oscuros los tiempos en los cuales vivimos, cuanto más evidente se hace el engaño, más seguros podemos estar de que Jesucristo viene pronto a buscar a su iglesia. Ahora, esta expectativa nos lleva a una vida de santidad y consagración. ¿Recuerdan lo que decía el apóstol Juan allí en 1 Juan, el capítulo 3, versículo 3? El que tiene tal esperanza se purifica a sí mismo como él es puro, ¿no? Él es santo. O sea, en cuanto tengamos una expectativa respecto a la pronta venida de Cristo, entonces nuestra vida de santidad va a ser diferente. Nuestra vida de servicio va a ser diferente. Nuestra vida en todas las áreas va a ser diferente. Además, en un mundo con creciente apostasía, la mayor necesidad son luces que brillan en forma nítida. Hablábamos de este faro parado sobre las cuatro rocas. Necesitamos luces. Y si en un lugar bien oscuro yo solo prendo un fósforo, una vela, esto se va a ver de lejos. ¿Cuánto más un faro? Ahora, desafortunadamente, muchas iglesias se han alejado del estudio de la palabra profética, la que tiene que ver justamente con la venida de Cristo. Ya no se habla mucho del arrebatamiento y mucho menos del tribunal del Cristo, claro, en el cual tendremos que dar cuenta de lo que hemos hecho o dejado de hacer o cómo lo hicimos. Esto es devastador. Porque produce una falta de expectativa, una vida alineada con la eternidad y la búsqueda de valores eternos y que van a ser recompensados allí en la eternidad. Mientras hoy experimentamos de manera especial cómo la profecía sobre el final de los tiempos se cumple dramáticamente ante nuestros ojos, la mirada de muchos justamente se aparta. El Señor podría venir en cualquier momento para arrebatar a su iglesia. Nada tiene que cumplirse para que se dé este evento. Ahora, a esto le podemos añadir el hecho de que las piezas de ajedrez para los acontecimientos que solo tienen lugar después del arrebatamiento de la iglesia, el anticristo, la venida de Cristo en gloria y todo esto, ya se están dando, o sea, están formando parte del ajedrez mundial, ya lo estamos viendo. Esto hace que el evento de la venida del Señor para salvar a su iglesia de la ira venidera sea más urgente, más actual. La venida del Señor nos desafía, pero también nos llena de esperanza. Entonces, teníamos una declaración de guerra de parte de los creyentes. Tenemos la defensa del creyente. Y ahora, en tercer lugar, tenemos los desafíos para el creyente. Entonces, teniendo presente el daño que ocasionan estos falsos maestros, estas influencias, el creyente tiene una gran responsabilidad respecto a los que están en peligro. Hay otra lucha que tenemos que dar. El autor señala tres de ellas, que evidentemente están enfocados a tres grupos cuya lejanía de la verdad o influencia del engaño se encuentra en, obviamente, en tres niveles diferentes. Versículo 22. A algunos que dudan, convencedlos. Acá tenemos el primer grupo. El verdadero creyente tiene que buscar convencer a los que dudan. La palabra convencer, allí en el original, significa sentir una simpatía con una persona que está en la miseria, y especialmente una simpatía manifestada en hechos. O sea, es tener misericordia por esa persona. En ese contexto es tener una compasión amorosa, buscando que los que estén en el camino torcido, equivocado, encuentren el verdadero. Aquellos que tienen dudas sinceras y absolutamente legítimas, como tiene cualquier persona que todavía no ha creído en Jesucristo, hay que responderles con base bíblica para que su fe crezca, sea firme y bueno, dé fruto. De este tipo de personas hay muchas en este mundo. Están mareados con tanta enseñanza religiosa dispar, ¿no? Ahora, con mucha paciencia y compasión, hay que buscar guiarlos a la verdad. Recuerdo el caso de un hombre que levantamos una vez en la ruta, estaba haciendo dedo, y que venía de un contexto religioso de mezcla entre católico y testigo de Jehová. Y después de predicarle el evangelio, este hombre repetía una y otra vez: ¿por qué nunca nadie me dijo esto antes? Gracias a Dios salió con Cristo en el corazón y una Biblia bajo el brazo desde ahí. Pero, ¿qué tenemos que hacer? Tenemos que predicar el evangelio con toda claridad, sencillez, porque el evangelio es sencillo, lo entiende cualquiera, pero con la veracidad de la palabra. Ahora, hay un segundo grupo al cual nos tenemos que enfocar, versículo 23, a otros, salvad arrebatándolos del fuego. Los que ingenuamente siguen a estos engañadores o doctrinas erróneas, hay que confrontarlos con la verdad del evangelio, para que tengan la posibilidad de creer, y así ser salvados de la condenación eterna. El verbo que aparece acá, arrebatándolos, es el mismo que se utiliza para la palabra de arrebatamiento allí en 1 Tesalonicenses 4, 17. Entonces, ¿qué es el arrebatamiento? Es un venir al encuentro de parte del Señor a buscar a su iglesia y llevarlos con rapidez a un lugar seguro. Bueno, justamente a eso está llamado el creyente, el ir al encuentro de la persona que está por caer en el infierno, ¿no? ¿Y cuántos de ellos hay a nuestro alrededor que siguen doctrinas equivocadas, que no se dan cuenta que todavía están engañados? ¿Qué hacemos? Ahora, respecto al tercer grupo, el de los engañadores mismos, Judas nos indica mantener una distancia de protección, pero marcada incluso por la misericordia, ¿no? Allí termina diciendo el versículo 23. Y de otros, tened misericordia con temor, aborreciendo aún la ropa contaminada por su carne. Son los que siguen e incluso promueven justamente la apostasía. Aunque el creyente tiene que predicarles la verdad con compasión divina, con misericordia, también tiene que cuidarse mucho para no ser influenciado, porque son muy sutiles, son muy eficaces en cuanto al engaño, justamente por sus enseñanzas, argumentaciones y sobre todo las prácticas libertinas que tienen. Las ropas contaminadas nos recuerdan lo que hacía en tiempos bíblicos el pueblo de Israel. Cuando aparecía un leproso tenía que clamar allí inmundo, inmundo, y la gente le abría paso para no contagiarse con esta terrible enfermedad. Esto justamente es una alusión a una vida en pecado que puede resultar muy seductora para el evangelista bien intencionado. Entonces a veces nos metemos en algunos videos de YouTube o portales o páginas y empezamos a ser minados respecto a las enseñanzas que nosotros tenemos. No le demos lugar, apartémonos con horror. Y el apóstol Juan dice algo similar allí en 2 Juan 1, 10 y 11 al respecto, que no recibamos a uno que venga con otra doctrina. No lo recibamos ni le digamos bienvenido, porque nos hacemos partícipes de sus malas obras. Entonces, tenemos allí estos tres puntos de lucha que tenemos que encarar. Nos encontramos frente a un ataque sin cuartel de parte del enemigo. Estos ataques se dan en forma directa, pero la más letal es la sigilosa, ¿no? Esa serpiente que se va metiendo, minando las bases bíblicas o doctrinales y los principios de vida que tiene el creyente. Frente a ello, el creyente es llamado a una lucha por la fe. por la firmeza en las iglesias y la salvación de los que dudan o están siendo engañados. Tenemos un llamado. Entonces, no dudemos en levantar bien en alto la espada del Espíritu y cuidemos nuestra vida personal. Hay una lucha encarnizada, pero como bien decía el apóstol Pablo allí en 2 Corintios 2:14, más a Dios gracias que nos lleva en triunfo siempre por medio de nosotros manifiesta en todo lugar el olor de su conocimiento. O sea, estamos en una lucha, pero estamos del lado del vencedor. Tenemos bases, tenemos formas de defendernos, pero también tenemos una tarea que realizar: alcanzar a otros en un mundo cada vez más perdido. El anticristo está por venir, pero no esperamos al anticristo, sino a Jesucristo. ¿Qué expectativa, qué esperanza? Pero esto, que nos lleve a actuar, que nos lleve a luchar por la fe que una vez nos fue dada. Tenemos que seguir corriendo, estamos en una carrera, falta poquito para llegar a la meta, pero que no seamos de aquellos que quedan atrás, sino que logremos llegar a la meta a la cual Dios nos ha llamado y pronto nos va a recibir. Siervo fiel, sierva fiel, sobre poco has sido fiel, sobre mucho te pondré. Entra a la gloria de tu Señor. Amén. Vamos a tener una oración. Padre celestial, de todo corazón te damos gracias por tu preciosa palabra. Gracias que tenemos esta carta chiquitita, muchas veces dejada de lado en nuestros estudios personales o en nuestras iglesias, porque es una carta que advierte del peligro, y qué bien hacemos en meditar en estas verdades, en aplicarlas, en abrir los ojos, el entendimiento, para que nos pueda señalar dónde estamos, dónde está el peligro, pero también cómo podemos tener la victoria, cómo podemos seguir luchando en un mundo que se está volviendo cada vez más anticristiano, pero cómo podemos permanecer firmes también. Señor, ayúdanos a vivir de acuerdo a esta realidad, en forma personal, pero también como iglesia, que podamos aplicar estas verdades, que tengamos muy en alto la enseñanza bíblica y la apliquemos a nuestras vidas. Señor, bendice a cada hermano, a cada hermana que está viendo este mensaje. Bendice sus iglesias. Cuídanos, Señor, en un mundo cada vez más anticristiano. Guárdanos fieles. Cristo viene pronto. Lo estamos esperando. Y que esto sea un ánimo, la expectativa que nos mueve a vivir vidas espirituales, alejadas del pecado, consagradas a ti, pero también vidas que testifican, que predican, que anuncian, que sean alerta, que sean ese faro, esa luz en medio de la oscuridad que dirige a un puerto seguro, que es la salvación en Cristo, la eternidad contigo. Gracias, Señor, por tu presencia. Ayúdanos a seguir corriendo en esa carrera y culminar con una meta en la cual Cristo nos espera. Sí, a Él lo esperamos. Ven pronto, Señor Jesús. En tu nombre oramos. Amén. Dios los bendiga.

0: Radio Solo por Gracia indica la hora.
1: 0 hora 47 minutos.
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2: Quiero recordaros un poco las palabras de Jesús en el Evangelio según Juan, capítulo 11, versículos 25 y 26. Dice así: Le dijo Jesús: Yo soy la resurrección y la vida. El que cree en mí, aunque esté muerto, vivirá, y todo aquel que vive y cree en mí no morirá eternamente. ¿Crees esto? Es la pregunta formulada a una mujer que había perdido a su hermano, había muerto la familia de Lázaro, y Cristo demanda de ella fe en lo que les había enseñado a todos. En el momento actual de tensión internacional, de dificultades en la sociedad, de tensiones familiares, de problemas generados en el mismo individuo, hay muchas voces que se levantan en todo el mundo o por todo el mundo para hablarnos de que los acontecimientos que se están produciendo anuncian la inminente venida del Señor para recoger a la Iglesia. No tenemos, bíblicamente hablando, ninguna señal para eso. Simplemente lo que sí tenemos son las palabras del Señor Jesús dichas a los discípulos en la última cena y recogidas por Juan en el capítulo 14, en donde el Señor dice: Voy a preparar un lugar para vosotros y vendré otra vez y os tomaré a mí mismo para que donde yo estoy, vosotros estéis también conmigo. La esperanza cristiana no se identifica con promesas solo, indudablemente las contiene, sino que se identifica con el Señor que va a cumplir su promesa. Cristo es, Colosenses 1:27, es nuestra esperanza. Aunque indudablemente esperamos muchos y admirables aspectos de la herencia que Dios tiene reservada en los cielos para nosotros, el creyente tiene su esperanza en el encuentro con el Señor. Y Él mismo dice: Os tomaré a mí mismo. El encuentro con el Señor proyectará al cristiano al estado eterno en el lugar que Cristo prepara para los suyos. Permíteme mencionar tres cosas sobre esta reflexión. Primeramente, consideremos el propósito de Dios. En segundo lugar, veamos la ejecución de ese propósito y finalmente la aplicación del mismo para tu vida y para la mía. Primeramente, el propósito de Dios. ¿Cuál es el propósito del Padre? Lo ha establecido como decreto soberano y lo puedes leer en Romanos 8:29, que a los que antes conoció también los predestinó para que sean hechos conformes a la imagen de su Hijo. ¿Cuál es la imagen del Hijo? Si abres Gálatas capítulo 5, versículos 22 y 23, ahí se relata lo que el apóstol llama el singular fruto del Espíritu. Es como, digamos así, un racimo de uvas que tiene distintos granos de uva. El racimo que comprende el fruto del Espíritu, hay 9 aspectos que reflejan el carácter moral de Jesús. Ahora, en la historia de la Biblia hay un episodio que es la creación del hombre. Y en la creación del hombre, la Biblia dice que Dios lo hizo a su imagen y conforme a su semejanza. Ahí tenemos el hombre cuya imagen implantada por Dios en él, le hace responsable moralmente de sus actos. No solamente son actos generales, inteligentes, formales, sino que son actos que afectan a su condición moral. pero también Dios creó al hombre en relación con el oficio que le asigna de gobernar la tierra y lo hace a su semejanza, que expresa la condición de soberanía y de gobierno de Dios, trasladado en la dimensión humana al hombre que iba a regir la tierra conforme a su voluntad. De manera que el pecado viene, estoy haciendo una brevísima introducción, viene el pecado, se introduce en el hombre y esos elementos de imagen y semejanza no desaparecen, pero quedan deteriorados. El hombre es como un templo antiguo que ha sido tocado de alguna manera por el tiempo y ha caído. El templo está deteriorado, está deshecho, pero hay alguna columna de ese templo que se conserva todavía, no se ha roto. Eso es lo que ocurre con el pecado del hombre y con la imagen y semejanza de Dios. Y ahora hay que recuperar esa imagen. Y esa imagen se recupera en contraste con Adán. En Adán, el hombre se hace terrenal, los valores se deterioran, y en Cristo se recupera la imagen del terrenal para traer ya la imagen del celestial. Toda raza tiene características de su primer padre. Los hombres que son polvo se corresponde a lo que fue Adán, tomado del polvo de la tierra. Pero estos hombres que se deterioran moralmente, que entran en la esfera del pecado, que muere y vuelven al polvo, son recuperados espiritualmente con una vida inquebrantable y eterna por vinculación con Cristo, en cuyo momento, cuando el hombre cree en Cristo, la vida del hombre entra en contacto con aquel que puede comunicarle vida y vida eterna, y el hombre deja de ser terrenal para convertirse en un elemento, en una persona cuya vida es celestial y está ya potencialmente sentado con Cristo en los lugares celestiales. Dios ha determinado esto en soberanía. Yo sé que la soberanía de Dios se cuestiona en nuestros días, que el hombre quiere seguir mandando y ser hombre, pero la Biblia dice que Él es el soberano que hace cuanto quiere, como quiere, y nadie puede oponerse a su voluntad. ¿Cuál es el propósito del Hijo? El propósito del Hijo está expresado en Juan 11:25-26, en donde Él ha venido para hacer la paz con Dios, para darnos su paz personal y para restaurar nuestra condición pecaminosa en hijos de Dios. Juan comienza el escrito de su Evangelio, capítulo 1, versículo 12, diciendo que a los que le recibieron, esto es, a los que creen en su nombre, les ha dado la potestad, la capacidad, la autoridad de ser hechos hijos de Dios. Pero Cristo dijo: yo soy la resurrección y la vida. Lo hemos leído en el versículo al principio. El que cree en mí, aunque esté muerto, vivirá. En segundo lugar, está la ejecución de ese propósito. Y la ejecución del propósito de Dios tiene que ver con algo que llamamos arrebatamiento de la iglesia. Cristo lo ha prometido en Juan 14:1-4, cuando dice: vendré otra vez y os tomaré a mí mismo. Yo no sé si vosotros habéis tenido ocasión de ver un gato cazando un ave, cazando un pájaro. Es sumamente interesante. Va acercándose despacito al pájaro que está en la tierra o donde él puede alcanzarlo. Y cuando está muy próximo a él, estira la pata y la zarpa hace presa del pájaro para comérselo después. Estamos en la tierra y la mano de Dios nos tomará, la voz suya nos llamará, los muertos en Cristo resucitarán primero y luego nosotros los que vivimos seremos transformados y llevados en el aire para encontrarnos ahí con el Señor. El apóstol Pablo, en la carta primera a Tesalonicenses, capítulo 4, versículo 16, da una descripción puntual de ese acontecimiento. Dice que Cristo vendrá con voz de mando, es decir, vendrá y se manifestará con la autoridad suprema que tiene como Rey de Reyes y Señor de Señores. Filipenses 2, 9 al 11. Ha recibido el nombre que es sobre todo nombre, para que en el nombre de Jesús se doble toda rodilla de los que están en el cielo, en la tierra y debajo de la tierra, y toda lengua confiese que Jesús es el Señor. Esta voz de mando expresa voz de autoridad. Cada vez que se produjo una resurrección en los tiempos de Cristo, la autoridad divina de Jesús se manifestó. Pongo, por ejemplo, una de las más conocidas, que es la de Lázaro. Cuando Cristo llega a la tumba de Lázaro y ordena que se abra la puerta, la voz de Cristo, con la autoridad suprema de la soberanía de Dios, se pronunció y se hizo oír: Lázaro, ven fuera. Y el que estaba muerto dentro salió al exterior. No hubo que hacer nada más para comunicarle vida, simplemente desenvolverlo de las ataduras de los paños que le habían puesto para adecuarlo en sepultura a lo que iba a ser el futuro suyo en la tumba, y de pronto la vida comenzó a fluir en él, y él pudo levantarse y salir. Segunda cosa, no solo voz de mando, sino voz de arcángel. Es una acción del soberano, del Rey de Reyes y del Señor de Señores, que desciende. Él se presentó a Josué, cerca de Jericó, como el príncipe del ejército de Jehová, de modo que, bajo sus órdenes, los arcángeles, que son, digamos así, los jefes de ángeles, entran en funcionamiento para que las huestes celestiales vengan y puedan realizar la función que se les asigna en el momento del traslado de la iglesia. Añade algo más el apóstol Pablo: trompeta de Dios. En 1 Corintios 15:52, Pablo dice que será tocada la final trompeta. Esa trompeta anuncia el fin de un periodo y el comienzo de otro. La dispensación de la iglesia ha concluido para entrar en una nueva relación del hombre con Dios a lo largo de los 1000 años venideros después de su regreso en la tierra. Ahí se dice que habrá una resurrección de entre los muertos. No es la resurrección final de todos los muertos, sino de aquellos que han muerto creyendo en Cristo. El primer elemento del programa de resurrección que Pablo considera y escribe es Jesucristo como las primicias. El segundo elemento será la iglesia, dentro de los que son de Cristo en su venida. Luego, los santos de la tribulación y los salvos del Antiguo Testamento. ¿Cuál es el alcance del arrebatamiento, del traslado? Es tomar y llevar consigo a toda la iglesia. Hay cuerpos que se transforman y los creyentes reciben el cuerpo de resurrección. Sería muy interesante detenerse para estudiar ese cuerpo que vamos a recibir, pero no tenemos tiempo en este programa, tal vez más adelante. Pero quiero recordaros que el cuerpo de resurrección será semejante a la imagen del cuerpo de resurrección del Señor. Ahora, esto va a producir la expresión de la victoria de la cruz. El encuentro de la iglesia que sube de la tierra tendrá lugar en el aire. Y en el aire están desplegados hoy las huestes de Satanás que luchan contra los creyentes. En ese lugar donde el enemigo de la iglesia está presente, ahí se va a producir el encuentro entre el Señor que desciende del cielo y los creyentes que seremos llevados desde la tierra. Y ahí se produce el cumplimiento del último elemento de la salvación. El primero fue la justificación, el segundo la santificación, el tercero la glorificación, donde libres del problema del pecado estaremos para siempre con el Señor. Hay datos bíblicos que evidencian un estado de gozo para el creyente después de la muerte. Permíteme mencionarte dos o tres como ejemplo. El Salmo 116:15 dice: estimada es a los ojos de Jehová la muerte de los justos. Cuando Cristo hace el relato a modo parabólico de la muerte de Lázaro, habla de que él fue llevado por los ángeles en el momento en que murió al seno de Abraham, Lucas 16, 22. Al ladrón en la cruz le dijo, estarás conmigo en el paraíso, Lucas 23, 43. Y Pablo dice que quiere partir del cuerpo y estar con Cristo, lo cual es muchísimo mejor. El creyente que muere ahora pasa a la presencia del Señor. No hay estados intermedios, no hay sueño como algunas sectas enseñan. Simplemente partimos del cuerpo y el espíritu, la parte espiritual, asciende para estar en la gloria con el Señor. La esperanza tiene una certeza, y es que puede ocurrir en cualquier momento. Ahora mismo, cada uno de los creyentes debemos estar esperando al Señor. Ahora, si el acontecimiento del traslado de la iglesia puede producirse en cualquier momento, no hay señal que tenga que cumplirse para eso, y hay muchos creyentes que están buscando señales y más señales y aplicándolas aquí o allá. La iglesia va a ser tomada cuando Cristo venga a buscarla, y el creyente tiene esta esperanza. Y el que tiene esta esperanza se purifica a sí mismo para este encuentro con Jesús, procurando ser hallado por él, irreprensible y en paz. Segunda carta de Pedro 3:14. Estamos esperando al Señor. Por tanto, si esperamos al Señor y vamos a ser transformados plenamente a su imagen y semejanza, como Él es santo, nosotros debemos serlo también. Como Él ama la palabra, amó la palabra y la enseñó, nosotros debemos amarla también. Y debemos vivir separados del mundo como transeúntes en medio de una sociedad perversa y maligna, brillando con la luz de Cristo que Él puso en nosotros. Él es la luz del mundo, y nosotros somos también la luz que alumbra a este mundo en tinieblas. Que Dios nos permita, a la luz de esta reflexión pequeña, sencilla, simple, que cada uno de nosotros busquemos un contacto con Jesús, una comunión más estrecha con Él, y nos dejemos conducir por el Espíritu que está reproduciendo a Cristo en nuestra vida y en nuestro tiempo. A Dios sea la gloria y a nosotros sus bendiciones por Cristo Jesús.

presos de la superstición, porque el temor que me espantaba me ha venido y me ha acontecido lo que yo temía. No he tenido paz, no me aseguré, ni estuve reposado. No obstante, me vino turbación. Job, capítulo 3, versículos 25 y 26. Frecuentemente vemos que los cristianos son más supersticiosos que los propios incrédulos, que no tienen esperanza de gloria como nosotros. Muchos hacen cosas para el Señor, como actos de simonía para esperar retribución. Y otros no hacen cosas por miedo al castigo, pero ambos grupos tienen un denominador común: son movidos por actos supersticiosos. No tienen una relación con Dios por medio de Jesucristo y no creen a lo que dice su palabra. Es por eso que se confunden cuando las cosas no andan bien o vienen las dificultades. Esto nos evoca la expresión de Job que encabeza esta reflexión. Hay muchas personas que viven presos de la superstición religiosa, leen la Biblia, oran y asisten a una iglesia creyendo que con eso logran enternecer el corazón de Dios a fin de recibir sus bendiciones. La inclinación supersticiosa nos puede llevar a pensar que las bendiciones de Dios son supeditadas a nuestra fidelidad y a nuestras obras. De esta manera, no servimos a Dios por amor, sino que por temor a Él y por el interés de ser prosperados. La Biblia describe a Job como un hombre piadoso y muy acaudalado. Él tenía muchos recursos y su vida era muy religiosa, y por lo que detectamos de su confesión leída, le espantaba perder todo lo que tenía. Él declara que no tenía paz, no estaba seguro, ni con reposo. A pesar de que la descripción habla de un hombre temeroso de Dios, su vida era un constante obrar en medio de la amenazante sombra de perderlo todo. Esto no es una interpretación. Él lo dijo y reconoció que vivía espantado de lo que podía venir. Nuestra vida está en las manos de Dios. Confiemos en su incondicional fidelidad. Maranata.

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0: Radio Solo por Gracia indica la hora.
1: Es la 1:00 a.m, 18 minutos.
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2: Realmente es un gran privilegio volver a encontrarnos por este medio para meditar en temas de actualidad. Y el primer punto que quiero tocar es acerca de la inteligencia artificial o IA. ¿Es una bendición o una maldición? La IA es peligrosa. Querramos aceptarlo o no, la IA vino para quedarse. De hecho, ya se está usando en múltiples esferas de la sociedad, en la vida personal. Al tener un celular, ya la tenemos, la estamos usando. Al interactuar con un asistente virtual de un hospital para pedir un turno o contactarnos con la compañía de electricidad, probablemente ya estemos teniendo contacto con la IA. En lo personal, la utilizo en diferentes áreas, incluso para hacer traducciones, aunque después la vuelvo a revisar. Realmente es una gran ayuda para mí. Ahora, ¿la inteligencia artificial es una bendición o es una maldición? Entonces, en segundo lugar, vamos a analizar un poquito la IA y la Biblia. Aparte de lo que ya estuvimos observando, busquemos lo que la Biblia nos enseña. En primer lugar, tenemos que resaltar que vivimos en el tiempo final. Es el último tramo de la historia de la humanidad antes de la segunda venida de Cristo y el establecimiento de su reino aquí en la tierra. La Biblia además nos advierte que es un tiempo de gran engaño. Cuando Jesús enumera las señales respecto a su venida en gran poder y gloria, la señal más repetida, de hecho la única repetida y 3 veces, es justamente advertencia respecto al engaño. Y cuando el apóstol Pablo en 2 Timoteo 3 escribe sobre los tiempos finales y el carácter de la gente que viviría en ese tiempo, dice lo siguiente, allí en 2 Timoteo 3, versículos 5 en adelante, habla acerca de tiempos peligrosos. Por ejemplo, dice que tendrán apariencia de piedad, pero negarán la eficacia de ella. Serán resistentes a la verdad, hombres corruptos de entendimiento, réprobos en cuanto a la fe. La Biblia también predice la aparición de un líder mundial que justamente tendría que venir, que haría su aparición en medio de la tribulación. ¿Y cómo lo describe? Lo describe como, 2 Tesalonicenses 2, 9 al 12, inicuo cuyo advenimiento es por obra de Satanás, con gran poder y señales y prodigios mentirosos. Y con todo engaño de iniquidad para los que se pierden, por cuanto no recibieron el amor de la verdad para ser salvos. Por esto Dios les envía un poder engañoso para que crean la mentira, a fin de que sean condenados todos los que no creyeron a la verdad, sino que se complacieron en la injusticia. Cuando vamos al libro de Apocalipsis, Apocalipsis el capítulo 13, donde se manifiestan esas dos bestias, una que sale del mar, otra que sale de la tierra, que asumen el control y la adoración global, entre sus características diabólicas encontramos lo siguiente, por ejemplo, versículo 14 y 15, y engaña a los moradores de la tierra con las señales que se le ha permitido hacer en presencia de la bestia, mandando a los moradores de la tierra que le hagan imagen a la bestia que tiene la herida de la espada y vivió. Y se le permitió infundir aliento a la imagen de la bestia para que la imagen hablase e hiciese matar a todo aquel que no la adorase. Lo que llama la atención del pasaje de Apocalipsis 13 es que el control total está asociado con el engaño. La bestia anticristiana puede hacer señales, como por ejemplo descender fuego del cielo, como fue el caso de Elías con la confrontación con los de Baal. Lo más llamativo es que la segunda bestia mandará a hacer una imagen de la primera bestia, la cual infundirá aliento y que luego podrá hablar. Realmente es algo fuera de lo común. Pero cuando, en cuanto a esta imagen, anticristiana de Apocalipsis 13, creo que estamos llegando a un punto más profundo. Esto es lo que tenemos que ver en comparación con el Antiguo Testamento. Varias veces Dios muestra a Israel que los ídolos de los gentiles son vanos. Tienen boca, pero no hablan. Tienen ojos, pero no ven. Pero ahora el poder anticristiano hace posible una cosa muy interesante. Una imagen que va a poder hablar y se exige bajo pena de muerte que se la adore. Lo llamativo es que esa segunda bestia infunde aliento. Y acá la palabra aliento es, en griego, pneuma, o sea, espíritu. Pero, ¿de qué espíritu se puede estar hablando acá? Obviamente será un demonio que hablará desde esta imagen. Realmente será un tiempo de manifestaciones satánicas, engañosas, como nunca antes hubo en la sociedad. Ya por lo que vimos, entonces, evidentemente, que esta imagen no puede ser la IA, porque esta es una máquina sin espíritu, ni conciencia. Tenemos que diferenciar entre lo que es una computadora y el que trabaja en ella, el que la utiliza y cómo la utiliza. Por lo tanto, no tenemos que sobredimensionar la IA, pero tampoco tenemos que caer en el error de minimizar su influencia. Y esto es lo que vamos a resaltar sobre todo. Será un tiempo de control total. Nuestro pasaje sobre la manifestación anticristiana sigue diciendo en el versículo 16 y también el 17, y hacía, o sea, la bestia, hacía que todos, pequeños y grandes, ricos y pobres, libres y esclavos, se le pusiese una marca en la mano derecha o en la frente y que ninguno pudiese comprar ni vender, sino el que tuviese la marca o el nombre de la bestia o el número de su nombre. Aquí hay sabiduría. El que tiene entendimiento cuente el número de la bestia, pues el número de hombre. Y su número es, bueno, conocemos el número de la bestia, 666, 666. Creo que gran parte de nosotros ya adoptamos alguna manera de las diversas formas de pago electrónico que existen. En muchos casos están asociadas con el celular que nos acompaña por todos lados. Gran parte de las transacciones hoy en día se realizan simplemente por un código QR. Y hace rato que los bancos nos están hablando acerca de la eliminación paulatina del dinero en efectivo. Lo de una economía absolutamente controlada por un código, ya pronto va a ser un hecho. Entonces, enfoquémonos un poquito a lo que es lo espiritual, tratando lo espiritual en este tema. Quiero alertar acerca de un gran peligro. Al preparar este mensaje, quería hacer una prueba práctica del uso de la IA y le pregunté qué aplicación puedo sacar de las palabras de Dios dichas a Josué ahí en el capítulo 1, donde justamente hace resalta, esfuérzate y sé valiente. Entonces, ahí me respondió. Dios le repite 3 veces la frase, esfuérzate y sé valiente. Esto nos enseña que el miedo es natural ante lo desconocido, pero la valentía consiste en avanzar a pesar de él, a pesar del miedo, ¿no? No es una sugerencia, es un mandato para tomar acción, atacar lo que me propuso la IA. Pero me gustaría aclarar que no es esto justamente lo que dice este pasaje. Este esfuérzate y sé valiente está absolutamente asociado con el contexto, o sea, del versículo 8, donde Josué es exhortado a que de día y de noche meditara en el libro de la ley para que lo guardara y quisiera conforme a todo lo que en él está escrito, porque entonces, y solo entonces, haría prosperar su camino y todo le saldría bien. Entonces, esto de esfuérzate y sé valiente no es una cuestión de esfuerzo humano que yo me tiro para adelante para contrarrestar mis miedos. No. Ya hay un error allí. Pero aparte de esto, la IA tenía varias sugerencias de lecciones interesantes. Y uno podría decir, ¡wow, qué útil! Dios me está hablando a través de la IA. Sin embargo, cuando miré arriba a la derecha, había un link de donde la IA había sacado esta contestación y me llevó a la fuente consultada y resultó ser una página de una secta muy reconocida. Nos damos cuenta cuán cerca está la verdad del error. Las respuestas de la IA están basadas en datos los cuales fue alimentada. Obviamente uno pudiera limitar el rango de la búsqueda de la información buscada a literatura sana y autores reconocidos como buenos, pero ¿tenemos seguridad absoluta de la veracidad del origen? Por lo visto, todo lo visto anteriormente, creo que tenemos que decir lamentablemente no. Entonces esto me causa una gran preocupación que muchos predicadores y enseñadores utilizan la IA para que les prepare los mensajes, por ejemplo. Mas como vimos, podrían salir bien, pero también podrían cometer una gran cantidad de errores, enseñanzas heréticas y sobre todo una liviandad y carencia de compromiso pleno con Dios y sus verdades. Yo me pregunto, ¿dónde queda esto de meditar de día y de noche? Como recién veíamos en Josué 1:8. Meditar, obviamente, en la palabra de Dios. Ya muchas veces no se toma el tiempo para ello. La IA nos soluciona el trabajo en segundos. ¿Y dónde queda la guía del Espíritu Santo? O más bien, nos deberíamos preguntar, ¿qué Espíritu nos está guiando en la formación de este mensaje? Si mezclamos una gran cantidad de verdades con un poquito de mentira, ¿qué resultado vamos a tener? ¡Mentira! ¡Mentira! Quizás muy diluida, no muy visible, pero mentira al fin. Esto es lo sutil del engaño satánico, del engaño anticristiano. Al estudiar la Biblia, deberíamos depender del Espíritu Santo. Quizás alguien objete que también estudiamos comentarios de buenos autores. Sí, es así, y lo hago regularmente. Pero elegimos comentaristas entre los que sabemos que fueron fieles hombres de Dios. Pero nada, nada suple lo que el Espíritu Santo te quiere mostrar para este momento en el estudio de la palabra, de la Biblia. La realidad de lo que necesitamos nosotros y las personas a las cuales nosotros estamos sirviendo, a las cuales queremos llevar un mensaje, no debe depender de algoritmos, sino de la guía del Espíritu. Y ahí llegamos al tercer punto, que para mí es trascendental, en el cual quiero hacer un énfasis especial. Aunque la IA puede ser muy útil en muchas áreas, hay una donde definitivamente es un peligro, quizás hasta una maldición. Tiene que ver con la práctica de lo espiritual. Entonces quiero contraponer un poquito la IA y la IE, inteligencia espiritual. La sociedad se está llenando más y más de la inteligencia artificial. Pero la Biblia nos exhorta a estar llenos no de la IA, sino de la IE, es decir, de la inteligencia espiritual. Pareciera que el apóstol Pablo se estuviera anticipando a nuestro tiempo cuando exhorta en Colosenses 1:9, un pasaje que realmente es extraordinario y que creo que habla justamente en nuestra situación. Colosenses 1:9 dice, por lo cual también nosotros, desde el día en que lo oímos, no cesamos de orar por vosotros y de pedir que seáis llenos, ¿de qué? Del conocimiento de su voluntad en toda sabiduría e inteligencia espiritual. Y destaquemos a continuación la bendición de la inteligencia espiritual comparada con la inteligencia artificial. Entonces vamos a hacer una contraposición un poquito. La inteligencia espiritual proviene de una fuente segura. Eso lo tenemos que resaltar. Frente a tanta posibilidad de error, de engaño en diferentes lugares, donde hoy en día ya nadie puede afirmar con absoluta seguridad que lo que está viendo, lo que está leyendo o escuchando es verdad, solo nos quedan tres fuentes de verdad absoluta. Primera, Jesucristo. Él dijo, yo soy la verdad. La Biblia. Jesús dijo de la Biblia, tu palabra es verdad. Y después, el Espíritu Santo. También se lo conoce como el Espíritu de verdad. Precisamente uno de los versículos que está asociado con esa expresión, lo encontramos allí en Juan, y nos dice acerca de esta realidad, el Espíritu de verdad, al cual el mundo no puede recibir, porque no le ve, ni le conoce, pero vosotros le conocéis porque mora con vosotros y estará en vosotros. Entonces, claramente acá una alusión a que el Espíritu Santo está dentro del creyente y es a través del Espíritu Santo que nosotros podemos tener seguridad de la verdad, la vivencia de la verdad. ¿Nos damos cuenta que el engaño está en todos lados? ¿Cómo vamos entonces a poder diferenciar entre lo verdadero y lo falso, el trigo y la cizaña? ¿Con qué nos vamos a alimentar a nosotros y también a otros? ¿Cuáles son los parámetros y bases para nuestras decisiones? Si queremos contar con la bendición de Dios, tenemos que buscar y aferrarnos únicamente de qué, de la verdad. Por lo tanto, no nos podemos sumar a la convicción y decisión y las palabras de Pedro cuando le dijo a Jesús: Señor, ¿a quién iremos? Tú tienes palabras de vida eterna. Allí en Juan 6:68, pasaje tan conocido, ¿no? Las antiguas palabras de Dios dirigidas al pueblo de Israel creo que se volvieron más actuales que nunca. Allí por boca de Jeremías, Dios le dice a Israel: porque dos males ha hecho mi pueblo. Me dejaron a mí fuente de agua viva y cavaron para sí cisternas rotas que no retienen agua. Hoy el pueblo de Dios muchas veces deja la fuente divina, la fuente por excelencia de la verdad, y busca en una cisterna humana, rota y quizás hasta venenosa, lo que necesita para la vida. No es de extrañar entonces si no tenemos poder, si nos falta firmeza y obviamente

para estar, permanecer, esperar el hablar de Dios, en la presencia de Dios, en el estudio personal de la palabra de Dios y la oración a Dios. Muchos acallan su conciencia leyendo simplemente el versículo del día en una aplicación. ¿Dónde quedó el estudio profundo de la palabra? ¿Dónde quedó eso de meditar de día y noche en la palabra de Dios? No está. Se perdió o se está perdiendo. En segundo lugar, la inteligencia espiritual se alimenta de enseñanza bíblica. Claro, basado en el punto anterior, tenemos que buscar buena enseñanza. La madurez de los creyentes se logra cuando los dones de enseñanza son aplicados para la edificación del cuerpo de Cristo. De la manera que, como dice Efesios 4, versículo 13, que todos lleguemos a la unidad de fe, del conocimiento del Hijo de Dios, a un varón perfecto, a la medida de la estatura de la plenitud de Cristo. Para, y ahora viene la advertencia, para que ya no seamos niños fluctuantes, llevados por doquiera de todo viento de doctrina, por la estratagema de hombres, que para engañar emplean con astucia las artimañas del error. La unidad de fe que nombra el apóstol acá tiene que ver con la enseñanza completa de la doctrina bíblica, lo cual lleva a un conocimiento de Cristo, lo cual a su vez nos hace más firmes y con un discernimiento agudizado para no caer en las artimañas del error. Esto no es un camino fácil y no se prepara en 5 minutos. ¿Qué alimento se prepara para la grey? ¿Cuáles son los ingredientes del mismo? ¿Es comida chatarra? ¿Fue preparado en la dependencia del Espíritu Santo, que nos enseña lo que tenemos que aplicar primero a nuestra vida y luego enseñar a la iglesia? ¿O es tomada de otra fuente? ¿La inteligencia artificial es bendición o es maldición? Me contaron de una encuesta que realmente me chocó. En un encuentro muy grande de pastores, el 40% usaba la IA para que les haga sus mensajes con regularidad. Al punto tal que hacía 2 años que no preparaban un mensaje ellos mismos. Creo poder decir, para ellos y sus iglesias, la IA claramente ha venido a ser una maldición. Porque hay algo que la IA definitivamente no puede hacer. Y eso es sustituir la comunión con Dios, la iluminación del Espíritu Santo. El mensaje como tal podría ser perfecto con todas las reglas de la hermenéutica, de la homilética y con alguna historia que justo pegue, que ilustre esto de una forma espectacular. Pero, ¿y dónde quedó la iluminación del Espíritu Santo? Alguien dijo algo muy, muy bueno. El buen predicador no es el que tiene que decir algo, sino es aquel que tiene algo que decir porque le fue dado por Dios. Ahí está la clave. La predicación es una actividad espiritual que es hecho de personas reales, que deberían ser redimidas, que tienen sentimientos y se enfocan a personas reales, con necesidades puntuales, individuales, donde la guía del Señor y el obrar del Espíritu Divino puede obrar lo que Dios quiere, no solo en las mentes, sino también en el corazón, transformando estas vidas. De esto la guía no sabe nada. No lo puede hacer. En tercer lugar, en cuanto a esto, vemos que la inteligencia espiritual se demuestra en una vida que respalda el mensaje. Cuando la IA transmite una verdad espiritual, no hay ninguna vida humana detrás que la respalde y que sirva de ejemplo ético. Sin embargo, esto sería fundamental. Una y otra vez el apóstol Pablo se ponía como ejemplo de vida cambiada, transformada, y que avalaba con la integridad su mensaje. Esto es fundamental. Avalaba con su vida el mensaje que proclamaba. La autoridad de un mensaje no solo proviene de una fuente adecuada, sino también necesita el aval de un mensajero redimido, rendido a los pies del Señor. Una vida transformada que vive las realidades que está exponiendo, obviamente, a través de la gracia divina.

que actúa en humildad y llena del Espíritu Santo. Ser lleno del Espíritu Santo, eso se demuestra en una vida, se vive, se nota, se transmite. Ahora, esto no lo puede hacer la IA. Cuando vemos todo esto, ¿qué responsabilidad tenemos los que exponemos la santa, inspirada palabra de Dios? Esto es un tema profundamente urgente y serio. Un día daremos cuenta de cómo hemos actuado y llevado a cabo nuestra responsabilidad delante del Señor en el tribunal de Cristo. Lamentablemente se nota la falta de integridad en muchos predicadores y sus predicaciones. Ni qué hablar si la generaron con la IA. Recién citábamos allí el pasaje de Colosenses 1:9, donde se nos exhorta a ser llenos de toda sabiduría e inteligencia espiritual. Y una de las razones es como sigue el contexto, versículo 10. Para que andéis como es digno del Señor, agradándole en todo y llevando fruto en toda buena obra y creciendo en el conocimiento de Dios. El conocimiento del cual habla acá el apóstol, en griego es la palabra epignosis, denota un conocimiento total y una mayor participación por parte del conocedor en el objeto conocido que lo influencia más y más de una forma poderosa. Entonces, ¿qué tenemos que conocer? ¿Cuál es el objeto de nuestro estudio? ¿Dónde está el conocimiento que queremos alcanzar? Cristo, su palabra. Entonces, necesitamos ese conocimiento para no ser engañados. Este es un conocimiento espiritual y no artificial, sujeto a liviandad e incluso a engaño. Entonces, que lo artificial no nos quite lo real y lo espiritual. En cuarto lugar, en cuanto a esto, la inteligencia espiritual es dada únicamente por el Espíritu Santo. Vimos la necesidad que tenemos de estudiar la palabra de Dios, pero alguien podría decir con razón que la IA también tiene cargada todo tipo de comentarios bíblicos, versiones de diferentes Biblias, diccionarios bíblicos. Sí, esto es cierto. Pero si incluso nuestra capacidad humana de discernir lo que nosotros y la gente a la cual servimos es limitada, no podemos basarnos en nuestra inteligencia, nuestro razonamiento, o sea, justamente el proverbio lo dice, que no nos tenemos que basar en nuestro razonamiento, sino absolutamente en Dios. Nosotros vemos lo que está delante de nuestros ojos, y esto hasta puede ser engañoso, como hemos visto por la IA. Pero es solo Dios quien ve nuestro corazón y de la gente con la cual tratamos. Solo Él conoce realmente nuestras necesidades y de las demás personas. Entonces necesitamos definitivamente la iluminación por medio del Espíritu Santo. Y esto fue lo que Jesús nos invita a hacer antes que Él se fuera de la tierra. Dijo allí en Juan 16, versículos 13 y 14, pero cuando venga el Espíritu de verdad, Él os guiará a toda la verdad. A toda la verdad. ¿Por qué? ¿Cuál es la fuente del Espíritu Santo? Porque no hablará por su propia cuenta, sino que hablará de todo lo que oyere, y os lo hará saber las cosas que habrán de venir. Él me glorificará porque tomará de lo mío y os lo hará saber. Entonces, a través de la inspiración del Espíritu Santo, tomaba de la fuente que era Cristo, se lo transmitía, revelaba a los autores de la Biblia, y ahora tenemos la Biblia como fuente de esto. Solo por medio del Espíritu Santo tendremos el discernimiento correcto para poder llevarlo a cabo esto. No hay otra forma. Entonces, querido hermano, querida hermana, que tienes que exponer la palabra a una persona, a un grupo de personas, sean ellos niños, sean adolescentes, mayores, aquí la palabra es muy clara, muy clara. Tenemos que hacer un énfasis especial acá en Colosenses 10:13, dice, 1 Corintios 10:13, lo cual también hablamos, no con palabras enseñadas por sabiduría humana, podríamos poner IA, no con sabiduría humana, sino con las que enseña el Espíritu, acomodando lo espiritual a lo espiritual. O sea, podríamos decir, tenemos la IE, ¿no? La inteligencia espiritual. A esto se suma que
para edificar mejor el cuerpo de Cristo, la iglesia, el Espíritu Santo ha dado dones a la iglesia. Por ejemplo, don de enseñanza a diferentes miembros, que obviamente los dones están para suplir las necesidades del cuerpo. Y son dones espirituales, no artificiales, que si son cultivados y usados en absoluta dependencia del Espíritu Santo, edifican al cuerpo. Y esto jamás lo va a poder hacer la IA. Apliquemos las últimas palabras o alguna de las últimas exhortaciones escritas por el apóstol Pablo a nuestras vidas. Allí dice en 2 Timoteo 4, 3 al 5, te encarezco, ahora fíjense cómo lo expone de una forma realmente muy seria, te encarezco delante de Dios, del Señor Jesucristo, que juzgará a los vivos y a los muertos en su manifestación, en su reino, y ahora viene, que prediques la palabra, ¿sí? Que prediques la palabra, que inces a tiempo y fuera de tiempo, redarguye, reprende, exhorta, con toda paciencia y doctrina. Porque vendrá tiempo, y creo que estamos hablando de este tiempo ahora, que no sufrirán la sana doctrina, sino que teniendo comezón de oír, se amontonarán maestros conforme a sus propias concupiscencias o deseos desenfrenados. Y apartarán de la verdad del oído y se volverán a las fábulas. Y eso es lo que estamos viendo. Se están apartando de la verdad y bueno, con tal que sea ameno y rápido, vale todo. Otro punto más, en quinto lugar, la consejería bíblica como fruto de la inteligencia espiritual. El tema de la consejería bíblica creo que hoy es más importante que nunca. Sin embargo, estamos observando una falta crónica de la misma. Esto tiene dos razones. Por un lado, la gente prefiere dialogar con una máquina que con Dios, o un hermano, una hermana espiritual. Porque ahí se puede manipular y hacer que la IA nos diga lo que uno quiere escuchar, ¿verdad? Y no tiene ningún compromiso, porque después no te va a decir a la semana, y estuviste aplicando estos principios a tu vida, a ver cómo andás en aquello y lo otro. Para colmo, ya existen diferentes apps que promueven pensamientos espirituales para la religión que se le ocurre al ser humano tener. Puede ser musulmana, puede ser budista, puede ser cristiana también. Y bueno, en cuanto a la confesión que uno tenga, entonces incluso las aplicaciones o ideas que uno puede promover. Ahora, llega al punto tal que hasta se puede hablar con la inteligencia artificial llamada Jesús. Entonces uno entra y dialoga con Jesús. Y Jesús mismo te da unas frases inspiradoras. O sea, la IA se está convirtiendo en una religión. Evidentemente, esto es una maldición, absolutamente. Tenemos que advertir enfáticamente que la IA no tiene discernimiento espiritual. Realmente es trágico que la consejería ahora se busque en un gran cúmulo de información, pero se deje de lado al Espíritu Santo. ¿Qué diferencia, en cambio, es poder hablar y abrirse con una persona espiritual que, iluminada por el Espíritu Santo y que busca aplicar la palabra de Dios, nos puede dar el consejo oportuno y nos va a acompañar, nos va a seguir a través de la oración y su propia presencia? Necesitamos esos consejeros espirituales con inteligencia espiritual. En sexto lugar, la inteligencia espiritual se expresa en la adoración. Aunque he dejado ese punto para el final, la adoración es lo principal que busca el Señor. Jesús mismo lo dijo, recuerdan a la samaritana allí en Juan 4, mas la hora viene y ahora es cuando los verdaderos adoradores adorarán al Padre, ¿en qué? En espíritu y en verdad, porque también el Padre tal es adoradores busca que le adoren. O sea, hay un claro requerimiento divino, hay que adorar a Dios, Dios busca eso. Ahora bien, si no conocemos a ese Dios porque no estudiamos la palabra, si no tenemos un profundo tiempo de oración, intimidad con Él, si no pasamos tiempo con Él,
no lo vamos a adorar. Hasta vi en algún app bíblica que, bueno, ahora tenga esta oración. O sea, hasta me dicen cómo tengo que orar, cómo tengo que adorar. Son palabras puestas por ellos. A su vez, esa adoración tiene que ser hecha no con la inteligencia artificial, sino como decía este pasaje, sino en espíritu y en verdad. Esto es una orden, es categórico, no es opcional. Si la fuente no es sana, tampoco será el fruto que lo produce, que produce. O nos enfocamos a lo humano y lo material, a la sabiduría humana, que Dios mismo llama, miren Santiago 3.15, la llama terrenal, animal y diabólica. O nos enfocamos a la espiritual, la cual es definida en Santiago 3.17 de la siguiente forma, que proviene de lo alto, que es primeramente pura, después pacífica, amable, benigna, llena de misericordia y de buenos frutos, sin incertidumbre, cosas ambiguas, raras, será, no será, ni hipocresía. Entonces, ¿cuál elegimos? Esto determinará también el objeto de nuestra adoración y la calidad de la misma. Pues la adoración no consiste en palabras correctas y provistas de una forma maravillosa por una máquina, sino que demanda una comprensión, epignosis, o sea, el conocimiento pleno del objeto al cual quiero llegar, que es, en este caso, Dios, su palabra, Cristo. Entonces, esto es lo que me lleva irresistiblemente a exaltarlo cuando conozco más a Dios. La adoración es el punto de partida para una buena interpretación y exposición de un texto bíblico. Y luego también el punto culminante al cual llega después de haber comprendido espiritualmente la verdad estudiada. Esa es la realidad. Entonces, frente a todo lo que examinamos bajo el tema, la inteligencia artificial es maldición o bendición, bendición o maldición. Llegamos a la siguiente conclusión. En muchas áreas de nuestra vida, la IA traerá mejoras, sin lugar a dudas, ayudas que antes parecían imposibles lograr y que podríamos ver como bendiciones. ¿Sí? Aunque la verdadera bendición viene no de la tecnología, sino absolutamente de Dios, como ya estuvimos analizando. Y sin él, aún las aparentes bendiciones se van a convertir en maldiciones. Estamos en un mundo que vive cada vez más la mentira, desechando la verdad. Pero esto tiene terribles consecuencias. Pablo decía esto en Romanos 1, el versículo 18 y también el 25, porque la ira de Dios se revela desde el cielo contra toda impiedad e injusticia de los hombres que detienen con injusticia la verdad, ya que cambiaron la verdad de Dios por la mentira, honrando y dando culto a las criaturas antes que al Creador, el cual es bendito por los siglos. Amén. Al final de la Biblia, Apocalipsis, ¿sí? Apocalipsis 21, 8, última página de la Biblia, encontramos descrito el fin de ellos, ¿sí? El fin de ellos. Pero los incrédulos y todos los mentirosos tendrán su parte en el lago que arde con fuego y azufre, que es la muerte segunda. Qué terrible. Pero para tener paz y seguridad en este mundo cada vez más turbulento, tenemos que haber creído en la persona de Jesucristo y su obra realizada en la cruz del Calvario, recibiendo como Salvador y Señor de nuestras vidas. Jesucristo dijo de sí mismo: yo soy el camino, la verdad y la vida. Nadie viene al Padre sino por mí. Entonces, si todavía no tienes esta relación personal con Jesucristo, arrepiéntete de tus pecados, cree en Jesucristo que murió en la cruz del Calvario, derramó su sangre en tu lugar también. Acéptalo como tu Salvador, recíbelo en tu vida. Aprovecha este momento para ponerte a cuentas con Dios. Y para los que ya aceptamos a Cristo como Salvador, cuando observamos todo esto, no nos debe asustar. El mismo Señor nos dice, cuando estas cosas comiencen a suceder,
Erguíos, levantad vuestras cabezas, porque vuestra redención está cerca. Está cerca. De mientras que el Señor no vuelva, o sea, obviamente está por venir, pero mientras que no vuelva, a pesar de todas las nubes de oscuridad, el caos en que podamos ver, el engaño que aparece por todos lados, Dios sigue teniendo el control. Incluso si leemos Apocalipsis 13, del tiempo del anticristiano, es Cristo el que permite ciertas cosas que haga el anticristo. Cristo está en control. Tranquilo. No hay nada que se le escape. Y Él lleva a los suyos a la luz. Como dice Salmo 112, 4. Resplandeció en las tinieblas luz a los rectos. Versículo 7. Y no tendrá temor, el recto, no tendrá temor de malas noticias. Su corazón está firme, confiado en el Señor. Esto puede ser nuestra realidad. Entonces, busquemos la inteligencia espiritual y el Señor nos habrá de bendecir en gran manera. Que así sea.

0: Radio Solo por Gracia indica la hora.
1: Son las 2 de la mañana, 5 minutos.
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1: Mensaje número 60. Yo y mi casa serviremos a Jehová. Josué capítulo 24, verso 15. Y si mal os parece servir a Jehová, escogeos hoy a quien sirváis, pero yo y mi casa serviremos a Jehová. Dios escogió al hombre más manso de la tierra para sacar a su pueblo de la esclavitud de Egipto, y a la muerte de Moisés colocó al mando de ese ejército que ya se había fortalecido lo suficiente como para hacer frente a sus enemigos a otro gran líder, Josué. Josué fue uno de los 12 espías que tuvieron la misión de reconocer la tierra, y junto a Caleb fueron los únicos que entregaron un informe alentador y que se apoyaba en las promesas de Dios, que ellos conquistarían esas tierras. Los otros 10 solamente provocaron desaliento con su visión pesimista, y que por falta de fe únicamente vieron las dificultades. Josué fue fortalecido y educado por el Señor junto a ese gran líder que era Moisés. Dios lo fue preparando y lo templó en el horno, no solamente para obtener un carácter firme y valiente, sino que aprendió en la escuela del Señor el significado de la santidad, consagración, adoración, fidelidad, rectitud, perseverancia y confianza en el Todopoderoso. Esas cualidades obviamente se requieren para el liderazgo, pero también deberían ser las características de todo aquel que se considera hijo de Dios, porque somos más que vencedores en la victoria de Cristo. El reino de los cielos es de los valientes. Los cobardes se quedarán fuera. Apocalipsis capítulo 21, verso 8 dice: los cobardes e incrédulos, los abominables y homicidas, los fornicarios y hechiceros, los idólatras y todos los mentirosos tendrán su parte en el lago que arde con fuego y azufre. Cuán pesada fue la carga que tuvo que soportar Moisés en la travesía de ese desierto que se hizo interminable y fue la tumba de toda la primera generación debido al pecado reiterativo de ese pueblo contumaz y rebelde. Pero no fue menor la responsabilidad que tuvo que enfrentar Josué para persuadir a los suyos y conquistar la tierra prometida. No hay duda alguna que el corazón del hombre se inclina de continuo solamente hacia el mal. Gracias sean dadas al Señor, que la seguridad de nuestra salvación depende de su fidelidad y no de la nuestra, la cual siempre es fluctuante como las olas del mar. Después de haber presenciado los milagros maravillosos y portentosos que Dios realizó en Egipto para liberarlos de la esclavitud, de haber comido pan de ángeles en el desierto, uno pensaría que ese pueblo se habría fortalecido de tal manera que serían poderosos en la fe. Pero bien sabemos que la triste realidad fue muy diferente. El Señor confirmó el liderazgo de Josué, haciendo con él milagros muy extraordinarios. Pudieron pisar la tierra prometida después que Dios separó las aguas del río Jordán, un milagro similar al que realizó con Moisés en las aguas del Mar Rojo. La primera ciudad que conquistaron fue con el poder de Dios, que se manifestó de una forma insólita. Los muros de Jericó cayeron para que Israel la ocupara. Con el poder de Dios, y bajo la dirección de Josué tomaron posesión de esa tierra. Pero el corazón del pueblo estaba lejos del Señor. Solamente la misericordia de Dios, que se manifestó en la templanza, firmeza y fe inquebrantable de Josué, es que se mantuvieron unidos. Pero este líder de fortaleza, energía y bravura, a quien el príncipe de los ejércitos de Jehová se le había aparecido y conversado con él cara a cara, también había sido provisto de gran discernimiento espiritual y conocía la debilidad de los de su nación. Fue así como en el ocaso de su vida, consciente que su partida estaba próxima, ni el peso de los años le hizo temblar su voz para entregar su última exhortación, que hizo vibrar al pueblo y confirmar su compromiso con el Señor. ¿Cómo resuena esa voz resuelta y valerosa de Josué, la cual se eleva sobre su pueblo y se remonta hasta traspasar la barrera del tiempo para llegar hasta nuestro siglo XXI con la misma firmeza y fervor? Si mal os parece servir a Jehová, escogeos hoy a quien sirváis, pero yo y mi casa serviremos a Jehová. Cada cual tiene la libertad para escoger su propio estilo de vida, aunque ellos ignoran que no son más que esclavos de una sociedad gobernada por el príncipe de este mundo. Podrán continuar bajo la tiranía del que conduce y manipula el reino de las tinieblas, pero yo y mi casa serviremos al Señor. Vivimos en un mundo que se despedaza cada día y está próximo a su ocaso. Vemos una sociedad donde los valores morales han sucumbido. La religión misma está corrompida por las riquezas de este mundo. Hasta el más neófito sabe que estamos bajo la amenaza de peligros que son reales: crisis económicas, nucleares, enfermedades y morales. Cada cual puede continuar su camino hacia el despeñadero, pero el verdadero Hijo de Dios también dice resueltamente: pero yo y mi casa serviremos a Jehová. Ahora, la gran pregunta es: ¿cómo puedo yo y mi casa servir al Señor? Primero hemos de recordar que no estamos solos. Su promesa es, Mateo 18:20, porque donde están dos o tres congregados en mi nombre, allí estoy yo en medio de ellos. El hogar del cristiano debe constituir la primera línea de ofensiva contra el reino de las tinieblas, y en tiempos de caos debe ser la última defensa contra la arremetida del príncipe de este mundo. La iglesia primitiva nació, se fortaleció y creció desde los hogares de los creyentes. Durante los tres primeros siglos resistieron y conquistaron todo el mundo conocido bajo la más brutal persecución. El fiel reflejo de nuestra fe no se manifiesta en la iglesia, sino de cómo nos conducimos en nuestro hogar. Algunos predican muy hermoso y exhalan un perfume muy grato, con un lenguaje florido y rebuscado en sus congregaciones, pero en sus casas emanan una fragancia muy diferente con su mal humor y hablar descortés y vulgar. Para no caer en la hipocresía, la vida espiritual de una iglesia no podría llegar a un nivel superior de lo que es nuestra vida en el hogar. Nos hallamos en el período de la historia de la iglesia donde nuevamente los verdaderos cristianos se encuentran en sus hogares testificando de Cristo. Antes que este movimiento ecuménico modernista de música y farándula, que ha causado una verdadera inundación de mundanalidad y que borra todo vestigio de espiritualidad en las iglesias, la cristiandad había borrado el culto familiar. Más que nunca necesitamos fortalecer los cimientos de nuestra fe. Una vida es tan fuerte como el cimiento sobre el cual está fundada. Toda persona sale de su hogar para introducirse en el mundo social y moral arrollador. Pero el que tiene su fe fundamentada sobre los principios cristianos, lo que haya sido en su hogar, seguirá siendo en el mundo. Necesitamos fortificar nuestra vida en el hogar, que es el último refugio que va quedando para el Hijo de Dios que desea ser fiel a su Señor. El padre debe asumir el rol de cabeza del hogar que Dios le ha otorgado para ser mucho más que el simple proveedor de las necesidades materiales. Necesita posesionarse y ejercer la función de jefe y sacerdote. El Señor dijo que no sólo de pan vivirá el hombre. Sin embargo, existen muchos hogares que se autoproclaman cristianos y que solamente se están alimentando de pan. En la palabra de Dios encontramos esta ordenanza, Deuteronomio capítulo 11, versos 18 al 20. Pondréis estas mis palabras en vuestro corazón y en vuestra alma, y las enseñaréis a vuestros hijos, hablando de ellas cuando te sientes en tu mesa, cuando andes por el camino, cuando te acuestes y cuando te levantes, y las escribirás en los postes de tu casa y en tus puertas. Muchos son los padres que se esmeran por proveer a sus hijos de la última novedad que se ofrece en el mercado, de comprar para él y para el hogar todas las necesidades que esta sociedad de consumo nos ha creado, para lo cual muchas veces deben trabajar largas horas extraordinarias. Logran tener una casa muy hermosa, llena de las comodidades y avances que la tecnología ha desarrollado, pero donde sus protagonistas principales son los grandes ausentes. Viven comprando cosas para llenar y hermosear sus hogares, pero sus casas continúan vacías, porque falta lo principal, sus seres amados. ¿Cuándo se ha reunido toda la familia para intercambiar sus experiencias del día? Y lo que es más triste, ¿cuándo se reúnen para hablar de las cosas del Señor y enseñar a sus hijos en los caminos de Dios? Los padres creyentes hemos recibido esta ordenanza divina: pondréis estas mis palabras en vuestro corazón y en vuestra alma, y la enseñaréis a vuestros hijos, hablando de ellas cuando te sientes en tu casa. No es una responsabilidad que el Señor ha delegado sobre la iglesia. Naturalmente que una enseñanza de una escuela dominical no se contradice, pero una instrucción de una hora a la semana no solamente no será suficiente, sino que jamás reemplazará ni cubrirá las necesidades de la familia. No se puede comparar la eficacia de la instrucción impartida directamente por los padres, acompañada de un ejemplo y modelo de cristianismo que deseamos proyectar para nuestros hijos. La sabiduría divina ha dispuesto que el marido, cual cabeza y sacerdote del hogar, sea el que debe impartir primariamente y cada día la enseñanza de la palabra de Dios. Pondréis estas mis palabras en vuestro corazón y en vuestra alma, y las enseñaréis a vuestros hijos, hablando de ellas cuando te sientes en tu casa. Muchos son los creyentes que se apropian muy ligeramente de este versículo: yo y mi casa serviremos al Señor. Pero ¿cuántos son los que lo han tomado como un compromiso con Dios y lo han realizado en sus hogares? Decimos creer en la eternidad y en el cielo que nos aguarda, pero vivimos como si nos fuéramos a quedar eternamente en este mundo. preocupándonos únicamente de lo terrenal. La mejor herencia que podemos dejar a nuestros hijos es guiarlos por el camino del Señor y que crezcan en el temor de Dios, viendo en nosotros un modelo de cristianos que ellos deben seguir. Nada puede prevenir de una forma más efectiva que nuestros hijos no sean arrastrados en un mundo que sucumbe bajo las expresiones más diversas del pecado, que la formación cristiana que nosotros, los padres, podamos impartirles cada día en nuestros hogares. El culto familiar fortalece la unidad matrimonial y con nuestros hijos. Toda la familia es bendecida con la presencia del Señor y la lectura de su palabra. Pero, ¿cómo debe realizarse de una forma efectiva un culto familiar? Lo primero es tomar la firme decisión, como lo hizo Josué: yo y mi casa serviremos a Jehová. Luego, fijar una hora al día donde pueda reunirse toda la familia. En una sociedad con tantos compromisos laborales y sociales, eso se hace difícil en muchas situaciones. Pero debemos establecer nuestras prioridades y no dejar el tiempo que nos sobra para Dios. Porque como nunca nos sobra tiempo, el resultado será que nunca nos reuniremos para cumplir con esta ordenanza del Señor y el propósito que está en nuestros corazones. Es recomendable que todos tengan una Biblia, para que los niños también puedan participar de la lectura de un versículo, según sea sus edades, y así también ser incorporados de una forma activa. Siempre será muy beneficioso comenzar encomendándonos al Señor en una oración, buscando su presencia y llevando nuestras peticiones hasta el trono de su gracia. Deben ser oraciones cortas y precisas, y dejar libertad para que los niños puedan expresar sus oraciones en su propio lenguaje. Luego de las oraciones y la lectura del pasaje, es bueno incorporar a todos en el comentario del mismo, pero el padre de familia debe cuidar que no se aparten del tema que se ha leído. Dependiendo del número del grupo, las oraciones en su conjunto no deberían ser más allá de 5 a 7 minutos, la lectura unos 3 minutos y los comentarios otros 10 minutos. Luego se podría incluir un tiempo para cantar algunos himnos o coros. Pero es recomendable que la reunión en su totalidad no se extienda más de unos 30 minutos para que nadie termine cansado, sino que muy por el contrario, estén gustosos de estar presentes en la próxima reunión. Si llega alguna visita imprevista, no suspenda el culto. Muy por el contrario, invítelo a presenciar y escuchar. Cuando ya tenga más experiencia y todos se sientan integrados, puede comenzar a invitar a algunos amigos y familiares a venir a participar de esos momentos que para usted y su familia son muy importantes. La palabra de Dios garantiza una bendición muy especial para el hogar que es consagrado para su gloria. Proverbios capítulo 22, verso 6. Instruye al niño en su camino, y aun cuando fuere viejo, no se apartará de él. Quiera el Señor que en estos días de oscuridad que nos ha correspondido vivir, también se levanten muchos Josué, y con compromiso, perseverancia y valentía, digan igual que él: yo y mi casa serviremos a Jehová. Que así sea. Amén.

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0: podría matarnos a todos para finales de la década. La advertencia de ex trabajador de Anthropic sobre el futuro de la IA. Jacob Coxon, ex trabajador de Anthropic, publicó una serie de reflexiones en su cuenta de X tras renunciar a la compañía. El investigador aseguró que durante los últimos 3 años trabajó en investigación de preentrenamiento tanto en OpenAI como en Anthropic y cuestionó el rumbo que están tomando ambas empresas. Anthropic es una empresa estadounidense de inteligencia artificial conocida por desarrollar Claude, una familia de modelos de IA generativa que compite con herramientas como ChatGPT. La compañía está enfocada en la investigación y desarrollo de sistemas de inteligencia artificial avanzados, con especial énfasis en la seguridad y el desarrollo responsable de esta tecnología. Renuncié a Anthropic hoy. Pasé los últimos 3 años haciendo investigación de preentrenamiento tanto de OpenAI como en Anthropic. Ninguna de las dos compañías está actuando de manera responsable. Están corriendo directamente hacia una superinteligencia automejorante y apostando con nuestras vidas, advirtió. Coxon advirtió que los avances en inteligencia artificial podrían llevar pronto a sistemas con capacidades sobrehumanas y con un impacto significativo en distintos ámbitos. No subestimes el poder de esta tecnología. Pronto serán sistemas sobrehumanos, capaces de hackear cualquier cosa, revolucionar cualquier campo de la noche a la mañana y adquirir poder y recursos reales. Todos hemos presenciado el progreso en cada uno de estos dominios y el progreso no está desacelerando, advirtió. Esta noticia nos hace reflexionar que muchas de las cosas realizadas por el hombre, aunque sea para facilitarnos y ayudar a nuestra vida cotidiana, mientras esté el germen del pecado en medio de ello, siempre tendrá un fin macabro y perverso. Así lo dice su palabra. El apóstol Pablo a Timoteo le indica: «Oh Timoteo, guarda lo que se te ha encomendado, evitando las profanas pláticas sobre cosas vanas y los argumentos de la falsamente llamada ciencia, la cual, profesando algunos, se desviaron de la fe. La gracia sea contigo. Amén». Primera de Timoteo, capítulo 6, versículo 20. Debemos tener mucho cuidado con este tipo de tecnología, ya que jamás puede reemplazar la ciencia humana a la sabiduría de Dios que está en su palabra. ¿Quién es sabio y entendido entre vosotros? Muestre por la buena conducta sus obras en sabia mansedumbre. Pero si tenéis celos amargos y contención en vuestro corazón, no os jactéis ni mintáis contra la verdad, porque esta sabiduría no es la que desciende de lo alto, sino terrenal, animal, diabólica. Santiago capítulo 3, versículos 13 al 15. 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
1: Ni yo te condeno. Ni yo te condeno, vete y no peques más. Juan 8:11. Es enorme el gozo que se produce cada vez que reflexionamos sobre el hecho de que Cristo nos ha librado de toda condenación. La Biblia afirma con severidad que la paga del pecado es muerte, Romanos 6:23, y que el ser humano no puede hacer nada para lograr la redención por sí mismo. La mácula

del pecado nos condena, y no existe obra o esfuerzo humano que nos pueda librar de tal condenación. Si algo merecemos, es precisamente el ser condenados con el castigo eterno por causa de nuestro pecado. El texto selecto que enmarca esta reflexión corresponde a aquel memorable episodio cuando los escribas y los fariseos le trajeron al Señor una mujer sorprendida en el mismo acto de adulterio. Era la prueba que necesitaban para acusarle, y de manera sagaz y capciosa lo expusieron. En primer lugar, observamos la actitud propia de toda religión que acusa y condena, y que solo desea hacer cumplir su ley mediante el castigo implacable. Juan 8:3 al 5. No olvidemos que la ley de Moisés castigaba con pena capital el adulterio. La Biblia dice: si un hombre cometiere adulterio con la mujer de su prójimo, el adúltero y la adúltera indefectiblemente serán muertos. Levítico 20, 10. Como bien sabemos, la ley no fue dada para salvar al hombre, sino que para condenarlo. Pablo llegó a decir que la ley se introdujo para que el pecado abundase. Romanos 5, 20. De modo que la ley nos muestra básicamente tres cosas. Primero, que Dios es indefectiblemente santo. Segundo, que los hombres somos pecadores y aborrecedores de lo bueno. Y tercero, que la única salida ante tal tragedia es la salvación en Cristo. La Biblia dice: de manera que la ley ha sido nuestro ayo, guía o tutor, para llevarnos a Cristo, a fin de que fuésemos justificados por la fe. Gálatas 3:24. En aquella severidad del marco de la ley, los escribas y fariseos llevaron a la mujer adúltera para ver cómo el Señor resolvería tal acusación. No dudo ni un segundo en afirmar que el deseo de los religiosos era condenar y lapidar a la mujer, pero el odio acérrimo hacia nuestro Señor Jesucristo les hacía refrenar tales impulsos, porque para ellos era más importante condenar al Salvador que a un pecador. La religión solo acusa, condena y juzga, no puede salvar. Es la misma tónica que se muestra con aquel sacerdote y el levita que, viendo al hombre que quedó medio muerto en el camino cuando descendía de Jerusalén a Jericó. Ellos le vieron, pero pasaron de largo. Lucas 10, 30 al 32. Ellos eran los fieles representantes de la religión del momento, pero ni con sus vestimentas y apariencia de piedad pudieron asistir al moribundo. En la religión no hay gracia ni misericordia, solo el peso de la ley, la acusación y la condenación. En segundo lugar, vemos la religión mostrando su clásica faceta de hipocresía. Juan 8:6. Los escribas y los fariseos hicieron ese espectáculo con la adúltera para tentar al Señor, y que, por lo demás, era una continua tónica en la conducta de estos religiosos. La Biblia enseña que los religiosos son hipócritas. Ellos actúan proyectando piedad, pero niegan la eficacia de ella. Segunda de Timoteo 3:5. El Señor dijo: hipócritas, bien profetizó de vosotros Isaías cuando dijo: este pueblo de labios me honra, mas su corazón está lejos de mí. Mateo 15, 7 al 8. Y añade: ay de vosotros, escribas y fariseos, hipócritas, porque limpiáis lo de fuera del vaso y del plato, pero por dentro estáis llenos de robo y de injusticia. Fariseo ciego, limpia primero lo de dentro del vaso y del plato, para que también lo de fuera sea limpio. Ay de vosotros, escribas y fariseos, hipócritas, porque sois semejantes a sepulcros blanqueados, que por fuera, a la verdad, se muestran hermosos, mas por dentro están llenos de huesos de muertos y de toda inmundicia. Mateo 23, 25 al 27. En tercer lugar, vemos al Salvador inclinado hacia el suelo y con su dedo escribiendo en tierra. Juan 8:6 al 8. Hay algunos elementos que podemos comentar a partir de estos versículos. Por ejemplo, vemos al Rey de Reyes y Señor de Señores hecho carne, inclinado al suelo. Esto nos evoca la actitud de misericordia del soberano, que desde su trono inclina su justicia en favor del miserable. El salmista decía: pacientemente esperé a Jehová, y se inclinó a mí y oyó mi clamor, y me hizo sacar del pozo de la desesperación, del lodo cenagoso, puso mis pies sobre peña y enderezó mis pasos. Salmos 40, 1 y 2. Qué maravilla es saber que el Dios santo que odia al pecado y al pecador se digna inclinar hacia el pecador miserable. Es como la humilde exclamación de María cuando dijo:
Mi espíritu se regocija en Dios mi Salvador, porque ha mirado la bajeza de su sierva. Lucas 1, 47 y 48. En las antiguas monarquías, el rey se exaltaba por dos aspectos propios de su soberanía y prerrogativas: por su justicia al impartirla con severidad para castigar al culpable, y por su misericordia para extenderla al miserable que, mereciendo el castigo, era perdonado por el soberano. Esa es la idea de que Jesús estaba inclinado al suelo. Nosotros los pecadores estamos en el suelo, en el pozo de la desesperación del pantano, pero el rey ha querido inclinarse hacia el suelo, hacia nuestra miseria para rescatarnos. Vemos también que el Señor Jesucristo escribía con su dedo en tierra. Juan 8, 6 y 8. Ante esta escena, no podemos dejar de recordar aquellos pasajes bíblicos que nos relata acerca del dedo de Dios. Porque Jesús era y es Dios, podemos afirmar categóricamente que aquel dedo era el dedo de Dios. La Biblia dice, y dio a Moisés, cuando acabó de hablar con él en el monte de Sinaí, dos tablas del testimonio, tablas de piedra escritas con el dedo de Dios. Éxodo 31, 18. El dedo de Dios es la muestra de su implacable justicia. El dedo de Dios nos apunta, nos acusa y nos condena. La santa ley de Dios nos muestra lo santo de su carácter y la pecaminosidad de nuestra naturaleza. El dedo de Dios que esculpía en la dura piedra su implacable ley nos condena y nos muestra el destino del castigo eterno que bien merecido tenemos. Los propios brujos de Faraón fueron los que reconocieron aquello en medio de las plagas que caían en Egipto. La Biblia dice, entonces los hechiceros dijeron a Faraón, dedo de Dios es este. Éxodo 8:19. No olvidemos que en medio del banquete del rey, Caldeo Belsasar, una mano escribía en la pared el juicio de Dios en contra de aquel reino y la inminente invasión de los medos y de los persas. Era el dedo de Dios anunciando su juicio implacable. Daniel 5:1 al 31. Pero ahora, en la persona de Cristo, el dedo de Dios no estaba acusando, ni juzgando, ni condenando, sino que estaba inclinado escribiendo en la tierra. Ya no estaba esculpiendo en la dura piedra, sino que en el polvo de la tierra, materia prima de nuestra naturaleza. Porque Dios no se olvida de que somos polvo. Salmo 103, 14. No sabemos qué era lo que Jesús escribía en tierra, pero sí sabemos que el dedo de Dios que antes acusaba y condenaba, ahora ya no lo estaba haciendo. No en vano dice la Escritura que, pues la ley por medio de Moisés fue dada, pero la gracia y la verdad vinieron por medio de Jesucristo. Juan 1, 17. No obstante, ante tan sublime escena, en donde el soberano estaba inclinado al suelo, y que con su implacable dedo escribía en la tierra, los religiosos no podían entender quién era Jesús. Ellos insistían en preguntarle qué debían hacer con esa mujer adúltera, porque para ellos lo principal era la ley, la acusación y la condena. Ante esa actitud hipócrita de los religiosos, el Señor se endereza y les dice de manera sencilla, pero no menos profunda, el que de vosotros esté sin pecado sea el primero en arrojar la piedra contra ella. Juan 8:7. ¿Cómo pasar por alto la expresión se enderezó? Ahora entendemos por medio del Espíritu Santo que la salvación es por la inclinación del soberano que extiende sus afectos hacia nuestra miseria. Pero ay, cuando Él se endereza y ejerce justicia desde su trono. La respuesta que el Señor les dio los confrontó desde las oscuras paredes de sus propios corazones, perversos y engañosos, que ni ellos podían conocer. Jeremías 17:9. La respuesta del Señor activó su remordimiento en sus conciencia, pero no el arrepentimiento para vida. La Biblia dice, pero ellos, al oír esto, acusados por su conciencia, salían uno a uno, comenzando desde los más viejos hasta los postreros, y quedó solo Jesús y la mujer que estaba en medio. Juan 8:9. La Biblia enseña que la ley implacable de Dios también acusará a aquellos que no tienen ley, y que son ley en sí mismos. Pablo decía, estos, aunque no tengan ley, son ley para sí mismos, mostrando la obra de la ley escrita en sus corazones, dando testimonio su conciencia y acusándoles o defendiéndoles sus razonamientos en el día en que Dios juzgará por Jesucristo los secretos de los hombres, conforme a mi evangelio.
Romanos 2, 10 y 4 al 16. Los religiosos que acusaban y condenaban, y que deseaban capturar al Señor con su hipocresía, fueron acusados por sus propias conciencias, abandonando el lugar y dejando solos a Cristo y a la mujer adúltera. ¿Cuán importante es observar que ella estaba en medio? Juan 8:9. Esto significa que, en la profunda tensión de aquella escena, por un lado estaban los acusadores y por el otro lado el Salvador, y en medio de ambos la mujer pecadora merecedora del castigo. Es como cuando nosotros mismos estábamos sin Cristo. Por un lado, la ley de Dios que nos acusaba y nos condenaba, y por el otro lado, el Salvador diciéndonos, «Venid a mí todos los que estáis trabajados y cargados, y yo os haré descansar». Mateo 11:28. La maravilla de toda esta historia real es que nos enseña que fue la implacable justicia de la ley de Dios que nos llevó a Cristo, así tal cual como la mujer adúltera fue llevada al Salvador por la voz terrible e implacable del santo mandamiento de Dios. Gálatas 3:24. La ley de Dios nos arrastra a Cristo, quien es el único Salvador potente que nos puede redimir de la condenación de la ley. Las palabras finales dejan ver cuánta ternura, amor, gracia y misericordia extiende Dios hacia nosotros miserables pecadores. Jesús le dice a la mujer adúltera, «Mujer, ¿dónde están los que te acusaban? ¿Ninguno te condenó?» Ella dijo, «Ninguno, Señor». Juan 8, 10 y 11. La salvación en Cristo no solo nos muestra su insondable amor, sino que la eficacia de su obra en la cruz. Pablo llegó a decir, «Ahora pues, ninguna condenación hay para los que están en Cristo Jesús». Romanos 8, 1. Lo que significa que un individuo que previamente era condenado por la justa y santa ley de Dios, ahora en Cristo, ya no es condenado, sino que libre de toda penalidad del pecado, es decir, judicialmente absuelto de todo cargo y de toda culpa. Fue el propio Pablo quien expresa de manera magistral, ¿quién acusará a los escogidos de Dios? Dios es el que justifica. ¿Quién es el que condenará? Cristo es el que murió. Romanos 8, 33 y 34. Finalmente nos queda comentar que Jesús le dice a la mujer ya perdonada y justificada, solo por gracia. Ni yo te condeno. Vete y no peques más. Juan 8, 11. Es aquí donde asoma esta pregunta. ¿Quién era Jesús que dijo con tal autoridad, ni yo te condeno? ¿Quién era Jesús que se puso a la par con el santo mandamiento de Dios que ordenaba apedrear a la adúltera? La única respuesta es que Jesús era y es Dios. Él tenía todo el derecho y potestad de ponerse como juez. Juan 5, 22, y decir con suma autoridad, y en más de una ocasión, oísteis que fue dicho, mas yo os digo. En otras palabras, el Dios Todopoderoso hecho carne, perdonaba a aquella mujer digna de condenación y muerte eterna. Era el eterno Emmanuel que también ahora nos perdona y que nos manda a vivir en la esfera de santidad. Jesús le dice a la mujer, vete y no peques más. Juan 8, 11. La demanda y objetivo de todo pecador perdonado es no pecar más, pero no es menos cierto que la salvación en Cristo es eficaz y para siempre. De modo que nada de lo que un pecador perdonado haga o deje de hacer cambiará en algo lo que Cristo ya hizo en la cruz de una vez y para siempre. Que la gracia de nuestro Señor Jesucristo nos ayude a comprender la obra, todo suficiente que solo Él realizó en la cruz del Gólgota para nuestra salvación. Que así sea. Amén.

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cómo ha quedado sola la ciudad populosa. La grande entre las naciones se ha vuelto como viuda. La señora de provincias ha sido hecha tributaria. Amargamente llora en la noche, y sus lágrimas están en sus mejillas. No tiene quien la consuele de todos sus amantes. Todos sus amigos le faltaron, se le volvieron enemigos. Judá ha ido en cautiverio a causa de la aflicción y de la dura servidumbre. Ella habitó entre las naciones y no halló descanso. Todos sus perseguidores la alcanzaron entre las estrechuras. Las calzadas de Sion tienen luto, porque no hay quien venga a las fiestas solemnes. Todas sus puertas están asoladas, sus sacerdotes gimen, sus vírgenes están afligidas y ella tiene amargura. Sus enemigos han sido hechos príncipes, sus aborrecedores fueron prosperados, porque Jehová la afligió por la multitud de sus rebeliones. Sus hijos fueron en cautividad delante del enemigo. Desapareció de la hija de Sion toda su hermosura. Sus príncipes fueron como ciervos que no hallan pasto, y anduvieron sin fuerzas delante del perseguidor. Jerusalén, cuando cayó su pueblo en mano del enemigo y no hubo quien la ayudase, se acordó de los días de su aflicción y de sus rebeliones, y de todas las cosas agradables que tuvo desde los tiempos antiguos. La miraron los enemigos y se burlaron de su caída. Pecado cometió Jerusalén, por lo cual ella ha sido removida. Todos los que la honraban la han menospreciado porque vieron su vergüenza, y ella suspira y se vuelve atrás. Su inmundicia está en sus faldas y no se acordó de su fin. Por tanto, ella ha descendido sorprendentemente y no tiene quien la consuele. Mira, oh Jehová, mi aflicción, porque el enemigo se ha engrandecido. Extendió su mano el enemigo a todas sus cosas preciosas. Ella ha visto entrar en su santuario a las naciones, de las cuales mandaste que no entrasen en tu congregación. Todo su pueblo buscó su pan suspirando. Dieron por la comida todas sus cosas preciosas para entretener la vida. Mira, oh Jehová, y ve que estoy abatida. No os conmueve a cuantos pasáis por el camino. Mirad y ved si hay dolor, como dolor que me ha venido, porque Jehová me ha angustiado en el día de su ardiente furor. Desde lo alto envió fuego que consume mis huesos. Ha extendido red a mis pies, me volvió atrás. Me dejó desolada y con dolor todo el día. El yugo de mis rebeliones ha sido atado por su mano. Ataduras han sido echadas sobre mi cerviz. Ha debilitado mis fuerzas. Me ha entregado el Señor en manos contra las cuales no podré levantarme. Ha hollado a todos mis hombres fuertes en medio de mí. Llamó contra mí compañía para quebrantar a mis jóvenes. Como lagar ha hollado el Señor a la Virgen, hija de Judá. Por esta causa lloro,
mis ojos fluyen aguas, porque se alejó de mí el Consolador que dé reposo a mi alma. Mis hijos son destruidos, porque el enemigo prevaleció. Sión extendió sus manos, no tiene quien la consuele. Jehová dio mandamiento contra Jacob, que sus vecinos fuesen sus enemigos. Jerusalén fue objeto de abominación entre ellos. Jehová es justo. Yo contra su palabra me rebelé.

Oíd ahora, pueblos todos, y ved mi dolor. Mis vírgenes y mis jóvenes fueron llevados en cautiverio. Di voces a mis amantes, mas ellos me han engañado. Mis sacerdotes y mis ancianos en la ciudad perecieron, buscando comida para sí con que entretener su vida. Mira, oh Jehová, estoy atribulada, mis entrañas hierven. Mi corazón se trastorna dentro de mí, porque me rebelé en gran manera. Por fuera hizo estrago la espada, por dentro señoreó la muerte. Oyeron que gemía, mas no hay consolador para mí. Todos mis enemigos han oído mi mal, se alegran de lo que tú hiciste. Harás venir el día que has anunciado, y serán como yo. Venga delante de ti toda su maldad, y haz con ellos como hiciste conmigo por todas mis rebeliones. Porque muchos son mis suspiros, y mi corazón está adolorido.

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La Buena Semilla para hoy se encuentra en Hechos 17:21. Todos los atenienses y los extranjeros residentes allí en ninguna otra cosa se interesaban sino en decir o en oír algo nuevo. Y en el Salmo 62:5, alma mía, en Dios solamente reposa, porque de Él es mi esperanza. La reflexión de hoy se titula ¿Qué hay de nuevo? A la entrada de un centro comercial, una valla publicitaria presenta las últimas novedades de la moda con las palabras ¿Qué hay de nuevo? De regreso a la empresa, un empleado que ha estado fuera unos días pregunta ¿Qué hay de nuevo en la oficina? Al pasar junto a mi vecino que acaba de comprar el periódico, le pregunto ¿Qué hay de nuevo hoy? Vivimos con la expectativa constante de algo nuevo. Más que curiosidad, esta búsqueda refleja una profunda necesidad interior. Estamos naturalmente abiertos a todo lo que sucede y miramos hacia el futuro. No somos autosuficientes. Hay un vacío en nosotros que no se puede llenar. Las distracciones o las amistades nos hacen olvidarlo durante un tiempo, pero no lo llenan. Entonces, ¿quién puede responder? Solo Dios. Él es autosuficiente y nosotros, sus criaturas, lo necesitamos. En el fondo, nuestra expectativa es Dios mismo. ¿Qué se interpone entre Él y nosotros? ¿El hecho de querer vivir sin Él? Pero Dios vino a nosotros. Dios estaba en Cristo reconciliando consigo al mundo, dice en 2 Corintios 5:19. Si creemos en Jesucristo, nuestros pecados son perdonados y una relación viva con Dios llena el vacío de nuestro corazón. Entonces, cada día nuestra expectativa estará en Dios y podremos recibir todo de Él hasta el día en que en el cielo seamos llenos de su amor. Ya no esperaremos nada, seremos colmados eternamente. 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

Señor, tú nos has sido refugio de generación en generación. Antes que naciesen los montes y formases la tierra y el mundo, desde el siglo y hasta el siglo, tú eres Dios. Vuelves al hombre hasta ser quebrantado y dices: convertíos, hijos de los hombres, porque 1000 años delante de tus ojos son como el día de ayer que pasó y como una de las vigilias de la noche. Los arrebatas como con torrente de aguas, son como sueño, como la hierba que crece en la mañana. En la mañana florece y crece, a la tarde es cortada y se seca. Porque con tu furor somos consumidos y con tu ira somos turbados. Pusiste nuestras maldades delante de ti, nuestros hierros a la luz de tu rostro. Porque todos nuestros días declinan a causa de tu ira. Acabamos nuestros años como un pensamiento. Los días de nuestra edad son 70 años. Y si en los más robustos son 80 años, con todo, su fortaleza es molestia y trabajo, porque pronto pasan y volamos. ¿Quién conoce el poder de tu ira y tu indignación según que debe ser temido? Enséñanos de tal modo a contar nuestros días que traigamos al corazón sabiduría. Vuélvete, oh Jehová, ¿hasta cuándo? Y aplácate para con tus siervos. De mañana sácianos de tu misericordia. Cantaremos y nos alegraremos todos nuestros días. Alégranos conforme a los días que nos afligiste y los años en que vimos el mal. Aparezca en tus siervos tu obra y tu gloria sobre sus hijos. Sea la luz de Jehová nuestro Dios sobre nosotros, y la obra de nuestras manos confirma sobre nosotros. Sí, la obra de nuestras manos confirma.

0: Radio Solo por Gracia indica la hora.
1: Son las 3 de la mañana, 29 minutos.
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1: Hay unas cavernas en el estado de Nuevo México que se llaman cavernas de Carlsbad Caverns. ¿Han escuchado de eso? Son cavernas muy grandes donde en el verano hay murciélagos que están habitando esas cavernas. En el invierno, en este tiempo, en noviembre, diciembre, enero, esos murciélagos están en México. Pero vuelven al estado de Nuevo México en el verano y habitan esas cavernas. Llegan entre, no saben exactamente, no sé quién está contando, pero dicen que son entre 5 a 8 millones de murciélagos que llegan. Y es una cosa tan extraña llegando ahí para ver 5 a 8 millones de murciélagos que duermen en el día y salen en la noche a cazar, buscando su comida. Es interesante que los murciélagos salen y entran las cavernas sin tocar cosas que están ahí, porque ahí en esas cavernas están formaciones de los minerales que están formando estalactitas y estalagmitas. Ustedes saben de eso. Estalactitas, unas caen desde el cielo y otras suben del piso. Estalactitas y estalagmitas, que son formaciones minerales, que es imposible, es como una labernita, como una rompecabezas para salir de ahí, no pueden. Pero hay 5 a 8 millones que salen y entran sin tocar ni una cosa. Y es una oscuridad porque no salen en el día, salen en la noche. Y uno pregunta, ¿cómo es posible que lo hacen? Es que ellos, los murciélagos, transmiten un sonido como un radar que les permite volar entre las formaciones minerales, estalactitas y mictas y quitas. Bueno, no sé por qué los científicos ponen nombres tan extraños. Son formaciones minerales. Pero tienen este sistema radar para los murciélagos, entre 5 a 8 millones, que pueden entrar en una oscuridad que dice es más que oscuridad. Ni puede ver el dedo que está enfrente de sus propios ojos. Y no tocan ni una cosa. Entran y salen volando. Es porque tienen este radar para saber. Y es interesante, estando ahí en carne y hueso uno, con 5 a 8 millones emitiendo el mismo sonido al mismo tiempo, nosotros como seres humanos no escuchamos nada. Solo el movido de ellos, pero nada más. Ustedes tienen perros que escuchan cosas antes de que ustedes escuchan. Que saben cuando su esposo, su esposa, sus niños están cuadras de su casa. Y saben. ¿Cómo es posible que saben? ¿Cómo es posible? Hay cosas aquí así que pasan. Eso es la misma cosa que podemos decir de un cristiano. Cuando un cristiano tiene, por eso yo digo que es un misterio de iluminación. Lo que llamamos nosotros la iluminación del Espíritu Santo. ¿Cómo es posible que una persona que está escuchando un sermón dice, ¡wow! ¡Qué impacto! Yo necesité eso. Justamente llegué a la iglesia, esta palabra me tocó fuerte, Dios usó eso, ¡ay, gracias a Dios! Y 3 metros de esa persona dice, no entendí nada. No entendí nada. ¿De qué habló este pastor? No entendí nada. Eso es el misterio de la iluminación del Espíritu Santo. Si usted no tiene el Espíritu Santo, no pueden volar por esa vida, por las formaciones de los minerales de la vida que están formando. Están siempre tocando. Y usted dice, pero esa vida no vale la pena. Esa vida no tiene sentido. Pero posiblemente usted no tiene el Espíritu Santo. Por eso está chocando contra tantas cosas. Y están desilusionados. Que esa cosa no pasa, que eso no sale, que ¿por qué mi vida es así? Posiblemente porque están guiando su vida por la sabiduría humana en vez de la sabiduría de Dios según el Espíritu Santo. Vamos al libro para mostrar esta iluminación y porque lo necesitamos, el libro de Job. Vamos al libro de Job. El libro de Job explica por qué eso es así. Job es el primer libro de la Biblia, cronológicamente es el primer libro escrito y nos introduce, es el libro más antiguo que tenemos. Y nos introduce porque necesitamos la escritura, o podemos decir la iluminación del Espíritu Santo. Nos demuestra que el hombre por sí mismo no puede entender plenamente esta vida. No podemos. Recordemos que poco útiles fueron los amigos de Job. ¿Se acuerdan de ellos? Pero no le ayudaron a Job en nada. Y no es porque eran torpes. No es porque eran tontos. No eran

discernir por qué él estaba sufriendo. No ofrecían nada para ayudarlo. Ellos no solamente eran también expertos en historia, ellos también eran expertos en ciencia. Mira capítulo 8, versículo 11. Capítulo 8, 11. Dice, ¿crece el junco sin lodo? ¿Crece el prado sin agua? Ellos entendían. Esas son preguntas retóricas. Por supuesto que sabían. Porque entendían la ciencia de cómo funcionaba cada cosa. Por eso preguntan, ¿crece el junco sin lodo? ¿Crece el prado sin agua? Ellos entendían. Y también no solo que expertos en historia que investigaban, ciencia que sabían cómo las cosas funcionaban, también eran expertos en filosofía tratando de entender a Dios. Mira capítulo 11, versículos 7 y 8. Esos son los amigos que no le confortaron nada, pero ellos entendían cosas de Dios. Porque ahí en 7 dice, ¿descubrirás tú los secretos de Dios? Eso fue, para ellos no es una, en un sentido es una pregunta retórica, pero para ellos la respuesta es no. No. Job, ¿tú descubrirás tú los secretos de Dios? Job, qué estúpido. No se puede. Así son los amigos de Job. Y dice, ¿llegarás tú a la perfección del Todopoderoso? Los amigos de Job hubieran dicho, obvio que no. Imposible entender a Dios, aunque ellos eran expertos en filosofía. Versículo 8, es más alta que los cielos. Bueno, tienen razón, pero para ellos, más alta que los cielos, pero no pueden entenderlo. Por eso no le confortaron en nada. Es más profunda que el Seol o el infierno. ¿Cómo la conocerás? Job, tú, tratando de conocer a Dios, es imposible, deja de hacerlo, mátate. Porque es imposible esa vida. Así eran los amigos de Job. Pero Job, ¿cuál es la palabra de Job? No de sus amigos, pero de él mismo. Job concluye en capítulo 28. Vamos ahí. Ahí está la respuesta de Job. 28. Es un capítulo muy importante. Job concluye en base a esto, que aunque el hombre puede lograr mucho, mira capítulo 28, versículo 1. El hombre puede lograr mucho. Versículo 1. Ciertamente la plata tiene sus veneros. Y el oro, lugar donde se refina. El hierro se saca del polvo. Y de la piedra se funde el cobre. Y las tinieblas ponen término. Examinan todo a la perfección. Las piedras que hay en la oscuridad y en sombra de muerte abren minas lejos de lo habitado. Está hablando de lo que hace el hombre para descubrir los tesoros del mundo. Abre en versículo 4, minas lejos de lo habitado, en lugares olvidados donde el pie no pasa, son suspendidos y balanceados lejos de los demás hombres. En las minas, ustedes saben, se acuerdan de los que se perdieron en la tierra en Chile. Están suspendidos buscando los tesoros del mundo. Versículo 5, de la tierra nace el pan y debajo de ella está como convertida en fuego, lugar hay cuyas piedras son zafiro, sus polvos de oro, senda que nunca la conoció ave ni ojo de buitre la vio, nunca la pisaron animales fieros, ni león pasó por ella en el perdonal, puso su mano y trastornó de raíz los montes. De los peñascos cortó ríos, sus ojos vieron todo lo preciado, detuvo los ríos en su nacimiento e hizo salir a luz lo escondido. ¡Qué impresionante lo que puede hacer el hombre! Job concluye que el hombre puede lograr mucho, mucho, pero no puede entender cómo funciona esta vida. El hombre no conoce la sabiduría porque no tiene la imagen completa de esta vida. Mira versículo 12. Mas ¿dónde se hallará la sabiduría? Si el hombre puede lograr tanto, ¿por qué no encuentra la sabiduría? Mas ¿dónde se hallará la sabiduría? ¿Dónde está el lugar de la inteligencia? No conoce su valor el hombre, ni se halla en la tierra de los vivientes. El hombre logra mucho, busca hasta lo más oscuro de la tierra y no encuentra sabiduría.

0: La sabiduría humana es finita, corta, no es suficiente. El hombre no puede comprarlo. Mira versículo 15. No se dará por oro, ni su precio será a peso de plata. No puede ser apreciada como oro de Ofir, ni con ónice precioso, ni con zafiro. El oro no se le igualará, ni diamante, el diamante, ni él cambiará por aljas de oro fino. No se hará mención del coral, ni de perlas. Y sigue, la sabiduría es mejor que las piedras preciosas, pero no puede comprarla. No puede comprarla. El hombre no puede discernir la sabiduría porque es demasiado limitado el hombre. Job demuestra que el conocimiento, recursos y habilidades del hombre no pueden obtener la sabiduría. Usted que está aquí esta mañana en esta capilla puede lograr mucho. Trabajo, casa, carro, lo que sea, pero no pueden aquí en este mundo encontrar sabiduría. Imposible. Podemos decirlo así, sin la palabra de Dios, sin Cristo, sin Dios, no podemos descifrar esta vida. No podemos. Es una rompecabezas que no podemos encontrar el fin. ¿Cómo salir de aquí? Por ejemplo, muchos se desesperan y no saben cómo vivir la vida. Somos demasiado finitos. Solo Dios conoce el cosmos por completo. Solo Dios sabe lo que existe en el mundo por completo. Él ordena cómo funciona el mundo. Mira el capítulo 28, versículo 23. Es Dios entiende el camino de ella. De ella hablando de la sabiduría. Está hablando de Dios entiende el camino de sabiduría. Él conoce su lugar porque Él mira hasta los fines de la tierra y ve cuánto hay bajo los cielos, al dar peso al viento, al poner las aguas por medida, cuando Él dio ley a la lluvia y camino al relámpago de los truenos, entonces la veía Él y la manifestaba y la preparó y la descubrió también y dijo al hombre, he aquí que el temor del Señor es la sabiduría, el apartarse del mal es la inteligencia. Job establece el problema muy claro. ¿Cuál es el problema? Aquí está la pregunta que debemos hacernos. ¿Deberíamos confiar en nosotros mismos que realmente no sabemos mucho? ¿Somos finitos? ¿O debemos confiar en Dios que sabe todo? Hay dos opciones hoy día. Confiar en su propio entendimiento, su propia sabiduría, o confiar en Dios quien hizo todo. A pesar de las ideas actuales, que dicen que estamos progresando, ideas modernas, innovadoras y sofisticadas, y estamos progresando en nuestro descubrimiento de vida, cada vez el hombre está más lejos de Dios, porque no se encuentra la sabiduría de Dios en este mundo. Entonces, tenemos que saber que hay necesidad de algo más. Ahora vamos a ver otro pasaje que muestra también en el Antiguo Testamento. Vamos a Salmo 119. Salmo 119. Salmo 119 es el capítulo más largo. ¿Cuántos versículos? 176. Escritos por un hombre que ama la palabra de Dios. Son 176 versículos que está exaltando el poder de la palabra de Dios. Está dividido este salmo en 22 secciones. ¿Cuántas letras hay en el alfabeto hebreo? 22. Los que son seminaristas están confundidos con esos 22 porque es totalmente diferente que lo de nosotros. Están estudiando para entender el hebreo porque la Biblia fue escrita en hebreo y griego. ¿Y por qué hebreo y griego? Dios decidió esos dos idiomas porque son los dos idiomas más de color que podemos encontrar. Ustedes piensan que el inglés es muy apagado, el español mejor, pero el griego y hebreo pone vida, que el inglés y el español no puede. Ahora en el Salmo 119, 22 secciones, ¿y qué está sobre el primer versículo? ¿Cuál es la palabra? Aleph. ¿Ven? Aleph. Aleph es la primera letra en hebreo. Entonces, todo lo que tiene los versículos 1 al 8 tiene que ver con Aleph. Cada versículo empieza con una palabra que empieza con Aleph. Aleph, Aleph, Aleph, Aleph, Aleph. 8 versículos. Después vemos sobre el versículo 9, ¿cuál es la palabra? Bet, la segunda letra en hebreo. Y todos los versículos empiezan con palabras con bet, bet, bet, bet, bet. Después en el versículo 17, ¿cuál es la palabra es? Ya están aprendiendo hebreo, hermanos. Ya son muy inteligentes. No necesitan seminario. Perdón. David, está pagando para el seminario, sí lo necesitas. Sobre el versículo 25, ¿cuál es? Dalet. Y sobre el 33, G. Ahora, 33 a 40 es una sección para mí que me llama mucho la atención. Que significa lo mismo que Job está enseñándonos y justo lo que leímos en 1 Corintios capítulo 2 cuando David leyó la lectura bíblica de hoy en día. Que necesitamos la iluminación del Espíritu Santo. El salmista aquí está enseñándonos esto mismo. ¿Pero cómo? Mira, 33 a 40, lo que impacta a uno leyéndolo son los verbos que usa. Mira tantos verbos. Mira 33. ¿Cuál es el verbo que empieza? Enseñar. Después, guardar. Después en 34, dar. Después de dar, guardar. Después, cumplir. 35, guiar. No solo saben hebreo, ya saben gramática. Ustedes son muy inteligentes hoy. Después en 36, inclinar. 37, apartar. 38, confirmar. 39, quitar. Muchos verbos. Y cada versículo está empezando con un verbo que empieza con la letra G. ¿Y qué significa cuando un verbo empieza con la letra G en hebreo? Significa que alguien me tiene que hacer esto o no puedo lograrlo. Por ejemplo, vamos a 33 sabiendo eso. Enséñame significa, en hebreo, significa eso. Señor, si tú no me enseñas, no voy a aprender nada. Tú me tienes que enseñar. No soy capaz de entender. No soy capaz de aprender. Entonces, Señor, enséñame. Porque si tú no me enseñas, no voy a aprender. Y dice, enséñame, oh Jehová, el camino de tus estatutos. Y si tú lo enseñas, Señor, si tú me enseñas, dice, yo guardaré hasta el fin. ¿Por qué? Porque yo lo voy a entender por fin. Yo no voy a quedar corto. Yo no voy a ser como un necio. Porque tú, Señor, me estás enseñando. Porque yo no soy capaz. Yo necesito la iluminación del Espíritu Santo. Eso es lo que significa Salmo 119, 33 al 40. Señor, tú tienes que hacer algo a mí o yo no puedo.
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1: Samuel, muchas gracias por este espacio de preguntas y respuestas. ¿Cuál es la situación actual de Israel? ¿Actualmente Israel es el pueblo de Dios?
2: En los planes de Dios, Israel es un pueblo reprobado por su rebeldía contra Dios al no aceptar a Jesucristo como el Mesías enviado, sabiendo que era el Cristo, por las obras que hacía, como entendió Nicodemo. De este pueblo, Dios salva hoy un remanente escogido por gracia. Sin embargo, Israel es el pueblo que marca los acontecimientos futuros antes del regreso de Cristo, y por el que se inicia la semana 70 de Daniel en el pacto que hará con el anticristo. Considerar al Israel actual como el pueblo de Dios es un error capital, porque el pueblo de Dios hoy es la Iglesia, que está integrada por gentiles y judíos, salvos por gracia mediante la fe.

0: Radio Solo por Gracia indica la hora.
1: Son las 3 de la mañana, 57 minutos.
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0: Por eso que insisto, hermano, y permítame decirlo también para los que tienen hijos, jóvenes también, que en este minuto están en rebeldía. La historia no está terminada, porque la semilla sembrada en los corazones de estos muchachos jóvenes, esperamos que pueda germinar, ¿cierto? Esa es la esperanza que tenemos. Así que no dejemos de orar. Orar para que el Señor extienda su gracia, su misericordia y abra los corazones. Porque uno dice, no, el corazón es duro. Bueno, el tuyo y el mío también él lo era, pero el Señor lo abrió. Para que los que amamos también estén en este grupo, no de los mejores, sino de los salvados, de los pecadores redimidos, que vamos a estar pero plenamente felices ahí, hermano. Yo me imagino, si aquí lo pasamos bien a veces en nuestros comuniones que hacemos, ¿cierto? Compartiendo una once, compartiendo un alimento, nos reímos, nos acordamos de cosas del pasado, y da ganas que esto no termine, ¿cierto? Imagínense con nuestros cuerpos de muerte que se cansan, etcétera, lo pasamos bien. Imagínense allá con cuerpos de gloria. Es que va a ser mucho el gozo, hermano. No lo podemos describir. No va a haber ninguna preocupación de nada. Extraordinario lo que viene para nosotros. Bueno, volvamos acá al texto, hermano. El valor del peregrinaje. La semana pasada decíamos que este Enoc caminó con Dios, que es una idea de estar andando con Dios. La iglesia es un movimiento. La iglesia no es una institución. La iglesia camina, los creyentes caminamos. Somos peregrinos, estamos de paso, somos de advenedizos en este mundo. Y la Biblia nos promete que en un abrir y cerrar de ojos, dice, ¿cierto? A la final trompeta, porque se tocará la trompeta, los muertos escritos, dice la Escritura, que van a resucitar, y los creyentes serán transformados, los creyentes que no hayan visto muerte, y serán arrebatados para estar para siempre con el Señor. Lo dice 1 Tesalonicenses 4, versículo 16 al 18, y 1 Corintios capítulo número 15, versos 51 al 52. Acuérdense ustedes que a la iglesia en los primeros siglos se le llamaba el camino. ¿Por qué? Porque predicaban a aquel que dijo, yo soy el camino y la verdad y la vida. Porque para el creyente transitar es lo más normal. Si la diferencia es que hoy día la iglesia se ha estacionado, se ha aterrizado a tal punto de que espera la solución y la alegría y la plenitud aquí en este mundo. Por eso es que están haciendo imperios religiosos. Pero los verdaderos son peregrinos y extranjeros. Y el Señor nos dice, voy pues a preparar lugar para vosotros. Y si me fuere y os prepararé el lugar, que dice, vendré otra vez, porque Él vuelve otra vez, y os tomaré a mí mismo, ¿cierto? Porque Él vuelve a tomar su propio cuerpo, porque la iglesia es el cuerpo de Cristo, y para que donde yo estoy, vosotros también estéis. Juan capítulo 14, versículo 1 al 3. Vamos al capítulo 11, aquí nuevamente de Hebreos, versículo 7. Aquí aparece otro testigo, que ya lo mencionaba en su inicio. Este testigo, ¿cómo se llama? Noé. Dice, por la fe, Noé, cuando fue advertido por Dios acerca de cosas que aún no se veían, nunca había llovido ahí, pues, hermano, ¿cierto? Con temor preparó el arca en que su casa se salvase, y por esa fe condenó al mundo, y fue hecho heredero de la justicia que viene por la fe. Este testigo llamado Noé nos presenta el juicio de Dios, ¿ya? Pero hoy día se nos quiere desviar. No, si Dios ama a todo el mundo, no hay juicio, no hay infierno. ¿Cómo es eso de un Dios castigador? Cuidado, cuidado. Nosotros hablamos de salvación y vida eterna porque hay un perdón de por medio. Porque Dios no va a pasar por alto el pecado, ni va a tener por inocente a quién, al culpable. Nosotros éramos culpables, pero el Señor nos sacó de esa esfera de condenación. Por eso que estamos refugiados en la cruz de Cristo. ¿Se entiende? Y si estamos refugiados en la cruz de Cristo, estamos libres del juicio venidero. Pero hoy día se nos quiere decir que no hablemos del juicio, sino hay tal juicio. Hermano, lo que viene aquí al planeta, al mundo, es el juicio de Dios. En donde moros y cristianos nominales van a tener que vivir el juicio de Dios. Por eso cuando uno ve noticiones así, religiosos, ¿qué pasó en Venezuela por la maldad, por algo ocurrió ahí? Bueno, es lo mismo que le decían aquellos, uy, los galileos que murieron cuando se cayó la torre de Siloé, eran más pecadores que nosotros, por eso les pasó eso. Y el Señor le dijo, no, todos, si no se arrepienten, morirán, porque el juicio de Dios es implacable. Y va a caer sobre los malos y terriblemente malos y aquellos que se creen buenos y se creen dignos. Por eso es que el Evangelio es transversal, hermano. No existe una sociedad como la religión la creó, de buenos y malos. Todos los hombres que pisan este planeta, incluyéndote a ti y a mí, somos malos. No hay justo ni a uno, no hay quien haga lo bueno, no hay quien busque a Dios. No hay ni siquiera uno. Todos fueron pesados en balanza y fueron hallados menos que cero, hermano. Yo siempre cuando voy a la feria veo la balanza cuando, ¿cierto? Algunos la falsean, ¿cierto? Hay que estar ahí, ojo al charqui, como se dice. Pero imagínese usted pesa tomate, manzana, las pone en la pesa y en lugar de avanzar, se disminuye. La Biblia dice que los hombres fuimos pesados en balanza y fuimos menos que nada, menos uno, menos dos. Esos somos los seres humanos. Por eso que aquí hay otro evangelio que nos quiere seducir, el evangelio de la capacidad del hombre, ¿cierto? El evangelio, sabe, el verdadero nos humilla, nos pone en nuestro lugar, nos dice que somos viles pecadores, nos dice que nuestro yo debe morir. Que nuestra autoestima debe morir. Claro, un psicólogo que pueda estar viendo esto dice, este hombre está loco, porque los problemas del hombre es que tiene poca autoestima. Por eso que este sistema premia a los narcisistas, a los que se aman a sí mismos, a los que dicen yo tengo capacidad para hacer, este es bueno, este va a ser un buen gerente. Pero aquel que dice yo dependo de la potencia que me da Dios, ese no es cotizado en este mundo. Pero no importa, hermanos. Los hombres nos podrán desechar, pero nosotros vamos a ser fieles hasta la muerte con el Señor. Y esta no es una idea sectaria, es lo que enseña la Biblia. Entonces, hermano, volviendo al punto, el juicio de Dios no es una falacia, se nos quiere desviar a esa idea, sino que va a ocurrir. Noé predicó más de 100 años que venía un diluvio. Y como dice el texto, predicaba acerca de algo que nunca se había visto. No existía como hoy día la lluvia. Imagínense predicar lluvia en una creación que no existía la lluvia. ¿Cómo lo tendrían que haber tildado a este hombre llamado Noé? Como loco, ¿cierto? Como chiflado, fanático, lo mismo que puede pasar contigo y conmigo. Pero bien sabemos, hermano, que el juicio vino y el diluvio cayó. Mire, veamos lo que dice Romanos capítulo 5, por favor. Romanos capítulo 5. Versículo 8, un muy conocido pasaje, y el versículo 9. Romanos 5, 8 y 9 dice, mas Dios muestra su amor para con nosotros en que siendo aún pecadores, no nos encontró de la mejor forma. Siendo aún pecadores, Cristo murió por nosotros. O sea, no teníamos ningún mérito que Él nos rescatara. Eso es lo que dice el texto. Versículo 9, pues mucho más, lea usted, estando ya justificados en su sangre, esa expresión ya justificado significa declarados justos, inocentes. Por él seremos salvos de qué? Lea usted. Seremos salvos de la ira. La ira de Dios es la manifestación más plena de su justicia que se va a desatar en este mundo. ¡Ay, qué apocalíptico es usted! ¿Cómo tan negativo si el Señor ama a todos? Mire, no es lo que yo diga lo que vale, es lo que dice la Escritura. Lo que viene a este mundo es el juicio de Dios. Pongamos el ejemplo de Lot, cuando los ángeles fueron enviados por Dios a Sodoma para rescatar a este hombre. Primero, la primera pregunta, ¿Lot era un ser humano, era un hombre, un individuo, un ciudadano de esa ciudad, Sodoma, que tenía méritos para ser salvo? De ninguna manera. Él se fue a vivir ahí a sabiendas de cómo era esa región. Pero vio prosperidad, posiblemente alegría, negocios, me voy a ir para allá, ¿ya? Y se fue a Sodoma, a diferencia de Abraham que escogió el desierto. Y ahí uno podría decir, como pensamos hoy día los seres humanos, qué loco Abraham, mire qué tonto, teniendo río, vegetación, escogió el desierto. Bueno, el que le entienda, como dice la Escritura. Y este Lot fue rescatado por los ángeles, pero hay algo muy sintomático ahí en el capítulo 19 de Génesis, si lo revisa en la casa. Que cuando llegó el día de escapar de esa ciudad, porque el juicio de Dios había sido prometido allí, y eso fue lo que ocurrió, se cumplió la Escritura, este Lot se quedó mirando la ciudad. Implícitamente podemos decir, mirando su casa, mirando sus bienes, sus negocios, sus empresas, sus cuentas de ahorro, todo se quedó allí, todo se quemó. ¿Y qué tuvo que hacer el ángel si ni siquiera él salió arrancando? Dice la Escritura que asió de él, ¿sabe la palabra asir? Asir significa tomar por la fuerza y llevárselo de allí, porque Lot no quería salir de allí. Y uno dice, por eso la religión nos enseña puras barbaridades. La mujer de Lot era la mala porque miró para atrás y se convirtió en estatua de sal. Pero Lot no lo hizo nada de mal, con la diferencia que el Señor salvó a Lot. ¿Y por qué lo salvó? Porque Dios así lo quiso. Eso reposa en la soberanía de Dios. Primera Tesalonicenses capítulo 1, versículo 10 dice lo siguiente. Vamos a leer solamente este versículo. Dice, y esperar de los cielos a su Hijo, al cual resucitó de los muertos a Jesús. Nuevamente, miren lo que dice. ¿Quién nos libra de qué? De la ira venidera. ¿Ya? El juicio de Dios vendrá. El Señor nos va a librar de esta ira venidera. Si usted avanza aquí mismo al capítulo 5 de la misma carta, nos encontramos con el versículo 9. Dice, primero a los Tesalonicenses 5:9. En el contexto del juicio de Dios, dice, porque no nos ha puesto Dios para ira, sino para alcanzar salvación por medio de nuestro Señor Jesucristo. No nos ha puesto Dios para ira. ¿Qué queremos decir con esto? Que uno de los desvíos del peregrino, porque el título principal es que nadie nos distraiga, ¿cierto? Y hay desvíos, hay calles chiquititas que nos quieren atraer. Es como que usted va caminando y usted tiene que llegar allá, pero hay algunas luces que lo atraen por aquí. Y uno de ellos, de esos caminos, de esos desvíos, es precisamente cuando se nos dice, no hay tal juicio, no hay tal ira venidera, porque Dios es amor. Yo conozco una catedral que tiene un tremendo cuadro que dice, Dios es amor, pero falta la segunda parte, pues hermano. Dios es amor, pero también es fuego consumidor. Así como Dios ama, así como también Dios juzga. Su amor no está por sobre su justicia. Su justicia va a derramar la ira de Dios un día en este mundo. Por eso es importante que hoy día todo aquel que está aquí tenga certeza y convicción y seguridad de salvación. Seguimos con la próxima. El capítulo número 11 de Hebreos. Seguimos avanzando todavía acá. Vamos a leer del versículo 8. Del versículo 8 al 11. Dice así. Aquí hay otro testigo. Podríamos decir otros testigos. Vamos a incluirlo a los dos. Por la fe, Abraham, siendo llamado, obedeció para salir al lugar que había de recibir como herencia, y salió sin saber a dónde iba. Esto sí que es fe, hermano. Esto sí que es fe. Por la fe habitó como extranjero en la tierra prometida, como en tierra ajena, morando en tiendas con Isaac y Jacob, coherederos de la misma promesa. Porque esperaba la ciudad que tiene fundamentos, cuyo arquitecto y constructor es Dios. Versículo 11. Por la fe también la misma Sara, siendo estéril, recibió fuerza para concebir y dio a luz aún fuera del tiempo de la edad, porque creyó que era fiel quien lo había prometido. Oh, pasaje hermoso, ¿eh? Abraham y Sara, estos testigos, ¿cierto?, que nos presentan la esperanza. Pero hoy día se nos desvía con una idea de que no hay esperanza desde el cielo, sino que la esperanza tiene que venir de la tierra. Estos mismos evangélicos mercenarios nos dicen, mira, déjate de mirar al cielo, déjate de querer escapar como rata. Este mismo Dante Hebel dice, yo creo en la venida del Señor, pero no quiero que venga. lo dice literalmente. Si usted tiene la inquietud de saber, yo le puedo mostrar el audio de él, donde él dice, yo no quiero que venga. O sea, si él dice que no quiere que venga Jesucristo, es porque no tiene el Espíritu Santo. Porque toda la Biblia, incluso desde las enseñanzas de Cristo pasada por sus apóstoles, y el sello final de la Biblia, Apocalipsis 22, dice, el Espíritu y la esposa dicen, ven, he aquí, vengo en breve, ven Señor Jesús. Bueno, ahí tenemos un apóstata. Un apóstata que habla de Jesús, habla de Dios, habla de cosas buenas, mira, Dios te quiere feliz, Dios te quiere aquí, te va a prosperar. Bien, pero no es el Evangelio. ¿Se entiende? Por lo tanto, esa no es la esperanza que tenemos nosotros. Imagínense ustedes, remontémonos con todos estos personajes, Chaparro y todos estos Bunster, y nos vamos miles de años antes de Cristo, predicando en el tiempo de Abraham y Sara, donde Abraham un viejo, ¿cierto? Sara vieja y además estéril. No, si Dios me prometió un hijo, yo espero en Dios. ¿Qué le dirían estos fascinerosos que hoy día gobiernan las grandes corporaciones evangélicas? Primero le hubiesen pedido al menos el 10% del ganado de Abraham. Y ahí te respondo, sinvergüenzas. ¿Qué se han creído, hermano? ¿Qué se han creído profitando del Evangelio? El Señor lo juzgará. Pero el que ha nacido de nuevo, como Abraham, como Sara, esperaban la promesa de manera literal. ¿Que cometieron errores? Claro. Claro, porque cuando Sara le dijo a Abraham, yo soy vieja, ya no estoy en edad para tener hijos. Entonces, ¿qué tal si tú te allegas, cierto, con mi sierva Agar? Y el pastelito ni siquiera objetó las palabras de sus mujeres, que eso también llama mucho la atención, ¿no es cierto? ¿Qué tendría que haber hecho un hombre con pantalones bien amarrados? ¿Cómo me estás sugiriendo esto, mujer? Si Dios nos ha prometido un hijo desde tu vientre. No, el tontón, perdón, lo voy a decir así, se fue, era un hombre como nosotros, no es un Dios, Abraham. Se fue a meter con Agar, quizás nosotros hubiésemos hecho lo mismo. ¿Para qué estamos con cosas? Yo pongo estas palabras para que para que reaccionemos, hermano. ¿Ya? Nadie, hermanos, nadie nos debe desviar de nuestra esperanza. Este texto de Abraham y Sara nos presenta que ellos vivieron por fe esperando la promesa de descendencia. De la misma manera nosotros vivimos esperando la promesa del advenimiento de nuestro Señor Jesucristo. Nos van a querer desviar, nos van a querer decir que eso se debe interpretar de manera espiritual, que no es realmente literal, que nadie nos desvíe, hermano. No sé si se entiende, que nadie nos desvíe. Ellos creyeron, como dice Romanos 4, 18 al 21, creyeron en esperanza contra esperanza. A ver, nosotros cuánto tiempo, algunos más o algunos menos, llevamos esperando al Señor. Algunos llevamos décadas esperándolo. Hay gente que dice, este loco sigue esperando y no viene nunca el Señor. No importa, vamos a seguir esperándolo. Y no es un asunto humano, de tosudez humano. Es el Espíritu Santo que nos convence y nos persuade. ¿Saben lo que es la definición más exacta de la palabra fe? Que está en Hebreos 11.1. Es la certeza de esperanza, la convicción de lo que no vemos. Pero si usted va al original de esa palabra, que es pistis, fe es pistis en el original griego, significa persuadido por Dios. Esa es la gran diferencia. Uno no puede fabricar creyentes, hermano. Si Dios no persuade a un individuo, no hay caso. Usted le puede mostrar aquí un PowerPoint, ¿no es cierto? Y todas las diapositivas había y por haber, con estadística, con gráficos, con flores, con lo que sea, y no va a poder persuadir a una persona respecto a las cosas espirituales. ¿Por qué? Porque es Dios quien persuade al ser humano. Y cuando Dios nos persuadió, nosotros ya no volvemos atrás. No hay manera de volver atrás, porque hemos sido persuadidos de esta bendita esperanza. Bueno, quiero terminar el día de hoy Con el último desvío, ya vamos la próxima semana a avanzar con el capítulo 12, que observemos, por favor, Hebreos capítulo 11, verso 24 al 27. Miren lo que dice Hebreos capítulo... Hay mucho que hablar, ¿no? ¿Cierto? Hebreos capítulo 11, verso 24 al 27. Por la fe, Moisés, hecho ya grande, rehusó llamarse hijo de la hija de Faraón. Vamos por parte al tiro. ¿Usted rehusaría rehusar llamarse hijo de la hija de Faraón? Pongámoslo así, usted nace... A ver, hagamos un ejercicio así, una cosa bien, bien entretenida. Usted naciendo en Buckingham, ¿ya? Donde la reina no ha lavado una taza en su vida. No, la reina ya no está, ahora el rey. Imagínense ustedes, hermano, teniendo todo para vivir, y usted deliberadamente rehúsa ser llamado hijo del rey, ¿cómo se llama el rey de Inglaterra? Rey Carlos. Es absurdo, ¿no? Imagínense ustedes, se levantan en la mañana, le sirven el desayuno, después le dicen, tenemos un paseo a caballo, nos vamos a caballo, ¿cierto? Vamos a jugar polo, porque ellos no juegan pichanga, ¿ya? Juegan polo y cosas por el estilo. No crea que van a llegar al desayuno con mortadela. Los mejores manjares, las mejores comidas, las mejores leches, todo. Y usted deliberadamente dice, yo renuncio a esto. Eso es lo que hizo Moisés, amados hermanos. Tomémosle el peso. Versículo 25. Escogiendo antes, esto es totalmente absurdo para la razón humana. Esto solamente se concibe por fe. Escogiendo antes ser maltratado con el pueblo de Dios que gozar de los deleites temporales del pecado. Esto sí que realmente golpea a nuestra lógica y sobre todo a los pregoneros del mal llamado evangelio de la prosperidad. Ellos están totalmente fuera de foco, están fuera de la Biblia. Ellos predican precisamente lo contrario a esto. Tú eres hijo del rey y tienes que vivir como rey. No tienes, dicen ellos, el verdadero arrepentimiento, dicen ellos, es que ya dejes de pensar y cambies tu manera de pensar. Ya no pienses en pequeño. Tienes que pensar en grande. Ese es el diablo predicando desde los púlpitos, hermano. Este Moisés rehúsa todo lo que significa placer en este mundo, un futuro promisorio y asegurado en este mundo. Y yo se lo digo honestamente, yo creo que yo y tú estuviéramos ahí, nos quedaríamos calladitos. Hijo de la hija de Faraón. Preferir ser maltratado en lugar de vivir en los deleites temporales del pecado, realmente es solamente una muestra de una verdadera fe. Versículo 26. Teniendo por mayores riqueza el vituperio de Cristo que los tesoros de los egipcios, porque tenía puesta la mira, puesto los ojos en Jesús, dice el autor de Hebreo, ya lo vamos a conectar ahí, tenía puesta la mira, su mirada, y en el original significa puesta su mente. ¿Dónde, hermano? En el galardón. Versículo 27, por la fe dejó Egipto, no temiendo la ira del rey, porque se sostuvo como viendo a quién. Lea usted, como viendo al invisible. Hermanos, nosotros realmente somos locos para este mundo. Estamos luchando contra los tentáculos que nos quieren seducir. La Biblia dice que todo lo que proviene del mundo, los deseos de los ojos, los deseos de la carne, la vanagloria de la vida, no provienen de Dios, sino del mundo. Y el mundo pasa y sus deseos, pero el que hace la voluntad de Dios permanece para siempre. Primera de Juan capítulo 2, versículo 15 al 17. Despojémonos, hermanos, de todo aquello y que nada, absolutamente que nada, nos distraiga ni a izquierda ni a derecha. Nuestro destino final es el cielo. Nuestro destino final es estar con Cristo. Este es el verdadero evangelio. No el que está sonando por ahí y que no nos atrapen y no nos seduzcan con estas multitudes que están gozando y están en júbilo, ¿cierto? Pero están, en otras palabras, en una embriaguez tan igual como aquel famoso banquete de un tal rey Belsasar, ¿cierto?, de Babilonia, libro de Daniel aparece, estaban ahí, pero todos felices, todos llenos de algarabía, es lo mismo que está pasando hoy día, grito de júbilo y todos saltando, bailando, ta, ta, sin darse cuenta que el juicio de Dios venía por manos de los medopersas. Es exactamente lo que está ocurriendo. El Señor nos ayude, hermano, a que nada nos distraiga.
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Dios es nuestro amparo y fortaleza, nuestro pronto auxilio en las tribulaciones. Por tanto, no temeremos aunque la tierra sea removida y se traspasen los montes al corazón del mar. Aunque bramen y se turben sus aguas y tiemblen los montes a causa de su braveza. Del río sus corrientes alegran la ciudad de Dios, el santuario de las moradas del Altísimo. Dios está en medio de ella, no será conmovida. Dios la ayudará al clarear la mañana. Bramaron las naciones, titubearon los reinos. Dio él su voz, se derritió la tierra. Jehová de los ejércitos está con nosotros. Nuestro refugio es el Dios de Jacob. Venid, ved las obras de Jehová, que ha puesto asolamientos en la tierra, que hace cesar las guerras hasta los fines de la tierra, que quiebra el arco, corta la lanza y quema los carros en el fuego. Estad quietos y conoced que yo soy Dios. Seré exaltado entre las naciones, enaltecido seré en la tierra. Jehová de los ejércitos está con nosotros. Nuestro refugio es el Dios de Jacob.

Aprontate, que nos vamos. Y no tenés que cambiarte. Si será en un instante que seremos transformados. Cuando estemos en la nube, bien seremos abrazados por aquel que por nosotros se entregó sin menoscabos. Partiremos raudamente. Ya no habrá más estaciones. Llegaremos al instante, a las célicas mansiones. Aprontate, que nos vamos. El Señor está viniendo. Y no hay quien pueda evitarlo si es un decreto eterno. Una eternidad aguarda. Animate, que ya es tiempo. El Señor está viniendo. Gloria a Dios por el encuentro. Oh, mis hermanos queridos, ese tiempo ha llegado. Para siempre estaremos en ese cielo esperado. No se tardó su promesa. La cumplirá justo ahora. Levanta ya tu cabeza, que ha llegado nuestra aurora. Maranata, mis hermanos.

0: 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En 1 Tesalonicenses 5, la Biblia enseña que está por venir un tiempo de gran tribulación, un tiempo en el que Dios derramará su ira sobre la tierra entera. Con una calamidad tan seria en el horizonte, algunos creyentes temen que tendrán que soportar un tiempo de sufrimiento intenso. John, ¿qué consuelo le ofrece la Biblia a esos cristianos temerosos?
1: Bueno, el consuelo que la Biblia ofrece a los cristianos que sufren es total. Se nos dice que vamos a sufrir tribulación en este mundo. Jesús dijo eso. En el mundo tendréis aflicción o tribulación. Flipsis, presión, persecución, aflicción, todas esas cosas. Pero confiad, yo he vencido al mundo. En las Escrituras también se nos instruye que los sufrimientos de esta vida no son dignos de ser comparados con la gloria que será nuestro un día en la presencia de Cristo. Además, se nos dice que cuando sufrimos aquí fielmente, soportando ese sufrimiento con gozo, vamos a recibir una recompensa eterna en la vida que está por venir. Además, se nos dice, tened por sumo gozo cuando nos hallemos en diversas pruebas, porque perfecciona nuestra fe. Entonces, tenemos mucha instrucción acerca de los beneficios del sufrimiento y cómo soportar el sufrimiento. No obstante, habiendo dicho eso, cuando estás hablando de un tiempo futuro de ira divina sobre la tierra, como la llamaste la gran tribulación, estoy convencido de que la Biblia nos dice que como creyentes seremos arrebatados, sacados del mundo, antes de que la ira de Dios sea derramado. Pablo, en 1 Tesalonicenses, dice que seremos salvados de la ira venidera.
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Algunos investigadores han establecido que por lo menos hay 15 especies de insectos que emplean el refuerzo de la ley. Hola, soy Milton de los Santos. Aunque estos insectos dependen de la reina como la única ponedora de huevos de la colonia, las obreras también son capaces de poner huevos que nacen. Uno de los crímenes más comunes en estos nidos es el de poner huevos renegados, en la que una de las obreras intenta meter engañosamente algunos de sus huevos entre los huevos puestos por la reina. Esto es estrictamente prohibido. Las otras obreras e incluso la misma reina reforzarán las leyes del nido que requieren la muerte de la ofensora. Después se busca los huevos de la ofensora y estos son destruidos al ser encontrados. En un experimento, los investigadores plantaron huevos puestos por las obreras en el nido de una abeja. Dentro de 24 horas, las obreras habían encontrado y destruido todos menos el 1% de los huevos que no habían sido puestos por su reina. Otro investigador ofreció a las hormigas nodrizas una mezcla de huevos, algunos de su reina, otros de las obreras. Las nodrizas rápidamente empilaron la mayoría de los huevos puestos por la reina y empezaron a cuidar de ellos. Sin embargo, cuando descubrían el huevo de una obrera, las nodrizas por lo general lo pasaban entre sí y finalmente lo aplastaban. 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

0: Radio Solo por Gracia indica la hora.
1: Son las 4 de la mañana, 55 minutos.
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1: Buenos días a todos. Hoy en día, hoy soy Donaldo Fanning, compartiendo un devocional esta mañana desde el libro que estamos siguiendo, Siguiendo su senda, tratando de caminar en las sendas de nuestro Señor Jesús. Él nos dijo de que tenemos que enseñar todo lo que Él había mandado a la iglesia, y esto es un trato sobre los 370 mandamientos que Él dejó para que la iglesia lo obedezca. Y algunos son lo que tocamos cada día. La iglesia casi ha ignorado esto por los 2000 años, tocando uno, dos o tres, pero casi nadie conoce cuántos son. Pero hay uno por cada día y eso es lo que tocamos. Hoy el mandamiento que tocamos es: sírvanse los unos a los otros. En Gálatas 5:13 dice: sino servíos por amor los unos a los otros. Mandamiento simple, pero tiene tremendas implicaciones. Siempre hay argumentos para el egoísmo. Me lo merezco, digamos, o lo necesito, o me frustra si no lo tengo lo que necesito. Siempre excusas para satisfacer los deseos cardinales, los deseos carnales, siempre destruyen relaciones. Credibilidad y carácter de nosotros. Egoísmo es la raíz de todo lo que destruye. Y por eso los mandamientos del Señor son el opuesto del egoísmo. Pablo advirtió que no usemos nuestra nueva libertad para lograr el perdón incondicional en Cristo como la esencia para seguir pecando, destruyendo así nuestro potencial para esta corta vida. Más bien, en agradecimiento a Cristo, dijo Pablo, estén continuamente sirviéndose los unos a los otros. Desinteresado en nuestra propia agenda, estamos buscando lo que otros pueden necesitar. La libertad cristiana no es libertad para pecar, sino libertad para amar. Libertad para servir a otros. Gálatas 6:2 dice: sobrellevad los unos las cargas de los otros y cumplid así la ley de Cristo. Los mandamientos del Nuevo Testamento son una nueva forma de pensar en cuanto a la vida y a los demás. El Espíritu nos guía a implementar de muchísimas formas. No son legalistas porque no estén directamente relacionados con la conducta, ni se los pueden practicar superficialmente. Son conceptos que nosotros tenemos que decidir internamente en nuestro corazón de cómo ponerlos en práctica. La Biblia no nos indica cómo hacerlo. Esto es nuestra propia decisión. Eso es lo que muestra nuestro amor hacia Cristo. Es el legalismo decir cómo ponerlo en práctica, pero la Biblia solamente dice de que lo que tenemos, la actitud que tenemos que hacer, que guía nuestra forma de pensar. Dice de que también si hemos sido unidos a Cristo por la salvación, entonces su amor por los otros se convierte en nuestro amor por otros. El amor de Dios, dice Romanos 5:5, el amor de Dios ha sido derramado en nuestros corazones por el Espíritu Santo que nos fue dado. Si hemos recibido a Cristo, su amor vino con el Espíritu Santo como parte de nuestro ser. Si queremos ser dirigidos por el Espíritu, entonces debemos estar dispuestos a servir los unos a los otros, independientemente de los sentimientos negativos que podamos tener hacia el necesitado. Nosotros no somos guiados por nuestros sentimientos, somos guiados por principios bíblicos. La palabra servíos es un verbo que describe al esclavo por amor, Gálatas 1:10 y 2 Corintios 4:5. A un siervo se le paga para que sirva, pero un esclavo es propiedad del otro para hacer su voluntad. Es más grande servicio que podamos dar a los demás es contarles la muerte sacrificial de Cristo en la cruz y de cómo Él vive ahora y quiere estar en sus vidas. Pero eso es un gran servicio a todo el mundo. Pero la pasión de Cristo describe en Gálatas 2, versículo 20, el Hijo de Dios, el cual no me amó y se entregó a sí mismo por mí. Se convierte en el tema de la vida cristiana. En lugar de Cristo, nosotros amamos a otros y nos entregamos por Él a los demás, especialmente por aquellos que no lo conocen. Pero te advierto, esto te puede costar todo. Una oración. Gracias, Padre, por darme la sabiduría para seguir tu ejemplo de servir a otros y al demostrar tu amor. Que esto sea nuestra meta para hoy en día. Marca la diferencia en la vida de alguien. Asegure que él o ella realmente siente amado. Bueno, gracias por escuchar y veo un win aquí que está con nosotros y que Dios te bendiga hoy en día.

0: paso y muda los tiempos y vas a entrar a un tiempo de conquista. Vas a poseer heredades que no trabajaste. Vas a tener viñas que no sembraste. Ahora la escasez se acabó, la esclavitud se acabó. Ahora eres el pueblo escogido por Dios en una tierra que fluye leche y miel. ¡Aleluya!
1: ¿Ha oído estas cosas en los predicadores de la actualidad? ¿Ha oído estos discursos vehementes y motivacionales desde los púlpitos de las iglesias evangélicas? En lo personal, llevo más de 30 años escuchando que Dios está sacudiendo los continentes con su poder, que ya viene un gran avivamiento al país y al mundo, que Dios nos va a prosperar y dar todo lo que queramos porque somos hijos del Rey, que hay que decretar, proclamar, confesar, visualizar y muchos otros, etc. ¿Qué dice Cristo respecto a este mensaje tan motivador y que cautiva a multitudes? Cristo dijo: pero cuando venga el Hijo del Hombre, ¿hallará fe en la tierra? Lucas capítulo 18, verso 8. Esta pregunta retórica de Cristo nos habla del término de los postreros días. Es el regreso de Cristo en poder y gran gloria. Notemos que el tiempo de su regreso no estará revestido de un, comillas, avivamiento, sino que de un secularismo sin precedentes. Cuando Jesús regrese, ¿hallará fe en la tierra? Hoy, el llamado avivamiento dice que cada vez más personas se están convirtiendo y que cada vez hay más fe. Pero la Biblia enseña que la fe será escasa. Nuestra convicción debe estar fundamentada en la Biblia y no en los falsos predicadores de la actualidad.

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1: Son las 5 de la mañana, 12 minutos.
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2: La Iglesia en la Gran Tribulación, implicancias soteriológicas. Ahora pues, ninguna condenación hay para los que están en Cristo Jesús. Romanos 8:1. El asunto del lugar en donde se posiciona el arrebatamiento de la Iglesia, en la línea de tiempo profético, no es un tema irrelevante como muchos enseñan hoy, sino que es de suma importancia, dada las implicaciones directas en la doctrina de la salvación. Soteriología. Es decir, Udon pone a la Iglesia pasando por el tiempo del juicio de Dios o día del Señor, y las bases de la salvación, específicamente el asunto penal de la justificación, solo por gracia por medio de la fe, se socava inmediatamente. O enseñamos que ya somos salvos, perdonados, justificados y librados del juicio venidero y eterno de Dios. O seguimos los lineamientos de Roma, que insiste en salvación por obras, por perseverancia y por méritos. Esto sí que es serio. El autor de Hebreos advirtió solemnemente a quienes seguían argumentando que la salvación no solo era por Cristo, sino que por obras, sacramentos y meritocracia. Lea Hebreos 10, 26-29. Con el objetivo de restar importancia a la doctrina del arrebatamiento pretribulacional, predicadores actuales enseñan que es una doctrina de tercer grado de importancia. Por lo tanto, se debe olvidar desde los púlpitos, y es eso lo que justamente está ocurriendo. Por ejemplo, el doctor Miguel Núñez, pastor de la Iglesia Bautista Internacional de República Dominicana y miembro del concilio del portal neocalvinista TGC, Coalición por el Evangelio, que aunque se declara partidario de la escatología premillennial y del arrebatamiento pretribulacional con la perspectiva de inminencia, no obstante, ha cedido en la vital importancia de estas doctrinas, argumentando que las tales no son relevantes al momento de predicar el Evangelio y en la enseñanza de la Iglesia. Él declaró, cuando se toma una doctrina que es de tercer grado y la coloco en el lugar de doctrinas de primera categoría, entonces termino en un legalismo. Tomemos el rapto de la Iglesia como ejemplo, que si va a ser al principio, en el medio, o después del periodo de la tribulación, o incluso si va a ocurrir. Esta es una doctrina de tercer grado y no forma parte de la columna vertebral de la fe cristiana. Esta declaración nos permite confirmar que el doctor Núñez ha aceptado literalmente la enseñanza del doctor Moller respecto a categorizar las doctrinas bíblicas en doctrinas de primer, segundo, tercer grado, etc. Él llama legalismo poner en alto la enseñanza de la importancia de la escatología. Con toda la sinceridad que pueda tener el doctor Núñez, creemos que, por sus declaraciones, está rotundamente equivocado al suscribir el triage teológico del Dr. Moller. El Dr. Núñez declara que no es relevante el asunto de la ubicación en la línea de tiempo del arrebatamiento de la Iglesia, incluyendo la osada frase, o incluso si va a ocurrir, pero si observamos solo la Biblia, despegándonos de la fuerte influencia neocalvinista y del legado de la patrística, nos daremos cuenta de que el arrebatamiento de la Iglesia debe ser ubicado necesariamente antes del periodo llamado Gran Tribulación. Es imprescindible descubrir el asunto de la penalidad del pecado que conlleva el tiempo de juicio durante el periodo del Día del Señor. La pregunta que debemos formularnos es, ¿la Iglesia de Cristo debe pasar por un tiempo de juicio en donde los pecados puedan ser purgados mediante un castigo? ¿O la Iglesia de Cristo debe pasar por un tiempo de juicio para demostrar que su fe es verdadera? La verdad que, para ambas preguntas, la respuesta es un categórico. No. Ni es necesario purgar pecados, como tampoco es necesario demostrar a nadie que la fe es verdadera mediante la transición en un tiempo de castigo. De lo contrario, las implicancias soteriológicas serían muy graves, ya que tendríamos que consecuentemente decir que la salvación no está consumada en la cruz del Gólgota, y que por lo tanto, la salvación sería por obras o meritocracia, tal cual algunos sostienen basándose en Mateo 24:13. Mas el que persevere hasta el fin, éste será salvo. Por supuesto que aquí la madeja se enreda aún más gracias a la exegesis antojadiza de muchos que buscan llegar al cielo por méritos. Porque es sabido que en Mateo 24 no aparece la iglesia en la recta del tiempo profético. Como diría el profesor Charles Ryrie, bajar lo complejo a lo simple. Si la iglesia está compuesta de individuos, hombres y mujeres pecadores perdonados judicialmente de todos los pecados, pasados, presentes y futuros. Si los tales han sido hechos hijos de Dios mediante la regeneración y la adopción, y han pasado de muerte a vida, y no vendrán a condenación. Si han sido sellados con el Espíritu Santo, y los nombres de cada uno han sido inscritos en el libro de la vida. Si han sido puestos a salvos en la potente mano del Creador, desde la cual nada ni nadie los puede arrebatar, ni nadie les puede separar del amor de Dios que es en Cristo Jesús. ¿Qué sentido tiene entonces que la iglesia pase por un periodo de juicio? ¿Acaso hay penalidad pendiente para quienes están en Cristo? He aquí algunas razones bíblicas de que la iglesia no puede pasar por un periodo de juicio llamado gran tribulación. 1. Porque Cristo dijo desde la cruz, consumado es, Juan 19:30. Esto significa que la obra de la redención fue consumada plena y eficazmente en la cruz. Sería un insulto a Dios y a la obra todo suficiente de su Hijo nuestro Señor y Salvador Jesucristo, decir que todo creyente salvo por gracia por medio de la fe, deba purgar pecados o demostrar su fe mediante el tránsito por un tiempo de juicio. El Señor dijo, de cierto os digo, el que oye mi palabra y cree al que me envió, tiene vida eterna, y no vendrá a condenación, mas ha pasado de muerte a vida. Juan 5:24. La Biblia es precisa en indicar el tiempo presente de la salvación. No dice tendrá, ni menos tendría, como sujeto al futuro o la condicionalidad de éste, sino que con clara certeza el texto señala, tiene vida eterna en un glorioso presente. Nada de lo que venga el futuro podrá alterar la seguridad que cada creyente goza en un sentido presente su salvación. Pablo decía, por lo cual estoy seguro de que ni la muerte, ni la vida, ni ángeles, ni principados, ni potestades, ni lo presente, ni lo porvenir, ni lo alto, ni lo profundo, ni ninguna otra cosa creada nos podrá separar del amor de Dios, que es en Cristo Jesús, Señor nuestro. Romanos 8:38-39. 2. Porque la gran tribulación es un tiempo de juicio en donde Dios desata su ira. Pablo enseña que la ira de Dios está sobre los inconversos, Romanos 1:18, y no sobre los creyentes, Romanos 5:8-9, 1 Tesalonicenses 1:10-5:9. La ira de Dios es una manifestación del carácter justo de Dios, que no pasará por alto el pecado. Por lo tanto, es muy grave concebir la idea de que la iglesia deberá pasar por un periodo de juicio, ira de Dios. Eso es ir en contra de la enseñanza de nuestro Señor Jesucristo, quien enseñó, el que cree en el Hijo tiene vida eterna, pero el que rehúsa creer en el Hijo no verá la vida, sino que la ira de Dios está sobre él. Juan 3:36. En este pasaje nuevamente vemos que el verbo tener en tiempo presente declarara la seguridad del creyente en un sentido consumado. No es futuro ni condicional. Es certeza y seguridad absoluta. Sin embargo, para el no creyente, la situación es grave y terrible. La ira de Dios, esta, permanece sobre él. Pero para los salvados en sentido presente, la ira de Dios ya no está, ni estará en el futuro, porque la obra de Cristo en la cruz aplacó de una vez y para siempre, en beneficio de los creyentes, toda manifestación de la justa indignación de Dios por causa del pecado. Esto se conoce como propiciación. Estimado lector, ¿le toma el peso a lo que significa enseñar, osadamente, que la iglesia va a pasar por un periodo en donde la ira de Dios se desatará como nunca en la tierra? ¿Acaso la obra de Cristo no logró propiciar, aplacar la ira de Dios para quienes son salvos por gracia, por medio de la fe? 3. Porque no hay ninguna penalidad pendiente para los que están en Cristo. Debido a la esencia de elementos jurisprudenciales que lleva consigo la salvación, no podemos dejar de mencionar elementos tan marcados como lo es la implacable ley de Dios, la culpa o penalidad del pecado, el imputado y culpable, todo ser humano, los archivos y decretos, expedientes, el fiscal o acusador, el diablo, el abogado defensor, Jesucristo, el juez, Dios, y la sentencia, la condenación. En este escenario de tribunal aparece un concepto que se llama la pena del pecado. Es el aspecto judicial del pecado. La Biblia dice que todo ser humano es pecador, Romanos 3:23, y que la paga del pecado es la muerte, Romanos 6:23. Sin embargo, la buena noticia, Evangelio, es que hay salvación eterna para los pecadores que creen al Hijo de Dios y descansan en la obra todo suficiente de la cruz. Pablo presenta con absoluta claridad esta bendita doctrina en muchos pasajes. Veamos solo tres. Siendo justificados gratuitamente por su gracia, mediante la redención que es en Cristo Jesús. Romanos 3:24. Aquí aparece la palabra justificación, que no es sino una declaración judicial de imputación de inocencia a aquel culpable, solo sobre la base de la obra de Cristo Jesús, y todo mediante una muestra de gracia de Dios hacia el pecador, sin méritos, gratuitamente. En otras palabras, el pecador culpable es declarado inocente y justo por el juez, solo por gracia, gratuitamente. Justificados, pues, por la fe, tenemos paz para con Dios por medio de nuestro Señor Jesucristo. Romanos 5:1. Nuevamente el apóstol usa la palabra justificación para además incluir el estado de paz que los creyentes gozan para con Dios en tiempo presente. Es decir, esto significa que el pecador justificado o declarado justo ya está en paz o a cuentas con Dios. Acá ya nos podríamos preguntar, ¿qué sentido tiene que un creyente perdonado, justificado y a cuentas con Dios deba pasar por un periodo de juicio en donde se desatará toda la indignación y la ira de Dios? La verdad que eso no se sostiene en términos de soteriología bíblica. Ahora pues, ninguna condenación hay para los que están en Cristo Jesús. Romanos 8:1. Este es un pasaje aún más categórico en cuanto a dejar en evidencia de que todo creyente en Cristo Jesús no tiene ninguna penalidad ni causa judicial pendiente, como para tener la necesidad de purgar pecados o demostrar su fe durante un periodo de prueba y de juicio llamado gran tribulación. Pablo comienza con un ahora pues. Sea que lo lea en griego o en español, ud, se dará cuenta que significa en tiempo presente. No es para mañana, en el futuro inmediato, lejano o condicional. Es ahora, el texto agrega, ninguna. Es decir, no hay ni tan solo una penalidad o juicio pendiente para los que gozan de estar posicionalmente en Cristo Jesús. Permítame hacerle una pregunta. Ud, ¿está en Cristo? Si su respuesta es sí, entonces permítame decirle que la Biblia enseña que Ud ahora mismo no tiene ninguna penalidad pendiente, ninguna causa judicial abierta que le pueda condenar. Pablo usa la palabra condenación, que significa también penalidad por causa del pecado. Es el mismo Pablo quien dijo, perdonándoos todos los pecados, anulando el acta de los decretos que había contra nosotros, que nos era contraria, quitándola de en medio y clavándola en la cruz. Colosenses 2:13-14. 4. Porque la iglesia es la esposa de Cristo. El apóstol Pablo fue a quien se le reveló el misterio de la unión de Cristo y la iglesia como el gran matrimonio de todos los tiempos. La iglesia es presentada como la esposa de Cristo. Efesios 5:23-32. La iglesia fue ganada por la sangre de Cristo. Hechos 20:28. Y la iglesia será librada, sacada fuera, de la hora de la prueba. Apocalipsis 3:10. Podríamos imaginarnos tan solo un segundo en la esposa sufriendo en el día del juicio y de la ira de Dios, abandonada por su esposo que es Cristo. ¿Qué clase de esposo es aquel que permite que su amada esposa tenga que transitar por un terrible castigo sin precedentes? He oído a predicadores que dicen que ese tiempo de castigo es necesario para lavar y planchar el vestido de la esposa de Cristo. Esto es simplemente una caricatura que no resiste ningún análisis serio. Ellos basan estos argumentos con el texto. Estos son los que han salido de la gran tribulación y han lavado sus ropas y las han emblanquecido en la sangre del Cordero. Apocalipsis 7:14. La pregunta pertinente al leer este pasaje es, ¿quién son estos? Lo cierto es que no es la iglesia, sino que individuos que pasarán por la gran tribulación y experimentarán la redención exclusivamente por Cristo. La acción de lavar y emblanquecer las ropas no pueden ser interpretadas como obras humanas meritorias, porque eso sería entrar en conflicto con la robusta enseñanza bíblica que nos dice que la salvación no es por obras. Efesios 2:8-9, Romanos 11:6, Tito 3:5. Toda la obra la hizo Cristo para salvación de todos los creyentes de la antigüedad, de la actualidad y del futuro. La Biblia enseña que el Señor nos ha proporcionado, por gracia, vestiduras limpias y blancas para vestirnos y estar aptos para la eterna salvación. Veamos algunos textos. Cristo amó a la iglesia y se entregó a sí mismo por ella, para santificarla, habiéndola purificado en el lavamiento del agua por la palabra, a fin de presentársela a sí mismo, una iglesia gloriosa, que no tuviese mancha ni arruga ni cosa semejante, sino que fuese santa y sin mancha. Efesios 5:25-27. Y a ella se le ha concedido que se vista de lino fino, limpio y resplandeciente. Apocalipsis 19:8. En ambos pasajes se enseña que tanto la obra como la concesión misma de la obra proviene de Dios hacia el pecador, y nunca al revés. El sacrificio voluntario de Cristo nos permite ser santificados, purificados y vestidos con ropa espléndida, sin mancha ni arruga ni cosa semejante. Y esto solo por gracia. La frase «a ella se la ha concedido» indica que no es una obra del pecador, sino que es la buena voluntad de Dios concedida al pecador. Pablo dijo, «La dádiva de Dios es vida eterna en Cristo Jesús, Señor nuestro». Romanos 6:23. Por lo tanto, es absurdo seguir insistiendo en que la iglesia deba pasar por un periodo de juicio para demostrar obras y lavar y planchar sus ropajes, puesto que Cristo ya lo hizo de una vez y para siempre. Pablo le dice a Tito, «Nos salvó no por obras de justicia que nosotros hubiéramos hecho, sino por su misericordia, por el lavamiento de la regeneración y por la renovación en el Espíritu Santo». Tito 3:5. Note los detalles. 1. Nos salvó, lo que significa que la salvación ya está consumada. De otro modo diría, nos salvará, futuro, o nos salvaría, condicional. Pero el verbo lo lea en griego, latín, español o chino, dice, nos salvó. 2. No es por obras, sino que por su misericordia, y bien sabemos que esto habla de una acción del soberano que extiende su perdón al miserable pecador, nunca al revés. 3. Por el lavamiento de la regeneración, lo que significa que hay un baño integral que se produce en el nuevo nacimiento. La Biblia enseña que nacimos de nuevo, regeneración, no por nuestra voluntad, sino por voluntad de Dios, es decir, la acción es de Dios y no nuestra. Lea Juan 1:12-13. 4. Por la renovación en el Espíritu Santo, lo que habla de que las cosas son hechas nuevas cuando estamos en Cristo, volver a lo nuevo. Lea 2 Corintios 5:17. Y todo por la obra del Espíritu Santo. Es decir, ninguna de estas cosas las hicimos nosotros. Nuestro Señor vendrá a buscar a su esposa antes de que caiga el justo juicio de Dios a la tierra. Su sangre derramada en la cruz no fue en vano, como para dudar de que sí seremos arrebatados antes del día temible del Señor. Así lo hizo con Noé antes del diluvio, con Lot antes de la destrucción de Sodoma, y con Rahab, la ramera, antes de la destrucción de Jericó. Cuanto más lo hará con su esposa, que es la iglesia. Jesús dijo, «Y si me fuere y os prepararé lugar, vendré otra vez, y os tomaré a mí mismo, para que donde yo estoy, vosotros también estéis». Juan 14:3. Esta expresión, «os tomaré a mí mismo», es la más pura revelación de que la iglesia, que sería fundada por quienes oían estas palabras, los discípulos, sería el cuerpo de Cristo. Tal cual la Biblia describe la unidad compuesta de un esposo y su esposa, Génesis 2:23-24, Efesios 5:30-32. Es decir, Cristo vendrá a buscar la extensión de su propio cuerpo, que es la iglesia. Entonces, ¿qué sentido teológico tiene que la iglesia pase por el tiempo de castigo y de la ira de Dios? 5. Porque no hay ninguna instrucción precisa para la iglesia, Si la iglesia ha de pasar por este terrible tiempo de juicio, ¿se ha preguntado alguna vez, dónde están las instrucciones, advertencias y consejos apostólicos para apercibirse y poder entrar debidamente a ese lóbrego tiempo de castigo? ¿Acaso el Señor es tan despreocupado de su esposa que no solo permitirá que ella pase por el tiempo de gran tribulación, sino que, además, la ha dejado sin ninguna instrucción para enfrentar dicho periodo? Esto no se sostiene bíblicamente. Al contrario, la Biblia enseña que, mas Dios muestra su amor para con nosotros, en que siendo aún pecadores, Cristo murió por nosotros. Pues mucho más, estando ya justificados en su sangre, por él seremos salvos de la ira. Romanos 5:8-9. Conclusión. Como hemos visto, el negar la doctrina del arrebatamiento pretribulacional afecta directamente el núcleo del Evangelio, ya que socava los pilares de la justificación y de toda la obra de Cristo realizada en la cruz. No es un tema menor y de segunda o tercera categoría, como dicen los predicadores, perdón, doctores, sabios y entendidos, que hoy se sientan a responder las preguntas de los curiosos que tiene comezón de oír, sobre la base de sus mentes racionales y académicas, y buscando los aplausos y firmando sus libros que impúdicamente venden. Amados hermanos, hay mucho que agregar, pero por el momento creo que es bastante información que ha de mantenernos ocupados en seguir indagando en este importantísimo tema. Cuidado con cualquiera que esté enseñando que no hay arrebatamiento, que no hay expectación o inminencia, o que la iglesia pasará por el periodo de juicio que Dios desatará a la humanidad durante la gran tribulación. Que la gracia de nuestro Señor y Salvador Jesucristo nos dé luz en este importante tema. Que así sea. Amén. Maranata.

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0: Un rostro conocido y un crimen escalofriante. El sacrificio de un recién nacido.
1: Salían llamas negras que se transformaban como en una cabeza de dragón negro y salían hacia...
0: Un control mental absoluto, un poder sobre sus seguidores que llegó demasiado lejos.
2: Empieza a tener cambios ya notorios luego de un viaje que hace con su grupo musical a China.
0: Del joven músico afable y a ratos tímido no queda nada. Es el comienzo de Antares y el fin de Ramón Castillo.
1: Pero en algún momento hay un quiebre donde él toma una decisión de generar una agrupación, transmitir su conocimiento, y desde ahí se empieza a radicalizar.
0: Realizaremos un viaje por la mente de Antares, sus influencias y referentes. Carlos Castaneda, no olvide este nombre.
3: Por eso yo creo que ahí está, puede estar la influencia de la ayahuasca, que todo el mundo sabe que es una droga bastante complicada.
0: El fin de esta historia probablemente lo conoce. El desenlace del protagonista también. Pero poco se habla del camino que se recorre para llegar a dominar la mente de un grupo de personas, para transformarse en un líder negativo, pero influyente. Ramón Castillo Gaete, el joven de Peñalolén, de clase media y amante de los instrumentos, profesor de música, sencillamente fue enterrado para dar paso a otro hombre completamente diferente. Sus alumnos del Liceo Antonio Hermida Fabres, entrevistados en el programa Efecto Mariposa, lo recuerdan así, antes de que todo tomara otro color.
4: Hola jóvenes, ¿cómo están?
5: Bien, profe.
4: Muy bien, gracias. Bueno, me presento. Mi nombre es Ramón Castillo y yo voy a ser su profesor en este taller de música, en este taller de vientos. ¿Ya?
6: Bueno, nosotros lo primero que dijimos, llegó Jesús de Nazaret. Era bien delgado y con su barba, una persona sencilla, relajado, no se estresaba por nada. Y bien alegre, que era bueno para echar la talla.
0: Alguien normal, desde sus pensamientos a su aspecto, pero el entusiasta músico se diluye tras un viaje a China junto a la agrupación folclórica a la que pertenecía, Amaru.
7: Según entendemos que luego de la experiencia de los viajes que realizó a China, empezó a generar un cambio en su personalidad que notaron todos los cercanos. Empiezan a aparecer características de poca adaptación en cuanto a los acuerdos, en cuanto a la democracia que había en ese mismo grupo, por lo cual finalmente él es expulsado.
0: El fiscal a cargo de la diligencia, Juan Manuel Gatica, nos dará acceso a ese universo, a ese Antares, post viaje a Asia.
2: Luego de un viaje que hace con su grupo musical a China, y él empieza a ejercer o a realizar funciones como de sanador, de terapeuta, y en la medida que las personas van o acuden a él en busca de sanación, respuesta, etc., él empieza a poco a darse cuenta que tiene un cierto control, o la gente lo respeta, y ahí en ese momento él empieza a cambiar ya su actitud, y cuando ya tiene estas características o es reconocido como ya un líder, él ya cambia claramente su actitud.
1: Y desde ahí ellos cambian su imagen, cambian su forma de ser y se presentan al mundo de una forma.

0: forma distinta. ¿Sí? Lo que buscan es convencer, idealizar al otro, que el otro te siga fielmente, se convierta en un adepto. Entonces hay un antes y un después. Lo vemos también en él. Él era un profesor de música, había estudiado, había viajado por el mundo, había hecho clases incluso. Pero en algún momento hay un quiebre donde él toma una decisión de generar una agrupación, transmitir su conocimiento, y desde ahí se empieza a radicalizar.
1: Antares poco a poco comienza a formar su comunidad. Ahí en un inicio ronda la paz y esperanza. Viven en Santiago, Mantagua y Coyihuay, lugares donde el consumo de ayahuasca es parte de los rituales y a la vez un método de control. Enseñanzas que Antares habría sacado de un referente del que ya le hablaremos. Antes, un poco de contexto. El periodista y escritor de más de 10 libros sobre sectas, Juan Guillermo Prado, nos ilustra el momento en que sencillamente ya no hay vuelta atrás. Así pasó con los miembros de la secta de Coyihuay.
2: Cuando tú entras a una secta, sabes que estás entrando, pero no vas a saber nunca cómo vas a terminar dentro de la secta. ¿Qué te va a ocurrir adentro de la secta? Porque siempre ellos te muestran una cara simpática, una actitud agradable. No hay restricciones, no hay nada, pero ya entro, ya cambia todo el cuento y la cosa se pone muy complicada. Por eso mucha gente que entra a esta secta después no se atreve a salir.
0: La falta de empatía, la coerción, la labia, esta capacidad de encantar, de seducir, de conquistar al otro a través de la palabra, ¿ya? Esta presencia imponente que él tenía es muy característica, tiene que representar algo, y él representaba para sus seguidores una figura de devoción, ¿ya? Desde ahí hemos visto que, al igual que en otras sectas, él utiliza los vínculos de una forma muy instrumental.
3: Era como mi padre, como un amigo, el maestro que yo buscaba.
4: Pablo, lo que tú vivenciaste es la verdad. Yo soy Jesús. Pero a la vez soy más que Jesús. Soy el padre de Jesús. Yo soy Dios. Y tengo una misión. El 21 de diciembre del 2012 será el fin del mundo. Todo va a arder. Y solo se salvarán los que enfrentemos a la oscuridad.
1: Acá, aprovechándose del constante consumo de ayahuasca, los envuelve en un destino con tintes apocalípticos. Recuerde que es pleno año 2012, el año del fin del mundo.
2: Bueno, lo que pasa es que en el 2012 se decía que los mayas habían anunciado el fin del mundo, pero lo que pasó fue otra cosa. Los mayas en realidad no anunciaron el fin del mundo, era el cambio de calendario. En África hubo una secta que también mató a más de 1000 personas. O sea, estamos frente a un tema que es contemporáneo, que se puede dar en cualquier momento. Cualquier momento. La gente está muy, lamentablemente, muy débil, muy feble frente a estos mensajes apocalípticos.
0: Los psicópatas en general, y por eso nosotros creemos que él representa esta estructura, tienen una facilidad, si bien carecen de la empatía, tienen una facilidad para reconocer las carencias del resto. Y en este caso, él reconocía las carencias afectivas, personales, ideológicas, y lo que hacen es explotar estas carencias. Yo busco tu debilidad y desde ahí inicialmente la suplo, te regocijo, te acurruco, por así decirlo, te contengo, te entrego todo lo que tú no tienes en la sociedad, que no encontraste en tu familia, en tus parejas, en tu trabajo, te doy lo que te falta para empezar después a generar dependencia.
1: A esa altura ya no hay nada de Ramón Castillo. Quien gobierna sus pensamientos es Antares, y así se planta ante todos, exige que la obediencia a sus mandatos sea total.
5: Tenía actitudes de superioridad y de autoridad que de una forma muy sutil hacía que la gente obedeciera y siguiera sus instrucciones.
6: Era una vida infernal, era de una disciplina espantosa, y como era Dios, había que obedecer.
1: Más allá del halo de misterio que él mismo impone y que genera admiración, hay algo que ocurre de forma paralela. En simples palabras, de algo hay que vivir. Y como la misma literatura sobre sectas lo indica, los líderes parecen ser maestros en eso. Antares era financiado en todo momento, desde alimentos, ropa, viajes, etc.
0: Y desde ahí vemos que ese es un rasgo propio de los psicópatas, que es el estilo de vida parasitario. Él parasita, él no trabaja. Si bien él realizaba talleres y difundía conocimiento, él no tenía un trabajo formal, ¿ya?, cuando tenía en funcionamiento esta organización. Y desde ahí lo que hace es nutrirse de los patrimonios, de los ingresos, de los sueldos, de las propiedades de todos los seguidores para subsistir, para vivir en un lugar, estar cómodamente inserto y seguirse desarrollando.
2: Esta secta funcionaba como muchas sectas hoy día que hay en distintos lugares de Santiago, en edificios de departamentos o en algunas parcelas, en lugares relativos cercanos a Santiago o al Paraíso, donde nadie se da cuenta, ¿ya? Pero que sí, ciertamente hay elementos que son comunes entre ellos, y entre otras cosas está la obediencia ciega al líder. Y aquí en este caso ocurrió eso. El líder decidió que había que autoeliminar a esta guagua y la mataron.
1: Para muchos expertos, Ramón Castillo representa al líder de secta de manual. Pero, ¿hay un manual? La respuesta es difusa, pero sí hay un referente para Antares. Ese es Carlos Castaneda.
7: La paradoja es que un autor tan conocido era prácticamente un desconocido. No se sabía si era brasileño, peruano o mexicano. Era un personaje que no se dejaba fotografiar. Mantenía el misterio de la indefinición.
1: De origen peruano y frustrado artista, comienza a estudiar antropología en la Universidad de California, quien en su libro Las enseñanzas de Don Juan revela cómo conoció un brujo yaqui perteneciente a una comunidad indígena mexicana. De ahí en más, influenció desde Jim Morrison, John Lennon y reputados cineastas. Formó comunidades sectarias y habría gatillado el suicidio de muchas personas a través del consumo de peyote y otras sustancias. Ese era el referente de Antares.
8: Revolucionó la cultura, fundó un nuevo sistema de pensamiento y se convirtió en el profeta de una nueva religión, pero borró toda su historia personal. ¿Quién era realmente Carlos Castaneda?
0: Y él, dentro del material de lectura que le daba a la gente para que controlar la información que ellos tenían acceso, estaban justamente algunos de los libros de Castañeda, ¿ya? Y desde ahí es que se pueden rescatar algunos conceptos como el acecho o ideas que él les transmitió, parte de su ideología, y que ellos fueron adhiriendo e incorporando en su lenguaje. Ellos, con el paso del tiempo, fueron teniendo, aparte de una ideología común, fueron teniendo también un lenguaje común.
2: Porque Castañeda, con las enseñanzas de Don Juan, que toman hongos psicodélicos, acá no tomaban hongos, esos hongos están allá en el inferior norte, acá se consumía ayahuasca, que tiene un poco el efecto de los hongos. Así que estuvo muy de moda Castañeda en fundamentalmente en los 70 y los 80, ¿no?, del siglo pasado. Así que por eso yo creo que ahí está, puede estar la influencia de la ayahuasca, que todo el mundo sabe que es una droga bastante complicada, que te muestra mundos irreales, mundos que tú ni siquiera sospechas que existen.
1: Castaneda murió en 1998 y a la fecha se sabe que Antares ocupó muchas técnicas que se le atribuyen al gurú peruano estadounidense, pero particularmente una.
9: Para hacerse más misterioso, más importante, tenía prohibido que lo filmaran, que lo fotografiaran. Incluso llegó en las últimas etapas a que prohibía que lo tocaran físicamente.
1: Curiosamente, hasta antes del desenlace fatal, no había manifiestamente un delito por qué impugnar a Antares. Sin embargo, el embarazo de Natalia Guerra, una de sus más fervientes seguidoras, lo trastoca por completo. Les había dicho que no podía tener hijos, por lo que justificó el embarazo diciendo que había capturado al demonio en el vientre de su discípula. Al nacer, lo llamaron Jesús, pero la orden ya estaba dada. Había que eliminarlo. La frialdad del relato de los participantes sencillamente impacta.
10: A Natalia venía a mi derecha. Y Antares estaba ahí y Antares hace la indicación de que lo ponga ahí. A Natalia pone la bobita y a Jesús ahí.
11: De ahí yo le puse la cinta en la patita. Después, cuando Pablo me indica que lo haga en los brazos, se lo pusimos los dos puntos y el Pablo termina haciendo el rey.
0: Al bebé lo amarran con una cinta de manos y pies, que también esta cinta esté en su boca y ojos.
10: Ahora váyase. ¡Váyase!
12: El fuego que tuve en la llama, ¿hasta dónde llegaba?
10: La llama sobresalía 20 centímetros de la orilla de tierra del...
12: Desde yo no, intencionalmente no miré adentro para no tener la imagen en la cabeza de Jesús muriendo o el cuerpo calcinado. Cuando por primera vez miré por encima de las llamas, vi que mezclado con las llamas reales salían llamas negras que se transformaban como en una cabeza de dragón negro y salían hacia él.
13: Después escucho a gritos llorar a la Natalia y al Pablo, y por el otro lado de la casa estaba Antares llorando en el suelo tirado, así, en un ataque de histeria.
9: La muerte sucede a finales de la última semana de noviembre de 2012, y en Coyihuay, en este fundo, y el grupo, toda la secta se queda acampando por un mes, esperando el fin del mundo en Coyihuay. O sea, se quedan donde está enterrada esta guagua, el cadáver de esta guagua, ahí en carpa, bueno, de diferentes formas. Y luego, cuando no sucede el fin del mundo, cuando no se acaba el mundo, es que este grupo empieza a disgregarse. Y los primeros en huir son Pablo Undurraga con Carolina Vargas.
6: Ellos se fueron al sur arrancando de Antares, no arrancando de la sociedad. Le tenían miedo mortal a Antares. Incluso Pablo pensaba que como era, tenía poder, pues lo podía matar a la distancia.
9: A fines del 2012, Pablo Undurraga abandona la secta, se va. Ramón Castillo, junto con el resto de los seguidores, se trasladan a San Francisco Mostazal, pero resisten solo un mes y medio, dos meses, sin el apoyo económico de Pablo Undurraga.
1: Esperaban un fin del mundo que no llegó en la fecha en que su maestro había señalado. Eso fue lo que quebró la secta.
0: Hicimos Lucifer.
1: Una denuncia anónima el 2013 da inicio a las pesquisas. Tras eso, las detenciones, varios de ellos deciden entregarse de forma voluntaria. Menos uno, Antares.
14: Con fotografía en mano, la policía peruana efectuaba intensos controles para dar con su paradero.
15: Cuando él llegó, lo primero que se ponía era aquí, en esta piedra, ¿no? Aquí ponía sus cositas, todo.
16: Con mi esposo, mi otro amigo se han discutido con él porque ella vendía y ella nunca tenía plata en su bolsillo.
1: Una búsqueda frenética que termina en el Cusco. Ramón Castillo decide quitarse la vida.
14: La policía peruana dice que decidió quitarse la vida al verse acorralado, ya que era buscado intensamente. Fue en esta habitación donde la policía peruana encontró su cuerpo este miércoles cerca del mediodía.
0: Los adeptos fueron víctimas de él y de su ideología y de lo que él les hizo. Pero también no hay que perder el foco que finalmente el delito que se investiga en esta secta en particular fue un parricidio, un homicidio, ¿sí? Entonces, independientemente de que ellos hayan sido víctimas de él, ellos se convirtieron finalmente en victimarios de un neonato, de un recién nacido.
17: Oye.
18: No te quiero responder preguntas. Gracias.
1: Hoy el tema vuelve a estar en boga. Se cumplen casi exactos 11 años y un documental en Netflix relata la versión de Pablo Undurraga respecto a los hechos sucedidos. Su historia, su visión de cómo alguien puede corromperse a tal nivel de que puedas participar y ser cómplice del asesinato de un recién nacido. Sin duda, uno de los casos policiales más emblemáticos de nuestra historia.

La Epístola a los Hebreos, capítulo 10. Porque la ley, teniendo la sombra de los bienes venideros, no la imagen misma de las cosas, nunca puede, por los mismos sacrificios que se ofrecen continuamente cada año, hacer perfectos a los que se acercan. De otra manera cesarían de ofrecerse, pues los que tributan este culto, limpios una vez, no tendrían ya más conciencia de pecado. Pero en estos sacrificios cada año se hace memoria de los pecados. Porque la sangre de los toros y de los machos cabríos no puede quitar los pecados. Por lo cual, entrando en el mundo, dice, «Sacrificio y ofrenda no quisiste, mas me preparaste cuerpo. Holocaustos y expiaciones por el pecado no te agradaron. Entonces dije, «He aquí que vengo, oh Dios, para hacer tu voluntad, como en el rollo del libro está escrito de mí». Diciendo primero, «Sacrificio y ofrenda y holocaustos y expiaciones por el pecado no quisiste», ni te agradaron, las cuales cosas se ofrecen según la ley, y diciendo luego, «He aquí que vengo, oh Dios, para hacer tu voluntad», quítalo primero para establecer esto último. En esa voluntad somos santificados mediante la ofrenda del cuerpo de Jesucristo, hecha una vez para siempre. Y ciertamente todo sacerdote está día tras día ministrando y ofreciendo muchas veces los mismos sacrificios, que nunca pueden quitar los pecados. Pero Cristo, habiendo ofrecido una vez para siempre un solo sacrificio por los pecados, se ha sentado a la diestra de Dios, de ahí en adelante esperando hasta que sus enemigos sean puestos por estrado de sus pies. Porque con una sola ofrenda hizo perfectos para siempre a los santificados. Y nos atestigua lo mismo el Espíritu Santo, porque después de haber dicho, «Este es el pacto que haré con ellos después de aquellos días», dice el Señor, «pondré mis leyes en sus corazones, y en sus mentes las escribiré», añade, «y nunca más me acordaré de sus pecados y transgresiones». Pues donde hay remisión de estos, no hay más ofrenda por el pecado. Así que, hermanos, teniendo libertad para entrar en el lugar santísimo por la sangre de Jesucristo, por el camino nuevo y vivo que Él nos abrió a través del velo, esto es, de su carne, y teniendo un gran sacerdote sobre la casa de Dios, acerquémonos con corazón sincero, en plena certidumbre de fe, purificados los corazones de mala conciencia y lavados los cuerpos con agua pura. Mantengamos firme, sin fluctuar, la profesión de nuestra esperanza, porque fiel es el que prometió. Y considerémonos unos a otros para estimularnos al amor y a las buenas obras, no dejando de congregarnos, como algunos tienen por costumbre, sino exhortándonos, y tanto más cuanto veis que aquel día se acerca. Porque si pecaremos voluntariamente después de haber recibido el conocimiento de la verdad, ya no queda más sacrificio por los pecados, sino una horrenda expectación de juicio y de hervor de fuego que ha de devorar a los adversarios. El que viola la ley de Moisés, por el testimonio de dos o de tres testigos, muere irremisiblemente. ¿Cuánto mayor castigo pensáis que merecerá el que pisoteare al Hijo de Dios y tuviere por inmunda la sangre del pacto en la cual fue santificado e hiciere afrenta al Espíritu de gracia? Pues conocemos al que dijo, «Mía es la venganza, yo daré el pago», dice el Señor. Y otra vez, «El Señor juzgará a su pueblo». Horrenda cosa es caer en manos del Dios vivo. Pero traed a la memoria los días pasados, en los cuales, después de haber sido iluminados, sostuvisteis gran combate de padecimientos. Por una parte, ciertamente, con vituperios y tribulaciones fuisteis hechos espectáculo, y por otra, llegasteis a ser compañeros de los que estaban en una situación semejante. Porque de los presos también os compadecisteis, y el despojo de vuestros bienes sufristeis con gozo, sabiendo que tenéis en vosotros una mejor y perdurable herencia en los cielos. No perdáis, pues, vuestra confianza, que tiene grande galardón, porque os es necesaria la paciencia, para que, habiendo hecho la voluntad de Dios, obtengáis la promesa. Porque aún un poquito, y el que ha de venir vendrá, y no tardará. Mas el justo vivirá por fe, y si retrocediere, no agradará a mi alma. Pero nosotros no somos de los que retroceden para perdición, sino de los que tienen fe para preservación del alma.

La Epístola a los Hebreos, capítulo 11. Es pues la fe la certeza de lo que se espera, la convicción de lo que no se ve, porque por ella alcanzaron buen testimonio los antiguos. Por la fe entendemos haber sido constituido el universo por la palabra de Dios, de modo que lo que se ve fue hecho de lo que no se veía. Por la fe Abel ofreció a Dios más excelente sacrificio que Caín, por lo cual alcanzó testimonio de que era justo, dando Dios testimonio de sus ofrendas, y muerto, aún habla por ella. Por la fe, Enoc fue traspuesto para no ver muerte, y no fue hallado porque lo traspuso Dios. Y antes que fuese traspuesto, tuvo testimonio de haber agradado a Dios. Pero sin fe es imposible agradar a Dios, porque es necesario que el que se acerca a Dios crea que le hay, y que es galardonador de los que le buscan. Por la fe Noé, cuando fue advertido por Dios acerca de cosas que aún no se veían, con temor preparó el arca en que su casa se salvase, y por esa fe condenó al mundo y fue hecho heredero de la justicia que viene por la fe. Por la fe Abraham, siendo llamado, obedeció para salir al lugar que había de recibir como herencia, y salió sin saber a dónde iba. Por la fe habitó como extranjero en la tierra prometida, como en tierra ajena, morando en tiendas con Isaac y Jacob, coherederos de la misma promesa, porque esperaba la ciudad que tiene fundamentos, cuyo arquitecto y constructor es Dios. Por la fe también la misma Sara, siendo estéril, recibió fuerza para concebir, y dio a luz aún fuera del tiempo de la edad, porque creyó que era fiel quien lo había prometido. Por lo cual también, de uno, y ese ya casi muerto, salieron como las estrellas del cielo en multitud, y como la arena innumerable que está a la orilla del mar. Conforme a la fe murieron todos estos sin haber recibido lo prometido, sino mirándolo de lejos, y creyéndolo, y saludándolo y confesando que eran extranjeros y peregrinos sobre la tierra. Porque los que esto dicen, claramente dan a entender que buscan una patria, pues si hubiesen estado pensando en aquella de donde salieron, ciertamente tenían tiempo de volver. Pero anhelaban una mejor, esto es, celestial, por lo cual Dios no se avergüenza de llamarse Dios de ellos, porque les ha preparado una ciudad. Por la fe Abraham, cuando fue probado, ofreció a Isaac, y el que había recibido las promesas ofrecía su unigénito, habiéndosele dicho, «En Isaac te será llamada descendencia», pensando que Dios es poderoso para levantar aún de entre los muertos, de donde en sentido figurado también le volvió a recibir. Por la fe bendijo Isaac a Jacob y a Esaú respecto a cosas venideras. Por la fe Jacob, al morir, bendijo a cada uno de los hijos de José y adoró apoyado sobre el extremo de su bordón. Por la fe José, al morir, mencionó la salida de los hijos de Israel y dio mandamiento acerca de sus huesos. Por la fe Moisés, cuando nació, fue escondido por sus padres por 3 meses, porque le vieron niño hermoso y no temieron el decreto del rey. Por la fe Moisés, hecho ya grande, rehusó llamarse hijo de la hija de Faraón, escogiendo antes ser maltratado con el pueblo de Dios que gozar de los deleites temporales del pecado, teniendo por mayores riquezas el vituperio de Cristo que los tesoros de los egipcios, porque tenía puesta la mirada en el galardón. Por la fe dejó a Egipto, no temiendo la ira del rey, porque se sostuvo como viendo al invisible. Por la fe celebró la Pascua y la aspersión de la sangre, para que el que destruía a los primogénitos no los tocase a ellos. Por la fe pasaron el Mar Rojo como por tierra seca, e intentando los egipcios hacer lo mismo, fueron ahogados. Por la fe cayeron los muros de Jericó después de rodearlos 7 días. Por la fe Rahab la ramera no pereció juntamente con los desobedientes, habiendo recibido a los espías en paz. ¿Y qué más digo? Porque el tiempo me faltaría contando de Gedeón, de Barak, de Sansón, de Jefté, de David, así como de Samuel y de los profetas, que por fe conquistaron reinos, hicieron justicia, alcanzaron promesas, taparon bocas de leones, apagaron fuegos impetuosos, evitaron filo de espada, sacaron fuerzas de debilidad, se hicieron fuertes en batallas, pusieron en fuga ejércitos extranjeros. Las mujeres recibieron sus muertos mediante resurrección, mas otros fueron atormentados no aceptando el rescate a fin de obtener mejor resurrección. Otros experimentaron vituperios y azotes, y a más de esto prisiones y cárceles.
fueron apedreados, aserrados, puestos a prueba, muertos a filo de espada. Anduvieron de acá para allá cubiertos de pieles de ovejas y de cabras, pobres, angustiados, maltratados, de los cuales el mundo no era digno, errando por los desiertos, por los montes, por las cuevas y por las cavernas de la tierra. Y todos estos, aunque alcanzaron buen testimonio mediante la fe, no recibieron lo prometido, proveyendo Dios alguna cosa mejor para nosotros, para que no fuesen ellos perfeccionados aparte de nosotros.

La Epístola a los Hebreos. Capítulo 12. Por tanto, nosotros también, teniendo en derredor nuestro tan grande nube de testigos, despojémonos de todo peso y del pecado que nos asedia, y corramos con paciencia la carrera que tenemos por delante, puesto los ojos en Jesús, el autor y consumador de la fe, el cual por el gozo puesto delante de él sufrió la cruz, menospreciando el oprobio, y se sentó a la diestra del trono de Dios. Considerad a aquel que sufrió tal contradicción de pecadores contra sí mismo, para que vuestro ánimo no se canse hasta desmayar. Porque aún no habéis resistido hasta la sangre combatiendo contra el pecado, y habéis ya olvidado la exhortación que como a hijo se os dirige, diciendo, «Hijo mío, no menospreciéis la disciplina del Señor, ni desmayes cuando eres reprendido por él. Porque el Señor al que ama disciplina, y azota a todo el que recibe por hijo. Si soportáis la disciplina, Dios os trata como a hijos. Porque, ¿qué hijo es aquel a quien el padre no disciplina? Pero si se os deja sin disciplina, de la cual todos han sido participantes, entonces sois bastardos y no hijos. Por otra parte, tuvimos a nuestros padres terrenales que nos disciplinaban y los venerábamos. ¿Por qué no obedeceremos mucho mejor al Padre de los Espíritus y viviremos? Y aquellos ciertamente por pocos días nos disciplinaban como a ellos les parecía, pero este para lo que nos es provechoso, para que participemos de su santidad. Es verdad que ninguna disciplina al presente parece ser causa de gozo, sino de tristeza, pero después da fruto apacible de justicia a los que en ella han sido ejercitados. Por lo cual, levantad las manos caídas y las rodillas paralizadas, y haced sendas derechas para vuestros pies, para que el cojo no se salga del camino, sino que sea sanado. Seguid la paz con todos y la santidad, sin la cual nadie verá al Señor. Mirad bien, no sea que alguno deje de alcanzar la gracia de Dios, que brotando alguna raíz de amargura os estorbe, y por ella muchos sean contaminados. No sea que haya algún fornicario o profano como Esaú, que por una sola comida vendió su primogenitura. Porque ya sabéis que aún después, deseando heredar la bendición, fue desechado, y no hubo oportunidad para el arrepentimiento, aunque la procuró con lágrimas. Porque no os habéis acercado al monte que se podía palpar y que ardía en fuego, a la oscuridad, a las tinieblas y a la tempestad, al sonido de la trompeta y a la voz que hablaba, la cual los que la oyeron rogaron que no se les hablase más, porque no podían soportar lo que se ordenaba. Si aún una bestia tocar el monte, será apedreada o pasada con dardo. Y tan terrible era lo que se veía, que Moisés dijo, «Estoy espantado y temblando». Sino que os habéis acercado al monte de Sión, a la ciudad del Dios vivo, Jerusalén la celestial, a la compañía de muchos millares de ángeles, a la congregación de los primogénitos que están inscritos en los cielos, a Dios el juez de todos, a los espíritus de los justos hechos perfectos, a Jesús el mediador del nuevo pacto y a la sangre rociada que habla mejor que la de Abel. Mirad que no desechéis al que habla, porque si no escaparon aquellos que desecharon al que los amonestaba en la tierra, mucho menos nosotros si desecháremos al que amonesta desde los cielos, la voz del cual conmovió entonces la tierra, pero ahora ha prometido diciendo, «Aún una vez, y conmoveré no solamente la tierra, sino también el cielo». Y esta frase, «aún una vez», indica la remoción de las cosas movibles como cosas hechas para que queden las inconmovibles. Así que, recibiendo nosotros un reino inconmovible, tengamos gratitud y mediante ella sirvamos a Dios agradándole con temor y reverencia, porque nuestro Dios es fuego consumidor.

La Epístola a los Hebreos, capítulo 13. Permanezca el amor fraternal. No os olvidéis de la hospitalidad, porque por ella algunos, sin saberlo, hospedaron ángeles. Acordaos de los presos como si estuvierais presos juntamente con ellos, y de los maltratados como que también vosotros mismos estáis en el cuerpo. Honroso sea en todos el matrimonio y el lecho sin mancilla, pero a los fornicarios y a los adúlteros los juzgará Dios. Sean vuestras costumbres sin avaricia, contentos con lo que tenéis ahora, porque Él dijo, «No te desampararé ni te dejaré», de manera que podemos decir confiadamente, «El Señor es mi ayudador, no temeré lo que me pueda hacer el hombre». Acordaos de vuestros pastores que os hablaron la palabra de Dios, considerad cuál haya sido el resultado de su conducta e imitad su fe. Jesucristo es el mismo ayer, y hoy, y por los siglos. No os dejéis llevar de doctrinas diversas y extrañas, porque buena cosa es afirmar el corazón con la gracia, no con viandas que nunca aprovecharon a los que se han ocupado de ellas. Tenemos un altar del cual no tienen derecho de comer los que sirven al tabernáculo, porque los cuerpos de aquellos animales, cuya sangre a causa del pecado es introducida en el santuario por el sumo sacerdote, son quemados fuera del campamento, por lo cual también Jesús, para santificar al pueblo mediante su propia sangre, padeció fuera de la puerta. Salgamos, pues, a Él fuera del campamento, llevando su vituperio, porque no tenemos aquí ciudad permanente, sino que buscamos la por venir. Así que, ofrezcamos siempre a Dios, por medio de Él, sacrificio de alabanza, es decir, fruto de labios que confiesan su nombre. Y de hacer bien y de la ayuda mutua no os olvidéis, porque de tales sacrificios se agrada Dios. Obedeced a vuestros pastores y sujetaos a ellos, porque ellos velan por vuestras almas como quienes han de dar cuenta, para que lo hagan con alegría y no quejándose, porque esto no os es provechoso. Orad por nosotros, pues confiamos en que tenemos buena conciencia, deseando conducirnos bien en todo. Y más os ruego que lo hagáis así, para que yo os sea restituido más pronto. Y el Dios de paz que resucitó de los muertos a nuestro Señor Jesucristo, el gran pastor de las ovejas, por la sangre del pacto eterno, os haga aptos en toda obra buena para que hagáis su voluntad, haciendo Él en vosotros lo que es agradable delante de Él por Jesucristo, al cual sea la gloria por los siglos de los siglos. Amén. Os ruego, hermanos, que soportéis la palabra de exhortación, pues os he escrito brevemente. Sabed que está en libertad nuestro hermano Timoteo, con el cual, si viniere pronto, iré a veros. Saludad a todos vuestros pastores y a todos los santos. Los de Italia os saludan. La gracia sea con todos vosotros. Amén.

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de preentrenamiento tanto en OpenAI como en Anthropic y cuestionó el rumbo que están tomando ambas empresas. Anthropic es una empresa estadounidense de inteligencia artificial conocida por desarrollar Claude, una familia de modelos de IA generativa que compite con herramientas como ChatGPT. La compañía está enfocada en la investigación y desarrollo de sistemas de inteligencia artificial avanzados, con especial énfasis en la seguridad y el desarrollo responsable de esta tecnología. Renuncié a Anthropic hoy. Pasé los últimos 3 años haciendo investigación de preentrenamiento tanto de OpenAI como en Anthropic. Ninguna de las dos compañías está actuando de manera responsable. Están corriendo directamente hacia una superinteligencia automejorante y apostando con nuestras vidas, advirtió. Coxon advirtió que los avances en inteligencia artificial podrían llevar pronto a sistemas con capacidades sobrehumanas y con un impacto significativo en distintos ámbitos. No subestimes el poder de esta tecnología. Pronto serán sistemas sobrehumanos, capaces de hackear cualquier cosa, revolucionar cualquier campo de la noche a la mañana y adquirir poder y recursos reales. Todos hemos presenciado el progreso en cada uno de estos dominios y el progreso no está desacelerando, advirtió. Esta noticia nos hace reflexionar que muchas de las cosas realizadas por el hombre, aunque sea para facilitarnos y ayudar a nuestra vida cotidiana, mientras esté el germen del pecado en medio de ello, siempre tendrá un fin macabro y perverso. Así lo dice su palabra. El apóstol Pablo a Timoteo le indica: «Oh Timoteo, guarda lo que se te ha encomendado, evitando las profanas pláticas sobre cosas vanas y los argumentos de la falsamente llamada ciencia, la cual, profesando algunos, se desviaron de la fe. La gracia sea contigo. Amén». Primera de Timoteo, capítulo 6, versículo 20. Debemos tener mucho cuidado con este tipo de tecnología, ya que jamás puede reemplazar la ciencia humana a la sabiduría de Dios que está en su palabra. ¿Quién es sabio y entendido entre vosotros? Muestre por la buena conducta sus obras en sabia mansedumbre. Pero si tenéis celos amargos y contención en vuestro corazón, no os jactéis ni mintáis contra la verdad, porque esta sabiduría no es la que desciende de lo alto, sino terrenal, animal, diabólica. Santiago capítulo 3, versículos 13 al 15. 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

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La buena semilla para hoy se encuentra en Isaías 28:12. No quisieron oír. Y en Apocalipsis 22:17. El que quiera, tome del agua de la vida gratuitamente. La reflexión de hoy se titula No quieren venir a mí. El libro de Jeremías fue escrito más de 600 años antes de Cristo. Dios llamó a este profeta para que hablara en su nombre al pueblo cuya capital era Jerusalén. Jeremías invitó a sus oyentes a arrepentirse y a volverse a Dios, pero nadie lo escuchó, y muchos incluso quisieron matarlo. Luego llegaron los juicios anunciados por Jeremías y el pueblo se vio sumido en una gran angustia. Siglos más tarde, el mismo Jesucristo nacido entre ese pueblo diría palabras similares. «No queréis venir a mí para que tengáis vida». Juan 5:40. Jesús, quien es Dios, se hizo hombre para traer la salvación a los que lo acepten. Y oró por el estado del mundo, por su esclavitud a Satanás. Jesucristo sanó y reconfortó incansablemente a los que acudieron a él, pero su pueblo no lo recibió. La mayoría conspiró contra él para hacerlo morir en una cruz. Hoy Dios aún nos advierte, ofrece su gracia a todos los que aceptan y creen que Jesús sufrió el castigo que ellos merecían por sus pecados. Este es el único medio para escapar al juicio que caerá sobre los que no creen. Amigo oyente, ¿acepta usted este mensaje o lo rechaza como lo hizo el pueblo en el pasado? Despreciar la bondad de Dios, el don de su amado Hijo, es la mayor ofensa que se puede hacer al Dios que tanto nos ha amado. Dice la Biblia: «En tiempo aceptable te he oído, y en día de salvación te he socorrido. He aquí ahora el tiempo aceptable, he aquí ahora el día de salvación». Segunda a los Corintios 6:2. 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

0: Radio Solo por Gracia indica la hora.
1: Son las 6 de la mañana, 57 minutos.
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0: Vamos a continuar con esta serie que hemos iniciado la semana pasada de estudios respecto a no distraernos, ¿cierto? El mundo nos quiere distraer. Veíamos la semana pasada que el propio Señor Jesucristo, en su camino a la cruz, también vivió esas tentaciones de ser distraído. ¿Se acuerda cuando fue tentado ahí en el desierto, en la soledad, donde el diablo lo tentó con el alimento primero, después, ¿cierto?, con milagros, con portentos, échate al vacío porque ángeles te sostendrán, la segunda tentación. Y la tercera, que creo que es una de las más vigentes hoy día, y también para los creyentes, que Satanás le ofreció todo, el poder, el dominio, la prosperidad, la plenitud en este mundo. Todo esto te daré, le dijo Satanás, si postrado me adorares. Tres tentaciones que pretendían distraer el objetivo de nuestro Señor Jesucristo. Imagínense ustedes si Satanás tuvo la osadía de querer distraer, ¿cierto?, tentar a su propio creador, ¿cierto?, porque Satanás es una criatura, no es un Dios. ¿Cuánto más lo va a hacer con nosotros? ¿Ya? Por eso que Pablo dice, me temo que como la serpiente con su astucia engañó a Eva, vuestros sentidos también sean de alguna manera extraviados de vuestra sincera fidelidad a Cristo. Todos los creyentes, hermanos, estamos tentados a distraernos y a desviarnos del objetivo final. Se nos ha encomendado predicar el Evangelio para salvación y vida eterna. Hoy día se nos tienta que el Evangelio no es salvación y vida eterna, sino que es prosperidad, es felicidad en este mundo. Y de alguna manera nosotros también nos vemos tentados y distraídos con esa oferta, que no es mala, ¿no? Imagínense ustedes, le dicen, el Evangelio te quiere ver feliz en este mundo, te quiere ver próspero, así que nos subimos a esta locomotora pesada de ofertas, ofertones, ¿cierto?, como hoy día está ocurriendo en las grandes corporaciones evangélicas. Escuchaba ahí un estudio que tenemos en la radio, dice que las iglesias falsas cada vez son más grandes, y las iglesias bíblicas, ¿cierto?, las iglesias bíblicas y que procuran vivir conforme a la Biblia, son cada vez más pequeñas. Esa es la realidad que estamos viviendo, hermano, y la que vamos a vivir de manera más aguda en la medida que se acercan los días finales. Por lo tanto, este tema tiene que ver con eso, el objetivo de no distraernos, que estos distractores que están circulando a nuestro alrededor, estos voladores de luces, estas cosas que son como una verdadera medusa, usted conoce las medusas que son bien bonitas, que seducen con esos tentáculos, pero vaya que son tremendamente venenosas las medusas, pues, ¿ah? No le sugiero que usted vaya a juguetear con una medusa. Bueno, de la misma manera el mundo tiene tentáculos que nos atraen, hermanos. Y no solamente a los jóvenes, sino que también a los adultos. Uno quisiera de alguna manera decir, voy a crear mi propio paraíso aquí en este mundo y ahí voy a ser plenamente feliz. Pero no nos engañemos, hermanos, porque no existe la plena felicidad aquí en este mundo. Por eso desgastemos nuestras energías, mis amados hermanos, desgastémoslas en lo que sí tiene trascendencia para la vida eterna, que es el Evangelio de Cristo. El mundo pasará y sus deseos, pero el que hace la voluntad de Dios, que dice la Escritura, permanece para siempre. Y hemos estado basando este estudio ahí en Hebreos capítulo 12, que les pido por favor que lo puedan abrir ahí en sus Biblias, Hebreos capítulo 12, versículo 1. Mientras lo buscan, hago este comentario. Qué maravilla es vivir en esta perspectiva, hermanos, porque ninguna frustración que podamos vivir nos va a poder derribar y destruir. Porque los creyentes, aunque estemos muchas veces derribados, no estamos destruidos, porque tenemos esperanza. Eso es lo que, esa es la gran, entre otras, esa es una gran diferencia que tenemos los cristianos de los que no son creyentes, que tenemos esperanza. Esperanza en un mundo mejor, no este mundo, no este sistema, sino que mucho más excelente que lo que vemos. Vida eterna, alegría plena, hablábamos la otra vez. Ahí se va a enjugar toda lágrima, hermanos. Toda lágrima, no habrá más llanto, ni clamor, ni dolor, ¿cierto? Impotencias, desazones, ¿cierto? Incertidumbres, afanes, ansiedades, de las cuales nosotros muchas veces vivimos como presas de aquello, ¿cierto? Pero eso un día va a terminar. Entonces, qué maravilla es vivir en esa perspectiva. Lo que vemos no es todo, solamente es una pasadita. Es un, como decían los predicadores de antaño, decían, la vida es un mal sueño, es una pesadilla. Así lo decían, pero un día vamos a despertar. Es increíble, pero hoy día el lenguaje ha cambiado. Me tiento a comentar esto porque hoy día los pastores de hoy día, los líderes de hoy día que son coach motivacional, no nos dicen estas cosas. Porque decir estas cosas de alguna manera atacan la autoestima, dicen ellos. Pero el Evangelio nunca tuvo la idea de aumentar nuestra autoestima. Al contrario, quiere que nuestro yo muera. ¿Se acuerda que lo dijo el Señor? El que quiere ser mi discípulo, niéguese a sí mismo, tome su cruz cada día. ¿Y qué más? Y sígame. No tiene nada que ver con los mensajes motivacionales que hoy día pululan por ahí. Ahora, Hebreos nos ratifica esto que estamos diciendo. Esto no es una idea nuestra, local, o de un tipo amargado que quiere amargar al resto. No, es lo que dice la Biblia, hermanos. Dice la Escritura en Hebreos capítulo 12, versículo 1, por tanto también nosotros, teniendo en derredor nuestro tan grande nube de testigos, acuérdense esa palabra testigos, tiene que ver con mártir, con algunos que padecieron por la palabra de Dios y el testimonio de Jesucristo. Dice, despojémonos de todo peso y del pecado que nos asedia y corramos con paciencia, con perseverancia, con sufrimiento, con tolerancia, significa esa palabra, la carrera agónica, de desgaste que tenemos por delante. ¿Cómo podemos correr eficientemente esta carrera? Bueno, lo dice el versículo 2. ¿Puesto los ojos en quién? En Jesús. ¿En quién más, no? El autor y consumador de la fe, el cual por el gozo puesto delante de él, sufrió la cruz, menospreciando el oprobio, la vergüenza, la ignominia, y se sentó a la diestra del trono de Dios. Este es un mandamiento en el versículo 3. Considerad a aquel que sufrió tal contradicción de pecadores contra sí mismo para que vuestro ánimo no se canse hasta desmayar. Que el Señor bendiga su palabra. Hermanos, mirar a Cristo y considerar su padecimiento en la cruz nos permite correr la carrera para no desmayar. Porque este mundo nos va desgastando, ¿no es cierto? Por lo tanto, considerando a nuestro Señor Jesucristo que se opuso a este sistema, a este mundo, y murió como para el mundo como un perdedor. ¿Se acuerda que la gente meneaba la cabeza, estiraba la boca, lo ofendían, lo despreciaban? Mire este loco chiflado que predicaba el reino de Dios y ahí está. Algunos decían, si eres rey, bueno, bájate de la cruz. Si eres salvador, sálvate a ti mismo y sálvanos a nosotros. Para el mundo, Cristo es un fracaso. Pero para los creyentes, que por gracia somos creyentes, Él es triunfador, es invicto vencedor. Por eso que lo que estamos hablando no es una filosofía añeja, hermano, es la verdad, es la única verdad. Y si aquí hay alguien que todavía no conoce a Jesucristo y sus bondades y sus riquezas, la puerta todavía está abierta. Dice la Escritura, he aquí ahora, no mañana, ahora el día aceptable. He aquí ahora el día de salvación. Porque la puerta un día se va a cerrar. Esto es igual, idéntico como ocurrió siempre. Cuando vino el diluvio, antes del diluvio, ¿no es cierto? Aunque muchos sabios han querido negar, no, si no existió tal diluvio, esa es una invención de la religión. Allá ellos, nosotros creemos lo que dice la Biblia. Porque no solamente creemos en Dios, sino que le creemos a Dios. Y Dios dice que hubo un diluvio. Y en ese diluvio, cientos años antes, Noé predicaba. Viene un diluvio, viene el castigo, viene el juicio de Dios. ¿Y cuántos entraron? La minoría, hermano, entraron 8 personas que no merecían entrar, pero el Señor por gracia los preservó en esa arca. De la misma manera, hermano y estimado oyente, si está aquí presente o está a la distancia, un día la puerta de la salvación se va a cerrar. Y nosotros vamos a estar adentro. No porque seamos mejores que tú. Es porque hemos confiado, hemos creído en el sacrificio todo suficiente de Cristo. Él perdonó todos nuestros pecados, nos limpió de toda maldad y nos hizo aptos, nos dio vestiduras de salvación. y nos va a preservar en ese lugar para toda la eternidad. Así que no vamos a decir te invitamos, Dios te manda a entrar a esta esfera de salvación. Ahora, en este texto que hemos leído, ya hemos comentado bastante la semana pasada, es interesante primero resaltar que el objetivo de este estudio, de estos estudios que vamos a realizar al menos este mes, la idea de este estudio es evitar, en esta mañana vamos a hablar de evitar los desvíos, que alguien nos desvíe, nos distraiga, ¿cierto?, de nuestra doctrina y de nuestra esperanza. Esa es la idea. Lo primero que vemos en el versículo, como lo comentábamos la semana pasada, este es un repaso para seguir nuestro avance, es que el autor de Hebreos hace mención, si usted lo lee en el versículo 1, hace mención a una grande nube de testigos, ¿ya? Que para algunos puede ser una gran pregunta, ¿a qué se refiere con esta grande nube de testigos? Se han dado interpretaciones por ahí muy privadas, muy sensacionalistas, pero aquí no hay ningún misterio. Porque el versículo 1 inicia con un por tanto, ¿cierto? Y el por tanto es un conector que nos obliga a revisar el capítulo anterior, es decir, el capítulo 11, y ahí aparece esta grande nube de testigos, que es muy útil para nosotros, es decir, nos sirven de estímulos para nuestra carrera en este marco de la fe. Entonces, en la semana pasada estuvimos hablando de algunas cosas que nos pretenden desviar. Por ejemplo, en el versículo 3 analizábamos cómo se nos quiere desviar de esta tremenda verdad que nosotros defendemos porque está en la Biblia. Es decir, que fuimos creados por un Dios creador y todo lo que vemos fue creado por este Dios creador. Pero se nos pretende decir que nosotros no provenimos de una creación, sino que de una evolución. ¿Ya? No sé cuántos, no creo que aquí haya alguno que crea que venimos de una evolución del mono. Que el hombre se esté comportando como un simio, un primate, podríamos comentarlo, ¿cierto? Podríamos estar de acuerdo. Pero que venimos de una evolución sistemática, ¿cierto? De las especies, del simio, etcétera, realmente no está en la Biblia y nosotros no lo creemos. Pero se nos quiere desviar. Y se nos quiere desviar con antecedentes científicos, con muestras, ellos dicen empíricas, no sé de dónde las sacan, son millones de años, etcétera. Pero nosotros vamos a seguir firmes, aunque nos digan intransigentes, ¿cierto? Sismáticos, negativos, cerrados de mente, no importa. Nosotros creemos que Dios nos creó y punto final. Eso es lo importante, mis hermanos. Por lo tanto, ponemos en alto las palabras del apóstol Pablo que dice que todo lo creado, todo lo invisible de Dios se hace claramente visible desde la creación. Es decir, para todos aquellos que dicen, bueno, que se muestre Dios y yo voy a creer en Él. Bueno, la creación es evidentemente la muestra de una inteligencia superior, ¿cierto?, que se llama Dios. Muy bien, el segundo desvío lo habíamos comentado respecto al pasaje del versículo número 5, ¿cierto? Perdón, 4, donde aparece un tal Abel, que encierra la idea de que la salvación no es solamente por gracia, el que nos desvía, a eso me refiero, sino que por obras. Abel no fue salvo por obras, fue salvo por gracia, por medio de la fe. A diferencia de su hermano que quiso mostrar obras, ¿se acuerda? ¿Cuál era el hermano de Abel? El primogénito, Caín. Y por eso que se ensañó contra su hermano, porque el Señor no miró con agrado a Caín y no miró con agrado a su ofrenda. Entonces, hoy día se pretende también desviar a los creyentes verdaderos diciendo que la salvación no es solamente por gracia, por medio de la fe, sino que también hay que añadir obras. Bueno, la Biblia no enseña eso. Eso hay que decirlo abiertamente. La Biblia enseña que la salvación es solo por gracia, por medio de la fe, y eso no es de nosotros, pues es don de Dios, no por obras para que nadie se gloríe. Efesios capítulo 2, versículo 8 y 9. ¿Sí? Este testigo llamado Abel creyó la enseñanza que sus padres le entregaron. No había manera de agradar a Dios sino exclusivamente a través de un sacrificio sustitutorio, y eso es lo que hizo Abel, ¿ya? Ese es el segundo desvío al cual se nos quiere, ¿no es cierto?, arrastrar. El otro desvío tiene que ver con el versículo 5, ahora sí, donde aparece otro testigo, Enoc, ¿cierto? Este Enoc representa la vida del peregrino, la vida del que aquel que camina con Dios, y en el tiempo actual, los que caminamos con Dios y que un día, aunque esto golpee nuestra razón, nuestro raciocinio, vamos a desaparecer, ¿sabe usted? De la faz de la tierra. La iglesia espera el traslado de este pueblo espiritual para ser llevado cada uno de nosotros en cuerpo y alma a la presencia de Dios. Yo espero que ninguno de los que está presente acá se quede acá, porque un día se va a encontrar quien están todos fuera. ¿Dónde está esta persona? ¿Dónde está quizás mi papá, mi mamá? ¿Dónde se fueron? Bueno, ya lo sabes desde ahora. Vamos a desaparecer porque Dios nos va a trasladar, el Señor nos va a trasladar a sus moradas celestiales. Y uno dice, pero ¿cómo? ¿Dónde hay precedentes en la Biblia respecto a eso? Precisamente en este peregrino, en este testigo llamado Enoc, que por fe anduvo con Dios, ojo, no dejó de cumplir sus deberes, sino que los cumplió cabalmente, tuvo familia, engendró hijos e hijas, pero caminó con Dios. Eso es lo que nos debe desviarnos, hermanos. Y dicho muy de paso, los desvíos tienen que ver muchas veces con ese aprecio exacerbado de nuestra familia. Nosotros amamos nuestra familia, pero nuestra familia tiene que estar caminando con Dios. Si no camina con Dios, no tiene ningún sentido. El éxito, el placer, la prosperidad, la búsqueda de la paz, la seguridad, eso todo va a quedar aquí. Los peregrinos, los extranjeros, los que tenemos el Espíritu Santo, anhelamos una patria mejor, hermanos. Por lo tanto, este Enoc nos representa muy bien. Fíjese lo que dice aquí, aquí mismo en Hebreos capítulo 11. Leamos del versículo 13 en adelante, 13. Hebreos 11, 13 dice, conforme a la fe murieron todos estos. Note, sin haber recibido lo prometido, sino mirándolo de lejos y creyéndolo, y saludándolo, y confesando que eran extranjeros y peregrinos sobre la tierra. Porque lo que esto dicen, claramente dan a entender que buscan una patria. Pues si hubiesen estado pensando en aquella de donde salieron, ciertamente tenían tiempo de volver. Pero anhelaban una mejor. Esto es celestial. Por lo cual Dios no se avergüenza de llamarse Dios de ellos, porque les ha preparado una ciudad. Qué tremenda revelación esta, hermano, estos versículos. Podríamos estar mucho aquí comentando aquello, pero lo primero, quiero señalar algunas cositas de aquí, de lo que hemos leído en el versículo 13. Ellos murieron sin haber recibido lo prometido. ¿Qué esperamos nosotros, hermanos, como creyentes de la iglesia en esta dispensación, en esta administración que ya lleva prácticamente 2000 años? ¿Qué estamos esperando los creyentes? El arrebatamiento de la iglesia, el traslado de la iglesia. Pero quizás la muerte no va a alcanzar antes y quizás vamos a morir. Pero ahí no se termina la historia, porque la muerte para nosotros es un paso a la vida eterna. Cuando nosotros muramos, si Cristo no viene antes, nosotros vamos a descansar en el Señor, vamos a estar muchísimo mejor, como dice Pablo, y estaremos esperando algo también irracional para la mente humana, que es la resurrección. Cuando el Señor nos vuelva a hacer vivir, resurrección significa volver a suscitar, volver a levantarse, pero ya no con estos cuerpos pecaminosos que se van deteriorando cada vez más, ¿cierto? Los viejitos ya podemos decir algunas cosas de esas, ¿cierto? Bueno, hermanos, ese tiempo cuando seamos resucitados tendremos cuerpos de gloria, que no se van a desgastar. Eso sí que es esperanza bendita, hermano. Pero por eso que digo, nosotros esperamos el arrebatamiento de la iglesia, pero a lo mejor vamos a morir sin recibir lo prometido. Así murieron muchos en el pasado. ¿Cuántos hermanos usted conoce que abrazaban esta fe, abrazaban esta esperanza y ahora están en los brazos del Señor? Si usted va al cementerio, ahí ya no queda nada del hermano o de la hermana. Quizá un par de huesitos. Pero eso no tiene ningún valor. El Señor sabe cómo dijo de las tumbas. Está lleno de inmundicia y de huesos de muertos. Nunca le dio valor a las tumbas. Pero para los creyentes no es la tumba lo que tiene valor, sino la vida eterna. ¿No es cierto? Pasar de este plano material a un plano celestial y no por un mes, 2 meses, 100 años. para siempre. Qué tremendo, hermano. No sé si le toma el peso. Bueno, el versículo 14, Hebreo 11, 14, dice que, porque los que esto dicen, claramente dan a entender que buscan una patria. Ahí estamos nosotros. Así como otros que en el pasado también esperaban una patria, nosotros también esperamos una patria celestial. Y eso parece una locura, hermano, porque fíjese usted, voy a hacer un paréntesis, el próximo sábado va a estar aquí en la arena Movistar Dante Hebel. Dante Hebel tiene enseñanzas terribles, hermano. Él niega rotundamente y se mofa y se burla de la esperanza que estamos comentando aquí. Y he estado repasando algunas cosas, declaraciones de él, y él dice, yo antes creía en esta teología irresponsable que nos arrebató la cultura y la dignidad de que Cristo nos va a venir a rescatar en un ovni volador, dice él. Y lo dice abiertamente, y la gente se carcajea, se super carcajea con él. Y dice en algún momento, esa teología del escapismo, esa teología que me indica que yo voy a ser eyectado, y se burla. Bueno, él calza muy bien su carácter, su enseñanza, su impronta, su característica, calza muy bien como lo describe el apóstol Pedro. Burladores, dice la escritura en el original, burladores que con sarcasmo harán mofa de la esperanza bienaventurada de nosotros. Dice que van a preguntar, ¿dónde está la promesa de su advenimiento, de la venida de Cristo? Lo dice Pedro, así, de manera literal, 2 de Pedro, capítulo 3, si lo quiere revisar. Dicho muy de paso, ¿eh? Así que no sé cuánto ya compramos la entrada. Sabe que las entradas más baratas son aproximadamente $70. $70, ¿ya? Queda el 2% de las entradas, estuve por ahí mirando, de las entradas disponibles. El 2%, lo consulté, no sé, el sábado, a lo mejor ya no quedan. Con un recinto que tiene una capacidad de 15.500 personas, saque la cuenta. Si fueran todas las entradas a $70, saque la cuenta cuántos son 70 por 15.500 personas. Estamos hablando de millones de dólares. Entonces, ¿qué es lo que está ocurriendo allí? Ese es el negocio de la religión, hermano. Y gracias al Señor, porque me acordaba de un programa que tuvimos hablando de él. Perdona que abra este paréntesis, pero tiene relación también, ¿no? Una señora que indignada nos escribió y dijo, ustedes le tienen envidia. Ustedes son de Puente Alto, decía. ¿Cómo quisieran estar en los calzados de este varón de Dios? Miren, mire, señora, no me acuerdo cómo se llamaba. Gracias al Señor que no estamos allí. Porque usted podrá tener todos los millones de pesos, avión privado, que le abran la puerta para llegar al púlpito, pero perderse por toda la eternidad no es ningún negocio, si lo miramos desde ese punto de vista. Cierre de paréntesis. Versículo 15. Pues si hubiesen estado pensando en aquella de donde salieron, ciertamente tenían tiempo de volver. Esto sí que es dramático. Los apóstatas vuelven atrás. Qué fuerte, ¿ah? ¿Eh? Ningún creyente verdadero va a apostatar. Ningún creyente verdadero va a decir, ¿sabes? Yo renuncio a esta fe. Renuncio a esta esperanza. Porque realmente me estaba causando problemas con mi vida, con mi familia, así que vuelvo atrás. Quien diga eso, lamentablemente, es un apóstata. Alguien que se desencanta de Cristo es un apóstata. Fíjense que los apóstatas siempre han aparecido en la Biblia. Me acordé en este minuto de dos personas particulares. Me acordé de Orfa, ¿se acuerda? Y Ruth, ¿ya? Orfa y Ruth. ¿Quién eran Orfa y Ruth? Las nueras de Noemí. Noemí quedó viuda, perdió sus hijos. Fue todo un desastre haber migrado hacia Moab, ¿se acuerda? Sin embargo, el Señor en su plan soberano estaba por sobre todo eso, ¿cierto? Pero ¿qué quiero ahí resaltar? Que cuando llegó el momento de decir, bueno, esta es mi fe, esto es lo que he creído, una volvió atrás, volvió a su patria desde donde salió. ¿Se acuerda? Orfa volvió atrás. Pero Ruth, siendo también moabita como Orfa, dijo, tu Dios será mi Dios y tu pueblo será mi pueblo. Una conversión absoluta.
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Jesús vino al mundo para salvar a los pecadores. Primera de Timoteo, capítulo 1, versículo 15. La verdad es que hoy el verdadero evangelio y las enseñanzas de la Biblia se han convertido en asuntos secundarios. Salvar al mundo de la afluencia secular de inmoralidad se ha convertido en otro evangelio al que se aferran la mayoría de los evangélicos. Se ha vuelto más importante detener el matrimonio homosexual, detener el socialismo, detener el aborto, detener el liberalismo y restaurar nuestras libertades que proclamar a Cristo crucificado. Los líderes de iglesias han perdido la brújula y sus intereses terrenales les ha llevado a dejar de mirar hacia arriba y buscar la comodidad acá abajo. Ellos han transformado la gran comisión de predicar el evangelio a toda criatura en mensajes rentables y de parcialidad política entre buenos y malos. Inclusive, creen que la Iglesia de Roma y facciones de ultraderecha política coinciden con muchas enseñanzas bíblicas sobre moral, por lo que se les considera aliados viables en la guerra contra la cultura y la fe, cuando en realidad deberíamos evangelizarlos, llamándolos al arrepentimiento por su odio a Dios y a su palabra, y guiarlos hacia la verdad que solo se encuentra en las Escrituras. Nosotros como cristianos y como Iglesia de Cristo, deberíamos principalmente llamar a la gente a salir de este mundo, no intentar arreglarlo. Jesús respondió: "Mi reino no es de este mundo. Si mi reino fuera de este mundo, mis siervos lucharían para que yo no fuera entregado a los judíos. Pero mi reino no es de este mundo." Juan capítulo 18, versículo 36. El que lea, entienda.

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3: ¿Podría hacer un resumen de las 70 semanas mencionadas en Daniel capítulo 9 versículos 24 al 27?
4: Las 70 semanas son un tiempo que se llama hebdomadas, es decir, semanas de años, que Dios reveló a Daniel en relación con su pueblo. La primera comenzó con el decreto de Artajerjes, que estableció la reconstrucción de la ciudad de Jerusalén y su muro, y se extendió hasta la entrada en ella del Mesías Príncipe, Daniel 9:25, donde se quitó la vida del Mesías, que duró todo ese tiempo un periodo de 483 años. La última semana se iniciará con la firma de un pacto entre el anticristo e el Israel apóstata, que comprende la tribulación y concluye con la segunda venida de Cristo, Daniel 9:27.

0: 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En esta ocasión, la soledad en el ministerio pastoral.
1: Yo pienso que es importante que ese individuo que el Señor ha llamado a liderar dentro de esa congregación, si no tiene inmediatamente un grupo de personas o varones con quien compartir el peso del ministerio, siga el consejo de Pablo en Filipenses 3:17, donde el apóstol Pablo le dice a los hermanos en Filipos: hermanos míos, sed imitadores y observad a los que andan según el ejemplo que tenéis en nosotros. O sea que Pablo está pidiendo a Timoteo, que él imite, que él emule el ministerio de otros, no solamente el de él como apóstol, sino aquellos que están en el ministerio, que obviamente no estaban en ese momento cerca de Timoteo. Pero el punto es que uno siempre debe tratar de hacerse de una serie de contactos, amigos, relaciones ministeriales con otros hombres con quien uno puede compartir el peso del ministerio y tratar de, a través de ellos, aprender. Ellos se convierten en ejemplos para nosotros de cómo llevar a cabo la tarea ministerial también. Tal vez en ese momento no existe un grupo de varones en la iglesia local, pero sin duda cada uno de nosotros tenemos relaciones con otros hermanos en Cristo que están sirviendo en el ministerio en algún lugar. Tener una acceso hoy día a través de los medios de comunicación es fácil tener acceso y contactarse con personas en el ministerio, aunque no estén cerca, por lo menos por medio de correos electrónicos, por medio de cartas, por medio de lo que sea, Facebook, por medio de Skype, por medio de FaceTime y todas estas cosas que podemos hacer a través de nuestros teléfonos, tener acceso con otros hermanos que están sirviendo. Hacer preguntas. ¿Cómo lidias con esto? Mira, yo estoy pasando por esta situación. ¿Cómo me ayudarías a través de esta situación? ¿Qué es lo que tú haces? Y poder aprender de esa manera de otras personas también. Pero en el proceso de tratar de conocer a otros, siempre tener la vista abierta a individuos dentro de la iglesia, personas que pudieran con el tiempo servir dentro del ministerio local. Así que siempre es un proceso de estar fijándonos, observando, mirando, y con el tiempo traer de a poquito a integrar a tu equipo a aquellas personas que hoy tal vez no están sirviendo, pero en el futuro podrían hacerlo.

0: Bienvenido a Preguntas y Respuestas Bíblicas con John MacArthur, maestro bíblico y autor de la serie de comentarios de mayores ventas, Comentarios MacArthur del Nuevo Testamento. En 1 Tesalonicenses 5, la Biblia enseña que está por venir un tiempo de gran tribulación, un tiempo en el que Dios derramará su ira sobre la tierra entera. Con una calamidad tan seria en el horizonte, algunos creyentes temen que tendrán que soportar un tiempo de sufrimiento intenso. John, ¿qué consuelo le ofrece la Biblia a esos cristianos temerosos?
1: Bueno, el consuelo que la Biblia ofrece a los cristianos que sufren es total. Se nos dice que vamos a sufrir tribulación en este mundo. Jesús dijo eso. En el mundo tendréis aflicción o tribulación. Flipsis, presión, persecución, aflicción, todas esas cosas. Pero confiad, yo he vencido al mundo. En las Escrituras también se nos instruye que los sufrimientos de esta vida no son dignos de ser comparados con la gloria que será nuestro un día en la presencia de Cristo. Además, se nos dice que cuando sufrimos aquí fielmente, soportando ese sufrimiento con gozo, vamos a recibir una recompensa eterna en la vida que está por venir. Además, se nos dice, tened por sumo gozo cuando nos hallemos en diversas pruebas, porque perfecciona nuestra fe. Entonces, tenemos mucha instrucción acerca de los beneficios del sufrimiento y cómo soportar el sufrimiento. No obstante, habiendo dicho eso, cuando estás hablando de un tiempo futuro de ira divina sobre la tierra, como la llamaste la gran tribulación, estoy convencido de que la Biblia nos dice que como creyentes seremos arrebatados, sacados del mundo, antes de que la ira de Dios sea derramado. Pablo, en 1 Tesalonicenses, dice que seremos salvados de la ira venidera.
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2: Radio Solo por Gracia indica la hora.
3: Son las 8 de la mañana, 4 minutos.
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0: Mini reflexiones por el hermano Pablo Espinosa, de Solo por Gracia, Chile. El reino que no lo era. Estamos viviendo en una clara distopía, es decir, en el peor de los escenarios, tal cual lo anunció nuestro Señor y los apóstoles ratificaron. ¿Dónde está el reino que muchos proclamaban aquí y ahora? ¿No será mejor que ellos revisen la doctrina y reconozcan el error y su falsa enseñanza hidalgamente? Ciertamente, sus propias feligresías están confundidas por lo que está pasando. El reino de Dios, que será manifestado aquí en la tierra, cuyo Rey de Reyes y Señor de Señores, Jesucristo, portará su cetro de justicia, cual vara de hierro para poner orden y terminar la prevaricación y la iniquidad. No te confundas, aún no estamos viviendo el reino de Dios. Maranata.
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podría matarnos a todos para finales de la década. La advertencia de ex trabajador de Anthropic sobre el futuro de la IA. Jacob Coxon, ex trabajador de Anthropic, publicó una serie de reflexiones en su cuenta de X tras renunciar a la compañía. El investigador aseguró que durante los últimos 3 años trabajó en investigación de preentrenamiento tanto en OpenAI como en Anthropic y cuestionó el rumbo que están tomando ambas empresas. Anthropic es una empresa estadounidense de inteligencia artificial conocida por desarrollar Claude, una familia de modelos de IA generativa que compite con herramientas como ChatGPT. La compañía está enfocada en la investigación y desarrollo de sistemas de inteligencia artificial avanzados, con especial énfasis en la seguridad y el desarrollo responsable de esta tecnología. Renuncié a Anthropic hoy. Pasé los últimos 3 años haciendo investigación de preentrenamiento tanto de OpenAI como en Anthropic. Ninguna de las dos compañías está actuando de manera responsable. Están corriendo directamente hacia una superinteligencia automejorante y apostando con nuestras vidas, advirtió. Coxon advirtió que los avances en inteligencia artificial podrían llevar pronto a sistemas con capacidades sobrehumanas y con un impacto significativo en distintos ámbitos. No subestimes el poder de esta tecnología. Pronto serán sistemas sobrehumanos, capaces de hackear cualquier cosa, revolucionar cualquier campo de la noche a la mañana y adquirir poder y recursos reales. Todos hemos presenciado el progreso en cada uno de estos dominios y el progreso no está desacelerando, advirtió. Esta noticia nos hace reflexionar que muchas de las cosas realizadas por el hombre, aunque sea para facilitarnos y ayudar a nuestra vida cotidiana, mientras esté el germen del pecado en medio de ello, siempre tendrá un fin macabro y perverso. Así lo dice su palabra. El apóstol Pablo a Timoteo le indica: «Oh Timoteo, guarda lo que se te ha encomendado, evitando las profanas pláticas sobre cosas vanas y los argumentos de la falsamente llamada ciencia, la cual, profesando algunos, se desviaron de la fe. La gracia sea contigo. Amén». Primera de Timoteo, capítulo 6, versículo 20. Debemos tener mucho cuidado con este tipo de tecnología, ya que jamás puede reemplazar la ciencia humana a la sabiduría de Dios que está en su palabra. ¿Quién es sabio y entendido entre vosotros? Muestre por la buena conducta sus obras en sabia mansedumbre. Pero si tenéis celos amargos y contención en vuestro corazón, no os jactéis ni mintáis contra la verdad, porque esta sabiduría no es la que desciende de lo alto, sino terrenal, animal, diabólica. Santiago capítulo 3, versículos 13 al 15. Han sido noticias en su radio Solo por Gracia Chile.

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1: ¿Quién como la bestia? Esperando al gran líder. Y se maravilló toda la tierra en pos de la bestia, y adoraron al dragón que había dado autoridad a la bestia, y adoraron a la bestia, diciendo, ¿quién como la bestia, y quién podrá luchar contra ella? Apocalipsis 13, 3 al 4. La humanidad está en espera de un gran líder que resuelva definitivamente los problemas que afectan a la sociedad. Las crisis políticas, la economía, el fenómeno migratorio y el aumento de la maldad podrían conformar el resumen de los noticieros actuales. Los canales de televisión, raptados por las élites que desean controlar la población, emiten sistemáticamente noticias sensacionalistas de tragedias y crímenes, a fin de conmover y producir choques emocionales en los televidentes, quienes se alimentan solo del televisor. A esto se le llama la doctrina del shock para impactar la psicología social mediante desastres o contingencias, provocando la conmoción y confusión de las personas. De este modo manipulan las emociones y la voluntad del individuo. Hoy la población está dispuesta a canjear todo a cambio de tener paz y seguridad. Dos palabras que sobresalen notablemente en la profecía bíblica y que en las últimas décadas las oímos en los discursos de los líderes políticos y entre los reclamos de la sociedad. Por cierto, que cualquiera que quiera tener éxito en alguna pretensión a algún cargo político debe exacerbar en su discurso y retórica estas dos palabras: paz y seguridad. ¿Es eso lo que ha hecho precisamente el actual presidente de El Salvador, Nayib Bukele, quien en nombre de Dios ha basado su gestión en enfatizar y entregar a la gente las bases de una sociedad con mayor paz y seguridad? Por tal razón, la población lo ovaciona e implícitamente llegan a decir, ¿quién como Bukele? Yo quiero un Bukele en mi país. Esto es el resultado exitoso de cualquier caudillo con pasta de Mesías, que le entregue a la gente la solución ante el aumento del crimen organizado y de la intranquilidad social. La Biblia anticipa la llegada al escenario mundial de un líder que, en nombre de Dios, va a dar, aparentemente, la solución a grandes problemáticas mundiales, a tal punto de presentar un mundo en paz y seguridad. Cuando eso ocurra literalmente en un futuro próximo, la población estará maravillada de aquel líder y preguntará a viva voz, ¿quién como él y quién podrá vencerlo? Es decir, este líder mundial será respetado y hasta adorado debido a las proezas que hará y que nadie antes en la historia pudo lograr. Imaginemos por un momento aquel periodo de paz, sin crisis geopolíticas, sin delincuencia ni tragedias, sin el conflicto de Medio Oriente, a tal punto que israelíes, árabes y palestinos, rusos y estadounidenses estarán gozando de las medidas de este gran líder. Los economistas, sorprendidos por la mejora de los índices macroeconómicos mundiales, los inversionistas gozando de sus ganancias, las policías reposadas ante la caída estrepitosa de los delincuentes y del crimen organizado. Por su parte, las religiones, incluyendo los evangélicos que no creyeron y despreciaron las profecías, estarán unidas dando gracias a sus deidades por la nueva era de paz, amor y unidad. En fin, toda la población estará disfrutando de ese periodo que la Biblia anticipa. El gran problema es que ese periodo será muy corto, solo 3 años y medio, y nadie se dará cuenta de que aquel gran líder no era un creyente verdadero, aunque mencionaba a Dios y a Cristo en sus discursos, sino que era el engendro de Satanás. El apóstol Pablo dice, y entonces se manifestará aquel inicuo a quien el Señor matará con el espíritu de su boca y destruirá con el resplandor de su venida. Inicuo cuyo advenimiento es por obra de Satanás, con gran poder y señales y prodigios mentirosos, y con todo engaño de iniquidad para los que se pierden, por cuanto no recibieron el amor de la verdad para ser salvos. Por esto Dios les envía un poder engañoso, para que crean la mentira, a fin de que sean condenados todos los que no creyeron a la verdad, sino que se complacieron en la injusticia. Segunda Tesalonicenses 2, 8 al 12. La Biblia revela que aquel carismático gran líder será una bestia despiadada, Apocalipsis 13, y un inicuo cuya llegada al poder será por obra de Satanás, con milagros y portentos que engañarán a las grandes mayorías. Además, vemos en el texto que el Dios soberano permitirá la circulación de un poder engañoso que cautivará a todos los enemigos del Evangelio verdadero. Ellos creerán la mentira y serán engañados, tal cual, en este tiempo ya son engañados por aquellos líderes políticos que se presentan como cristianos y que les prometen paz y seguridad. Esa es la línea delgada del engaño que pocos detectan. El apóstol Pablo agrega algo más acerca de este tiempo de engaño y que será solo una mera ilusión utópica de un mundo mejor. Que cuando digan paz y seguridad, entonces vendrá sobre ellos destrucción repentina, como los dolores a la mujer encinta, y no escaparán. Primera de Tesalonicenses 5:3. Aquel periodo dorado de paz y seguridad que el gran líder les dará será súbitamente interrumpido por la destrucción dolorosa y sin escapatoria. Será ese día cuando el gran líder se sacará la máscara y se mostrará tal cual como el anticristo, aquel que usurpó engañosamente al verdadero Cristo. La Biblia dice que, así como el engañoso periodo de paz y seguridad durará 3 años y medio, el tiempo en que el anticristo actuará con la ferocidad diabólica también será de 3 años y medio, completando así una época profética de 7 años, Daniel 9:27 y Apocalipsis 12:13. Dios ya lo ha anticipado y es nuestra responsabilidad enseñarlo a todos, quieran o no quieran oír. A la sombra de la profecía. Como se ha mencionado anteriormente, desde ahora ya se dejan ver algunos líderes que en nombre de Dios han llegado al poder, y otros lo seguirán haciendo. Es una larga historia de anticristos que engañan con sus discursos a los incautos que están dispuestos a todo, a cambio de un mundo mejor, ignorando deliberadamente que todo lo que vemos está reservado para el fuego, 2 Pedro 3:7, y que no va a mejorar. Tanto Cristo como sus apóstoles advirtieron que el tiempo final será de engaño, apostasía, guerras, enfermedades, maldad en aumento, tragedias, etc. Sin embargo, actualmente hay una red de políticos creyentes que, cual anticristos, están engañando a la llamada Iglesia de Cristo. Tan solo basta con descubrir la opinión que tienen los líderes y sus feligresías de las iglesias evangélicas, que no creen en las profecías bíblicas. Por ejemplo, acerca de Donald Trump de los Estados Unidos, Jair Bolsonaro en Brasil, Nayib Bukele en El Salvador, Javier Milei en Argentina, etc. Todos con un denominador común, ofreciendo paz y seguridad en nombre de Dios y de Cristo en sus discursos. Así lo hizo Constantino el Grande en el siglo IV, y así será hasta la llegada del gran líder que engañará al mundo entero en un futuro próximo. Amados hermanos, damos gracias al Señor de que Él nos haya escogido desde el principio para salvación, 2 Tesalonicenses 2:13, y que un día nos abrió el entendimiento para ir comprendiendo muchas cosas que antes nos era imposible entender. Quiera Dios que, en su infinita misericordia, use este breve artículo que presenta la historia por cumplirse de acuerdo con la profecía bíblica, y que alumbre el entendimiento a quienes ahora mismo están engañados en las tinieblas de la religión. Que así sea. Amén. 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
1: Consumado es, por Jack Fleming, Juan 19:28-30. Después de esto, sabiendo Jesús que ya todo estaba consumado, dijo: para que la escritura se cumpliese, tengo sed. Y estaba allí una vasija llena de vinagre. Entonces ellos empaparon en vinagre una esponja y poniéndola en un hisopo se la acercaron a la boca. Cuando Jesús hubo tomado el vinagre, dijo: consumado es. Y habiendo inclinado la cabeza, entregó el espíritu. Consumado es. No hay nada más que quede por hacer, nada falta por añadir, ya todo está hecho. Cuando el Señor dijo que ya todo estaba hecho, ¿a qué cosa se refirió? ¿Qué es lo que estaba acabado? ¿Qué fue lo que el Señor había terminado y qué le hizo clamar a gran voz, con voz de triunfo, con voz de victoria, consumado es? En esa obra sublime de amor que estaba realizando en la cruz del Calvario, se consumaba todo lo que las Escrituras habían profetizado de él. La primera vez que encontramos esta palabra en nuestro pasaje fue en el versículo 28, donde dice: sabiendo Jesús que ya todo estaba consumado, dijo: para que la Escritura se cumpliese. En esta obra se consumaba todo lo que Dios había anticipado en el Antiguo Testamento que el Cristo habría de realizar para nuestra redención. Si no tuviéramos el Nuevo Testamento ni conociéramos nada del Señor Jesús y buscáramos a los hombres más sabios del mundo para que pudieran converger todos los símbolos que encontramos en el Antiguo Testamento y juntarlos en uno solo, según su propia imaginación, jamás podrían resolver un puzzle de esta naturaleza, porque en el Señor Jesucristo se encuentran todos los tipos y figuras, aún muchos de ellos totalmente opuestos. Todas las profecías y los caracteres de los hombres de Dios que fueron utilizados para anticiparnos algo del Señor Jesús. Consumado es en Él toda la revelación de Dios. Él no es una simple joya de promesa, sino que es una combinación desde la primera esmeralda que hallamos en el Edén hasta el último diamante que fue esculpido en el Calvario. Cuando entró el pecado en el jardín del Edén, Dios hizo brillar su primera joya de esperanza cuando dijo su sentencia de juicio en Génesis 3:15, y pondré enemistad entre ti y la mujer, y entre tu simiente y la simiente suya. Esta te herirá en la cabeza y tú le herirás en el calcañar. No es la mujer la que habría de herir a la serpiente en la cabeza, sino que claramente dice que será la simiente suya. Aquel que habría de nacer de mujer sería el que vencería a Satanás. Él es el victorioso que sin ayuda de ninguna de sus criaturas establecería el triunfo más notable y glorioso sobre aquel que tenía el imperio de la muerte. Únicamente él obtuvo la victoria allí en la cruz, porque nadie más que él cumplía los requisitos de la santidad divina para realizar esa obra. Inclusive sus discípulos y las mujeres que le acompañaron en ese momento doloroso, todos ellos estaban descalificados debido a que en cada uno de ellos moraba el germen del pecado. Romanos 3, 10-23. No hay justo ni aún uno. No hay quien haga lo bueno, no hay ni siquiera uno. Todos pecaron y están destituidos de la gloria de Dios. Todos ellos necesitaban de ese Salvador que estaba muriendo también por ellos, pero solo pudieron contemplar desde lejos a aquel que moría en la cruz por ellos. Nadie más que él podía vencer al que tenía el imperio de la muerte y al mismo tiempo satisfacer las demandas de la justicia de Dios que había determinado que la paga del pecado es la muerte. Además, dice el Señor que no comparte su gloria con ninguna de sus criaturas. Por esta razón,

sacerdote que la aplicaba. También el candelabro, que era la única fuente de luz dentro del tabernáculo, era un hermoso tipo del que dijo que era la luz del mundo. Cada uno de los símbolos y cada detalle que encontramos en el tabernáculo fue consumado en aquel de quien representaban. Cada cordero que fue sacrificado en forma tan prodigiosa y constante fue consumado en el verdadero Cordero de Dios. Juan 1:29. Tal es la perfección y profundidad de la obra de Cristo que se necesitaron cientos de figuras para darnos a conocer en parte al que habría de consumar todas ellas en su propia persona. Él era el Cordero, pero al mismo tiempo es el León de la tribu de Judá. El león es fuerte y majestuoso, en cambio el cordero es manso y débil. Cuando se aplican estas figuras tan opuestas entre sí, vemos claramente que ambas se pueden encontrar solamente en la persona divina y humana de Cristo. El Señor se presentó como el buen pastor, pero al mismo tiempo como el verdadero cordero de Dios. La Biblia nos habla de Él como la raíz, pero también como la estrella. La raíz es local. Está arraigada en un solo sitio y crece en la oscuridad de las entrañas de la tierra. Pero la estrella es universal y, como bien sabemos en el día de hoy, todo el universo está en constante movimiento. El Señor permaneció en las entrañas de la tierra, murió como el grano para darnos vida. Y en conexión a este símil, Él mismo expresa en Juan 15, «Permaneced en mí y yo en vosotros». Como el sarmiento no puede llevar fruto por sí mismo si no permanece en la vid, así tampoco vosotros si no permanecéis en mí. Yo soy la vid, vosotros los pámpanos. El que permanece en mí y yo en él, éste lleva mucho fruto, porque separados de mí nada podéis hacer. El que en mí no permanece será echado fuera como sarmiento, y se secará, y los recogen y los echan en el fuego y arden. El Señor nos da vida desde la raíz, la cual es su propia persona, y esa vida es mantenida por la luz que las hojas emplean para elaborar la fotosíntesis, indispensable para la vida de la planta a través de la savia que fluye por todas sus ramas. La raíz es algo oculto, crece en la profundidad de la tierra y tiene su sustento en la oscuridad, beneficiando únicamente a la planta que está unida a ella. La estrella, sin embargo, es para que todos la vean. En el día más claro nadie puede ver una raíz enterrada, pero en las tinieblas más densas de la noche siempre brillan las estrellas. El Señor es quien combina lo conocido con lo desconocido, dice el Salmo 139:12. Lo mismo te son las tinieblas que la luz. Como raíz, Él está escondido y sepultado en nuestros corazones. Pero esa raíz a la cual está unido nuestro corazón hará brillar nuestras vidas como una antorcha que alumbra en las penumbras de este mundo. Podremos andar en su luz como estrella, pero nunca comprenderemos las raíces de su deidad. La raíz y la estrella, que pertenecen a lugares tan diferentes, indican que el Señor pertenece a ambos. Es el Rey, quien ni aun los cielos pueden contener su gloria, y al mismo tiempo el que murió y fue sepultado en la tierra. La raíz nos habla de lo terrenal y efímero, la estrella de lo celestial y eterno. Es interesante considerar que las mismas estrellas que contemplamos en el cielo en el día de hoy son las que Dios le dijo a Abraham que mirara en Génesis 15. Mira ahora los cielos y cuenta las estrellas si las puedes contar. Y le dijo, así será tu descendencia. El Señor, cual la raíz, nació en Belén. Creció en Nazaret y murió en el monte Calvario. Cruzó el escenario del tiempo por 33 años y durante todo su ministerio terrenal nunca se movió de su nación. Pero cual la estrella ha resplandecido a través de los siglos sobre toda la humanidad. No solamente los símbolos de antaño se cumplieron en su persona, sino que también las promesas y profecías se consumaron en su doble naturaleza, la divina y eterna, la terrenal y humana. Todas las escrituras apuntaban a Él. Toda la ley, por medio de sus figuras y ordenanzas, estaban llevándonos a Cristo. Con justa razón dice en el Nuevo Testamento que la ley fue nuestro ayo o instructor que nos condujo a Cristo. Fue así que cuando el Señor consumó todo lo que de Él decían las sagradas escrituras, a gran voz clamó el grito de victoria: «Consumado es». Esto también deja de manifiesto que una vez que Cristo cumplió toda la ley,
Esta fue puesta de

lado para dar lugar a la realidad misma de todas las cosas, porque eran solamente sombras, figuras de lo que ellas manifestaban, como lo expresa Hebreos 10:1. Porque la ley, teniendo la sombra de los bienes venideros, no la imagen misma de las cosas, nunca puede, por los mismos sacrificios que se ofrecen continuamente cada año, hacer perfectos a los que se acercan. En Colosenses 2:14 agrega: anulando el acta de los decretos, o sea la ley, que había contra nosotros, que nos era contraria, quitándola de en medio y clavándola en la cruz. Por cierto que desde allí solo resucitó su cuerpo bendito, no la ley. Cristo no vino a abrogar la ley, sino a cumplirla. Solo Él la cumplió, y una vez que concluyó con todas las demandas de esta, la puso de lado para la iglesia, su nuevo pueblo espiritual que ahora comenzaba a formar a partir de esa cruz. Consumado es, fue su grito de triunfo sobre el que tenía el imperio de la muerte. No hay nada más que añadir, ya todo está hecho. Pero el hombre, en su soberbia y arrogancia, se resiste a aceptar que él no puede hacer nada, así que insiste: sí, yo acepto la obra de Cristo, pero yo debo hacer mi parte, debo hacer obras y perseverar. Amigo, ¿aún no puede escuchar lo que dijo el Señor a gran voz? Consumado es. No existe nada que usted necesite o pueda añadir. Nada le falta a esa obra sublime de gracia infinita. Ni sus lágrimas y dolor por sus pecados pueden ampliar esa obra que está terminada. Lo que viene después de ese nuevo nacimiento, producto de nuestro encuentro personal con Cristo y de aceptar su obra consumada, son los frutos que el Espíritu Santo va incorporando en nosotros. Gálatas 5:22, amor, gozo, paz, paciencia, bondad, fe, mansedumbre, templanza. Pero no son para asegurarnos la salvación, sino que son una evidencia externa de nuestra nueva naturaleza que hemos adquirido desde el día de nuestra conversión. Los traficantes de almas que nos habla la Biblia en Apocalipsis 18:13, aquellos que siempre han despreciado la palabra de Dios y la quemaron durante siglos, pretenden quitarnos el gozo y la seguridad de nuestra salvación para poder seguir traficando con las almas y continuar acumulando riquezas, explotando la superstición, ignorancia y buena fe de muchos. Pero la verdad irrefutable, a la luz de la poderosa e infalible palabra de Dios, es que somos salvos por medio de la fe, no por obras. Efesios 2:8. No por esfuerzos humanos, méritos, perseverancia o cumplimiento a mandamientos de hombres. La nueva naturaleza que recibimos el día que aceptamos esa obra consumada en la cruz nos hará vivir de un modo diferente, pero no será una obligación impuesta como una pesada lista de mandamientos de cosas que podemos y no podemos hacer. Será algo natural, producto del Espíritu Santo que estará morando en nosotros. Se produce en la persona un cambio tan radical como lo es la metamorfosis de un gusano que se transforma en una hermosa mariposa con alas de atractivos colores, con la capacidad de remontarse a las alturas de la presencia del Señor. Algunos, haciendo gala de su propia ignorancia, dicen jocosamente: si no tenemos nada que hacer, entonces podemos pecar libremente. Total, de todas maneras, seremos salvos. Los que sostienen esto también serían capaces de imaginar que una mariposa puede volver a vivir de la forma y en la hábitat del gusano. Esto se debe a que desconocen el poder de Dios y creen que debemos darle una ayuda al Señor. Con la autoridad de la palabra de Dios, le garantizo que no hay nada que usted pueda o deba hacer, porque el grito de victoria que se escuchó en el Calvario y que hizo estremecer los cielos y la tierra fue: consumado es. La poderosa voz que el Señor hizo resonar desde la cruz ha circulado por todo el planeta y llegado hasta los lugares más recónditos del mundo. Ha traspasado la barrera del tiempo y aún después de casi 2000 años todavía se escucha con la misma fuerza: consumado es, ya todo está hecho. Dice el relato bíblico que hizo aún partir las piedras que fueron testigos de tan magno evento. ¿Y no será capaz de partir su corazón, amigo lector? Que así sea. Maranata.

0: Radio Solo por Gracia indica la hora.
1: Son las 8 de la mañana, 52 minutos.
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2: Cuando los pastores me dijeron que iba yo a predicar el día de hoy, pues me sugirieron que predicara un tema de consejería. Y bueno, tuve que echar mano de algunos principios bíblicos para poder decidir qué tema predicar el día de hoy. Y precisamente el Señor me llevó a decidir sobre la toma de decisiones usando principios bíblicos. Así es de que este es el tema de esta mañana que vamos a predicar. Les pido por favor que me acompañen a orar y poner este tiempo en manos del Señor. Padre, te alabamos, te damos gracias, Señor, porque tú eres misericordioso y nos amas, Señor. Gracias por tu misericordia y por tu gracia también, que nos permites estar reunidos aquí en tu nombre, Señor, para escuchar esta enseñanza que tú tienes para nosotros en esta mañana. Bendice este tiempo, Señor, te lo rogamos en Cristo Jesús. Amén. Bien, entonces, como este es un tema que está plagado de confusiones, de errores, de malas interpretaciones en su concepción, ¿verdad? Aquí estamos hablando, obviamente, de decisiones que tienen que ver con asuntos de cierto peso, en lo que nos vemos inclinados a orar y a pedirle al Señor sabiduría. Obviamente no oramos cuando vamos al supermercado, ¿verdad? Para decidir entre una fruta u otra, o una legumbre u otra, aunque a veces lo hacemos, pero no regularmente. Por lo general no lo hacemos. Aquí estamos hablando de decisiones importantes que tenemos que tomar y que en un momento dado pueden marcar el rumbo de nuestra vida y en donde la palabra de Dios no nos indica qué hacer. Es un tema recurrente en la consejería. Hay preguntas que nos vienen o que nos vienen a hacer o que ustedes mismos se han hecho, con quién me caso, por ejemplo, a qué iglesia voy, en cuál universidad estudio, compro o rento una casa, qué opción tomo de lo que me propone mi jefe en el trabajo a largo plazo. Planes de retiro, por ejemplo, también. ¿Cómo puedo invertir a largo plazo? Estamos hablando de decisiones que ciertamente tienen implicaciones en nuestra vida a largo plazo, pero que sin embargo la palabra de Dios no nos da ninguna instrucción precisa y específica. La pregunta que surge es: ¿qué principios debo seguir para tomar decisiones en las que la Biblia no me da instrucciones claras? Esto es precisamente lo que vamos a responder a continuación. Y para ello vamos a dividir nuestro estudio en dos partes, en donde en primer lugar vamos a ver aspectos generales acerca de la voluntad de Dios y lo que la Biblia no enseña acerca de ser guiado. Y concluiremos con principios bíblicos que podemos aplicar a nuestra vida. Veamos en primer lugar algunos aspectos generales acerca de la voluntad de Dios. ¿Cuál es la voluntad de Dios? ¿Acaso está perdida? Dice allí en Proverbios 16:1-4. Se los leo. Del hombre son las disposiciones del corazón, mas de Jehová es la respuesta de la lengua. Todos los caminos del hombre son limpios en su propia opinión, pero Jehová pesa los espíritus. Encomienda a Jehová tus obras y tus pensamientos serán afirmados. Todas las cosas ha hecho Jehová para sí mismo. Proverbios 16:1-4. Vamos a estar leyendo algunas citas. No nos vamos a basar en una específicamente, son varias citas las que vamos a estar viendo. Entonces vemos que muchas personas están confundidas en cuanto a hacer la voluntad de Dios. Sin embargo, observen ahí el versículo 3 que acabamos de leer, que dice, encomienda a Jehová tus obras y tus pensamientos serán afirmados. Y cuando batallamos con el asunto de la voluntad de Dios para nuestra vida, lo mejor es comenzar con estas palabras de la Biblia. Las cosas secretas pertenecen a Jehová vuestro Dios, mas las reveladas son para nosotros y para nuestros hijos para siempre, para que cumplamos todas las palabras de esta ley. Deuteronomio 29:29, todos lo conocemos. Es un pasaje al cual recurrimos frecuentemente, ¿verdad? Cuando no sabemos una contestación, recurrimos a Deuteronomio 29:29. Este texto, sin embargo, hace una diferencia entre la voluntad escondida de Dios y su voluntad revelada. Un aspecto de la voluntad de Dios es su voluntad decretada, que se refiere al hecho de que Dios hace suceder todo lo que desea en su soberanía. A veces se le llama también la voluntad absoluta de Dios. Cuando Dios decreta soberanamente que algo suceda, ciertamente va a suceder. Otra forma de referirse a esto es el predeterminado consejo de Dios. Lo vemos ahí en Hechos 2:23. Y un ejemplo de esto es precisamente la crucifixión. Cuando Dios decretó que Cristo habría de morir en la cruz, en Jerusalén, en un momento particular de la historia, tenía que pasar en ese momento y en ese lugar. Sucedió por el determinado consejo o la voluntad de Dios. Fue algo irresistible. Tenía que suceder. Del mismo modo, cuando Dios llamó al mundo a la existencia, el mundo llegó a existir. Así que, si conocemos la voluntad decretada de Dios, es solo hasta cuando esa ya ha pasado. También está la voluntad de precepto o preceptiva de Dios. Mientras que a la voluntad decretada no se le puede oponer resistencia, a la voluntad preceptiva de Dios sí se le puede resistir. Y de hecho, todo el tiempo lo hacemos. La voluntad preceptiva de Dios se refiere a su ley, a sus mandamientos. Por ejemplo, el primer mandamiento que vemos ahí en Éxodo 20:3 dice, no tendrás otros dioses ajenos delante de mí. Esto es parte de la voluntad preceptiva de Dios. ¿Pero qué dice la Biblia sobre cómo nos dirige Dios? Dice que si reconocemos a Dios en todos nuestros caminos, Dios enderezará nuestras sendas. Proverbios 3:5-6. Se nos exhorta a aprender la voluntad de Dios para nuestra vida. Y lo hacemos cuando enfocamos nuestra atención no en la voluntad decretada de Dios, sino en la voluntad preceptiva de Dios. Así es de que si quieres conocer la voluntad de Dios para tu vida, la Biblia te dice, por ejemplo, ahí en 1 Tesalonicenses 4:3, esta es la voluntad de Dios, vuestra santificación. Así que cuando te preguntas si aceptar un empleo en tal o cual ciudad, si te casas con Juanita o Petra, deberías estudiar muy de cerca la voluntad preceptiva de Dios. Si quieres saber cuál empleo aceptar, tienes que dominar los principios. Y cuando los conoces, descubres que es la voluntad de Dios que hagas un análisis sobrio de tus dones, de tus talentos. Luego debes considerar si un empleo en particular va de acuerdo a tus capacidades. Si no es así, no debes aceptarlo. En ese caso, la voluntad de Dios es que busques otro empleo. La voluntad de Dios también es que conjugues tu vocación o tu llamado con una oportunidad de empleo, y eso requiere mucho más trabajo que solo usar tablas espiritistas de adivinación. Significa que hay que aplicar la ley de Dios a todas las diferentes áreas de tu vida. Ahora, cuando se trata de decidir con quién casarte, debes considerar todo lo que la Biblia dice con respecto a la bendición de Dios sobre el matrimonio. Y habiendo hecho eso, puedes descubrir que hay varios candidatos que cumplen los requisitos bíblicos. Entonces, ¿con quién te casarás? La respuesta es fácil: con quien quieras casarte. En tanto que esa persona que eliges esté dentro de los parámetros de la voluntad preceptiva de Dios. Tienes entonces toda la libertad para actuar de acuerdo a lo que tú prefieres y no debes angustiarte con preguntas sobre si esta es la voluntad escondida o decretada de Dios. ¿Te das cuenta que debes estudiar la ley de Dios para aprender los principios por los cuales has de vivir tu vida día a día? No obstante, oímos con frecuencia la frase ser guiado por el Espíritu. Siento que estoy siendo guiado. Creo que Dios me habla. Dios quiere que yo haga tal o cual cosa. Creo que es la voluntad de Dios que yo quiero estar en el centro de la voluntad de Dios. Tengo paz acerca de. He recibido confirmación de. Son frases que hemos oído, es más, las hemos dicho a veces. Sin embargo, vamos a ver 5 cosas que la Biblia no enseña acerca de ser guiado. 5 cosas que la Biblia no enseña acerca de ser guiado. Número 1. No somos guiados por los sentimientos. No somos guiados por los sentimientos. Si te dejas guiar por tus sentimientos, seguramente vas a tener problemas. ¿Por qué? Porque los sentimientos son cambiantes. Estás sintiendo una cosa ahorita, mañana ya sientes otra, etcétera. Entonces, si te vas a dejar guiar por tus sentimientos, seguramente vas a tener muchos problemas. En toda decisión de peso tienes que ser analítico. La Biblia en ningún lado nos llama a ser guiados por los sentimientos. Al contrario, una y otra vez, a lo largo de las Escrituras, vemos reiteradamente el principio de que cuidemos nuestra mente, de que cuidemos nuestro corazón. Ya sabemos que cuando hablamos de corazón, desde el punto de vista bíblico, estamos hablando de los pensamientos, de las emociones, de los deseos, etc. Entonces vemos en la Biblia que reiteradamente nos enseña el principio de que cuidemos nuestra mente. Por ejemplo, allí en Proverbios 4:23, de toda cosa guardada, guarda tu corazón. ¿Por qué? Porque de él mana la vida. En Colosenses, el punto siempre es la mente. Vemos en Colosenses 3:16, dice que la palabra de Cristo more en abundancia en vosotros. Entonces, como vemos, hay un aspecto mental. El énfasis no está en las emociones. De hecho, desde diferentes ángulos lo podemos ver. En 1 Tesalonicenses 5:6, ahí en su segunda parte, dice, velemos y seamos sobrios. En 1 Pedro 4:7 dice, sed pues sobrios y velad. Aquí la idea es que es la de estar alerta o de tener una mente clara. Noten que aún parte del fruto del Espíritu, que es amor, gozo, paz, templanza o dominio propio, que encontramos ahí en Gálatas 5:22 y 23, ahí el énfasis continúa en la palabra de Dios, es el proteger tu mente, en cultivar una mente disciplinada, en guardar tus pensamientos, otra vez, en estar alerta, en estar vigilante, nunca dejarte llevar por lo que sientes. Un ejemplo de esto lo podemos ver en nuestro Señor Jesucristo. Ahí Jesús siendo llevado por el Espíritu al desierto, ahí en Mateo 4:1. Entonces, no somos guiados por una paz. En segundo lugar, no somos guiados por una paz interna. Número dos, no somos guiados por una paz interna. Algunos usan la referencia de Colosenses 3:15, que dice, y la paz de Dios gobierne en vuestros corazones, o de Filipenses 4:7, donde dice, y la paz de Dios que sobrepasa todo entendimiento, guardará vuestros corazones y vuestros pensamientos en Cristo Jesús. Algunos usan estas referencias para justificar que somos guiados por una paz interna. Pero simplemente aquí se está hablando de lo que sucede cuando venimos en oración, dependiente y agradecida a Dios, y a echar nuestra ansiedad, a mostrar nuestra dependencia de Él, a pedirle en oración cualquier cosa que se alinee a la palabra de Dios y que nos ayude a quitarnos esa carga o la tentación de preocuparnos pecaminosamente. Pero noten que el contexto no indica nada de que si oras y sientes paz, tu decisión es correcta. Esa es una mala interpretación para algunas personas que toman ese texto para apoyar cómo tomar decisiones. Aquí no está diciendo oras, sientes paz y actúas. No, eso no es lo que dice. No dice nada de tomar decisiones. Ni ese texto, ni tampoco Colosenses 3:15 que leímos. Estos pasajes hablan de que el camino a la paz es depender de Dios a través de la oración. A través de la oración y el resto del pasaje, ahí en Filipenses 4:7, habla de que tienes que vivir y pensar correctamente. ¿Para qué? Para que puedas vivir en paz. Dice en Filipenses 4:8 y 9, dice, por lo demás, hermanos, todo lo que es verdadero, todo lo honesto, todo lo justo, todo lo puro, todo lo amable, todo lo que es de buen nombre, si hay virtud alguna, si hay algo digno de alabanza, en esto pensad. Dice el versículo 9, lo que aprendisteis y recibisteis y oísteis y visteis en mí, esto haced. ¿Y cuál es el resultado? Dice ahí, y el Dios de paz estará con vosotros. Entonces, noten que no hay nada en las Escrituras, obviamente correctamente interpretadas, que indique que un sentimiento de paz interna es la clave para saber qué decisión tomar. Eso es sumamente subjetivo. y va en contra de las Escrituras de ser objetivos, no guiarte por sentimientos. Con frecuencia podemos sentir una sensación de paz que nada tiene que ver con lo que hayamos tomado, que hayamos tomado la mejor decisión. Por ejemplo, ¿dormiste bien? ¿Tienes paz? ¿Estás en un lugar cómodo? Y tienes por lo menos un sentido de paz, ¿no es cierto? Pero eso no quiere decir que esa es la decisión que debes de tomar. Puedes tener paz en el momento sin haber pensado o considerado cuidadosamente en las consecuencias a futuro de una decisión. Pero en el momento sientes paz, porque desde el punto de vista de las circunstancias, pues puedes sentirte cómodo. Esto es algo muy subjetivo. Un ladrón que entra a robar y no lo pescan, tiene paz, ¿no? Entonces, primordialmente, la palabra de Dios no nos da una instrucción o ejemplo en ningún lugar a que tomemos decisiones basado en un sentimiento de paz. Sin embargo, este es uno de los errores más comunes que cometemos entre cristianos. Decir, tengo paz. No. Ese no es el énfasis en las Escrituras. Recordemos ahí Jeremías 17, 19. ¿Recuerdan ese pasaje? Engañoso es el corazón del hombre, ¿no? ¿Quién lo conocerá? Número tres, no somos guiados por puertas abiertas y puertas cerradas. No somos guiados por puertas abiertas y puertas cerradas. Esta expresión de puertas abiertas es una figura natural del libre acceso o de una oportunidad de hacer algo. En esta expresión escritural, puerta abierta, la naturaleza del acceso o la oportunidad queda determinada por el contexto. Por ejemplo, allí en Hechos 14, 27, ahí vemos que Pablo y Bernabé informaron cómo Dios había abierto la puerta de la fe a los gentiles, en el sentido de que los gentiles habían recibido la oportunidad de escuchar el Evangelio y de creer. La mayoría de las veces que aparece esta expresión se refiere a alguna oportunidad para el ministerio del Evangelio. Comprender las puertas abiertas es importante para obtener la dirección, porque su mera existencia implica que se debe tomar cierta decisión. Es una puerta abierta, una guía directa del Señor que debemos obedecer, o se trata de una oportunidad que se debe juzgar mediante la sabiduría. La respuesta surge entonces de aquí, de los pasajes clave de que vamos a ver a continuación. Por ejemplo, oportunidad y oposición, allí en 1 Corintios 16, 8 y 9, dice ahí Pablo, dice, pero estaré en Éfeso hasta Pentecostés, porque se me ha abierto puerta grande y eficaz, y muchos son los adversarios. Cuando se escribió esto, los planes a corto plazo de Pablo le exigían que permaneciera en Éfeso durante alrededor de 2 meses. Luego de eso, tenía la intención de viajar por Macedonia y pasar un tiempo en Corinto, algo que Pablo esperaba que el Señor le permitiera, según 1 Corintios 16, 7. Dice, porque no quiero veros ahora de paso, pues espero estar con vosotros algún tiempo, si el Señor lo permite. En este caso, la puerta era una oportunidad para un ministerio de evangelismo efectivo y generalizado. Los adversarios en cuestión procuraban entorpecer la potencialmente abundante cosecha. Resulta entonces instructivo ver cómo afrontó Pablo la situación. Por otro lado, él no se fijó en la puerta como una señal que le ordenaba permanecer en Éfeso. La puerta no era una orden revelada, sino una oportunidad para los oportunistas espirituales. Tampoco vio Pablo a los adversarios como un semáforo de parte de Dios que le señalaba que se encaminara a campos de servicio más productivos. Para Pablo, el soldado sobresaliente, como se menciona en 2 Timoteo 4:7, la presencia de la oposición indicaba la necesidad de refuerzos. La combinación de oportunidad y oposición indicaba que le proveyó buenas razones espirituales para un ministerio extensivo en Éfeso. Aprovechaba al máximo el tiempo y las oportunidades mientras atacaba al enemigo con la astucia de una serpiente. Si vemos ahí en Colosenses 4:3, dice, orando también al mismo tiempo por nosotros, para que el Señor nos abra puerta para la palabra, a fin de dar a conocer el misterio de Cristo, por el cual también estoy preso. El que busca oportunidades para ministrar para Cristo, se siente motivado a orar por ellas y buscar quienes le acompañan en la oración. Eso es lo que Pablo hacía al reclutar a los creyentes de Colosas como compañeros de oración. Como escribía desde la prisión, este versículo podría ser una expresión de la esperanza de Pablo de ser liberado luego de su juicio frente al tribunal romano. Esa liberación abriría la puerta de su prisión y le permitiría reanudar su predicación en completa libertad. Es más probable aún que la oración fuera una sencilla petición de más oportunidades para transmitir el Evangelio. Pedido que fue posteriormente respondido de una manera maravillosa ahí en Filipenses 1, 12 al 18. Donde dice, por tanto, amados míos, como siempre habéis obedecido, no como en mi presencia solamente, sino mucho más ahora en mi ausencia, ocupaos en vuestra salvación con temor y temblor, porque Dios es el que en vosotros produce así el querer como el hacer. Perdón, estoy en otro. Filipenses 1:12 dice, quiero que sepáis, hermanos, que las cosas que me han sucedido han redundado más bien para el progreso del Evangelio, de tal manera que mis prisiones se han hecho patentes en Cristo, en todo el pretorio y a todos los demás. Y la mayoría de los hermanos, cobrando ánimo en el Señor, con mis prisiones se atreven mucho más a hablar de la palabra sin temor. Algunos a la verdad predican a Cristo por envidia y contienda, pero otros de buena voluntad. Los unos anuncian a Cristo por contención, no sinceramente, pensando añadir aflicción a mis prisiones. Versículo 17 dice, pero los otros por amor, sabiendo que estoy puesto para la defensa del Evangelio. Y versículo 18, ¿qué pues? Que no obstante, de todas maneras, o por pretexto, o por verdad, Cristo es anunciado, y en esto me gozo, y me gozaré aún. También vemos que en los Hechos, los apóstoles oraron por una oportunidad para ministrar la palabra, y eso dio como resultado que se abrieran puertas en sentido figurativo y literal. Lo vemos ahí en Hechos 5:19, no los vamos a leer, simplemente los que quieran tomar nota, Hechos 5:19, Hechos 12:6-11 y Hechos 16:26. Entonces vemos que la oración de Pablo no fue una petición de dirección, sino ¿de qué? De una oportunidad, de una oportunidad. Él no necesitaba una señal providencial que lo animara a predicar. Él siempre andaba en busca de un púlpito vacío y de bancos llenos. Sin embargo, vemos que en 2 Corintios 12 y 13 encontramos una puerta no aceptada. Dice ahí Pablo, versículo 12 de 2 Corintios 2, dice: cuando llegué a Troas para predicar el Evangelio de Cristo, aunque se me abrió la puerta en el Señor, dice, no tuve reposo en mi espíritu por no haber hallado a mi hermano Tito. Así, despidiéndome de ellos, dice, partí para Macedonia. Aquí Pablo está hablando de una oportunidad para evangelizar. Pablo está preocupado por la situación de la iglesia. Entonces no creyó prudente aprovechar la oportunidad de predicar el Evangelio cuando la iglesia estaba en problemas. La decisión fue tomada en términos analíticos. Es decir, pensó y analizó la situación y vio que no era buen momento, aunque tuvo la oportunidad. Entonces la idea de que porque la oportunidad de hacer algo lo debes hacer, está mal. Tienes que ser analítico. Por ejemplo, si vas a comprar un coche, tienes que evaluar primeramente si tienes el dinero para comprarlo, ¿no? Entonces vemos aquí, por ejemplo, que Pablo fue analítico, él tenía la oportunidad, pero pensó que no era el momento. Pablo aplicó aquí una vez más la sabiduría al dejar pasar las oportunidades cuando se negó dos veces a pasar por la puerta abierta de la cárcel de Filipos, ahí en Hechos 16. Un terremoto abrió las puertas de la cárcel, pero Pablo permaneció ahí para evitar que el carcelero se suicidara. Más tarde, los oficiales se dieron cuenta de que Pablo era un ciudadano romano y trataron de liberarlo en secreto. Pablo se negó una vez más hasta que ellos reconocieran la injusticia. En circunstancias normales, uno consideraría, ¿verdad?, la oportunidad de salir de la cárcel, pero fueron prioridades más altas las que retuvieron allí a Pablo hasta que recibió la liberación adecuada. Ahora, sobre la base de los pasajes que acabamos de ver, podemos llegar a las siguientes conclusiones en cuanto al lugar que ocupan las puertas abiertas en la dirección y la toma de decisiones. En primer lugar, el término puerta se refiere a una oportunidad, por lo general relacionada con el ministerio efectivo de la palabra. En segundo lugar, las oportunidades, como todo lo demás, viene por medio de la soberanía de Dios. Y en tercer lugar, la mayor parte del tiempo, las puertas abiertas deberían usarse como parte de una vida sabia y llena de recursos para el Señor. Y en cuarto lugar, si se presenta una oportunidad mayor o un trabajo con mayor presión, es adecuado pasar de largo, y una puerta no es una orden providencial de Dios. Las puertas facilitan la entrada. Es necio ingresar por la puerta trasera o tirar abajo una pared cuando la puerta de entrada está abierta. Unas palabras finales acerca de las puertas cerradas. La necesidad de puertas abiertas realmente implica la existencia de puertas cerradas, aunque en la Biblia jamás se emplea ese término. Pablo no tenía una mentalidad de puertas cerradas. Si en forma soberana a él le advertían que no siguiera adelante con un plan sólido, sencillamente él esperaba y lo intentaba más tarde. No veía un intento fallido como una señal divina de puerta cerrada, porque su plan fuera imperfecto. Él aceptaba el no poder llevar adelante ese plan en ese momento. Sin embargo, continuaba él deseando, orando y planificando para el eventual cumplimiento del objetivo. Este enfoque se ve con claridad en los intentos de Pablo por visitar Roma también. ahí en Romanos 1, 10 al 13. En conclusión, las puertas abiertas no son órdenes divinas, sino oportunidades que Dios nos da para evaluar con sabiduría. Y número 4, no somos guiados por vellones y providencia. No somos guiados por vellones y providencia. Aquí tomamos el pasaje de Gedeón, ahí en Jueces 6 y 7. Ahí vemos que Gedeón le dijo a Dios, si has de salvar a Israel por mi conducto, como has prometido, mira, tenderé un vellón de lana en la era sobre el suelo, si el rocío cae sobre el vellón y todo el suelo alrededor queda seco, entonces sabré que salvarás a Israel por mi conducto como prometiste. Y así sucedió. Al día siguiente, Gedeón se levantó temprano, exprimió el vellón para sacarle el rocío y llenó una taza de agua. Entonces Gedeón le dijo a Dios, ahí en Jueces 6, 36 al 40, dice, no se encienda tu ira contra mí si aún hablaré esta vez. Solamente probaré otra vez con el vellón. Te ruego que solamente el vellón quede seco y el rocío sobre la tierra. Y aquella noche lo hizo Dios así. Solo el vellón quedó seco y en toda la tierra hubo rocío. En pocas palabras, la idea aquí es que Gedeón le dijo a Dios, si esta es la voluntad, si esta es tu voluntad, por favor, que se moje el vellón. Recuerden que esto sucedió en una etapa histórica y es un acontecimiento único en la vida de Israel. En primer lugar, Dios estaba levantando a Gedeón. En segundo lugar, Dios escogió hacerlo y fue una excepción. Y recuerden que en la Biblia hay muchas maneras en las que Dios opera, pero con frecuencia no son la norma. Y otra cosa, en el contexto histórico de Jueces había una intensa oscuridad espiritual, es decir, había apostasía, había anarquía, era un caos, en Israel, y en medio de todo, Gedeón, mostrando una fe bastante débil, por cierto, necesitaba una confirmación desde su punto de vista, no que la necesitara en realidad. Fue un acontecimiento histórico único. Recuerden, este es un error de interpretación. Tomar un incidente único en la Biblia y hacerlo la norma para el día de hoy. Por cierto, ¿cuántos Gedeones hay en la palabra de Dios? No hay más que uno, ¿verdad? ¿Cuántos más Gedeones hay practicando lo que Dios hizo? Uno. Entonces no podemos probar a Dios. Sin embargo, entre algunos cristianos, el vellón de Gedeón se ha convertido en la base de una práctica que se denomina poner un vellón. En esencia, cuando uno pone un vellón, le dice a Dios, si quieres que lleve adelante el plan A, por favor, haz que suene el teléfono a las 9:10 de la mañana o de la noche, ¿no? Entonces sabré si el plan A es el que deseas. Uno puede hacer el vellón, sea cualquiera que sea, cosa que sea que uno quiera, siempre y cuando signifique una señal, ¿verdad?, entre comillas, para uno. Entonces, si poner un vellón es inadecuado, ¿por qué a veces parece funcionar? ¿Por qué a veces te ha funcionado? La respuesta es que a veces el vellón elegido es en realidad sabiduría oculta. Sabiduría oculta. Por ejemplo, un hombre decide vender su automóvil y determina que 100,000 pesos será lo adecuado. El propietario podría colocar el siguiente vellón. Si alguien me ofrece 100,000 pesos o más por mi automóvil, lo tomaré como una señal positiva de que Dios desea que lo venda. Entonces, si alguien ofrece los 100,000 pesos, él lo venderá y el resultado será una buena decisión. El motivo por el cual ese vellón en particular puede funcionar no es porque dicha práctica sea válida, sino porque el hombre aplicó la sabiduría a su decisión, aunque no estuviera consciente de ello. Número 5, no somos guiados por confirmaciones. No somos guiados por confirmaciones. Frecuentemente se oye, estoy esperando alguna señal de Dios. Algo así como un secreto sobrenatural, algún sueño, y nos volvemos supersticiosos. Otra vez, la Biblia nos manda a guiarnos por sentidos objetivos, no subjetivos. Entonces, todo esto es significativo para que nos demos cuenta que no podemos tomar decisiones esperando, en primer lugar, un tipo de revelación no bíblica. Y en segundo lugar, tenemos que apegarnos a principios bíblicos. ¿Cuáles? Vamos a ver estos principios bíblicos para tomar decisiones. Y aquí vamos a echar mano del pastor MacArthur. El pastor MacArthur, en su libro La Voluntad de Dios, señala 5 principios para conocer la voluntad de Dios para tu vida. Y él dice, cuando estés tratando de tomar una decisión en referencia a algo que no está explícitamente mandado o prohibido en la Escritura, sea de manera directa o en principio, puedes tener la confianza de tomar tu decisión basándote en los siguientes principios acerca de la voluntad de Dios. Simplemente los vamos a enunciar en obvio de tiempo. Número 1, principio número 1, es la voluntad de Dios que seamos salvos. Es la voluntad que seamos salvos. Segunda de Pedro 3:9 y Primera de Timoteo 2:3-4. Es la voluntad de Dios que seamos salvos. En segundo lugar, número 2, es la voluntad de Dios que seamos llenos del Espíritu. Lo cual quiere decir que nuestras mentes están controladas por las Escrituras. Efesios 5:17-18 y Colosenses 3:16. Esto quiere decir que no buscamos metas egoístas o carnales. Tercer principio, es la voluntad de Dios que seamos santificados o que estemos creciendo en la semejanza a Cristo. Es la voluntad de Dios que seamos santificados o que estemos creciendo en la semejanza a Cristo. Primera de Tesalonicenses 4:3. Número 4. Cuarto principio. Es la voluntad de Dios que seamos sumisos. Es la voluntad de Dios que seamos sumisos. Primera de Pedro 2:13-15. Y principio número 5, es la voluntad de Dios que suframos. Es la voluntad de Dios que suframos. Primera de Pedro 4:19, Filipenses 1:29 y Segunda de Timoteo 3:12. Entonces, si todos esos aspectos objetivos de la voluntad de Dios son realidades en tu vida, no necesitas preocuparte por las otras decisiones que debes hacer, siempre y cuando las opciones que enfrentes no involucren asuntos directamente prohibidos o mandados en la Escritura, tú tienes la libertad entonces de hacer lo que quieras, lo que escojas. ¿Lo que escoja? Preguntas. Sí, lo que escojas, dentro de los límites explícitamente establecidos en la palabra de Dios, obviamente. Si esos 5 principios objetivos son una realidad consistente en tu vida, Si tú eres salvo, estás lleno del Espíritu, estás santificado, eres sumiso y estás sufriendo por causa de la justicia, tienes libertad total para hacer lo que tú desees. De hecho, Dios providencialmente gobierna tu decisión al moldear tus deseos. El Salmo 37:4 dice, deleítate a sí mismo en Jehová y Él te concederá las peticiones de tu corazón. Ahora, eso no quiere decir que Él te da los deseos de tu corazón. Más bien, sugiere que Él coloca el deseo ahí, en tu corazón. Él coloca el deseo en tu corazón. Entonces, la línea de pensamiento es que a medida que aumentes tu deleite del Señor, Dios transformará tus deseos. ¿Para qué? Para que sean conforme a los de Él. Un autor escribe lo siguiente: cuando Dios controla tu vida, también se halla en control de tus deseos. El Espíritu Santo pondrá las cosas que anhelas en tu corazón. John MacArthur sigue diciendo, si eres lleno del Espíritu, haz lo que desees. Haz lo que desees. Dios no dice que cumplirá los deseos que están ahí. Dice que Él colocará los deseos ahí, en tu corazón. Si vives una vida piadosa, Él te dará los deseos correctos, sus divinos deseos. Entonces, aun cuando escogemos libremente, su providencia soberana guía las decisiones libres que tomemos. ¿Qué confianza nos debe dar eso conforme vivimos nuestras vidas delante de Dios, no es cierto? Busca las opciones que parezcan más sabias, no meramente lo que se siente mejor. Proverbios 2:1-6 dice lo siguiente: hijo mío, si recibieres mis palabras y mis mandamientos guardares dentro de ti, haciendo estar atento tu oído a la sabiduría, si inclinares tu corazón

apartará de tu boca este libro de la ley, sino que de día y de noche meditarás en él para que guardes y hagas conforme a todo lo que en él está escrito. El Salmo 1:1 y 2 dice: bienaventurado el varón que no anduvo en consejo de malos, ni estuvo en camino de pecadores, ni en silla de escarnecedores se ha sentado, sino que la ley de Jehová está a su delicia, y en su ley medita de día y de noche. Se nos instruye también a cultivar sabiduría y discernimiento. Proverbios 4:5 dice: adquiere sabiduría, adquiere inteligencia, no te olvides ni te apartes de las razones de mi boca, no la dejes y ella te guardará, ámala y te conservará. Sabiduría ante todo, adquiere sabiduría, y sobre todas tus posesiones adquiere inteligencia. Engrandécela y ella te engrandecerá, ella te honrará cuando tú la hayas abrazado. También se nos dice que caminemos sabiamente y aprovechemos al máximo nuestro tiempo. Mirad pues con diligencia, dice Efesios 5:15, mirad pues con diligencia cómo andéis, no como necios, sino como sabios, aprovechando bien el tiempo, porque los días son malos. Ahora, sabiduría no es conocer todos los asuntos de la vida. No es algún don especial que algunos tienen. La sabiduría que Dios nos da, más bien es aplicar su palabra a la vida diaria. También se nos ordena a ser obedientes a los mandatos de Dios. Deuteronomio 28 dice: acontecerá que si oyeres atentamente la voz de Jehová tu Dios, para guardar y poner por obra todos sus mandamientos que yo te prescribo hoy, también Jehová tu Dios te exaltará sobre todas las naciones de la tierra, y vendrán sobre ti todas estas bendiciones y te alcanzarán si oyeres la voz de Jehová tu Dios. Juan 15:4, vosotros sois mis amigos si hacéis lo que yo os mando, dice Jesús. Pero nunca se nos alienta a escuchar nuestros impulsos internos, incluyendo un sentido de paz interior. Por el contrario, se nos advierte que nuestros corazones son tan engañosos, más que todas las cosas, y perversos, que no los podemos entender. Jeremías 17:9. Con toda seguridad, esto debería llevarnos a no prestar atención a impulsos internos y mensajes que surjan desde dentro de nosotros mismos. Para concluir, hermanos, hermanas, si quieres que tus decisiones estén en sintonía con la voluntad de Dios, necesitas ejercitarte a diario en las disciplinas espirituales que forjan en ti la fuerza, el valor, la audacia y la madurez espiritual. En primer lugar, sé sobrio. 1 Pedro 4:7 dice: mas el fin de todas las cosas se acerca. Sed pues sobrios y velad en oración. Colosenses 3:2, si pues habéis resucitado con Cristo, dice, poned la mira en las cosas de arriba, no en las de la tierra. Mantente en un estado de alerta espiritual, en segundo lugar. Mantente en un estado de alerta espiritual. 2 Corintios 10:5 dice: derribando argumentos y toda altivez que se levanta contra el conocimiento de Dios, y llevando cautivo todo pensamiento a la obediencia a Cristo. En tercer lugar, mantente en comunión continua con Dios a través de la oración. Mateo 26:41 dice: velad y orad para que no entréis en tentación. El espíritu a la verdad está dispuesto, pero la carne es débil. Entonces, hermanos, hermanas, la oración y la asimilación de las escrituras mediante la lectura, el estudio, la meditación y la memorización permiten obedecer lo revelado en la

palabra de Dios. Solo entonces estarás en condiciones de poder demostrar el poder de Cristo en tu vida y estarás listo o lista para poner en práctica la verdad en cualquier decisión que tomes en tu vida. Finalmente, si las tres dimensiones, sobriedad, estado alerta espiritual y la comunión en oración están presentes y obran en tu vida, tendrás una sensación poderosa de la presencia de Dios y manifestarás el poder espiritual que influirá en la toma de cualquier decisión que tomes. Oremos. Padre, Padre bendito, te damos gracias. Gracias por todas estas verdades de la Escritura, Señor, acerca de conocer tu voluntad, acerca de cómo poder tomar decisiones sabias de acuerdo a tu voluntad. Esto va más allá de lo que podemos comprender, Señor. Por eso te rogamos que nos ayudes a ser perseverantes en la lectura, en la meditación y aplicación de tu palabra, y así poder tomar decisiones que glorifiquen tu nombre y que seamos guiados en tus caminos de amor y de justicia. En Cristo Jesús oramos. Amén.

¿Quién es Dante Gebel? Porque vendrá tiempo cuando no sufrirán la sana doctrina, sino que, teniendo comezón de oír, se amontonarán maestros conforme a sus propias concupiscencias, y apartarán de la verdad el oído y se volverán a las fábulas. Segunda de Timoteo 4, 3 y 4. El próximo 21 de julio de 2026, el showman Dante Gebel presentará su espectáculo Presidente World Tour Despedida en el Movistar Arena de Santiago, recinto con una capacidad de 15.500 personas. Hasta una semana antes del espectáculo solo quedan pocas entradas, cuyos valores varían aproximadamente entre los $70 y $200. Solo basta con calcular el valor de entrada más barata por la capacidad del recinto para entender los millones de dólares que se recaudan en este espectáculo. ¿Quién es este personaje que reúne a tanta gente a través de sus espectáculos basados en entretenidos stand-up comedy? ¿Es un pastor? ¿Es un showman? ¿Es un coach motivacional? ¿Cuál es el mensaje que presenta que atrae a tanta gente como para repletar unos de los recintos para espectáculos más grande en Chile? ¿Qué enseña Dante Gebel sobre Dios y sobre la Biblia? Estas y otras interrogantes se pretenden comentar en el presente artículo. ¿Quién es Dante Gebel? Dante Miguel Gebel Stoklo es un comunicador y coach motivacional argentino de 58 años, radicado actualmente en Los Ángeles, Estados Unidos. Dueño y líder de la mega iglesia evangélica River Church en Anaheim, California, con capacidad de reunir a más de 5.000 personas. Cada vez que le preguntan por su ocupación, Dante Gebel evita referirse a sí mismo como un pastor evangélico. Prefiere la expresión motivador, algo que, palabras más, palabras menos, no deja de ser cierto. Más que un culto, lo que él hace son verdaderos espectáculos a los que acuden miles de personas para escuchar un mensaje que busca acercarse a Dios sin pasar por la religión. Aunque en sus inicios su actividad era como la del clásico pastor evangélico pentecostal, con el tiempo, su capacidad histriónica y pasión por el stand-up comedy fue transformándolo en un comediante evangélico sin ningún canon bíblico que lo sustente. Para él, sus mensajes son de motivación, y la palabra Jesús en sus espectáculos aparece recién 40 minutos después en medio de risas y bufonadas. Gebel califica de hipócrita y fariseo a cualquiera que cuestione su liberalismo doctrinal, su pobre y laxa enseñanza bíblica, y su apego al dinero y al evangelio de la prosperidad. Su argumento lo pretende sustentar y justificar en los pésimos ejemplos que él habría conocido en el pasado durante su permanencia en iglesias tradicionales. En otras palabras, Gebel pasó de un salto desde el legalismo conservador de iglesias pentecostales tradicionales al libertinaje doctrinal. En una entrevista, Dante Gebel confesó que él era un artista igual que Dios. Él declaró: "Yo heredé el oficio del Padre, de mi Dios, así que soy indudablemente un artista. Mi Padre es un gran artista, es el creador del universo. Así que cuando me preguntan cuál es mi oficio, inmediatamente yo pongo artista. Después viene todo lo demás, eventualmente ser pastor, a veces conductor de televisión, autor de libros, actor, pseudocantante. Soy un artista como Dios". Esta confesión, aunque sincera, no tiene ningún valor en los parámetros que la Biblia enseña. Entendemos que para Dante Gebel, este argumento es parte de frases legalistas y de fariseísmo puro, y asegura que es obra del demonio que se levanta en contra de él. Pero bien sabemos que todo creyente verdadero, que es morada del Espíritu Santo, y que cree en Dios y le cree a Dios, procurará siempre someterse a la revelación escrita de su palabra como única y exclusiva norma de conducta y de fe. Ese es el problema raíz de Dante Gebel, que él no cree que la Biblia debe regular los pasos de los hijos de Dios. Por supuesto que la autodefinición de artista que Gebel utiliza no tiene ningún sustento en la Biblia, sino que en su propio subjetivismo y liberalismo doctrinal. La Biblia enseña que la Iglesia de Jesucristo tiene un cuerpo doctrinal, y la misma es ordenada y perfeccionada mediante la existencia de dones y ministerios del Espíritu Santo. Pablo dice: "Y él mismo constituyó a unos apóstoles, a otros profetas, a otros evangelistas, a otros pastores y maestros,
a fin de perfeccionar a los santos para la obra del ministerio, para la edificación del cuerpo de Cristo. Efesios 4, 11 y 12. El concepto que Dante Gebel tiene de lo que es una iglesia nace y se nutre en sus propias ideas apalancadas por sus mentores y fuera de toda norma bíblica. Es más, él utiliza textos bíblicos para pretender sustentar su pragmatismo y liberalismo teológico. Dante Gebel puede ser una persona cordial, alegre y hasta sincera, pero, a juzgar por la Biblia, sinceramente equivocada. Dante Gebel ha demostrado además su inclinación política y aún ha aceptado el guiño de una facción de partidos argentinos para postularlo eventualmente a las próximas elecciones presidenciales. Al igual que todos los líderes religiosos, Gebel no se resiste a la seducción del poder. Recordemos que el año 2014 rezó públicamente en la investidura presidencial de Nayib Bukele en El Salvador, en donde no solo aplicó profecías de prosperidad que solo se pueden entender exclusivamente para el pueblo del Israel bíblico, y no otra nación, sino que además citó al cura Patricio de Irlanda. Gebel dijo, y como dice la mítica bendición irlandesa del siglo V, atribuida a San Patricio, el Salvador, que el camino se levante a tu encuentro. Ridiculizando doctrinas bíblicas. Sus capacidades de comediante le llevó a crear libretos de entretención que embelesan a miles de sus seguidores en todo el mundo en medio de multitudinarios espectáculos que recaudan millonarias ganancias. Dante Gebel se ha caracterizado por ridiculizar la doctrina del arrebatamiento de la iglesia y de las profecías bíblicas. Recordemos la clásica imitación y caricatura que hizo del predicador pentecostal puertorriqueño Guille Ávila, cuando, imitando su voz casi a la perfección, parodió la profecía del profeta Ezequiel acerca de Gog y Magog. Luego de la imitación, Gebel decía en medio de carcajadas, «El estilo de ese mensaje que Cristo ya viene pronto, esté preparado. En breve vengo a buscar a mi pueblo en breve. ¡Ay!» Y ese breve se te metía por los huesos. En cierta ocasión, Gebel declaraba, «Yo estaba orando una noche y dije, Señor, estoy harto de pertenecer a una generación castrada, una generación que espera que Cristo lo rescate en un ovni volador. Entonces, como teníamos ganas de irnos, porque yo me acuerdo de que Cristo ya venía, ya venía, ya venía, y empezó a retrasar la venida y nos empezamos a preocupar, nosotros lo que hicimos es levantar murallas para que la levadura del mundo no nos tocara, y a cantar, me voy, me voy, me voy. Y empezamos a crecer, terminamos el colegio, fuimos a la facultad, y él no venía, y nos casamos y nos reproducimos, y él no venía, y esa teología irresponsable nos arrancó la cultura. Dante Gebel agrega en otra entrevista, aprendamos a que no vamos a ser evacuados, que no vamos a ir por el camino fácil de ser eyectados. Hemos tenido un evangelio de evacuación durante años. Yo nací en el evangelio de la evacuación. Las únicas prédicas de los domingos es, Cristo viene pronto, ya nos vamos, y el mundo se va a poner peor. Pero Cristo viene y nos va a arrebatar, y seremos transformados en el aire. Y uno será dejado y el otro será llevado. Y esas eran las únicas prédicas. Estas declaraciones de Gebel revelan su deliberada renuncia a lo que la Biblia llama esperanza bienaventurada. Tito 2:13. Gebel dice que por años creció en una iglesia con el evangelio escapista y de evacuación. Aunque racionalmente para muchos su argumento pueda ser convincente, sin embargo, en forma y en fondo, se revela a Gebel como un burlador, como la Biblia lo presenta. El apóstol Pedro dice, «En los postreros días vendrán burladores, andando según sus propias concupiscencias, y diciendo, ¿dónde está la promesa de su advenimiento? Porque desde el día en que los padres durmieron, todas las cosas permanecen, así como desde el principio de la creación». Segunda de Pedro 3, 3 y 4. Pedro nos advierte que en el último tiempo asomarán burladores, cuya idea original es burladores con su sarcasmo, es decir, personas que harán burlas y mofas, y que engañan y ridiculizan a otros, y según el texto, según sus propias concupiscencias, en otras palabras, según sus malvados deseos. Los falsos maestros, por no ser verdaderos hijos de Dios,
enseñarán la palabra torciendo su verdadero significado para su propia perdición. Ellos son guiados por su mente natural y caída por causa del pecado, aun cuando hablen de Dios y de Jesucristo. Ahora, estas burlas apuntan a algo específico. Los burladores a los que Pedro se refiere dicen, ¿dónde está la promesa de su advenimiento? Esta pregunta busca ridiculizar a todo aquel que vive y cree en el inminente regreso de Cristo, y que por mucho tiempo lo ha creído, lo ha enseñado y lo ha esperado, pero que aún no se ha cumplido. Los falsos maestros, al igual que Dante Gebel, arguyen con burlas que desde siempre todas las cosas siguen iguales, y que nada ha cambiado, y que por lo tanto, esperar la promesa de la venida de Cristo es un absurdo. Pero Gebel, que no cree en lo que la Biblia dice, yo provengo de una generación castrada sin dignidad, que me han dicho, no estudies, no te prepares porque ya nos vamos con el Señor en cualquier momento. Todavía no nos fuimos. Yo no tengo ganas de irme. No me quiero ir. ¿Por qué es egoísmo irme ahora cuando hay miles que se están perdiendo? Yo no quiero que venga Cristo ahora. Hay mucho trabajo para hacer. Es necesario aclarar que nadie que lea las Escrituras y crea en ellas enseñará a los creyentes a que abandone sus deberes, porque la venida de Cristo es inminente. Una cosa no anula la otra. Si Gebel escuchó eso de algún pastor, no justifica que ahora se vuelva enemigo de la doctrina del inminente regreso de Cristo y que repudie esta esperanza bendita. Él debió consultar la Biblia y descubrir las exhortaciones apostólicas que abundan en cuanto a cumplir nuestros deberes familiares y civiles. Pablo insiste a que debemos trabajar, cumplir con nuestro hogar, con nuestra familia. A los hijos los insta a obedecer a sus padres, a los trabajadores a ser leales a sus patrones, a pagar impuestos, etc. Por supuesto que si un creyente, y cuanto más un pastor que guía un rebaño, enseña que no hay que estudiar o prepararse para enfrentar la vida de mejor manera, el tal está rotundamente equivocado. Pero ese error en nada tiene que ver con tomar un borrador y sacar de la Biblia la bendita esperanza del creyente. Por otro lado, Dante Gebel dice que él no quiere que Cristo vuelva porque es egoísmo al ver que tanta gente se pierde y que hay mucho trabajo por hacer. Acá nuevamente se cae en el mismo dilema. El trabajar arduamente para predicar el Evangelio no anula la perspectiva y legítimo deseo de que Cristo regrese pronto. Es más, es la base del Evangelio. El problema es que Gebel se esfuerza por hacer gente feliz acá en la tierra, y no a que amen la venida de Cristo. Esto se contrapone con toda la esencia de la salvación y de la relación que la Iglesia tiene con Cristo como su amada esposa, que anhela que su esposo regrese pronto. No en vano la Biblia se sella con este anhelo. Y el Espíritu y la esposa dicen, ven, ciertamente vengo en breve, amén. Sí, ven Señor Jesús. Apocalipsis 22, 17 al 20. La enseñanza del deseo y anhelo ardiente de la inminente venida de Cristo por su Iglesia es una enseñanza plasmada en la doctrina de Cristo y de sus apóstoles, y que permaneció incólume al menos los primeros tres siglos, porque como sabemos, la cristiandad oficial del siglo IV después de Cristo se rindió a los intereses terrenales y al guiño del poder. Pero la Biblia enseña que Jesús consoló a sus discípulos diciéndoles que Él se iba a la casa del Padre, pero que regresará nuevamente. Juan 14, 1 al 3. Los ángeles también les entregaron la bendita esperanza a los discípulos, luego de que el Señor fuera alzado a los cielos. Hechos 1, 9 al 11. Pablo habla de lo mismo en Filipenses 3, 20 y 21. En Primera de Tesalonicenses 4, 16 al 18. En Primera de Corintios 15, 51 y 52, etc. Lo mismo hicieron Santiago, Pedro y Juan. Dante Gebel confesó en una entrevista, «Solo sostengo que es de cobardes querer mandarse a mudar mientras hay tanta gente sin conocer la salvación. Así que yo voy a seguir predicando, y que el Señor me halle trabajando y no holgazaneando, esperando ser eyectado». La gravedad con la visión intransigente que Dante Gebel tiene con respecto al Evangelio es que no predica el Evangelio que se enseña en la Biblia, sino que otro evangelio basado en la búsqueda de la felicidad del hombre, y para eso se usa el nombre de Jesús.
De este modo se propone un Jesús que promete la felicidad del individuo, y no el arrepentimiento de éste. Él dice estar trabajando, pero si no se arrepiente, su arduo trabajo terminará siendo tan igual como la ofrenda reprobada de Caín. Génesis 4:5. Por otro lado, estar esperando que Cristo vuelva pronto por su iglesia no es sinónimo de holgazanería, como señala Gebel. Este es un falaz argumento y un burdo hombre de paja que Gebel ha creado para persuadir a sus miles de incautos y cándidos que lo siguen sin cuestionar absolutamente nada. Jesús dijo: «Trabajad no por la comida que perece, sino por la comida que a vida eterna permanece». Juan 6:27. El trabajar para suministrar felicidad y plenitud en esta tierra a los individuos no es el Evangelio. Me temo que Dante Gebel no ha escogido la buena parte. El Evangelio de la prosperidad y del éxito. En su libro Destinado al Éxito, Dante Gebel se retrata a sí mismo como muchos de aquellos que han pretendido transformar el Evangelio en una fórmula para lograr el éxito en este mundo. Ellos, en lugar de ver que Dios quiere al hombre humillado en su paso por la tierra, para después ser exaltado en el cielo, afirman ver en la Biblia las claves del éxito. Leer a Gebel es leer a David Yonggi Cho, Rick Warren, Kenneth Hagin, Copeland, Benny Hinn, Robert Schuller y tantos otros televangelistas que enseñaron y enseñan a buscar la felicidad y el éxito. Dante Gebel abrazó la enseñanza de autoayuda y la enseñanza de líderes y empresarios exitosos, mezclando el marketing con un supuesto evangelio, cuya amalgama se transformaría en la panacea del éxito. Escritores como Napoleon Hill y su libro bestseller, Piense y hágase rico, fue muy apetecido por muchos elders de iglesias que desde décadas se han esmerado en transformar sus congregaciones en megalocales de eventos, justificando su enriquecimiento a partir de una muy sui generis manera de interpretar el arrepentimiento o cambio de modo de pensar. Es decir, en lugar de pensar en pequeño, dicen ellos que Dios nos manda a pensar en grande. El posmodernismo permeó seminarios teológicos como el afamado Fuller de Pasadena, California, de los Estados Unidos, desde donde egresó el papa de la iglesia emergente llamado Rick Warren, quien junto a otros formateó la mente y la voluntad de miles de líderes en todo el mundo con su famoso libro Éxito en Ventas, Una Vida con Propósito, y que al corto plazo se transformó en un manual de muchas iglesias. La influencia de la doctrina de Warren marcó sin duda el rumbo de Dante Gebel. Es importante indicar que Rick Warren, en su libro Liderazgo con Propósito, sugiere que Jesús no quiere que pensemos siquiera en la profecía o en su regreso. Warren nos dice que no es asunto nuestro. Nos dice que pensar en el regreso de Jesús es una estratagema de Satanás para distraernos. Dante Gebel está en la nutrida lista de líderes carismáticos de habla hispana con ansias de poder y de éxito, y encontró en el movimiento del pensamiento positivo y posibilista, en las doctrinas de la visualización y del reclámalo y decrétalo, las fórmulas del éxito. De esto abundan sus libros en la misma línea, Pasión de Multitudes o El Código del Campeón, etc. Ante esto, la Biblia nos aclara cuál es la verdadera estrategia de Satanás. La Biblia dice: «Otra vez le llevó el diablo a un monte muy alto, y le mostró todos los reinos del mundo y la gloria de ellos, y le dijo: Todo esto te daré si postrado me adorares». Mateo 4:8 y 9. La palabra de Dios nos advierte cuál es la verdadera estratagema del diablo y cuál es el desvío del verdadero camino. El amor por el éxito, la plenitud, el poder y la prosperidad en esta tierra es la oferta tentadora de Satanás, y que muchos la anhelan ardientemente. En otras palabras, todos estos predicadores de la codicia, del éxito y de la felicidad acá en el planeta no son ministros de Jesucristo, sino que obreros fraudulentos que de apóstoles de Cristo. Pablo dice: «Porque estos son falsos apóstoles, obreros fraudulentos, que se disfrazan como apóstoles de Cristo». Y no es maravilla, porque el mismo Satanás se disfraza como ángel de luz, 2 Corintios 11:13-14. Porque los que quieren enriquecerse caen en tentación y lazo, y en muchas codicias necias y dañosas, que hunden a los hombres en destrucción y perdición. Porque raíz de todos los males es el amor al dinero, el cual codiciando algunos,
se extraviaron de la fe y fueron traspasados de muchos dolores. Segunda de Timoteo 6:9 y 10. Dante Gebel y Robert Schuller. La fama de Dante Gebel trascendió al mundo, tanto así que el entonces veterano televangelista estadounidense Robert Schuller nombró el año 2004 a Gebel como pastor para la membresía de habla hispana de la mega iglesia Catedral de Cristal del condado de Orange, California. Recordemos que Schuller fue un multimillonario maestro que predicaba la falsa doctrina del pensamiento positivo, posibilista y del éxito empresarial, todo proveniente del movimiento de la nueva era, muy conocido en la década de los 90. Schuller era ecuménico. Entre todo su recorrido, se destaca el ser fundador de la colosal y millonaria Catedral de Cristal en Orange, California, que funcionó como congregación evangélica entre los años 1981 al 2013, pero que después, debido a serios problemas económicos, fue vendida a la Iglesia Católica de la diócesis de Orange. Por supuesto que se destaca su famosa entrevista Hora de Poder, realizada el año 1997 al padre del ecumenismo protestante de aquel tiempo, el predicador estadounidense Billy Graham. En ese fermento se desarrolló la carrera de Dante Gebel antes de fundar su mega iglesia River Church, curiosamente también en el condado de Orange, California, al igual que su mentor Schuller. Promotor de la iglesia emergente y el ecumenismo. Dante Gebel ha demostrado su inclinación al movimiento conocido como iglesia emergente y, por consecuencia, con el ecumenismo. Uno de sus mayores referentes ha sido el pastor con propósito Rick Warren, quien ha visitado la River Church y ha demostrado su amistad y comunión de doctrina y perspectiva. El propio Gebel publicó en su cuenta de Facebook: "Fue maravilloso tener hoy en uno de nuestros servicios al querido Rick Warren. Gracias por amar a River Church". Gebel sigue sus enseñanzas y visión de lo que debería ser un ministerio actualizado. No olvidemos que Warren fue uno de los pioneros que habló de crear un nuevo paradigma de iglesia. Otro referente de Gebel fue Tony Campolo, escritor y líder religioso estadounidense. Uno de los principales promotores de la iglesia emergente y fundador de los Cristianos de las Letras Rojas, con su evidente inclinación al ecumenismo y racionalismo teológico. Amigo de líderes emergentes como Leonard Sweet, Dan Kimball, Brian McLaren, entre otros, profundamente ligados al misticismo oriental, al ecumenismo, a la práctica de oración contemplativa o lectio divina, etc. Desde esta base podemos entender quién es Dante Gebel y su mensaje. En relación con la abierta posición ecuménica de Dante Gebel, tan solo basta con hacer memoria cuando fue elegido el primer papa argentino en el año 2013. En una entrevista se le pidió a Gebel la opinión acerca del nuevo papa, quien afirmó que detrás de la elección del Papa Francisco estaba Dios y que había una lectura espiritual en todo aquello, afirmando que los católicos romanos son nuestros hermanos. Últimamente, Dante Gebel ha compartido su espectáculo con el afamado Marcos Witt, quien hace ya varios años ha declarado que ha explorado un nuevo camino entre los católicos romanos, y en particular desde la invitación a la reunión ecuménica Creces, comunión renovada de evangélicos y católicos en el Espíritu Santo, junto al cura italiano Raniero Cantalamessa, destinado por el Vaticano para la nueva evangelización entre católicos y protestantes. Dante Gebel aprueba este movimiento ecuménico desde sus bases. Él enseña abiertamente que hay comunión entre evangélicos y católicos, y que toda oposición a este movimiento es parte de una resistencia de hipócritas fariseos que rasgan las vestiduras en medio de un complot del demonio. Por otro lado, Dante Gebel ha invitado a su show a Sarai Rivera, una cantante y compositora de música cristiana estadounidense de origen mexicano, puertorriqueña, quien además pertenece a la Iglesia Pentecostal Unida Internacional de Doctrina Unitaria o Solo Jesús. Recordemos que el unitarismo o modalismo es una doctrina herética que niega la Trinidad de Dios y que fue promovida por un teólogo africano del siglo III después de Cristo llamado Sabelio. Sin embargo, como ya hemos mencionado, a Dante Gebel no le interesa hablar de doctrina,
ni menos defender doctrinas. Lo que a él le importa es unir a todos los credos y hacer mejores personas, porque para él el Evangelio no se basa en la doctrina de Cristo y de los apóstoles, sino que en el ser humano y en lograr la plenitud y la felicidad en este mundo. Para eso sus mensajes son exclusivamente motivacionales, con un leve betún sacado de la Biblia a modo de buena crianza, pero nada más. Es por eso la mente natural aprueba la enseñanza de Gebel. En contraste, la Biblia presenta la antítesis a lo que enseña Dante Gebel. Si en una iglesia no hay doctrina bíblica, no es posible conocer a Dios ni a su Hijo Jesucristo como Señor y Salvador. El propio Jesús lo dijo. Y esta es la vida eterna, que te conozcan a ti, el único Dios verdadero, y a Jesucristo, a quien has enviado. Yo les he dado tu palabra, y el mundo los aborreció. Santifícalos en tu verdad, tu palabra es verdad. Juan 17, 1 al 26. Es imposible conocer quién es Dios y su Hijo Jesucristo sin conocer su palabra, la Biblia. Por mucha simpatía que tenga Dante Gebel y por entretenido que sean sus espectáculos, él no enseña la Biblia. Por lo tanto, la gente que lo oye y lo sigue no podrá conocer a Dios ni a su Hijo Jesucristo. Gebel está formando prosélitos de sí mismos, pero no hijos de Dios. La palabra de Dios separa y divide. Pero Gebel dice todo lo contrario al suscribir al movimiento ecuménico, que desde muchas décadas está insistiendo que la doctrina no importa, pero que el amor nos une. Por lo tanto, dicen sus adherentes, debemos construir puentes y no derribarlos. Pablo parece que estuviera anticipándose a todo esto, cuando advierte a los efesios, solícitos en guardar la unidad del espíritu en el vínculo de la paz, un cuerpo y un espíritu, como fuisteis también llamados en una misma esperanza de vuestra vocación, un Señor, una fe, un bautismo, un Dios y Padre de todos, el cual es sobre todos, y por todos, y en todos. Efesios 4, 3 al 6. El texto fundamenta la unidad del Espíritu en una base doctrinal, de lo contrario la unidad no es posible. La Iglesia es fundada en la verdad, no en verdades relativas o cosmovisiones particulares. Es solo un Dios, un Señor, un Espíritu, una fe. No puede haber comunión donde hay varios señores y variadas visiones de fe. Tan solo basta con revisar medianamente la enseñanza del catolicismo romano para descubrir que la salvación que allí se predica no es la misma que enseña la Biblia. ¿Cómo entonces puede haber unidad y comunión si no se comparte la misma doctrina? Ciertamente esa unidad será solo un movimiento natural y ecuménico, pero no la verdadera unidad del Espíritu Santo. Pablo agrega, «No os unáis en yugo desigual con los incrédulos, porque ¿qué compañerismo tiene la justicia con la injusticia? ¿Y qué comunión la luz con las tinieblas? ¿Y qué concordia Cristo con Belial? ¿O qué parte el creyente con el incrédulo? ¿Y qué acuerdo hay entre el templo de Dios y los ídolos?» Segunda de Corintios 6, 14 al 16. Mientras la Biblia enseña a separarse y apartarse de quienes no profesan la verdadera fe, Dante Gebel, Rick Warren, Tony Campolo, Marcos Witt, Jesús Adrián Romero y tantos otros enseñan lo contrario. ¿A quién le creerá usted? Ahora ya es su responsabilidad delante de Dios. Pablo dijo, «Por tanto, yo os protesto en el día de hoy que estoy limpio de la sangre de todos, porque no he rehuido anunciaros todo el consejo de Dios». Hechos 20, 26 y 27. El que lea, entienda. Que la gracia de nuestro Señor y Salvador Jesucristo le guíe. Que así sea. Amén.

0: Ministros ensimismados.
1: La grandeza de servir como ministro de Jesucristo no consiste en utilizar deslumbrante y persuasiva palabrería, menos cuando está cargada de intereses ególatras, de dominio y alienación del caudillo a la gente, en lugar de llevarlos hacia Cristo mismo. Pero aun si carece de sustento bíblico, diciendo lo que al caudillo le interesa y no lo que a Dios le interesa decir a la gente. No consiste en conglomerar seguidores de sí mismos en lugar de seguidores de Jesucristo. No es aprovecharse de la confianza o la ciega fe de la gente para dar gusto al codicioso corazón.
0: El honorable ministerio cristiano no es a la par con el mundo.
1: La predicación de los ministros en nombre de Dios no es de su invención, sino de lo que Dios enseña y comisiona compartir, como dice el apóstol Pablo en 1 Corintios 2, 4 y 5. Y ni mi palabra ni mi predicación fue con palabras persuasivas de humana sabiduría, sino con demostración del Espíritu y de poder, para que vuestra fe no se fundamente en la sabiduría de los hombres, sino en el poder de Dios. Los ministros no deben buscar sus propios seguidores, ni su propia gloria personal, ni aprovecharse de ellos, sino que deben conducir a la gente hacia Cristo, el único que se merece la gloria. Los líderes y ministros cristianos deben sujetarse a las enseñanzas de Jesús, como dice San Mateo 6, 19 al 21. No os hagáis tesoros en la tierra, donde la polilla y el orín corrompen, donde ladrones minan y hurtan, sino haceos tesoros en el cielo, donde ni la polilla ni el orín corrompen, y donde ladrones no minan ni hurtan. Porque donde esté vuestro tesoro, allí está vuestro corazón. No puede haber dicotomía en el ministerio, como refiere Mateo 5:24. Ninguno puede servir a dos señores, porque o aborrecerá al uno y amará al otro, o estimará al uno y menospreciará al otro. No podéis servir a Dios y a las riquezas.
0: El ministro cristiano no debe ensimismarse con el mensaje de Cristo. No es a la par con el mundo.
2: Te exaltaré, mi Dios, mi Rey, y bendeciré tu nombre eternamente y para siempre. Cada día te bendeciré y alabaré tu nombre eternamente y para siempre. Grande es Jehová y digno de suprema alabanza, y su grandeza es inescrutable. Generación a generación celebrará tus obras y anunciará tus poderosos hechos. En la hermosura de la gloria de tu magnificencia y en tus hechos maravillosos meditaré. Del poder de tus hechos estupendos hablarán los hombres, y yo publicaré tu grandeza. Proclamarán la memoria de tu inmensa bondad y cantarán tu justicia. Clemente y misericordioso es Jehová, lento para la ira y grande en misericordia. Bueno es Jehová para con todos, y sus misericordias sobre todas sus obras. Te alaben, oh Jehová, todas tus obras, y tus santos te bendigan. La gloria de tu reino digan y hablen de tu poder, para hacer saber a los hijos de los hombres sus poderosos hechos y la gloria de la magnificencia de su reino. Tu reino es reino de todos los siglos y tu señorío en todas las generaciones. Sostiene Jehová a todos los que caen y levanta a todos los oprimidos. Los ojos de todos esperan en ti, y tú les das su comida a su tiempo. Abres tu mano y colmas de bendición a todo ser viviente. Justo es Jehová en todos sus caminos, y misericordioso en todas sus obras. Cercano está Jehová a todos los que le invocan, a todos los que le invocan de veras. Cumplirá el deseo de los que le temen. Oirá asimismo el clamor de ellos y los salvará. Jehová guarda a todos los que le aman, mas destruirá a todos los impíos. La alabanza de Jehová proclamará mi boca, y todos bendigan su santo nombre eternamente y para siempre.

¿Sabías que en Efesios 2:8, cuando dice "y esto no de vosotros", se refiere a la gracia y a la fe, y no a la gracia o a la fe de manera individual, sino al conjunto? Y luego continúa: "no por obras, para que nadie se gloríe".

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1: Son las 10 de la mañana, 34 minutos.
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2: ¿Rapto secreto o arrebatamiento de la iglesia? Fábulas y caricaturas de intereses dominionistas. Luego nosotros, los que vivimos, los que hayamos quedado, seremos arrebatados juntamente con ellos en las nubes para recibir al Señor en el aire, y así estaremos siempre con el Señor. Por tanto, alentaos los unos a los otros con estas palabras. Primera a los Tesalonicenses, capítulo 4, versículo 17. En las últimas décadas, y con la proliferación de las redes sociales y de predicadores influencer, hemos estado presenciando un sinnúmero de ataques frontales a la doctrina del arrebatamiento pretribulacional de la Iglesia, cuyos argumentos son presentados entre burlas y caricaturas, y con una base histórica sesgada intencionalmente a fin de persuadir a todos aquellos que solo tienen comezón de oír y que se transforman en verdaderos vectores en la propagación del error. Estos son aquellos que no destinan tiempo ni seriedad al estudio sistemático de las doctrinas, sino que oyen y creen a todo maestro elocuente con miles de seguidores. Son como aquellas mujeres de las cuales habló Pablo, que siempre están aprendiendo, pero que nunca llegan al conocimiento de la verdad. Segunda Timoteo, capítulo 3, versículo 7. Los detractores de la doctrina de la esperanza bienaventurada del arrebatamiento pretribulacional de la Iglesia, a la que irónicamente presentan como la doctrina del rapto secreto, afirman que no tiene base bíblica, ni en la historia de la Iglesia, y que esta idea escatológica habría nacido recién en el siglo XIX con la, comillas, imaginación del predicador británico Nelson Darby, que vivió entre los años 1800 al 1882, y posteriormente ratificada en la Biblia anotada del estadounidense Cyrus Scofield. Otros señalan que todo habría partido desde los escritos del cura jesuita chileno Manuel Lacunza, o en la visión apocalíptica de una vidente carismática escocesa llamada Margaret MacDonald. Pero la verdad es que estos argumentos carecen de veracidad y coherencia al observar cada una de las personas citadas y su enseñanza, y cuanto más cuando descubrimos que hubo antes del siglo XIX, inclusive antes del siglo IV, creyentes que ya enseñaban que la Iglesia de Cristo sería sacada previamente al periodo que la Biblia denomina como gran tribulación o tiempo de juicio. Además, que mantenían una perspectiva expectante y de inminencia respecto a la segunda venida de Cristo. Nunca los creyentes de los primeros siglos estuvieron tan aterrizados como lo vemos en la actualidad. Cada uno de los actuales detractores de la doctrina del arrebatamiento pretribulacional de la Iglesia repite fielmente, cual formato preestablecido, el mismo argumento, tal cual como un copy-paste, agregando un sello final diciendo que desde el apóstol Pablo nadie más habló de esto en casi 1800 años de historia de la Iglesia. Lo que revela que el argumento de los detractores se basa principalmente en la historia de la Iglesia y no sobre la base exclusiva de la Biblia, que es lo que debería ser. Esto es un craso error, porque la historia de la Iglesia revela cambios y puntos de inflexión que pervirtieron las bases de la enseñanza apostólica, la cual era premilenial y sobre la base del inminente arrebatamiento. Hoy no es extraño encontrar a pastores, maestros y miembros de iglesias que antes creyeron en el arrebatamiento pretribulacional de la iglesia y que ahora ya no lo creen. La pregunta es, ¿rapto o arrebatamiento? Eso es lo primero. Los detractores de la doctrina del arrebatamiento pretribulacional de la iglesia usan frecuentemente e irónicamente el título de rapto secreto, a pesar de que ninguno de los predicadores serios de esta doctrina lo menciona así, lo que demuestra la idea de caricaturizar la enseñanza de que sí es posible fundamentar por la Biblia que la iglesia será arrebatada antes del periodo del juicio que se ha de desatar en el mundo entero, y que también se describe en la Biblia como gran tribulación,

La palabra en español más ajustada al vocablo original griego es arrebatamiento, del griego arpazo, que significa quitado o sacado con fuerza y violencia. Por su parte, la palabra rapto indiscutiblemente denota la idea delictual de secuestrar violentamente o con engaño a alguien con el fin de cobrar el rescate. Por lo tanto, no creemos que la palabra rapto y arrebatamiento sean sinónimos, y menos cuando se utiliza el título de rapto secreto. Cristo no viene a raptar delictualmente a alguien que no le pertenece, sino que viene a arrebatar a su pueblo, a su iglesia que él ganó con su propia sangre, según lo dice la Escritura en Hechos capítulo 20, versículo 28. Lo que debemos definir es que estamos en tiempos de burladores. La Biblia dice, sabiendo primero esto, que en los postreros días vendrán burladores, andando según sus propias concupiscencias y diciendo, ¿dónde está la promesa de su advenimiento? Porque desde el día en que los padres durmieron, todas las cosas permanecen así como desde el principio de la creación. Segunda de Pedro, capítulo 3. Versículos 3 al 4. Es interesante considerar que la profecía bíblica nos advierte que otra de las características de los últimos tiempos será la presencia de burladores o escarnecedores, es decir, aquellos que harán mofa y caricatura de la doctrina del advenimiento de Cristo. Y no solo aquellos que niegan la importancia de enseñar las doctrinas escatológicas, como Al Mohler y su triaje teológico, sino que aquellos que abiertamente se burlan al presentar su legítima refutación de una doctrina que ellos no comparten, pero que además revela su propio desdén y altivez de espíritu. El predicador showman argentino Dante Hebel niega la doctrina del arrebatamiento de la iglesia en medio de sus stand-up comedy, haciendo mofa del clásico himno Me voy con él y diciendo que por mucho tiempo él esperó, comillas, ser arrebatado en un ovni volador, y que los creyentes actuales son como las ratas del Titanic. Este es un ejemplo de un burlador del último tiempo. Cuando ellos exponen su refutación, no trepidan en sonreír y ridiculizar a quienes enseñan y creen que Cristo arrebatará a la iglesia antes del tiempo del juicio que ha de caer sobre la tierra. Por ejemplo, dicen que algunos se apoyan para defender el, comillas, rapto secreto, haciendo referencia a la película Left Behind o Dejados Atrás, protagonizada por el afamado actor Nicolas Cage en el año 2014, y ante lo cual el famoso predicador Paul Washer remata diciendo lo único que han dejado atrás es la Biblia, dando a entender con su frase que cualquiera que crea que habrá un arrebatamiento pretribulacional es un individuo que no considera la Biblia para basar su fe. Esto también es burlarse desmedidamente. El afamado y extinto predicador estadounidense Robert Charles Sproul, más conocido como R.C. Sproul, refutando la doctrina del arrebatamiento pretribulacional de la iglesia en una de sus conferencias, contaba que un día le había pedido a un famoso predicador que le mostrara un solo pasaje bíblico en donde se enseñe el rapto pretribulacional. Y Sproul afirma que aquel maestro le habría respondido que no había ningún texto en la Biblia y que él solo repetía lo que siempre escuchó en la iglesia. Este relato nos hace pensar que aquel maestro no solo tenía descuidada su propia enseñanza basada en argumentos bíblicos, sino que además entendemos que Sproul estaba comunicando que la doctrina del rapto pretribulacional sería creída y aceptada solo por tradición, por repetición y sin base bíblica. Porque no quiero pensar que ese relato de Sproul era ficticio
y usado solo como

un burdo y falaz argumento ante cientos o miles de oidores, ni que la persona a quien Sproul le habría preguntado era un recién convertido o neófito. Tampoco creo que esa respuesta haya venido de predicadores como John MacArthur, O'Reilly o Pentecost, etc. Sobre ese mismo argumento, quizás sería justo haberle solicitado a Sproul que muestre un solo texto bíblico que fundamente el bautismo de infantes que él defendió hasta su muerte. De hecho, él mismo dijo de modo honesto, abro comillas, algo que dejó claro John MacArthur en su conferencia es que en el Nuevo Testamento no hay mandamiento explícito o mención explícita al bautismo de infantes. Y yo estoy de acuerdo con él completamente. Cierre de comillas. En conclusión, podríamos decir que hasta los grandes héroes de la teología actual caen en sus propias contradicciones de enseñanzas e interpretaciones. La pregunta que sobresale ahora es que el arrebatamiento pretribulacional no tiene historia. ¿Es aquello verdadero o falso? Como se ha dicho, los detractores de esta doctrina bíblica dicen que no hay registro en la historia de la Iglesia en 1800 años, que solo desde el siglo XIX habría comenzado esta doctrina de un rapto secreto y que nadie antes habló de esto. Me parece estar viendo la gran elocuencia con la R bien marcada y con su mano en el bolsillo, la retórica del pastor dominicano Sujel Michelén, cuando plantea con mucha persuasión el asunto del arrebatamiento pretribulacional de modo bastante caricaturesco. Ante su imagen imponente y elocuente, pareciera dejar en claro que creer en el arrebatamiento pretribulacional es un absurdo. Como dato curioso, en la década de los 80, el predicador John Bright, en su libro El origen del rapto pretribulacional, ofreció pagar $500 a manera de reto a cualquiera que pudiera demostrar que la enseñanza del rapto pretribulacional se entregó antes del año 1812. Él aseguraba que nadie antes del año 1812 habló de esto, y que por 1800 años nadie enseñó tal doctrina. Obviamente, John Bright tuvo que pagar esos $500 porque se le presentó evidencia de que ya había hermanos antes del siglo XIX que habían escrito acerca del arrebatamiento pretribulacional. John Bright tuvo que aceptar humildemente su error y retiró de inmediato su oferta. Lamentablemente, en la actualidad, la gran carencia de humildad en los ministros predicadores no les permite reconocer su obstinación en su enseñanza y reconocer la irrefutable doctrina del arrebatamiento pretribulacional. En esta etapa del estudio, revisaremos algunos de los predicadores que antes del siglo XIX enseñaron el arrebatamiento pretribulacional. Por ejemplo, Morgan Edward, pastor bautista británico que enseñó acerca del inminente arrebatamiento pretribulacional de la Iglesia. John Gill, pastor bautista inglés y predicador del arrebatamiento pretribulacional, respecto a su comentario sobre el pasaje de 1 a los Tesalonicenses, capítulo 4, versículo 15 al 17, escribió, abro comillas, el apóstol Pablo tiene algo nuevo y extraordinario que enseñar concerniente a la venida de Cristo, la primera resurrección o la resurrección de los santos, la transformación de los santos vivos y el arrebatamiento de ambos, los resucitados y los vivos en las nubes para encontrarse con Cristo en el aire. Cierre de comillas. Sin duda que Gil hace una separación entre el arrebatamiento y la segunda venida de Cristo. Joseph Mayde fue un erudito inglés que enseñó la doctrina diciendo, comillas, la resurrección de aquellos que durmieron en Cristo y el rapto de aquellos que queden vivos junto con ellos en los aires. Cierre de comillas.
Efraín el Sirio, año 306 al 373 después de Cristo. Fue diácono en Siria y posteriormente obispo en Nisibis, actual región de Turquía. Él fue un escritor prolífico y entre sus muchos escritos nos dejó uno que habla claramente acerca del arrebatamiento. Abro comillas. Porque todos los santos y elegidos de Dios están reunidos antes de la tribulación que ha de venir y son llevados al Señor antes que vean la confusión que llenará al mundo. Cierre de comillas. Victorino, años 270 al 304 después de Cristo, fue obispo de Petau, actual Eslovenia, quien comentó sobre la epístola a los tesalonicenses, dice, comillas, esto sucederá en los últimos tiempos, cuando la iglesia haya sido quitada de en medio, cierre de comillas. Cipriano de Cartago, años 200 al 258 después de Cristo, fue obispo y mártir. Es conocido por una serie de tratados que escribió sobre diversos temas. En su tratado séptimo, verso 25, acerca de la mortalidad, nos habla acerca del arrebatamiento de la iglesia que será librada de la gran tribulación. Dice Cipriano de Cartago, comillas, nosotros que vemos que las cosas terribles han comenzado y sabemos que las cosas aún más terribles son inminentes, podríamos considerar como la mayor ventaja el partir de ella lo antes posible. ¿No le das gracias a Dios? ¿No se felicitan que por una salida anticipada ustedes serán recogidos y librados a partir de los naufragios y desastres inminentes? Saludemos el día asignado a cada uno a su propio hogar, que nos arrebata de aquí y nos libera de las trampas del mundo y nos restaura al paraíso y el reino. Cierre de comillas. Ireneo, años 130 al 202 después de Cristo. Fue obispo de la ciudad de Lyon y fue contemporáneo del apóstol Juan y discípulo de Policarpo, quien a su vez fue discípulo de Juan. Escribió 5 tomos llamado Contra las herejías. En el tomo 29.1 dice lo siguiente, comillas, cuando al final de los siglos la iglesia sea levantada, habrá una tribulación como no la ha habido desde el principio ni la habrá. Mateo capítulo 24, versículo 21. Pues en los últimos tiempos los justos deberán luchar y los vencedores recibirán la incorrupción como corona. Estos ejemplos nos permiten afirmar con suficiente argumento que la doctrina del arrebatamiento pretribulacional de la iglesia no es una doctrina que nace recién en el siglo XIX, sino que tiene huella en fieles hermanos que la enseñaron a través de la historia, y cuanto más aquellos que transitaron por los caminos anónimos y no por las plataformas de la iglesia oficial. 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

no esperes más, Dios te está llamando. Él dice en su palabra, en Juan 3:16, porque de tal manera amó Dios al mundo, que ha dado a su Hijo unigénito, para que todo aquel que en él cree no se pierda, mas tenga vida eterna.

¿Sabía usted que los epicúreos, Hechos capítulo 17, versículos del 16 al 18? Mientras Pablo los esperaba en Atenas, su espíritu se enardecía viendo la ciudad entregada a la idolatría. Así que discutía en la sinagoga con los judíos y piadosos, y en la plaza cada día con los que concurrían. Y algunos filósofos de los epicúreos y los estoicos disputaban con él, y unos decían: ¿qué querrá decir este palabrero? Y otros: parece que es predicador de nuevos dioses, porque les predicaba el Evangelio de Jesús y de la resurrección. Los epicúreos fueron seguidores de la filosofía de Epicuro de Samos, un filósofo griego que vivió entre los años 341 y 270 a.C. Esta corriente filosófica se desarrolló en Atenas y se basaba en la búsqueda del placer y la felicidad. Los epicúreos eran materialistas y, aunque no negaban la existencia de Dios, creían que Él no se involucraba en asuntos humanos. Ellos creían que al morir una persona, su cuerpo y su alma se desintegraban. Es a este tipo de personas, en el Areópago de Atenas, que el apóstol Pablo les predicaba a Jesucristo, su resurrección y su sacrificio en la cruz del Calvario. Jesús es el único y verdadero Dios.

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1: Son las 11 de la mañana, 6 minutos.
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3: Muy bienvenido, amigo mío, al tema de hoy en Profecías Bíblicas. De nuevo estamos aquí para hablar un poco más sobre el profeta Abel. Usted dirá, eso sí que ya es raro. ¿Dónde dice la Biblia que él es profeta? Bueno, estuvimos desarrollando la primera parte ya pasó. Este ya es el segundo capítulo. Pero, de veras, dice en 1 Corintios 15, 22, porque así como en Adán todos mueren, también en Cristo todos serán vivificados. Sí, mediante la sangre derramada por el Señor Jesucristo. Y no olvidemos que en el Antiguo Testamento, muy al comienzo de la vida de Adán y Eva, cuando ya eran muchachos Caín y Abel, y ellos, antes de eso, por supuesto, antes de que naciera el primer hijo, ya habían pecado. Dios entonces proveyó algo tan maravilloso como lo fue que los cubrió de pieles. Y esto indica, por supuesto, que sin duda alguna hubo derramamiento de sangre, y cuando Abel ofreció el sacrificio, ya sabía bastante de lo que Dios estaba preparando cuando Jesucristo vendría como ese Cordero de Dios y derramaría su sangre por nosotros. Sí, la salvación anunciada a Adán y a Eva, la cual Dios anticipó y la simbolizó cuando vistió a esa pareja culpable, porque dice el texto literalmente, y Jehová Dios hizo al hombre y a su mujer túnicas de pieles y los vistió. Génesis 3:21. No obstante, para poder hacerlo, claro, fue necesario que muriese una criatura inocente. Eso era todo lo que Abel sabía. Él debió escuchar toda la historia de boca de sus padres, Adán y Eva. Esa era su Biblia, y Dios abrió su corazón para que recibiera todo como una verdad, como la verdad. Se vio a sí mismo como sus, digamos, con sus colores verdaderos, como un pecador en necesidad desesperada de redención. Y vio que esta esperanza solo yacía en una cobertura o expiación por sus pecados. Necesitaba un Salvador, uno que quitara sus pecados mediante un sacrificio de propiciación perfecto, santo y sin mancha aceptable a Dios. Abel miró a través de los siglos y vio con los ojos de la fe al Señor Jesucristo derramando su sangre y muriendo clavado de esa cruz por él mismo. Porque de tal manera amó Dios al mundo que ha dado a su Hijo unigénito para que todo aquel que en él cree no se pierda, mas tenga vida eterna. Juan 3:16. Y Abel, movido por ese amor del Creador, quien le amaba tanto, tomó la mejor de las ovejas de su rebaño y, claro está, sacrificó delante de él como una prefiguración del Cordero de Dios que quita el pecado del mundo, según Juan 1:29, la segunda parte del versículo. Por eso dice la Biblia, por la fe Abel ofreció a Dios más excelente sacrificio que Caín, por lo cual alcanzó testimonio de que era justo, dando Dios testimonio de su ofrenda o sus ofrendas, y muerto aún habla por ella. Hebreos 11:4. Por esto podemos ver que el hombre recibió revelación incluso desde antes que se constituyera la nación de Israel o que se le entregara la ley a Moisés. Por ejemplo, Adán vivió 930 años y murió solo 243 años antes del diluvio. Su nieto Matusalén, quien vivió por 243 años junto con Adán, murió el año del diluvio. De tal manera que la revelación que Adán y Eva recibieron en el huerto del Edén estuvo disponible de boca de los propios protagonistas por casi un milenio y luego a disposición de parte de esos que los conocieron personalmente por casi otro milenio. Noé y sus hijos pudieron haber conocido a Matusalén, quien a su vez conoció personalmente a Adán. Abel, el segundo hijo que le nació a Adán y a Eva, era un profeta tal como lo dijo el Señor Jesucristo en Lucas 11:50 y 51, y ofreció un sacrificio por fe en la palabra de Dios. Enoc era un profeta y profetizó de la segunda venida del Señor Jesucristo, porque dice, de esto también profetizó Enoc séptimo desde Adán, diciendo, he aquí vino el Señor con sus santas decenas de millares para hacer juicio contra todos y dejar convictos a todos los impíos de todas sus obras impías que han hecho impíamente y de todas las cosas duras que los pecadores impíos han hablado contra él. Judas, versículo 14 y 15. Su rapto al cielo fue también un testimonio a los hombres, porque dice en Hebreos 11:5, por la fe Enoc fue traspuesto para no ver muerte y no fue hallado, porque lo traspuso Dios, y antes que fuese traspuesto, tuvo testimonio de haber agradado a Dios. Job fue un profeta y tenía comprensión de la resurrección del cuerpo y de muchas otras grandes verdades. Por ejemplo, yo sé que mi Redentor vive, decía él, y al fin se levantará sobre el polvo, y después de deshecha esta mi piel, en mi carne he de ver a Dios, al cual veré por mí mismo, y mis ojos lo verán, y no otro, aunque mi corazón desfallece dentro de mí. Job 19, 25 al 27. Job vivió después del diluvio y antes de Moisés. Noé fue predicador de justicia, y durante 120 años, mientras estuvo construyendo el arca, fue un testimonio a su generación. Estos son los años que duró el ministerio de Noé. Dice, sino que guardó a Noé, pregonero de justicia, con otras siete personas, trayendo el diluvio sobre el mundo de los impíos. Segunda Pedro 2:5, la segunda parte. Pero ¿qué en cuanto a la ofrenda de Abel? Observe ahora las características de la ofrenda de Abel. Primero, Abel presentó su ofrenda de acuerdo con la palabra de Dios. Había prestado atención cuidadosa a las instrucciones del Creador y no trató de modificar el plan divino en conformidad con su propia forma de pensar. Fue el padre, todos los que reconocen la palabra de Dios, la palabra de Dios como la única autoridad en asuntos de fe y práctica, podemos decir que él fue el padre de todos estos. Entendía que solo hay un camino para Dios y que esos que siguen las religiones falsas no serán aceptados. Y ahí está Caín. En segundo lugar, la ofrenda de Abel hablaba de su condición pecaminosa. Reconoció desde luego su culpa personal y cuán indigno era al ofrecer un sacrificio que simbolizaba a ese que sufriría en su lugar, es decir, a nuestro Señor. No pretendió ser un hombre justo, ni que Dios aceptara sus obras. Él reconoció que el pecado es algo muy serio delante del Creador, y que sólo puede limpiarse mediante la sangre y muerte del mismo Señor Jesucristo. En tercer lugar, la ofrenda de Abel hablaba de la necesidad de sangre y muerte, y era una semblanza de la expiación de Cristo. Jesús, el mediador del nuevo pacto, y a la sangre rociada que habla mejor que la de Abel. Hebreos 12:24. En cuarto lugar, reconoció que sin muerte y derramamiento de sangre no hay remisión de pecados, porque la paga del pecado es muerte, mas la dádiva de Dios es vida eterna en Cristo Jesús, Señor nuestro. Romanos 6:23. Ya que sin derramamiento de sangre no se hace remisión. Hebreos 9:22. La religión incruenta sin sangre es falsa. En quinto lugar, la ofrenda de Abel hablaba de la necesidad de sustitución. Sí, el Señor Jesucristo recibió en su propio cuerpo el castigo que merecíamos usted y yo, para que todos los creyentes recibiéramos su justicia. Como profetizó Isaías, por cuanto derramó su vida hasta la muerte y fue contado con los pecadores, habiendo él llevado el pecado de muchos y orado por los transgresores. Isaías 53:12. Y como dijo Pablo, al que no conoció pecado, por nosotros lo hizo pecado, para que nosotros fuésemos hechos justicia de Dios en él. 2 Corintios 5:21. En sexto lugar, la ofrenda de Abel hablaba de fe, no de obras. Por la fe, dice, Abel ofreció a Dios más excelente sacrificio que Caín, por lo cual alcanzó testimonio de que era justo, dando Dios testimonio de sus ofrendas, y muerto aún habla por ella. Hebreos 11:4. Luego, en séptimo lugar, Abel fue salvo por su fe, porque la salvación siempre ha sido mediante la fe, sin obras. Porque por gracia sois salvos, por medio de la fe, y esto no de vosotros, pues es don de Dios. No por obras, para que nadie se gloríe. Efesios 2:8-9. Porque, ¿qué dice la Escritura? Creyó Abraham a Dios, y le fue contado por justicia. Y luego, más el que no obra, sino cree en aquel que justifica al impío, su fe le es contada por justicia. Romanos 4:3-5. Nos salvó, no por obras de justicia que nosotros hubiéramos hecho, sino por su misericordia, por el lavamiento de la regeneración y por la renovación en el Espíritu Santo. Tito 3, versículo 5. Y en octavo y último lugar, la ofrenda de Abel hablaba de arrepentimiento. Con el simple hecho de ofrecer el sacrificio ordenado por Dios, Abel demostró que se arrepentía del pecado, la religión falsa y las obras muertas. El Señor Jesucristo nos enseña que no hay salvación sin arrepentimiento. Así lo afirmó en Lucas 13:3 y versículo 5. Os digo, no. Antes, si no os arrepentís, todos pereceréis igualmente. No fue el sacrificio lo que hizo a Abel justo delante de Dios, ya que Hebreos 10:4 dice, porque la sangre de los toros y de los machos cabríos no puede quitar los pecados. Fue su fe lo que hizo su sacrificio apto, por cuanto estaba mirando anticipadamente hacia Cristo, la única ofrenda verdaderamente aceptable delante de Dios. Abel no sabía nada de circuncisión ni de bautismo, nada. La primera es una ordenanza para el pueblo judío, la segunda para los cristianos. Pero ni la una ni la otra proveen salvación. Solo la sangre de Cristo hace eso. Si estamos mirando hacia la cruz, tal como hicieron Abel y Abraham, y sobre este último dijo el Señor, Abraham, vuestro padre, se gozó de que habría de ver mi día, y lo vio, y se gozó. Juan 8:56. Es lo mismo que hacemos hoy los cristianos cuando miramos retrospectivamente a la cruz. Ningún rito religioso ni religión puede conducirnos a Dios. Solo la confianza y el hecho de aceptar la obra consumada en la cruz del Calvario por nuestro bendito Salvador.
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Isaías capítulo 53. ¿Quién ha creído a nuestro anuncio? ¿Y sobre quién se ha manifestado el brazo de Jehová? Subirá cual renuevo delante de él, y como raíz de tierra seca, no hay parecer en él ni hermosura. Le veremos más sin atractivo para que le deseemos. Despreciado y desechado entre los hombres, varón de dolores, experimentado en quebranto, y como que escondimos de él el rostro, fue menospreciado y no lo estimamos. Ciertamente llevó él nuestras enfermedades y sufrió nuestros dolores, y nosotros le tuvimos por azotado, por herido de Dios y abatido. Mas él herido fue por nuestras rebeliones, molido por nuestros pecados, el castigo de nuestra paz fue sobre él, y por su llaga fuimos nosotros curados. Todos nosotros nos descarriamos como ovejas, cada cual se apartó por su camino, mas Jehová cargó en él el pecado de todos nosotros. Angustiado él y afligido no abrió su boca, como cordero fue llevado al matadero, y como oveja delante de sus trasquiladores enmudeció y no abrió su boca. Por cárcel y por juicio fue quitado, y su generación, ¿quién la contará? Porque fue cortado de la tierra de los vivientes, y por la rebelión de mi pueblo fue herido. Y se dispuso con los impíos su sepultura, mas con los ricos fue en su muerte, aunque nunca hizo maldad, ni hubo engaño en su boca. Con todo eso Jehová quiso quebrantarlo, sujetándole a padecimiento. Cuando haya puesto su vida en expiación por el pecado, verá linaje, vivirá por largos días, y la voluntad de Jehová será en su mano prosperada. Verá el fruto de la aflicción de su alma y quedará satisfecho. Por su conocimiento justificará mi siervo justo a muchos y llevará las iniquidades de ellos. Por tanto, yo le daré parte con los grandes y con los fuertes repartirá despojos, por cuanto derramó su vida hasta la muerte y fue contado con los pecadores, habiendo él llevado el pecado de muchos y orado por los transgresores.

el Cordero de Dios, fue herido por nuestras rebeliones, molido por nuestros pecados. Por su llaga fuimos nosotros curados. El apóstol Pedro nos recuerda que no fuimos rescatados de nuestra vana manera de vivir con cosas corruptibles como oro o plata, sino con la sangre preciosa de Cristo, un cordero sin mancha y sin contaminación. Por eso su iglesia le honrará, alabará y adorará por los siglos. El cordero que fue inmolado es digno de tomar el poder, las riquezas, la sabiduría, la fortaleza, la honra, la gloria y la alabanza.

0: Radio Solo por Gracia indica la hora.
1: Son las 11 de la mañana, 36 minutos.
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2: Si tienen sus Biblias, vamos a abrirlas entonces al capítulo 5 de Primera de Juan. Capítulo 5 de Primera de Juan. Estamos ya en el final de la epístola. Estamos llegando a la conclusión. Nos encontramos en la sección de los versículos del 13 al 21, que vamos a titular, vamos a hablar de ellos hoy y la próxima vez, las certezas cristianas, las certezas cristianas. Juan hace mucho hincapié a través de esta epístola en cuanto a lo que sabemos como cristianos. Juan no es un apóstol de conjeturas, es un apóstol de certidumbre. Y acá en estos versículos nos habla Juan de lo que sabemos. Pongan atención en los versículos del 13 al 21, ¿cuántas veces el apóstol menciona la palabra saber? Dice así el versículo 13, estas cosas os he escrito a vosotros que creéis en el nombre del Hijo de Dios, para que sepáis que tenéis vida eterna y para que creáis en el nombre del Hijo de Dios. Y esta es la confianza que tenemos en Él, que si pedimos alguna cosa conforme a su voluntad, Él nos oye. Y si sabemos que Él nos oye en cualquier cosa que pidamos, sabemos que tenemos las peticiones que hayamos hecho. Si alguno viera a su hermano cometer pecado que no sea de muerte, pedirá y Dios le dará vida. Esto es para los que cometen pecado que no sea de muerte. Hay pecado de muerte, por lo cual yo no digo que se pida. Toda injusticia es pecado, pero hay pecado no de muerte. Versículo 18. Sabemos que todo aquel que ha nacido de Dios no practica el pecado, pues aquel que fue engendrado por Dios le guarda y el maligno no le toca. Sabemos que somos hijos de Dios y el mundo entero está bajo el maligno, pero sabemos que el Hijo de Dios ha venido y nos ha dado entendimiento para conocer al que es verdadero. Estamos en el verdadero, en su Hijo Jesucristo. Este es el verdadero Dios y la vida eterna. Hijitos, guardaos de los ídolos. Amén. Y así concluye la epístola. Noten en los versículos 13, 15, 18 y 20 la palabra saber, un derivado de ella, y la palabra confianza en el versículo 14. Toda la epístola tiene que ver con aquello que sabemos como cristianos. La carta es una carta de certezas, es una carta de todo aquello que hace un cristiano, una persona confiada, un verdadero creyente, una persona que entiende lo que posee en Cristo Jesús, es una persona que vive confiada. Es patente a todos que vivimos en un mundo incierto, ¿verdad? Vivimos tiempos de incertidumbre, nada realmente es seguro en esta vida. La vida, los bienes, la salud. Estos días hemos sido testigos de los efectos devastadores del huracán Katrina. Realmente es impresionante lo que esta tormenta ha causado. Nunca en la historia de los Estados Unidos ha habido una ciudad que quedó totalmente destruida por un desastre natural como lo que estamos observando a través de los medios masivos de comunicación allá en el Golfo de México. La pérdida impresionante de construcciones, la pérdida impresionante de naturaleza, estoy hablando de fauna y flora, cuántas personas perdieron su vida. Sin contar también la terrible amenaza de enfermedades y pestes que se cierne sobre la población de estas ciudades afectadas, toda la costa noreste del Golfo. Esta gente hace una semana, piensen, hace unos días atrás, se levantaba, hacía sus negocios, iban al trabajo, regresaban a su casa, descansaban, tomaban un café, miraban la televisión, se ponían las pantuflas, no pensaban mucho. Con el tiempo comenzaron a observar que se acercaba un huracán, tal vez no le prestaron mucha atención, nunca nos ha pegado, por lo menos un huracán de este nivel.

17, 20 centavos más. Entonces, vivimos en un mundo incierto. No sabemos lo que va a pasar. El 11 de septiembre del 2001 sufrimos otro impacto importante en esta nación, ese ataque terrorista que obviamente tuvo efectos increíbles en esta nación y a través de todo el mundo realmente. La nación vive en un estado de alerta y temor de otro ataque. Como si fuera poco, tenemos la guerra en Irak, con tropas ahí comprometidas, quién sabe por cuánto tiempo, y nosotros estamos pagando todo eso. La paz en Palestina es algo muy incierto. Ustedes observaron estos días también los judíos que salieron de Gaza y qué va a suceder ahí, no se sabe. El precio del petróleo, sus efectos económicos a nivel nacional y a nivel mundial, increíble, a $74 el barril de petróleo, increíble. La economía y la política nacional es incierta. Además de estas cosas, podríamos agregar todas las cosas que causan incertidumbre cotidianas. Por ejemplo, el trabajo, nadie lo tiene asegurado. La salud, no sabemos lo que cada día nos depara. El Señor dijo, basta cada día su afán, porque obviamente cada día tiene su afán. Vivimos bajo cierto afán continuamente. Nuestra familia, no sabemos lo que puede ocurrir con cada miembro de ellos. El transporte, ya sea automóvil o transporte público, no sabemos qué va a pasar. La lavadora no funciona, la electricidad se apaga, el televisor se arruina, la computadora tiene un virus. Además de los virus que nos pegan a nosotros, le pegan también a las computadoras. Yo nunca vi una computadora con gripe, pero es lo que me dicen que... El punto es que no podemos estar seguros de nada. Alguien dijo que lo único que podemos estar seguros es que el gobierno nos cobre impuestos y la otra seguridad es que vamos a morir. Fuera de eso, todo lo demás es inseguro, ¿no? No podemos depender en nada físico, no podemos depender en nada material, no podemos depender del gobierno, no podemos depender en estos días... se supone que el gobierno federal y todas las agencias que están listas y dispuestas para ayudar a esta gente no, ni siquiera pueden llegar a donde están. O sea, incierta la situación. No existen garantías en cuanto al futuro de nuestros cónyuges. ¿Cuánta gente se casó con el deseo y la ilusión de que para hasta que la muerte nos separe? Muerte, mangos. Cualquier cosa lo separa hoy en día, ¿no es cierto? ¿Qué va a pasar con nuestros padres? ¿Qué va a pasar con nuestros hijos? ¿Cómo crecerán? Qué lindo, esperamos el bebé que venga y rogamos que el Señor los proteja y realmente no sabemos qué va a ocurrir con estas criaturas a medida que crecen. Tan lindos, tan inocentes, se vuelven teenagers y las cosas cambian, ¿no? Adolescentes. Entonces la pregunta es, ¿de qué estás seguro? Si le preguntáramos a una persona, ¿de qué realmente estás seguro en esta vida? Lo único que nos podría decir es la muerte, ¿no es cierto? Lo cual nos lleva a pensar en el paso siguiente, que es acerca de la eternidad. Está bien, estás seguro que vas a morir, pero ¿qué va a pasar contigo después de la muerte? ¿De qué estás seguro? Y contra este trasfondo de profunda inseguridad, trágica incertidumbre, la Biblia nos presenta, o la Biblia mejor dicho, está repleta de certezas para el creyente. Y podríamos pasar toda la noche realmente enumerando muchas, pero vamos simplemente a dar unos ejemplos. Números 32, 23 dice, tened por seguro que vuestro pecado os alcanzará. Eso es seguro. Si tú quieres vivir en pecado y tienes una vida pecaminosa, estás seguro de esto, que ese pecado algún día te alcanzará. El Salmo 19 dice, la ley del Señor es segura o perfecta, ¿no es cierto? Eso es una promesa. Proverbios 11, 18 dice, el que siembra justicia recibe segura o verdadera recompensa. Isaías 55, 3, las misericordias del Señor son ciertas, ¿no es cierto? Son seguras cada mañana.
Juan 6, 69 dice, nosotros, dice,

0: los discípulos al Señor, nosotros hemos conocido que tú eres el Santo de Dios, o estamos seguros que tú eres el Santo de Dios. Segunda Timoteo 2 dice, el sólido fundamento de Dios permanece firme. ¿Se acuerdan? El Señor conoce a los que son suyos. Segunda de Pedro 1:19 dice, tenemos también la palabra profética más segura, dice Pedro. Apocalipsis 22:20, el que da testimonio de estas cosas dice, ciertamente vengo en breve. Ese es el Señor que habla. Hay muchas seguridades en la Escritura, certezas. Como cristianos, realmente nosotros proclamamos certezas bíblicas en un mundo que es incierto. Y qué interesante que la gente se siente ofendida cuando uno habla en términos categóricos y de seguridad. Para la gente, hablar de certidumbre es ser un poquito arrogante, creerse mucho. Es para ellos algo intolerable de concebir que hablemos en esos términos. Pero es la verdad de Dios. Notaron, yo no vi, pero me contaron que la entrevista que tuvo MacArthur en Larry King esta semana era 1 contra 4 y realmente es el único que siempre habla en términos de seguridad, o lo que es cierto, o lo que es verdad. Los demás, de aquí para allá y dando la vuelta y, como le dijo Larry King en privado a él, yo quisiera tener la seguridad y fe que tú tienes, pero no la tiene. La Biblia es un libro de absolutos, es un libro de certidumbres. Tenemos la certeza de cómo comenzó el mundo, ¿no es cierto? No tenemos que cuestionarnos y pensar, bueno, ¿qué habrá pasado 5,000 millones de años atrás y llegar a esa bola de conjeturas? Qué interesante que ninguno de ellos estuvo ahí, pero hablan como si hubiera sucedido de esa manera. Ciertamente sabemos cómo el mundo va a terminar. La historia no es, la gente dice, la historia se repite. ¿Saben qué? La historia no es una historia cíclica en la Biblia. La Biblia nos enseña que la historia comienza en el principio, Dios creó los cielos y la tierra, y la historia termina con el Señor y la victoria final. Nuevos cielos y nueva tierra. Sabemos cómo comenzó y sabemos cómo termina. Sabemos por qué Dios creó al mundo y sabemos sus propósitos que Él finalmente llevará a cabo. Sabemos por qué la gente se comporta como se comporta. ¿Por qué se comporta la gente como se comporta? Porque la gente es pecadora. El pecado es la causa de todo esto que estamos observando. Sabemos el bien del mal. Sabemos cuáles son los elementos que constituyen relaciones sanas. Estamos seguros que hay un cielo y sabemos cómo llegar allí. Sabemos que hay un infierno y cómo es que la gente va en camino a ese lugar. Estamos seguros de las promesas de Dios, estamos seguros de Jesucristo, su obra en la cruz a favor del pecador, su resurrección y su segunda venida. Estamos seguros de todas estas cosas y muchas más. Y otra vez lo digo, la gente no puede entender ni aceptar estas cosas, somos personas raras, somos extraños. Es como que ellos se deleitan vivir en incertidumbre, en un mundo incierto lleno de dudas. El creyente es una persona que vive con certidumbre. Qué diferencia, ¿no? Escribiendo a cristianos, Pablo les dice en Efesios 1:14 que Dios nos ha dado una garantía. Por ejemplo, el Espíritu Santo de la promesa dice que nos es dado como garantía de nuestra herencia, con miras a la redención de la posesión adquirida de Dios para alabanza de su gloria. El Espíritu Santo es una garantía. La palabra que acá se usa es el arrabón, en griego. Las arras. ¿Qué son las arras? Es un anillo. Garantía, enganche, promesa, depósito. Todas esas son palabras que se pueden usar para traducir esa palabra garantía. El Espíritu Santo es la garantía de nuestra herencia futura. Es como si Dios nos hubiera dado un anillo de compromiso, que es su Espíritu, el cual nos garantiza de la herencia que viene. Dios se compromete con nosotros y nos da un anillo, unas arras, que es el Espíritu Santo que reside en nosotros y está con nosotros para siempre. Fuimos sellados, nos dice Efesios 4:30, para el día de la redención. Entonces, cuando volvemos acá a Juan, llegamos a la última parte de esta epístola Y el apóstol reitera a sus lectores las certezas que son nuestras en Cristo Jesús. Ahora, el versículo 12 de este capítulo 5 es la conclusión del argumento que el apóstol ha presentado. Dice así: el que tiene al Hijo tiene la vida, el que no tiene al Hijo de Dios no tiene la vida. Y la intención o propósito del libro se encuentra en el versículo 13, que dice o resume el propósito: estas cosas os he escrito a vosotros que creéis en el nombre del Hijo de Dios, para que sepáis que tenéis vida eterna. Primera de Juan fue escrita para darnos certeza. En el capítulo 1, versículo 4, si ustedes recuerdan, Juan dice a sus lectores: estas cosas os escribimos para que vuestro gozo sea completo. La única manera de tener un gozo completo es estar seguros de nuestra salvación. ¿Cómo vamos a tener gozo completo si no sabemos si somos salvos o no? No hay gozo en eso. El capítulo 2, versículo 1 dice: hijitos míos, estas cosas os escribo para que no pequéis. Y si alguno hubiere pecado, abogado tenemos para con el Padre, a Jesucristo el justo. Juan dice: les escribo para que tengan gozo, les escribo para que su gozo sea completo, y les escribo para decirles que tenemos un abogado que está arguyendo o está peleando nuestro caso a favor nuestro, intercede por nosotros a la diestra del Padre, aun cuando pecamos. Por eso necesitamos abogado. Y eso garantiza nuestra vida eterna. ¿Ven? Si nuestra vida eterna fuera insegura, ¿qué punto tiene o qué caso tiene hablar de gozo, del gozo de ser cristiano? El gozo de la salvación. ¿Cuál gozo? No hay gozo en una persona que piensa que va a perder su salvación. Francamente, yo no he visto a ninguna persona que enseñe eso, que viva una vida de gozo en el Señor. ¿Cómo vas a vivir de gozo? Esta es la seguridad y certeza más importante en la vida, saber de que somos salvos. Y Juan quiere entonces que sus lectores sepan que tienen vida eterna. Y el apóstol ofrece varias pruebas doctrinales y morales que hemos cubierto a través de estos meses. Si creemos que Jesucristo y confiamos en Él, tenemos salvación y vida eterna. Si tenemos un concepto bíblico del pecado, si confesamos nuestros pecados, eso indica que somos genuinos. Si nuestra conducta manifiesta obediencia a la palabra de Dios, y amamos a Dios, y amamos a la familia de Dios, no amamos al mundo, esas son indicaciones que somos de Él, pertenecemos al Señor. Si estas cosas son realidad en nuestra vida, entonces podemos estar seguros que tenemos vida eterna. ¿Ven? Y Juan quiere que como cristianos gocemos de certeza en cuanto a nuestra salvación. ¿Y qué contraste es esto? Piensen, por ejemplo, la Iglesia Católica, que enseña que ninguno puede estar seguro de su salvación, o ninguno puede estar seguro que va a ir al cielo hasta que se muera. Qué aliento, ¿no? Qué tremenda confianza. Si yo no puedo saber que voy a ir al cielo hasta el día que me muero, ¿qué confianza puedo tener en un sistema religioso que no me brinda ninguna seguridad? Pero Juan escribió esta carta para contradecir esa inseguridad. Yo no sé qué hace la iglesia con este libro, con Primera de Juan. Lo tienen que descartar absolutamente, porque el propósito de este libro es para que sepáis que tenéis vida eterna. No para que conjeturen si el día de la muerte finalmente sabrán o no sabrán. Juan usa este término saber o sabemos 39 veces en esta epístola. El creyente no tiene que especular en cuanto a su salvación. El creyente puede categóricamente saber que es salvo y puede confiar en Dios en cada circunstancia. Aún en el Antiguo Testamento, los creyentes del Antiguo Testamento vivían confiados en Dios, vivían confiados en sus promesas. ¿Quién piensan ustedes fue uno? Bueno, no sabemos, por supuesto, Adán, Abel fueron creyentes, sin duda Eva lo fue. Pero uno de los, tal vez el creyente más antiguo que escribió un libro en el Antiguo Testamento fue Job. Él es el creyente del Antiguo Testamento más antiguo. El primer libro que fue escrito del Antiguo Testamento no fue Génesis, fue posiblemente Job. Entonces, miren lo que dice Job, 19:25. Yo sé que mi Redentor vive. y al fin se levantará sobre el polvo, y después de deshecha está mi piel, en mi carne he de ver a Dios. Él creía en Dios, creía en su Redentor y estaba seguro de la resurrección futura. Después de que esta piel sea deshecha, en mi carne he de ver a Dios. Job sabía, estaba seguro. En el capítulo 42, él dice ya la conclusión de su libro, yo sé, hablando a Dios, que tú puedes hacer todas las cosas y que ningún propósito tuyo puede ser estorbado. Este hombre tenía su doctrina correcta, ¿eh? Este hombre sabía que su vida eterna estaba garantizada, confiaba que iba a resucitar y estaba absolutamente seguro de la soberanía de Dios sobre todas las cosas que suceden. Fíjense en los salmos, cómo presentan seguridad. Este es el salmista David, dice, ahora sé que el Señor salva a su ungido, le responderá desde su santo cielo con la potencia salvadora de su diestra. ¿Piensan ustedes que David tenía dudas? No. ¿Pensaba él que no iba a ser salvo? No. Lo único que dice David, por ejemplo, en el Salmo 51, después de haber pecado, dice, regrésame mi salvación. Ah, no, no dice eso. Regrésame el gozo de mi salvación. Por supuesto que si uno peca, el gozo de la salvación se va, pero uno no pierde la salvación. David estaba seguro que no había perdido su salvación. Salmo 56:9. Serán luego vueltos atrás mis enemigos el día que yo clamaré, dice David, esto sé, que Dios está por mí. Y si Dios está por mí, ¿quién contra mí? O si Dios es por nosotros, ¿quién contra nosotros? Palabras de Pablo. El Salmo 119, yo sé, Señor, que tus juicios son justos y que en tu fidelidad me has afligido. En tu fidelidad me has afligido. ¿Saben que Dios aflige a los suyos en fidelidad? Lo hace por amor. Es parte de nuestra disciplina. Es parte de su entrenamiento. Qué lindo sería, piensan algunos, no tener ninguna disciplina del Señor. Pero si usted no tiene disciplina del Señor, cuidado, porque el Señor al que ama, ¿qué? Disciplina. Y azota a todo aquel que recibe por hijo. Si usted no recibe disciplina de Dios, según el autor de Hebreos, quiere decir que ¿qué? Que no es de Dios. Fíjense, interesante. Y el salmista acá dice, Señor, tus juicios son justos, yo lo sé, y que en tu fidelidad me has afligido. Salmo 135:5, porque yo sé que el Señor es grande y que nuestro Señor está sobre todos los dioses. Todo cuanto Él quiere lo hace en los cielos y en la tierra, en los mares y en todos los abismos. ¿Ustedes piensan que Katrina fue un accidente? No fue un accidente. Categóricamente nos enseña la Biblia que Dios está detrás de todo lo que sucede. Dice, en los mares, en todos los abismos, Él hace lo que quiere. Él hace subir las nubes de los extremos de la tierra, hace los relámpagos para la lluvia, saca el viento de sus depósitos. Katrina no fue un accidente de la madre naturaleza, como le llaman. ¿Cuál madre naturaleza? No existe tal cosa. Pero son tan tímidos y tienen tanto temor de mencionar a Dios que usan un absurdo llamándole a la naturaleza, la madre naturaleza. Dígame si eso no es más absurdo que decir que Dios está detrás de lo que está sucediendo. Los creyentes del Antiguo Testamento estaban confiados, ellos sabían con certidumbre, estaban confiados en Dios, en su salvación, en su futuro. Y por supuesto en el Nuevo Testamento no hay diferencia. Pablo dice, por lo cual asimismo padezco esto, pero no me avergüenzo porque yo sé en quién he creído y estoy seguro que es poderoso para guardar mi depósito para aquel día. Segunda de Timoteo 1:12. Pablo estaba seguro. Romanos 8, que conocemos tanto y lo hemos repetido tantas veces, por lo cual estoy seguro, Pablo dice, que ni la muerte, ni la vida, ni ángeles, ni principados, ni potestades, ni lo presente, ni lo porvenir, ni lo alto, ni lo profundo, ni ninguna otra cosa creada nos podrá separar del amor de Dios que es en Cristo Jesús, Señor nuestro. Pablo está diciendo, yo sé en quién he confiado. Estoy convencido, estoy seguro que mi salvación depende de Él. Yo sé para dónde voy. Estoy absolutamente confiado. Entonces Juan, al cierre de su epístola, usa estos versículos para subrayar el conocimiento absoluto que los creyentes pueden tener, la confianza absoluta que puedan tener. Vamos a observar cinco certezas. No vamos a verlas todas esta noche porque no nos queda tiempo. Pero veamos la primera de ellas, por lo menos el versículo 13. La primera certeza que subraya el apóstol Juan en estos versículos. Estas cosas os he escrito a vosotros que creéis en el nombre del Hijo de Dios para que sepáis que tenéis vida eterna. ¿A qué cosas se refiere? Estas cosas os he escrito. Bueno, se refiere a todo lo que él ha escrito en la epístola hasta ese punto. Es una conclusión similar que él ya escribió en su evangelio, en el capítulo 20 de Juan, por ejemplo, el versículo 31, ustedes recuerdan ya al final de su evangelio, dice, estas cosas se han escrito para que creáis que Jesús es el Cristo, el Hijo de Dios, y para que al creer tengáis vida eterna o tengáis vida en su nombre. Entonces, noten, el evangelio de Juan fue escrito para que los lectores crean que Jesús es el Salvador, y su epístola fue escrita a los ya salvos, a los creyentes, para que tengan seguridad de su salvación. Dos propósitos distintos. El evangelio contiene el mensaje de salvación y la epístola contiene el mensaje de seguridad de salvación. El creyente no tiene por qué vivir en dudas de su salvación. Y otra vez, qué contraste a aquellos que dicen que es imposible saber si uno es salvo hasta el día que pasa a la eternidad. ¡Qué existencia miserable! ¡Qué existencia miserable! Si tú eres cristiano, tú puedes saber que eres salvo hoy y para siempre. Imagínense. La gente que no tiene interés en religión o que tiene un interés así superficial en la religión, personas que van a la iglesia, digamos, en feriados, dicen cosas tales como esta. Espero que vaya al cielo. Espero ir al cielo. Creo que soy bastante bueno. O creo que soy bastante buena. Y Dios va a balancear mis obras malas con las buenas. Y al final creo que tengo más buenas que malas. Y el Señor, entonces, o Dios me va a dejar entrar a su cielo. Son ideas muy folclóricas de la gente, porque no está en la Biblia. No se encuentra ahí. Espero que Él me deje entrar. Espero que Él me deje entrar. Esta respuesta realmente no es suficiente. Esperar entrar al cielo sin estar seguro es extremadamente peligroso porque la eternidad, escuche bien, dura mucho. Es realmente increíble que alguien esté así, camine en la vida y diga, bueno, espero yo ir al cielo, sin tener la seguridad de que va a ir al cielo. Terrible. Y Juan dice, yo he escrito estas cosas para que sepáis que tenéis vida eterna, a los creyentes, no para que esperen de alguna manera llegar al cielo. Sin duda, estos cristianos a los que Juan escribe habían sido influenciados por falsos maestros anticristos que aquí se mencionan y habían inyectado dudas tal vez en sus mentes, causado consternación en sus corazones. Entonces, Juan está escribiendo esta epístola para disipar toda duda. ¿Saben qué? Siempre que un creyente nuevo o un creyente que no es enseñado en las profundidades de la palabra de Dios está expuesto de repente a falsa doctrina, tiembla, tiene consternación. Ustedes recuerdan, por ejemplo, las palabras de Pablo en Gálatas, cuando dirigiéndose a los Gálatas que estaban siendo influenciados por falsa doctrina en cuanto al judaísmo. Pablo les dice en el capítulo 1, hay algunos que os perturban y quieren pervertir el evangelio de Cristo. Algunos de ustedes, dice Pablo, están siendo perturbados en su fe por estos individuos que están pervirtiendo el evangelio de Cristo. Y si uno no está bien cimentado, no está bien arraigado en la palabra de Dios y en la verdad del evangelio, viene un testigo de Jehová, viene un mormón y comienza a darnos vueltas. Y no, la verdad que no había pensado. Se van y empiezan a temblar. ¿Por qué? Porque no están bien cimentados en la palabra de Dios. Juan dice, les escribo estas cosas para disipar toda duda. Os escribo para que sepáis. La palabra saber, saber en el griego es ginosko por un lado, donde sacamos la palabra gnosis o conocimiento, y oida, que se refiere al conocimiento no experimental, sino el conocimiento absoluto, el conocimiento que se basa en revelación divina, por ejemplo. Es ese conocimiento. Para que sepáis, no necesariamente en vuestra experiencia, sino para que sepáis en términos categóricos, absolutos. ¿Qué es eso de tener vida eterna? ¿Qué es tener vida eterna? Bueno, el significado más básico de eso sería vivir para siempre con Dios. Eso es básico, pero es más que eso. Tener vida eterna es poseer la vida de Dios mismo. Eso es tener vida eterna. Fíjense el versículo 20 de este capítulo 5. Pero sabemos que el Hijo de Dios ha venido y nos ha dado entendimiento para conocer que es verdadero y estamos en el verdadero, en su Hijo Jesucristo. Este es el verdadero Dios y la vida eterna. Cristo es la vida eterna. Este es el verdadero Dios, Cristo. ¿Se acuerdan la definición de vida eterna que el Señor Jesús nos da en Juan 17:3? Y esta es la vida eterna, dice Jesús, que te conozcan a ti, el único Dios verdadero, y a Jesucristo a quien has enviado. La vida eterna es conocer a Dios. La vida eterna es conocer a Dios por medio de Jesucristo. El que tiene al Hijo tiene la vida. El que no tiene al Hijo no tiene la vida. La vida está en su Hijo. Y nosotros simplemente, la vida de Dios está en nosotros por medio del Espíritu Santo de Dios y nosotros tenemos esa vida. Es como una bombilla eléctrica. La bombilla posee luz, es transmisora de luz. La bombilla brilla, pero la bombilla no es luz. La luz está en la bombilla. Nosotros somos poseedores de vida eterna y esa vida se encuentra en Dios, en Jesucristo, pero también en nosotros. Y claro, como cristianos hoy no brillamos como deberíamos brillar. ¿Por qué piensan ustedes que no brillamos como deberíamos brillar? ¿Saben por qué? Porque todavía nos encontramos en un sentido encarcelados en esta vasija que es el cuerpo de muerte, Romanos 7. Todavía estamos dentro de esta vasija corrupta que es nuestro cuerpo, pero la vida de Dios está ahí. Está cubierta de carne, brilla tenuemente. Hay momentos que brillamos más que otros, pero la vida de Dios está ahí. Y algún día brillaremos con todo el esplendor de la vida eterna cuando estemos con Él. Amados, ahora somos hijos de Dios y aún no se ha manifestado lo que hemos de ser, pero sabemos que cuando Él se manifieste seremos semejantes a Él porque le veremos tal como Él es. En ese momento, ahí sí vamos a brillar en gloria para siempre con Él. Pero tenemos vida eterna hoy por su Espíritu. Por eso es que amamos a Dios, amamos a los hermanos, amamos las cosas de Dios, queremos obedecer a Dios. Nuestra inclinación, a pesar de nuestro pecado, es servir a Dios, ser obediente a Dios. No amamos el mundo, ni las cosas del mundo. El mundo nos atrae, el mundo todavía nos jala, pero no amamos el mundo como lo amábamos antes de conocerle. Eso indica que la vida de Dios está en nosotros, ¿ven? Porque ningún inconverso desea estas cosas. No las desea. El mundo nos ve, pero no nos reconoce.
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0: El versículo dice, la gloria venidera que en nosotros ha de manifestarse. ¿Cuál gloria, Pablo? El versículo 19, porque el anhelo ardiente de la creación es el aguardar la manifestación de los hijos de Dios. ¿A qué día se refiere? Al día cuando seremos totalmente y completamente transformados a la imagen de su Hijo en gloria. Ese día sí vamos a brillar. Dice acá que toda la creación espera ese día. Imagínense. Hoy no nos conocen. Nos ven en la calle, nos ven como cualquier persona. Algún día nos van a reconocer por lo que somos. En gloria plena. Ese es el día de la resurrección. Juan dice que esta es la vida eterna, no se limita, por supuesto, a duración. La vida eterna es una calidad de vida, es la vida de Dios en nosotros, es una vida santa, es una vida pura y gloriosa. Esta vida será manifiesta en todo su esplendor, como dijo, cuando Cristo venga en su gloria, cuando estemos con Él, pero hoy tenemos vida eterna. No tendremos vida eterna, sino que tenemos vida eterna. Esa vida ya está en nosotros. Ahora, ¿de dónde viene esa vida? El versículo 20 ya lo indicó, esta vida viene de Jesucristo, Él nos dio vida. Y la poseemos desde el momento que creímos en Él. No esperamos la vida, sino que tenemos hoy vida eterna. Qué tremenda y gloriosa verdad, ¿no es cierto? Ya tenemos vida eterna. Ya la tenemos. Vamos a terminar simplemente haciendo referencia a Efesios 3, donde Pablo ora a favor de los creyentes. Y francamente, en esta oración Pablo está pidiendo que los creyentes en Cristo Jesús, nosotros, realmente entendamos lo que tenemos en Él. Fíjense, versículo 14. Por esta causa doblo mis rodillas, dice Pablo, ante el Padre de nuestro Señor Jesucristo, de quien toma nombre toda la familia en los cielos y en la tierra, para que os dé conforme a las riquezas de su gloria el ser fortalecidos con poder en el hombre interior por su Espíritu, para que habite Cristo por fe en vuestros corazones. La palabra habitar quiere decir aquí sentirse en casa. A fin de que, arraigados, cimentados en amor, seáis plenamente capaces de comprender con todos los santos cuál sea la anchura, la longitud, la profundidad y la altura, y de conocer el amor de Cristo que excede todo conocimiento, para que seáis llenos de toda la plenitud de Dios. Pablo está orando para que los creyentes tengan entendimiento, que su entendimiento sea abierto para reconocer y comprender lo que ellos poseen. Noten, dice la anchura, la longitud, la profundidad, la altura, lo que significa tener vida eterna en Cristo Jesús. Son superlativos, son términos gloriosos. Somos ricos más allá de lo que podemos comprender en términos espirituales. Y Pablo quiere que los creyentes entiendan esto. ¿Saben qué? Yo pienso a veces que debemos orar, que el Señor nos ayude a entender lo que ya poseemos en Él, lo que ya tenemos en Él. Yo oro por ustedes, yo oro por mí. Oro que a través de su Espíritu el Señor abra el entendimiento, nos haga regocijar en términos de lo que ya tenemos y poseemos en Cristo Jesús. Y noten que después de haber orado, Pablo termina con una doxología, que dijimos la última vez es alabanza a Dios por su verdad revelada. Noten la doxología en el versículo 20 y 21. Y aquel que es poderoso para hacer todo, mucho más abundante de lo que pedimos o entendemos, según el poder que obra en nosotros, a Él sea la gloria en la iglesia y en Cristo Jesús, por todas las generaciones, por los siglos de los siglos. Amén. Dios, quien es poderoso, y noten, quiere Pablo que todo, mucho, más abundantemente, estos son superlativos otra vez, estos son términos de grandiosidad, nos dice que ese poder de Dios, esperaríamos que Pablo dijera en este versículo que ese poder de Dios opera en él, sin embargo dice opera en nosotros, obra en nosotros los creyentes, el poder de Dios obra en nosotros y nos ayuda a soportar las pruebas, por ejemplo. Nos madura en el proceso de santificación, nos ayuda en nuestro ministerio, nos sostiene cuando oramos, cuando rogamos a Dios. Toda nuestra vida cristiana es el reflejo de ese poder de Dios que se inició cuando fuimos resucitados de muerte espiritual a vida y continúa hasta que Él venga. ¿Y por qué razón hizo Dios esto? Versículo 21, a Él sea la gloria en la iglesia en Cristo. Dice aquí que es para la gloria de Dios y para que esta gloria de Dios sea manifestada en su poder a través de su iglesia, nosotros los creyentes. Si tú crees en Cristo Jesús, ¿quién es Él? ¿Qué es lo que Él hizo? Si tú crees el Evangelio, dice Juan, tú tienes vida eterna. Y esa es una certeza. Es algo que tú puedes saber con absoluta certidumbre.
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conforme a tu misericordia, conforme a la multitud de tus piedades, borra mis rebeliones, lávame más y más de mi maldad, y límpiame de mi pecado, porque yo reconozco mis rebeliones y mi pecado está siempre delante de mí. Contra ti solo he pecado y he hecho lo malo delante de tus ojos, para que seas reconocido justo en tu palabra y tenido por puro en tu juicio. He aquí, en maldad he sido formado, y en pecado me concibió mi madre. He aquí, tú amas la verdad en lo íntimo, y en lo secreto me has hecho comprender sabiduría. Purifícame con hisopo y seré limpio. Lávame y seré más blanco que la nieve. Hazme oír gozo y alegría, y se recrearán los huesos que has abatido. Esconde tu rostro de mis pecados y borra todas mis maldades. Crea en mí, oh Dios, un corazón limpio, y renueva un espíritu recto dentro de mí. No me eches de delante de ti, y no quites de mí tu Santo Espíritu. Vuélveme el gozo de tu salvación, y espíritu noble me sustente. Entonces enseñaré a los transgresores tus caminos, y los pecadores se convertirán a ti. Líbrame de homicidios, oh Dios, Dios de mi salvación. Cantará mi lengua tu justicia. Señor, abre mis labios y publicará mi boca tu alabanza. Porque no quieres sacrificio que yo lo daría. No quieres holocausto. Los sacrificios de Dios son el espíritu quebrantado. Al corazón contrito y humillado no despreciarás tú, oh Dios. Haz bien con tu benevolencia a Sión. Edifica los muros de Jerusalén. Entonces te agradarán los sacrificios de justicia, el holocausto u ofrenda del todo quemada. Entonces ofrecerán becerros sobre tu altar.

0: Radio Solo por Gracia indica la hora.
1: 12 horas, 31 minutos.
2: ¿Sabía usted que los estoicos, Hechos capítulo 17, versículos 16 al 18, mientras los esperaba en Atenas, su espíritu se enardecía viendo la ciudad entregada a la idolatría? Así que discutía en la sinagoga con los judíos y piadosos, y en la plaza cada día con los que concurrían. Y algunos filósofos de los epicúreos y de los estoicos disputaban con él. Y unos decían: ¿qué querrá decir este palabrero? Y otros: parece que es predicador de nuevos dioses, porque les predicaba el Evangelio de Jesús y de la resurrección. El estoicismo es una escuela filosófica que se originó en Atenas en el siglo III a.C. Se basa en el valor de la razón y en aceptar lo que no se puede controlar. El objetivo de los estoicos es alcanzar la felicidad, o eudaimonia, mediante la virtud y la serenidad. Creían que la felicidad se alcanzaba viviendo en armonía con la naturaleza y siguiendo la razón. Consideraban que el hombre sabio era indiferente al dolor y a los placeres. Creían en un poder divino que creó el universo y estableció leyes para gobernar la vida. Enseñaban que las personas debían aceptar lo que les tocara en la vida. Dividían la virtud en 4 virtudes cardinales: sabiduría, templanza, justicia y coraje. Enseñaban a soportar los males con indiferencia y a ser independientes de las circunstancias externas. Fue a estos filósofos, en el Areópago de Atenas, donde el apóstol Pablo llegó predicando el Evangelio, dando a conocer a Jesucristo, el único y verdadero Dios, su muerte en la cruz y su resurrección.

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0: Radio Solo por Gracia indica la hora.
1: 12 horas, 45 minutos.
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3: Muy bienvenido, amigo mío, al tema de hoy en Profecías Bíblicas. De nuevo estamos aquí para hablar un poco más sobre el profeta Abel. Usted dirá, eso sí que ya es raro. ¿Dónde dice la Biblia que él es profeta? Bueno, estuvimos desarrollando la primera parte ya pasó. Este ya es el segundo capítulo. Pero, de veras, dice en 1 Corintios 15:22, porque así como en Adán todos mueren, también en Cristo todos serán vivificados. Sí, mediante la sangre derramada por el Señor Jesucristo. Y no olvidemos que en el Antiguo Testamento, muy al comienzo de la vida de Adán y Eva, cuando ya eran muchachos Caín y Abel, y ellos, antes de eso, por supuesto,

0: justo antes de que naciera el primer hijo, ya habían pecado. Dios entonces proveyó algo tan maravilloso como lo fue que los cubrió de pieles. Y esto indica, por supuesto, que sin duda alguna hubo derramamiento de sangre, y cuando Abel ofreció el sacrificio, ya sabía bastante de lo que Dios estaba preparando cuando Jesucristo vendría como ese Cordero de Dios y derramaría su sangre por nosotros. Sí, la salvación anunciada a Adán y a Eva, la cual Dios anticipó y la simbolizó cuando vistió a esa pareja culpable, porque dice el texto literalmente: y Jehová Dios hizo al hombre y a su mujer túnicas de pieles y los vistió. Génesis 3:21. No obstante, para poder hacerlo, claro, fue necesario que muriese una criatura inocente. Eso era todo lo que Abel sabía. Él debió escuchar toda la historia de boca de sus padres, Adán y Eva. Esa era su Biblia, y Dios abrió su corazón para que recibiera todo como una verdad, como la verdad. Se vio a sí mismo como sus, digamos, con sus colores verdaderos, como un pecador en necesidad, necesidad desesperada de redención. Y vio que esta esperanza solo yacía en una cobertura o expiación por sus pecados. Necesitaba un salvador, uno que quitara sus pecados mediante un sacrificio de propiciación perfecto, santo y sin mancha, aceptable a Dios. Abel miró a través de los siglos y vio con los ojos de la fe al Señor Jesucristo derramando su sangre y muriendo clavado de esa cruz por él mismo. Porque de tal manera amó Dios al mundo que ha dado a su Hijo unigénito para que todo aquel que en él cree no se pierda, mas tenga vida eterna. Juan 3:16. Y Abel, movido por ese amor del Creador, quien le amaba tanto, tomó la mejor de las ovejas de su rebaño y, claro está, sacrificó delante de él como una prefiguración del Cordero de Dios que quita el pecado del mundo, según Juan 1:29, la segunda parte del versículo. Por eso dice la Biblia: por la fe Abel ofreció a Dios más excelente sacrificio que Caín, por lo cual alcanzó testimonio de que era justo, dando Dios testimonio de su ofrenda o sus ofrendas, y muerto aún habla por ella. Hebreos 11:4. Por esto podemos ver que el hombre recibió revelación incluso desde antes que se constituyera la nación de Israel o que se le entregara la ley a Moisés. Por ejemplo, Adán vivió 930 años y murió solo 243 años antes del diluvio. Su nieto Matusalén, quien vivió por 243 años junto con Adán, murió el año del diluvio. De tal manera que la revelación que Adán y Eva recibieron en el huerto del Edén estuvo disponible de boca de los propios protagonistas por casi un milenio, y luego a disposición de parte de esos que los conocieron personalmente por casi otro milenio. Noé y sus hijos pudieron haber conocido a Matusalén, quien a su vez conoció personalmente a Adán. Abel, el segundo hijo que le nació a Adán y a Eva, era un profeta, tal como lo dijo el Señor Jesucristo en Lucas 11:50 y 51. Y ofreció un sacrificio por fe en la palabra de Dios. Enoc era un profeta, y profetizó de la segunda venida del Señor Jesucristo, porque dice, de esto también profetizó Enoc séptimo desde Adán, diciendo, he aquí vino el Señor con sus santas decenas de millares para hacer juicio contra todos y dejar convictos a todos los impíos de todas sus obras impías que han hecho impíamente y de todas las cosas duras que los pecadores impíos han hablado contra él. Judas, versículo 14 y 15. Su rapto al cielo fue también un testimonio a los hombres, porque dice en Hebreos 11:5, por la fe Enoc fue traspuesto para no ver muerte, y no fue hallado, porque lo traspuso Dios, y antes que fuese traspuesto, tuvo testimonio de haber agradado a Dios. Job fue un profeta y tenía comprensión de la resurrección del cuerpo y de muchas otras grandes verdades. Por ejemplo, yo sé que mi Redentor vive, decía él, y al fin se levantará sobre el polvo, y después de deshecha esta mi piel, en mi carne he de ver a Dios, al cual veré por mí mismo, y mis ojos lo verán, y no otro, aunque mi corazón desfallece dentro de mí. Job 19, 25 al 27. Job vivió después del diluvio y antes de Moisés. Noé fue predicador de justicia, y durante 120 años, mientras estuvo construyendo el arca, fue un testimonio a su generación. Estos son los años que duró el ministerio de Noé. Dice, sino que guardó a Noé, pregonero de justicia, con otras 7 personas, trayendo el diluvio sobre el mundo de los impíos. Segunda Pedro 2:5, la segunda parte. Pero ¿qué en cuanto a la ofrenda de Abel? Observe ahora las características de la ofrenda de Abel. Primero, Abel presentó su ofrenda de acuerdo con la palabra de Dios. Había prestado atención cuidadosa a las instrucciones del Creador y no trató de modificar el plan divino en conformidad con su propia forma de pensar. Fue el Padre, todos los que reconocen la palabra de Dios, la palabra de Dios como la única autoridad en asuntos de fe y práctica, podemos decir que Él fue el Padre de todos estos. Entendía que solo hay un camino para Dios y que esos que siguen las religiones falsas no serán aceptados. Y ahí está Caín. En segundo lugar, la ofrenda de Abel hablaba de su condición pecaminosa. Reconoció desde luego su culpa personal y cuán indigno era al ofrecer un sacrificio que simbolizaba a ese que sufriría en su lugar, es decir, a nuestro Señor. No pretendió ser un hombre justo, ni que Dios aceptara sus obras. Él reconoció que el pecado es algo muy serio delante del Creador, y que sólo puede limpiarse mediante la sangre y muerte del mismo Señor Jesucristo. En tercer lugar, la ofrenda de Abel hablaba de la necesidad de sangre y muerte, y era una semblanza de la expiación de Cristo. Jesús, el mediador del nuevo pacto, y a la sangre rociada que habla mejor que la de Abel. Hebreos 12, 24. En cuarto lugar, reconoció que sin muerte y derramamiento de sangre no hay remisión de pecados, porque la paga del pecado es muerte, mas la dádiva de Dios es vida eterna en Cristo Jesús, Señor nuestro. Romanos 6, 23. Ya que sin derramamiento de sangre no se hace remisión. Hebreos 9, 22. La religión incruenta, sin sangre, es falsa. En quinto lugar, la ofrenda de Abel hablaba de la necesidad de sustitución. Sí, el Señor Jesucristo recibió en su propio cuerpo el castigo que merecíamos usted y yo, para que todos los creyentes recibiéramos su justicia. Como profetizó Isaías, por cuanto derramó su vida hasta la muerte y fue contado con los pecadores, habiendo él llevado el pecado de muchos y orado por los transgresores. Isaías 53:12. Y como dijo Pablo, al que no conoció pecado, por nosotros lo hizo pecado, para que nosotros fuésemos hechos justicia de Dios en él. 2 Corintios 5:21. En sexto lugar, la ofrenda de Abel hablaba de fe, no de obras. Por la fe, dice, Abel ofreció a Dios más excelente sacrificio que Caín, por lo cual alcanzó testimonio de que era justo, dando Dios testimonio de sus ofrendas, y muerto aún habla por ella. Hebreos 11:4. Luego, en séptimo lugar, Abel fue salvo por su fe, porque la salvación siempre ha sido mediante la fe, sin obras. Porque por gracia sois salvos, por medio de la fe, y esto no de vosotros, pues es don de Dios, no por obras, para que nadie se gloríe. Efesios 2, 8 y 9. Porque, ¿qué dice la Escritura? Creyó Abraham a Dios, y le fue contado por justicia. Y luego, más el que no obra, sino cree en aquel que justifica al impío, su fe le es contada por justicia. Romanos 4, 3 y 5. Nos salvó, no por obras de justicia que nosotros hubiéramos hecho, sino por su misericordia, por el lavamiento de la regeneración y por la renovación en el Espíritu Santo. Tito 3, versículo 5. Y en octavo y último lugar, la ofrenda de Abel hablaba de arrepentimiento. Con el simple hecho de ofrecer el sacrificio ordenado por Dios, Abel demostró que se arrepentía del pecado, la religión falsa y las obras muertas. El Señor Jesucristo nos enseña que no hay salvación sin arrepentimiento. Así lo afirmó en Lucas 13:3 y versículo 5. Os digo, no. Antes, si no os arrepentís, todos pereceréis igualmente. No fue el sacrificio lo que hizo a Abel justo delante de Dios, ya que Hebreos 10:4 dice, porque la sangre de los toros y de los machos cabríos no puede quitar los pecados. Fue su fe lo que hizo su sacrificio apto, por cuanto estaba mirando anticipadamente hacia Cristo, la única ofrenda verdaderamente aceptable delante de Dios. Abel no sabía nada de circuncisión ni de bautismo, nada. La primera es una ordenanza para el pueblo judío, la segunda para los cristianos. Pero ni la una ni la otra proveen salvación. Solo la sangre de Cristo hace eso. Si estamos mirando hacia la cruz, tal como hicieron Abel y Abraham, y sobre este último dijo el Señor, Abraham, vuestro padre, se gozó de que habría de ver mi día, y lo vio, y se gozó. Juan 8:56. Es lo mismo que hacemos hoy los cristianos cuando miramos retrospectivamente a la cruz. Ningún rito religioso ni religión puede conducirnos a Dios. Solo la confianza y el hecho de aceptar la obra consumada en la cruz del Calvario por nuestro bendito Salvador.
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0: 13 horas, 12 minutos.
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3: Ahora venimos a la mesa del Señor cuando personalizamos toda esa adoración y de corazón honramos al Señor con nuestro arrepentimiento, confesión, fe y confianza y obediencia conforme participamos. Pero antes de hacer eso, yo quiero ver la cruz tal vez desde una perspectiva diferente, así que si quiere buscar en su Biblia, es 1 de Pedro capítulo 2, 1 de Pedro capítulo 2, y solo haré unos cuantos comentarios con respecto a este pasaje. 1 de Pedro capítulo 2, claro que 1 de Pedro fue escrita a creyentes que estaban dispersos en un mundo hostil. Ellos, al principio mismo de esta epístola, son identificados como extranjeros en el mundo, están sufriendo insultos y persecución. Y Pedro escribe esto para animarlos. En el capítulo 2 veremos el versículo 20. ¿Qué gloria es si pecando sois abofeteados y lo soportáis? Mas si haciendo lo bueno sufrís y lo soportáis, esto ciertamente es aprobado delante de Dios. Pues para esto fuisteis llamados, porque también Cristo padeció por nosotros, dejándonos ejemplo para que sigáis sus pisadas, el cual no hizo pecado, ni se halló engaño en su boca. Quien cuando le maldecían no respondía con maldición, cuando padecía no amenazaba, sino encomendaba la causa al que juzga justamente. Quien llevó él mismo nuestros pecados en su cuerpo sobre el madero, para que nosotros, estando muertos a los pecados, vivamos a la justicia, y por cuya herida fuisteis sanados. Una porción maravillosa de las Escrituras, una que es una de mis favoritas. Claro que el versículo 24 es la verdad central del Evangelio, de que Él llevó nuestros pecados en su cuerpo sobre el madero para que nosotros, estando muertos a los pecados, vivamos a la justicia y por cuya herida fuisteis sanados. Esa es la verdad central del Evangelio, la muerte expiatoria, sustitutiva, vicaria de Cristo, mediante la cual nuestros pecados le fueron imputados a Él, y a cambio por la fe en Él, su justicia nos es imputada. Hemos estado cantando acerca de eso toda la tarde. Reconocemos a Cristo como nuestro Salvador, nuestro Redentor, el sacrificio por el pecado, el Cordero de Dios, proveyendo en su muerte redención, liberación, rescate, justificación, adopción, para todos los que creen por su muerte, la única muerte sacrificial que satisfizo la justicia divina, la muerte de una vez por todas de Cristo que proporcionó salvación eterna a todos los que creen y confiesan a Jesús como Señor y Salvador. Pero hay algo más en la muerte de Cristo. Más allá de la expiación sustitutiva que Él proporcionó, que por supuesto es la característica más monumental de todas de su muerte. Pero hay algo más que usted podrá decir, bueno, ¿es eso incluso posible? La respuesta es sí. Ve el versículo 21. Pues para esto fuisteis llamados. ¿Qué es esto? A sufrir por hacer el bien, como en el versículo 20. A sufrir pacientemente, perseverando, y de esta manera, al soportar ese sufrimiento justo, encontrar aprobación delante de Dios. Usted ha sido llamado a sufrir en este mundo. Debido a que Cristo sufrió por ustedes, ustedes tienen el privilegio ahora de sufrir por Él. Como Pablo dijo, llevo en mi cuerpo las marcas de Cristo. ustedes sufren por causa del nombre de Él. Y en su muerte, versículo 21, Él nos dejó ejemplo para que sigáis sus pisadas en el sufrimiento de usted. Es correcto, claro, considerar la cruz como la muerte expiatoria sustitutiva vicaria de Cristo, la muerte de una vez por todas por el pecado, en la que Él compró la redención para todos los que creían a lo largo de toda la historia humana. Entendemos la cruz como la validación misma del plan de salvación de Dios. Pero se nos dice aquí que algo más estaba pasando en la cruz. Jesús, quien sufrió por nosotros, nos estaba dejando un ejemplo para cómo debemos sufrir. Obviamente no podemos sufrir por nuestros propios pecados, por lo que este no es un tipo de sufrimiento vicario que compre la redención para nosotros o para cualquier otra persona. Pero claramente, debido a que estamos en el mundo sufriendo por causa de Cristo, sufriendo por causa de la justicia, soportándolo pacientemente, lo cual encuentra gracia con Dios, necesitamos saber cómo lidiar con ese sufrimiento. Y para eso lo vemos a Él como nuestro ejemplo. Él es el ejemplo. Debido a que hemos sido llamados a sufrir por el nombre de Él, lo necesitamos a Él como nuestro ejemplo. Él no solo salva a su pueblo mediante su muerte en la cruz, sino que Él se volvió en la cruz el ejemplo perfecto de sufrir con justicia y de sufrir injustamente con la respuesta correcta. El que, 1 Juan 2:6, dice que permanece en Él, debe andar como Él anduvo. Entonces, si usted pertenece a Cristo, usted no solo lo conoce como su Salvador, sino que lo sigue como su ejemplo. En su morir, podríamos decirlo así, Él es el ejemplo perfecto de cómo vivir. Él dijo, después de todo, sígueme. Y el apóstol Pablo dijo, síganme conforme yo sigo a Cristo. Pedro no está hablando aquí de su vivir. Sí, lo seguimos en su vivir. Nos esforzamos por caminar como Él caminó. Pedro está diciendo, en su muerte, Él es un ejemplo. Un hupogramón, una copia. Algo que usted coloca y rastrea sobre eso para hacer una réplica lo más exacta posible al original. Él nos dio un patrón de cómo enfrentar el sufrimiento injusto. En su muerte, Él nos dio un patrón para vivir en un mundo hostil. Él nos enseñó cómo enfrentar la injusticia, el rechazo, la persecución. Él es el ejemplo sin pecado. En el versículo 22, leemos, el cual no hizo pecado ni se halló engaño en su boca. En su sufrimiento, Él no hizo pecado. Él no hizo pecado en todo aspecto de su vida, pero las pruebas más severas, obviamente, en su vida como hombre, serán las mismas que serán las pruebas más severas en nuestras vidas, y esas serían el sufrimiento imparable, inmerecido, brutal que enfrentamos. Pero en su sufrimiento, el cual desde un punto de vista humano fue injusto, inmerecido, Él fue insultado y menospreciado y blasfemado y burlado y escupido y golpeado y azotado, y usted conoce el resto. Y en todo eso, Él es un ejemplo para nosotros de cómo enfrentar el sufrimiento, porque Él nunca cometió un pecado. Un pecado como cuestionar a Dios, dudar de Dios, debatir con Dios. Ni se halló engaño en su boca. Nunca nada salió de su boca que indicara un corazón malvado. Él nunca hizo nada impío. Él nunca dijo nada impío. Incluso en las peores condiciones posibles. Y Él se convirtió nuestro ejemplo. ¿Para qué? Cuando somos perseguidos por causa de la justicia, lo sigamos a él y no hagamos nada pecaminoso ni digamos nada pecaminoso. Versículo 23 dice, quien cuando le maldecían no respondía con maldición. La palabra maldecir significa abusar. Palabras viles en contra de alguien. Es un presente pasivo participio, lo cual significa que estaba pasando una y otra y otra y otra y otra y otra vez. Quien cuando le maldecía no respondía con maldición. Cuando padecía en esta circunstancia de maldición, no amenazaba. Él no contraatacó. Y de nuevo, el verbo es un verbo de acción continua. Vino contra él una y otra y otra y otra vez. Usted conoce la historia, le leímos una parte de ella. Él fue maltratado mucho tiempo antes de eso y frecuentemente a lo largo de su vida y ministerio. Y en su juicio y en todos los eventos que llevaron a su crucifixión final, él fue abusado y maldecido. Él nunca se vengó, nunca respondió al abuso con abuso, nunca respondió con amenazas a las amenazas pronunciadas contra él. Ese es el negativo. El positivo es el final del versículo 23. Siguió encomendándose a sí mismo al que juzga justamente. Lo más difícil para nosotros en la vida, creo yo, es soportar sufrimiento injusto. De regreso al principio del versículo 20, se nos dice por parte de Pedro, y es obvio, si usted peca y es tratado de manera áspera y lo soporta, usted no recibe crédito alguno por eso. Usted merece eso. Sabemos cuando somos culpables y sabemos cuando lo que nos está pasando es la disciplina del Señor. Pero cuando estamos sufriendo por la justicia, hay una tendencia a querer pelear de regreso, pero Jesús se vuelve nuestro ejemplo. Él simplemente siguió encomendándose a sí mismo al que juzga justamente. El verbo significa entregarse a sí mismo. Se entregó a sí mismo, se encomendó. ¿Por qué hizo eso? ¿Por qué es que él no contraatacó? Bueno, por un lado, él sabía que Dios era su protector. Y por otro lado, él sabía que la venganza pertenece al Señor, ¿verdad? Vemos esta actitud de Jesús en la cruz. Y se revela en sus siete últimos dichos en la cruz. En su muerte, él muestra lo que es encomendarse a sí mismo a Dios. En su trato injusto, él nos muestra un ejemplo de alguien que nunca devolvió el abuso, nunca amenazó, sino que se encomendó a sí mismo a Dios. Déjeme repasarlo, lo leí antes. En su muerte, él nos muestra realmente cómo vivir. En primer lugar, lo primero que dijo en la cruz, Lucas 23:34, Padre, perdónalos porque no saben lo que hacen. Este es el primer principio que ven un ejemplo. Él murió buscando el perdón para las mismas personas que lo estaban dañando. Este es un ejemplo de cómo debemos responder a aquellos que nos tratan con repugnancia y abuso cuando no lo merecemos. Él sabía que eran ignorantes. Él sabía que ellos no entendían la realidad de su pecado monstruoso. Él sabía que ellos no sabían quién era Él. Ellos no sabían que estaban asesinando al príncipe de la vida, el Creador y Salvador. Él sabía que ellos necesitaban perdón. Y eso es por lo que Él oró. El perdón por el que Él oró. En realidad fue hecho posible por el sufrimiento mismo que Él estaba enfrentando. No en manos de los hombres, sino en manos de Dios. Él es el modelo perfecto de perdón, porque Él puede perdonar a las personas que están haciendo las cosas más cobardes que se han hecho en la historia del mundo. Él es un ejemplo de cómo responde usted al ser tratado con maldad feroz, cuando usted no lo merece. Usted busca el perdón de Dios para los que se lo están haciendo usted. La segunda cosa que dijo en la cruz está en Lucas 23:43. De cierto te digo hoy, estarás conmigo en el paraíso. Sorprendente. Con todo lo que está pasando y todo lo que él está experimentando, y él está experimentando cosas a un nivel humano y está experimentando cosas incluso más grandes a un nivel divino. Él está en una posición en la que nunca ha estado antes y Él es una persona eterna. Este es un horror inconcebible para Él. Pero Él se vuelve hacia un ladrón a su lado y le dice, hoy estarás conmigo en el paraíso. Y aquí hay un ejemplo de cómo vivir incluso cuando usted está siendo perseguido por causa de la justicia. Número uno, ore por la salvación de su perseguidor. Y número dos, comprométase con la misión de Dios. Y la misión de Dios es traer salvación a un alma condenada. En medio de las agonías más debilitantes e inconcebibles para nosotros, Él nunca perdió de vista la razón de su venida. El Hijo del Hombre ha venido a hacer ¿qué? Para buscar y salvar lo que se había perdido. No importaba lo que le estaba pasando, Él nunca estuvo fuera de la misión. Todas las señales aún estaban por llegar. La oscuridad, el terremoto, la roca rompiéndose, las tumbas abriéndose, el velo rasgándose. Todas esas cosas sobrenaturales no habían sucedido. Sin todas las señales y sin una resurrección. En las circunstancias más desfavorables posibles, Él extendió la mano y salvó a un pecador. ¡Qué ejemplo! Él murió perdonando a aquellos que lo mataron y atrajo a la vida eterna a un criminal condenado al infierno. Él nunca estuvo fuera de la misión, incluso en las circunstancias más desastrosas de su vida. Así es como debemos vivir, incluso en su sufrimiento. La misión es el evangelismo. Lo tercero que Él dijo, Juan 19, 26 y 27. A María le dijo, mujer, he ahí tu hijo. Y a Juan, el apóstol, le dijo, he ahí tu madre. ¿De qué se trata eso? Él demuestra en su muerte un ejemplo de expresar amor desinteresado. Si alguna vez hubo un momento en el que podría haber estado preocupado por su propia situación, en el que él hubiera tenido un derecho de llamar a alguien para que le ofreciera consuelo, estando de pie cerca de la cruz, él ve a María, su corazón ahora está perforado, ella está en dolor, ella está viendo al hijo que amaba clavado a una cruz, ella está experimentando debilidad, silencio, confusión. José está muerto, hasta donde sabemos, las multitudes se empujan, los soldados están apostando, Jesús está sangrando y muriendo, ella no tiene marido, ella no tiene hijo, y el resto de los hijos de ella no creían en Jesús, según Juan 7:5, no creyeron sino hasta después de la resurrección. Entonces, ¿qué le va a pasar a ella? Ella es una viuda y no hay nadie que cuide de ella. Luego está Juan, ese más íntimo de todos los discípulos, ese discípulo más tierno quien está aplastado y temeroso y decepcionado de manera abrumadora. Y Jesús conoce el dolor de María y Él conoce el dolor de Juan. Y si no está preocupado por su dolor personal y su agonía personal, Él une a ambos. Y dice, Juan, cuida de María. María, tienes un hijo nuevo, Juan. Esta es la abnegación de Cristo, lo cual es un ejemplo para nosotros. En la peor de las circunstancias, ¿por qué está preocupado usted? Usted debería estar buscando el perdón para la gente que lo está dañando a usted. Usted debería mantenerse en la misión y nunca perder de vista el hecho de que usted está aquí para guiar a la gente a la salvación. Y usted debería estar totalmente sumergido en las necesidades de otros, sin importar cuán difícil la vida de usted pueda parecerle. Pero él es un ejemplo también en sus cuartas palabras. La cuarta cosa en la cruz está en Mateo 27:46. Dios mío, ¿por qué me has desamparado? ¿Qué muestra eso? Creo que nos dice esto, que él murió entendiendo el horror del pecado. Él murió entendiendo el horror del pecado. Él sabía lo que hacía. Sea lo que sea que es el misterio de esa separación y es insondable para mí. Él sintió los horrores del pecado. En Mateo 26, él siente el juicio que está por venir. Y en el huerto, él suda como gotas de sangre. El apóstol Pablo dijo que él se volvió una maldición. y la intensidad de su odio hacia el pecado hizo que él le dijera al Padre, si hay alguna manera de tomar esta copa y quitarla, haz eso, mas no se haga mi voluntad, sino la tuya. Él es un ejemplo perfecto de perdonar a aquellos que lo persiguen. Él es un ejemplo perfecto de evangelizar a aquellos, incluso en las circunstancias más difíciles. Él es el ejemplo perfecto de amar a otros cuando usted está sufriendo más que ellos. Él es el ejemplo perfecto de resistir al pecado. Somos más susceptibles al pecado cuando estamos bajo el asedio y el ataque del pecado. Él muestra su odio hacia el pecado. La quinta cosa que dice está en Juan 19:28. Él dijo, tengo sed. ¿Qué nos dice eso? Que Él murió experimentando sufrimiento para que pudiera tener empatía. Él murió experimentando sufrimiento humano, sed. Aunque Él sabía lo que era tener sed, hambre, no dormir, cansarse, estar débil, ser tentado. Él, de hecho, fue tentado en todo según nuestra semejanza, pero sin pecado. ¿Cuál fue el punto de eso? Para que Él pudiera ser un sumo sacerdote misericordioso y compasivo, que pudiera venir a nosotros en nuestro sufrimiento y ofrecernos consuelo porque Él había estado ahí. Y la sexta cosa que Él dijo desde la cruz, Juan 19:39, consumado está. Me encanta esto. Él nos da un ejemplo de uno, y esto es muy importante, que murió habiendo terminado el trabajo que Dios le dio que hiciera. Él murió habiendo terminado el trabajo que Dios le dio que hiciera. Él apareció, 1 Juan 3:5 dice, para quitar el pecado por el sacrificio de sí mismo al pagar la deuda. Él hizo eso. ¿Qué tipo de ejemplo es Él? Él es un ejemplo en su muerte de cómo vivir, perdonando a aquellos que lo odian a usted, que lo persiguen a usted por causa de la justicia, evangelizando, sin importar cuán difíciles sean las circunstancias, amando abnegadamente a otros y asegurándose de que las necesidades de ellos están cubiertas, aunque las de usted sean más severas, resistiendo al pecado, empatizando y terminando el trabajo que Dios le dio a usted por hacer. Y finalmente, la cima, lo último que Él dijo en la cruz, está en Lucas 23:46. Él dijo, Padre, en tus manos encomiendo mi espíritu. Todo esto se une en este punto. Esto es lo que Pedro estaba diciendo. Él murió como Él vivió, confiando completamente en la fidelidad de su Padre. Esto es lo que Pedro dice, ¿no es cierto? Al final del versículo 23. Él se mantuvo encomendándose a sí mismo al que juzga justamente. Él confió en Dios. Esta es la culminación de todo. Él podía hacer el resto porque Él confió en Dios, quien prometió librarlo. Él sabía que Él moriría. Él sabía que sería sepultado. Él sabía que Él resucitaría en 3 días. Él sabía que ascendería a la diestra del Padre. Todo esto es resumido de manera hermosa en Hebreos 12. Escuche los versículos 1 al 3. Por tanto, nosotros también, teniendo en derredor nuestro tan grande nube de testigos, despojémonos de todo peso y del pecado que nos asedia y corramos con paciencia la carrera que tenemos por delante. Este es el escritor de Hebreos, llamándonos al mismo tipo de perseverancia en un mundo hostil. Puestos los ojos en Jesús, Él es nuestro ejemplo, el autor y consumador de la fe. Y aquí está lo que quiero que escuche. El cual por el gozo puesto delante de Él sufrió la cruz, menospreciando el oprobio. ¿Por qué soportó Él todo eso? ¿Por qué enfrentó el sufrimiento como lo hizo? Porque Él sabía que del otro lado había gozo. ¿Cómo supo eso? Porque esa era la promesa del Padre y Él confió en el Padre. Debemos vivir como Él murió, perdonando, evangelizando, amando, resistiendo al pecado, empatizando, terminando y en todo eso, confiando en Dios, en los momentos de los ataques más intensos del infierno y los esfuerzos más peligrosos de Satanás. Porque puesto delante de nosotros, por la promesa de Dios, hay gozo eterno, como lo hubo para Él. Padre nuestro, te agradecemos por el tesoro de la verdad que cautiva nuestras mentes y corazones y nos permite enfrentar la vida incluso en sus expresiones más difíciles. Gracias por darnos una tarde tan magnífica juntos. Tantas personas han enriquecido nuestra tarde, aquellos que cantaron, aquellos que tocaron instrumentos, y después remontándonos a los siglos, incluso hasta el día de hoy. Personas que escribieron estos tributos magníficos al Salvador, que llena nuestros corazones de gozo conforme adoramos y cantamos y ofrecemos nuestra humilde alabanza. Gracias por toda la riqueza que converge en nosotros en esta hora, en la comunión dulce de aquellos que nos rodean, quienes son de una fe igual de preciosa y que aman al Señor, que nosotros amamos, y te ofrecemos nuestra adoración humilde esta noche, confiando en que es aceptable para ti, porque venimos en el nombre y los méritos de Jesucristo. En su nombre oramos y todos dijeron, amén.
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Palabra fiel y digna de ser recibida por todos, que Cristo Jesús vino al mundo para salvar a los pecadores. Primera de Timoteo, capítulo 1, versículo 15. La verdad es que hoy el verdadero evangelio y las enseñanzas de la Biblia se han convertido en asuntos secundarios. Salvar al mundo de la afluencia secular de inmoralidad se ha convertido en otro evangelio al que se aferran la mayoría de los evangélicos. Se ha vuelto más importante detener el matrimonio homosexual, detener el socialismo, detener el aborto, detener el liberalismo y restaurar nuestras libertades que proclamar a Cristo crucificado. Los líderes de iglesias han perdido la brújula y sus intereses terrenales les ha llevado a dejar de mirar hacia arriba y buscar la comodidad acá abajo. Ellos han transformado la gran comisión de predicar el evangelio a toda criatura en mensajes rentables y de parcialidad política entre buenos y malos. Inclusive, creen que la Iglesia de Roma y facciones de ultraderecha política coinciden con muchas enseñanzas bíblicas sobre moral, por lo que se les considera aliados viables en la guerra contra la cultura y la fe, cuando en realidad deberíamos evangelizarlos, llamándolos al arrepentimiento por su odio a Dios y a su palabra, y guiarlos hacia la verdad que solo se encuentra en las Escrituras. Nosotros como cristianos y como Iglesia de Cristo, deberíamos principalmente llamar a la gente a salir de este mundo, no intentar arreglarlo. Jesús respondió: "Mi reino no es de este mundo. Si mi reino fuera de este mundo, mis siervos lucharían para que yo no fuera entregado a los judíos. Pero mi reino no es de este mundo." Juan capítulo 18, versículo 36. El que lea, entienda.

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Había tres hombres muriendo sobre ese monte. Estaban clavados a una cruz. Cada uno dijo algo. Las palabras que dijeron vinieron de su corazón. Fueron palabras que desnudaron su alma. El primer hombre gritó su blasfemia. El segundo clamó palabras de arrepentimiento. Y el tercer hombre habló con amor y perdón.

No sabemos qué anduvo mal en la vida del primer hombre. Maltratado siendo niño, engañado y despreciado cuando era adolescente, traicionado siendo adulto, quién sabe. Pero algo pasó, y aún allí, colgado de esa cruz, mirando a Jesús, él no pudo creer.

0: Este hombre reconoció que estaba padeciendo justamente. Sabía que era culpable. Sin embargo...
1: Radio Solo por Gracia indica la hora.
2: 14 horas, 3 minutos.
3: No es a la par con el mundo. Jesucristo no aseguró a sus fieles discípulos y seguidores que deberían ansiosamente pretender incursionar en el ruedo político y los más altos cargos de gobierno para agradar a Dios. Mas eso es lo que los supuestos ministros de tiempos modernos enseñan y aseguran a sus seguidores. Pero la vida cristiana no es a la par con el mundo. Dos discípulos creían asegurarse sus puestos en el gobierno de Jesús, como relata Lucas 22:24. Hubo también entre ellos una disputa sobre quién de ellos sería el mayor. Y luego en Mateo 20:16 Jesús dijo: los primeros serán postreros y los postreros primeros, porque muchos son llamados, mas pocos escogidos. Y en Mateo 20:25-28 relata: entonces Jesús, llamándolos, dijo: sabéis que los gobernantes de las naciones se enseñorean de ellas, y los que son grandes ejercen sobre ellas potestad. Mas no será así entre vosotros, sino que el que quiera hacerse grande entre vosotros debe ser vuestro servidor. Y el que quiere ser el primero entre vosotros debe ser vuestro siervo, como el Hijo del Hombre no vino para ser servido, sino para servir y para dar su vida en rescate por muchos. Y el apóstol Pablo enfatiza: no hagáis por contienda o por vanagloria, antes bien con humildad, estimando cada uno a los demás como superiores a él mismo. Filipenses 2:3. Pregunta: ¿necesita algún poder político o un puesto en el gobierno para agradar a Dios? No es a la par con el mundo.

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1: 14 horas, 11 minutos.
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Vamos a abrir nuestra Biblia ahí en Hebreos capítulo número 6, entonces, hermano. Vamos a continuar nuestro estudio de los días jueves, la epístola a los Hebreos. Vamos a dar lectura nuevamente a los versículos 9 y 10. Los invito entonces a leer el capítulo número 6 de Hebreos, versículo 9. Pero en cuanto a vosotros, oh amados, estamos persuadidos de cosas mejores y que pertenecen a la salvación, aunque hablamos así. Versículo 10, porque Dios no es injusto para olvidar vuestra obra y el trabajo de amor que habéis mostrado hacia su nombre, habiendo servido a los santos y sirviéndoles aún. Señor, bendiga su palabra, que el Señor también nos dé la sabiduría necesaria, el entendimiento para comprender todo lo que tú tienes para, el Señor tiene para enseñarnos a nosotros. Así que le pedimos eso también al Señor. En la semana pasada estuvimos hablando sobre estos versículos que comienzan con este pero, con esta adversativa, que es muy importante darle el énfasis que corresponde, ¿cierto? Este pero tiene que ver con una adversativa de contraste respecto a lo que leímos en los últimos versículos 7 y 8, donde por un lado aparece la buena tierra que Dios la labra, la prepara y que por supuesto da frutos. Pero el versículo 8 es el que realmente nos estremece porque habla de una tierra natural que produce espinos y abrojos, la cual es reprobada y que está próxima a ser maldecida. Y su fin es el ser quemada. Solamente un breve comentario que ya lo mencionaba la semana pasada. Nunca olvidemos que en una iglesia, cualquiera esta sea, una iglesia local, está compuesta de creyentes y personas naturales que podríamos llamarle creyentes nominales, ¿cierto? Solamente de nombre. ¿Quién sabe eso? Bueno, lo sabe solamente el Señor. Pero también hay evidencias, hay frutos que se manifiestan en los creyentes verdaderos. El creyente verdadero no es perfecto, eso también lo enseña la Biblia, pero el creyente verdadero da frutos, fructifica. Fructifica en obras, en testimonio. Cuando digo obras, son muestras de que ha nacido de nuevo. Interés por la palabra, interés por los hermanos, interés por las actividades de congregarse. Y también hay algo que siempre lo dejo para el final, sensibilidad a su pecado. Eso no lo replica ninguna religión, ¿sabía usted? Y eso lo pone solamente el Espíritu Santo. Pero también hay miembros, como ocurría en la comunidad hebrea, que incluso estaban retrocediendo, volviendo atrás, volviendo a la ley de Moisés, pensando que el sacrificio de Cristo no era suficiente. Y ahí también se enfoca el autor de Hebreos. Cuidado, porque puede que sean tierra natural, sin ser labrada, que solamente va a producir lo que la tierra sujeta al pecado produce, como lo dice Génesis 3, ¿se acuerda? Espinos y cardos. De manera que siempre es necesario llamar la atención a este punto. Por eso que la parte final del versículo 9 dice, aunque hablamos así. Hay una parte balsámica de la primera parte del versículo 9, pero después dice, aunque hablamos así, es decir, con dureza, con claridad, para remecer muchas veces las conciencias. Y en el versículo 9 estuvimos viendo principalmente esta adversativa, esta conjunción, que nos permite entender de que a pesar de ser pecadores, nosotros hemos sido amados para salvación. Eso es lo más maravilloso que puede haber pasado, hermano, porque nosotros no merecíamos el amor. Estuvimos leyendo, hay algún pasaje que dice, en esto consiste el amor de Dios, no en que nosotros hayamos amado a Dios, sino que Él nos amó primero. Y esta expresión, oh amados, indica la idea de ser amados por Dios. Una expresión que también incluye la elección de Dios. Nos acordábamos de ese texto que también es controversial. A Jacob amé, más a Esaú aborrecí. Hay un amor general, pero también hay un amor particular, como fue con Israel, y como hasta el día de hoy esas promesas todavía están vigentes para con ese pueblo, pero también para los gentiles el Señor ha amado a personas de manera particular y que las va a llevar a la salvación. Eso es lo que estuvimos conversando. Ahora, en esta noche, vamos a analizar la siguiente palabra que aparece aquí en el versículo 9, que es, estamos persuadidos.
Persuadido dice de cosas mejores y que pertenecen a la salvación. Esta palabra persuadido sabe que recorre la escritura. Si el Señor no nos persuade, primero de que nosotros éramos miserables pecadores, ¿cierto? Nosotros nos perdemos por toda la eternidad. Por eso que es tan difícil cuando uno dice, o piensa al menos, que cómo yo puedo convencer o persuadir a una persona para que reconozca la obra de Cristo. Porque aquí la palabra persuasión tiene que ver con convencer, con incitarlo, incluso con empujarlo, inducirlo, ¿cierto?, a la salvación. Esa obra no la podemos hacer nosotros. Nosotros no tenemos capacidad para convertir a nadie. Pero ¿quién nos persuadió? Y ahí aparece otra palabra, me refiero a, no la vamos a citar hoy día, pero para que tengamos en mente, esa famosa texto de Juan 16, 8, creo que, hermano, no sé si me lo confirma, Juan 16, 8 dice que el Espíritu Santo nos convencerá de pecado, de justicia y de juicio. Ay, Juan 16, 8, ¿cierto? Muy bien, muchas gracias. Juan 16, 8. Mas cuando Él venga, el Espíritu Santo, prometiendo la venida del Espíritu Santo, ahí está el texto, muchas gracias, convencerá al mundo ¿de qué? De pecado. Esa palabra convencer no es la misma que persuadir, sin embargo tiene un elemento adicional. Puede ser persuadir, pero agrega algo más, el Espíritu redarguye nuestro pecado. Es decir, nos convence redarguyendo nuestro pecado. Es decir, nos permite que en esa conversión que los creyentes hemos vivido, por primera vez reconozcamos que somos viles pecadores. Eso no lo puede hacer la religión. Aunque la religión tiene mucha gente que dice, sí, somos todos pecadores, todos fallamos. Pero una cosa es decir, soy pecador, a sentirse pecador. Y sentirse el causante de la muerte de Cristo en la cruz. Esa obra la hace exclusivamente el Señor a través del Espíritu Santo. Ese convencimiento, esa persuasión de salvación, la hace solamente el Señor. No olvidemos que esta palabra original que aparece en Hebreos capítulo número 6, versículo 9, estamos persuadidos, es una palabra cuya raíz es la misma de la palabra fe, que hemos estado mencionando también los días domingos en la mañana. Cuando hemos sido bombardeados con una falsa concepción de la fe, porque ¿qué nos han dicho nosotros de la fe? Que la fe es como un poder de convencimiento personal. Si tú haces algo o emprendes algo o tienes que hacer un trámite o tomar un remedio, tienes que hacerlo con ese convencimiento personal de que te va a ir bien. En la medida que uno está autoconvencido de que eso es así, nos va a ir bien. Pero eso no es la fe bíblica. La fe bíblica tiene que ver con esa idea de que Dios un día nos persuadió. Es decir, nos incitó, nos impulsó a entrar en esta esfera de salvación. Y eso sí tiene armonía con la Escritura. El Señor Jesucristo, cuando le habla a la multitud ahí en Juan 6:44, dice, nadie puede venir a mí si, ¿qué más dice? Si el Padre que me envió no le trajere, no le arrastrare, no le incitare a venir. Nunca olvidemos, amados hermanos, que nosotros fuimos persuadidos por Dios y fuimos constreñidos por Dios. Una palabra que poco se usa en el lenguaje actual, ¿cierto? Constreñir. Constreñir la usa Pablo ahí en 2 Corintios 5 y tiene la idea de atraparnos, aprisionarnos a sus afectos. Si él no hace eso, nosotros seguimos nuestro rumbo. Por lo tanto, la palabra persuadir es muy, pero muy importante porque tiene la raíz de la palabra fe. Esto que nosotros profesamos, hermanos, profesamos sin ver absolutamente nada, es la idea de que Dios un día nos persuadió. Por eso que ser creyente, hermano, no es una religión, no es afiliarse a una religión, sea inclusive una denominación evangélica. Una persona puede estar décadas en una religión, incluyendo la evangélica, sin haber sido persuadido por el evangelio. Y solamente tiene una concepción de buena crianza, quizás, ¿cierto? Como todas las religiones, vivir ordenadamente, producir obras, ¿no es cierto?, morales, éticas, de orden cívico, pero sin haber nacido de nuevo. Eso es lo dramático y eso es lo que pasa, esa es la ponencia, ¿no es cierto?, que tiene, el tenor que tiene el texto de la Epístola a los Hebreos.
en donde el autor, conjuntamente con hablar de la grandeza de Cristo, confronta a aquellos que estaban retrocediendo porque no habían sido persuadidos por el Evangelio. No sé si se entiende. Bueno, hermano, estar en Cristo es una obra de Dios. No fue decisión nuestra. Aunque haya miles de debates, quién escogió a quién, que Dios respeta, que toca la puerta, quieres entrar, y mezclan pasajes para convencernos de que el hombre es en definitiva el que acepta esto. Si nosotros dijéramos que es así, esta palabra persuasión está de más. Nosotros fuimos persuadidos, convencidos, incitados, impulsados a creer aquí. Por tanto, es una obra de Dios y para su gloria. Nunca olvidemos eso, hermano. Por eso que aquí hay una persuasión de cosas mejores, dice el texto, que tienen relación, obviamente, con la salvación. Mire, yo voy a poner un ejemplo de un pasaje súper complicado que también ha dado algunos comentarios, pero quiero que lo comentemos juntos, hermano, lo reflexionemos juntos. Esto está en el libro del profeta Jeremías. No vamos a dar lectura a todo porque yo le dejo la inquietud para que lo lea en casa, pero deberíamos leerlo del versículo 1, pero vamos a ceñirnos al versículo 7. Mire cómo dice Jeremías: me sedujiste, oh Jehová, y fui seducido. Más fuerte fuiste que yo y me venciste. Cada día he sido escarnecido, cada cual se burla de mí. Hasta ahí la lectura. ¿Cuál es el contexto de todo esto? Primero, esta palabra seducción que aparece aquí no es la que en nuestra cultura exclusivamente significa, ¿no es cierto? La seducción tiene una idea de algo malo. Alguien me sedujo para el mal. Alguien me tentó para el mal, podríamos decir. Pero la palabra hebrea usada acá, que es muy compleja traducirla, si usted en algún momento tiene la oportunidad de tener un interlineal, va a ver que hay muchas acepciones, muchas traducciones al español, pero es muy precisa la palabra que usa acá, y en nuestra Reina Valera aparece la traducción de seducir. Dios nos sedujo, dice acá el profeta: me sedujiste, oh Jehová, y fui seducido. La Biblia de las Américas, por ejemplo, la traduce como: me persuadiste, y fui persuadido, ¿ya?, que tienen la idea precisamente de lo que estamos leyendo en Hebreos 6:9. Fuimos persuadidos de algo mejor. Fíjese que, ¿cuál es el contexto de Jeremías? Porque aquí Jeremías se está lamentando, nos está alabando al Señor en el sentido de doxología: gracias por haberme seducido. No, está lamentándose. Eso, en primer lugar, mis amados hermanos, pone en la tierra los pies de este profeta, porque no era un superhombre. Era un hombre como tú y como yo. Si usted se va al capítulo 1, ¿cómo Dios le promete? Por ejemplo, hay unos pasajes aquí que los seleccioné para que entendamos cómo fue el llamamiento de Jeremías. Por ejemplo, le dice acá en Jeremías capítulo número 1, versículo 8, le dice así el Señor: no temas delante de ellos, porque contigo estoy para librarte, dice Jehová. También agrega en el versículo 17, Jeremías 1:17, tú pues ciñe tus lomos, es decir, deja todo lo que te impide. Eso significa ceñir los lomos, una vez lo explicábamos. Levántate y háblales todo cuanto te mande. No temas delante de ellos, para que no te haga yo quebrantar delante de ellos, porque he aquí que yo te he puesto en este día como ciudad fortificada, como columna de hierro y como muro de bronce, contra toda esta tierra, contra los reyes de Judá, sus príncipes, sus sacerdotes, note, y el pueblo de la tierra. Note el versículo 19. Y pelearán contra ti, pero no te vencerán, porque yo estoy contigo, dice Jehová, para librarte. Bueno, el Señor lo persuadió de eso. Pero vemos en este contexto que si usted lee, por ejemplo, el capítulo 20, el versículo 1, hay un tal sacerdote Pasur, el religioso, no fue ni el político, no fue el rey, ni los que servían al rey, sino que fue el religioso. Pasur, dice el versículo 2, azotó Pasur al profeta Jeremías y lo puso en el cepo. Bueno, veía contradicciones en su vida, hermanos. El creyente ve contradicciones
en nuestra propia vida vemos nosotros contradicciones. Aquí está la idea, de alguna manera, protestataria del profeta. Es lo mismo, muy similar como el profeta Habacuc. ¿Hasta cuándo, Señor, tengo que ver todo esto? ¿Por qué permites que pasen todas estas cosas? Entonces me prometiste que eras mi fortaleza, que me ibas a librar, y Pasur me había metido a la cárcel y con los pies en el cepo, en el calabozo. Entonces está reclamando, es un lamento de reclamo. Y después podemos leer todo el pasaje, pero quiero centrarme acá en que el Señor, a pesar del camino pedregoso de un creyente, ¿cierto? El creyente sabe que fue convencido por algo sobrenatural, superior. Nosotros lo decimos miles de veces cuando conversamos en estas conversaciones de comunión. Si no fuera por el Señor, nosotros ya no hubiésemos retirado de esto mucho tiempo. ¿Pero por qué estamos aquí? Si muchas veces vivimos contradicciones. Vemos que el Señor nos ha prometido estar con nosotros y va a estar con nosotros, pero conjuntamente con esas promesas vemos que las cosas se ponen muy difíciles. Y así como Jeremías, muchas veces quizás en nuestras oraciones también protestamos y Él nos conoce, hermano. Señor, tú me sedujiste, tú me persuadiste y fui persuadido. Tú fuiste más fuerte que yo. ¿Cuántas veces, amado hermano, tú has querido dejar todo? Has querido abandonar, has querido claudicar. Y aquí estamos. ¿Y por qué estamos aquí? No porque tú tengas o yo tenga mérito. Estamos aquí porque un día fuimos persuadidos por Dios. Y persuadidos no para lograr algo terrenal, sino que algo maravilloso, persuadidos para salvación, amados hermanos. Eso es lo que está tratando el autor de Hebreos. Por eso, hermanos, cuando vemos esta palabra persuasión, siempre acordémonos que el Señor, en contra de nuestra voluntad, nos convenció de pecado, nos redarguyó de pecado y nos impulsó, nos convenció, nos indujo a seguirle. Ahora, esa palabra nos va a acompañar toda nuestra vida. Por ejemplo, el apóstol Pablo ahí en Filipenses 1:6, un texto que a mí me gusta, uno de los, quizás de los top 10, de los más preferidos, porque es de aliento en el momento cuando andamos muy bien, estando persuadido de esto, dice Filipenses 1:6, si lo quiere lo busca ahí. Estando persuadido de esto, usa la misma palabra, exactamente la misma palabra que aparece en Hebreos 6:9, estando persuadido de esto, que el que comenzó en vosotros la buena obra, que dice, la perfeccionará hasta el día de Jesucristo. Ese día de Jesucristo significa el día de nuestra redención final, cuando seamos librados definitivamente de la presencia del pecado. ¿Cómo quisiéramos que eso fuera hoy día, hermanos? Pero Pablo reconoce primero, con un convencimiento sobrenatural, reconoce que la obra no la comenzó él, sino la comenzó el Señor. Por eso, ese es un texto muy aislado que desmorona de inmediato esta idea de que nosotros aparentemente, primero, aceptamos al Señor, elegimos al Señor y decidimos por Él. No, la obra la comenzó el Señor. Y eso trae paz, hermanos, garantía a nuestra vida. ¿Por qué? Porque si Él la comenzó, no la va a dejar botada a medio terminar. La va a terminar, la va a concluir, la va a perfeccionar hasta el día de Jesucristo. Por eso cuando nosotros estamos quizás como Jeremías, diciendo todas las cosas han salido mal, todos se burlan de mí, nadie me escucha lo que yo estoy diciendo, Jeremías, eso es lo que estaba reclamando. Pero tú me sedujiste, tú me persuadiste, y fui persuadido. Fuiste más fuerte que yo. Cuando aparecen esas ideas, hermano, acordémonos de este texto. Y en nuestras oraciones digámosle al Señor, yo no comencé esta obra en mí. Yo nunca te busqué, nunca quise saber de ti, yo vivía a espaldas de ti, pero tú me persuadiste, porque tú saliste a mi encuentro. ¿Se entiende? Esta palabra persuasión también aparece, por ejemplo, ahí, los invito a ir a Gálatas capítulo 5. Gálatas capítulo número 5, versículo 4, dice, de Cristo os desligasteis, esto significa te separasteis de Cristo, los que por la ley os justificáis, de la gracia habéis caído. Aquí no le está hablando a creyentes verdaderos, sino a aquellos que
degustaron, nuevamente, es muy similar a la epístola a los hebreos, degustaron del don celestial, de la buena palabra, de la obra de Cristo, pero siguieron su rumbo hacia la ley de Moisés. Dieron media vuelta y dijeron, no, no, no, esto no es por gracia, esto debe ser por obras. ¿Cómo que la salvación es tan fácil? El que piense así se descuelga de Cristo, se desvincula de Cristo. No porque haya perdido su salvación, sino porque nunca había nacido de nuevo. Eso es lo que está diciendo el versículo 4. Sigamos leyendo. Versículo 5. Pues nosotros por el Espíritu, note cómo usa esta palabra, aguardamos por la fe esperanza de la justicia. Nosotros, hermanos, los que por el Espíritu, los creyentes, gozan de ser guiados por el Espíritu, dice que aguardamos, es decir, esperamos con ansias por la fe, esta idea de persuasión. La fe es que Él nos convenció, ¿no es cierto? Nos persuadió de una esperanza que no vemos, porque nadie ha visto a Cristo, y habla de esperanza proyectada hacia adelante, la esperanza de justicia. Versículo 6. Porque en Cristo Jesús ni la circuncisión vale algo, ni la incircuncisión, sino la fe que obra por el amor. Verso 7. Mire cómo dice acá. Vosotros, sí, versículo 7. Vosotros corríais bien. ¿Quién os estorbó para no obedecer a la verdad? Esta pregunta, ¿quién? Es como una pregunta de decir, ¿quién es el responsable de que haya un estorbo en medio de ustedes? Por ejemplo, hay una parte que Pablo dice en Gálatas 3, ¿quién os fascinó? ¿Cierto? Así lo dice, ¿no? A ver, lo voy a leer. Génesis 3:1. Oh, Gálatas insensatos, ¿quién os fascinó para no obedecer a la verdad? Fíjese que acá el problema de la epístola a los Gálatas, o de la iglesia en Galacia, o de las iglesias en Galacia, porque eso eran en varias iglesias, ellos nacieron creyendo en la obra de Cristo, salvación solo por gracia, por medio de la fe, pero al corto plazo empezó a ser minado el Evangelio y empezó a seducir, incluso la misma palabra, a persuadir a personas que no habían nacido de nuevo para volver a la ley de Moisés, para volver a la circuncisión, para volver a mirar ya no el Gólgota, sino que el Sinaí, ¿se entiende? Salvación por obras. ¿Quién fue ese? ¿Quién fue el que os fascinó? Ahí en el capítulo 3 habla de fascinación, habla de embrujo. ¿Quién los embrujó? Permítame decir, pero hoy día hay un encantamiento en otro evangelio que se predica en muchos lugares. Por eso que la gente va por multitudes, hermanos. El día de ayer, o el 20, ¿cuándo? ¿El 21 fue? Anteayer, estuvo aquí en Chile Dante Gebel, ¿ya? Dante Gebel predicando otro evangelio, otras perspectivas. Y estoy seguro que el Movistar Arena tiene que haberse repletado con una lluvia intensa que había en Santiago, y les aseguro que la gente estaba allí, porque hay un encantamiento, un embrujo. Si nosotros pudiéramos clamar como el apóstol Pablo, también tendríamos que decirle a ellos, ¿quién os fascinó para no obedecer a la verdad? De la misma forma, el apóstol Pablo en el capítulo 15 pregunta, ¿quién os estorbó para no obedecer a la verdad? Verso 8. Esta persuasión, no te usa la misma palabra, no procede de aquel que os llama. La persuasión humana no es para cosas mejores, no es para salvación. La persuasión humana es para una vida aquí en el planeta, aterrizado aquí y solo aquí, hermanos. No perdamos nunca la perspectiva. Porque así como Satanás se disfraza como ángel de luz, los apóstoles fraudulentos se disfrazan como ministros de justicia. Y también persuaden a muchas personas, pero a un creyente no lo pueden persuadir, ¿sabe por qué? Por una razón, lo voy a decir así, muy simple, pero es compleja explicarla. Por una razón muy simple, porque el creyente verdadero ya ha sido persuadido por el Señor. Ha sido convencido por el Señor. No es que venga un falso pastor y lleve a las ovejas, ¿verdad? No, mis ovejas oyen mi voz y yo las conozco y me siguen. Y no perecerán jamás, ni nadie las arrebatará de mi mano. ¿Se entiende, no?
aquí el apóstol Pablo dice, esta persuasión de seguir otro evangelio, de abandonar el evangelio, de no obedecer a la verdad, no procede de aquel que os llama. Verso 9, un poco de levadura leuda toda la masa. No espere que la porción sea enorme. Son porciones. Un predicador falso puede decir 9 verdades de 10. Y solamente una es la levadura que contamina todo su mensaje. ¿Se entiende? La levadura, un poco de levadura leuda toda la masa. Dice el versículo 10. Yo confío respecto de vosotros en el Señor, que no pensaréis de otro modo. Mas el que os perturba llevará la sentencia, quien quiera que sea. Es muy importante abordar este punto de la persuasión para cosas mejores, para salvación, porque también Pablo se lo insiste a Timoteo, por ejemplo, en el capítulo 3, Segunda Timoteo capítulo 3, verso 14. También tiene un contexto de los últimos tiempos, del engaño, etcétera, etcétera. Podríamos leerlo, ¿no es cierto?, desde el versículo 12, para que entendamos un poco más. Yo le sugiero que lea del versículo 1, algún día lo estuvimos estudiando. Segunda Timoteo capítulo 3, versículo 12 dice, y también todos los que quieren vivir piadosamente en Cristo Jesús padecerán, ¿qué? ¿Persecución? ¿O tú esperas aplauso? Lo mismo que vivía Jeremías y todos los verdaderos. Versículo 13. Mas los malos hombres y los engañadores irán como. Irán de mal en peor, engañando y siendo engañados. Y aquí aparece el pero en el versículo 14, esta adversativa. Pero persiste tú en lo que has aprendido y qué más. Lea usted. Y te persuadiste, sabiendo de quién has aprendido. Nosotros estamos llamados a perseverar, hermano. Que nada nos distraiga ni a diestra ni a siniestra, porque nosotros hemos sido persuadidos por el Señor para salvación. Cosas mejores, infinitamente superiores, aguardando la esperanza de justicia en Cristo Jesús. Vámonos a Romanos capítulo 8, por favor. Yo les decía el otro día, no me acuerdo en qué reunión, no hay otra iglesia más aterrizada a este mundo y esperando en las promesas de los hombres que la iglesia actual, que la iglesia de décadas ya, que en sentido profético es representada fielmente por una iglesia que aparece en el libro de Apocalipsis, en el capítulo 3, versículo 14 en adelante. Me refiero a la iglesia en la Odisea. ¿Qué características tenía la iglesia en la Odisea? Riqueza, poder, prosperidad. Y fíjese que no tiene ninguna sensibilidad de quién proviene todo esto, porque dice, tú dices, me he, es una idea reflexiva, una vez lo hablábamos, de sí mismo. Me he enriquecido y de ninguna cosa tengo necesidad. Yo quiero que ejercitemos el discernimiento, hermano. Todas estas grandes corporaciones se jactan, se solazan, se recrean en su prosperidad, muestran los grandes anfiteatros y creen que Dios está detrás de todo por lo que han logrado. Es fielmente la representación, ¿cierto?, de la iglesia en la Odisea. Me he enriquecido y de ninguna cosa tengo necesidad. Y no sabes, esa expresión no sabes, significa no te llegas a dar cuenta. Porque el pecado a un ser humano lo enceguece, ¿sabía usted? No hay algo más terrible, más urgente, más dramático que un individuo que no reconozca sus propias limitaciones, sus pecados, y que no pueda tener sensibilidad a su propio pecado. Por eso que habla de cauterizada la conciencia, hermano. Es como cuando un cirujano cauteriza un vaso sanguíneo, una vena, esa vena, ese vaso, no funciona más. Gracias al Señor que nosotros fuimos persuadidos por Él, hermano. Hago alusión a esta persona que dijo, ustedes tienen envidia de estos que el Señor los ha puesto con grandes ministerios y autos y... no sé, el fin de los tales es perdición. Esos hombres son dignos de misericordia, hermanos. No dignos de envidia. Por lo tanto, aquí, en la actualidad, la única iglesia que habla de prosperidad es la iglesia falsa.
Y las iglesias verdaderas, las iglesias bíblicas, saben que en este mundo tendremos aflicción. Pero estamos persuadidos de cosas mejores. Aquí Pablo dice, lo dice de la siguiente manera en Romanos capítulo 8, versículo 18, un pasaje muy, ¿cómo decirlo?, querido por nosotros. Es muy balsámico esto. Pues tengo por cierto. Esto encierra la idea de persuasión. Estoy persuadido. Estoy totalmente convencido de que las aflicciones del tiempo presente no son comparables con la gloria venidera que en nosotros, no en ellos, en nosotros los creyentes, ha de manifestarse. Y sigue hablando, dice, porque el anhelo ardiente de la creación es el aguardiente.

0: primicias del Espíritu, nosotros también, ¿qué dice? Gemimos dentro de nosotros mismos esperando ¿qué? Que el mundo cambie, esperando el avivamiento, no, esperando la adopción, la redención de nuestro cuerpo. A propósito de este Hebel, él dice que nosotros los que esperamos salir pronto de acá somos las ratas del Titanic, ¿sabía usted? Eso lo dijo en la apoteósica ahí en la colosal catedral de cristal de California, en el condado de Orange. Él fue el pastor para el habla hispana de el ya extinto falso pastor Robert Schuller. Robert Schuller lo contrató para que guiara toda la habla hispana en una colosal catedral de cristal, ¿cierto?, que se construyó millonaria, de lujo, que después, imagínense, obra de Dios, gloria a Dios, y después quebró, hermanos. No quebró porque era de cristal, ¿eh? No, quebró financieramente, quebró, hermanos. Estaba en bancarrota. ¿Y saben lo que hizo Robert Schuller? Se la vendió a la diócesis de Boston, a la diócesis, perdón, de Orange. Y la compró el catolicismo romano. Ahora usted ve la catedral de cristal, el edificio, obviamente, es de los católicos. Bueno, este tipo trata a todos los que esperamos la redención de ratas. Yo no sé qué opinión le merece eso. Un verdadero profeta de Dios, un verdadero pastor, un verdadero predicador, jamás, jamás va a tratar de ratas a quien espera y aguarda la redención cuando Cristo nos venga a buscar. Versículo 24. Porque en esperanza fuimos salvos, pero la esperanza que se ve no es esperanza. Porque lo que alguno ve hay que esperarlo. Pero si esperamos lo que no vemos, con paciencia lo aguardamos. Es decir, el creyente tiene un distintivo, amados hermanos. El creyente tiene el distintivo de que está persuadido de cosas mejores. Puede que las cosas terrenales no anden como quisiéramos en lo humano, pero en lo espiritual nadie nos mueve un grado de desviación de esta bendita esperanza. Quiero que terminemos, hermano, observando unos versículos acá, en Hebreos, precisamente, en el capítulo número 10. Hebreos capítulo número 10, versículo 35. Note, esta es una exhortación. No perdáis, pues, vuestra confianza, que tiene grande galardón. Porque os es necesaria la paciencia. Esta palabra paciencia puede ser traducida como perseverancia. Tenemos que seguir perseverando, amados hermanos, para que habiendo hecho la voluntad de Dios, obtengáis la promesa. Versículo 37, porque aún un poquito, y el que ha de venir vendrá y no tardará. Este poquito está hablando de inminencia. El Señor vuelve pronto, amados hermanos. Vuelve pronto. Y todo el que se aburre de este mensaje es porque ha vuelto atrás. Yo me he estado leyendo sobre este personaje que estuvo aquí en Chile. Él dice, me cansé de estar esperando a Cristo que me rescate en un ovni volador. Lo dice desde el púlpito. Por eso es que es importante contrastar lo falso de lo verdad, con lo verdadero. El creyente sigue esperando a su Señor. Sea que pasen 10 años, 20 años o toda nuestra vida, lo vamos a esperar y lo vamos a seguir esperando. Porque aquí un poquito y el que ha de venir vendrá y no tardará. Versículo 38, más el justo vivirá por fe, creyendo lo invisible. Y si retrocediere, esta es una hipótesis, no agradará mi alma. Y aquí está la aclaración de este versículo, versículo 39. Pero nosotros, no somos de los que retroceden para perdición, sino de los que tienen fe para preservación del alma. La obra de Dios es completa. Nos escogió, ¿cierto? Nos llamó, nos justificó, y podríamos decir en el lenguaje de Hebreo, nos persuadió de cosas mejores que tienen que ver con algo maravilloso para nosotros, de nuestra salvación. Que el Señor bendiga su palabra.
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Recuerden, hermanos, la preciosa fe se nos dio en un milagro que nos resucitó y nos hizo soldados. Y aquel que nos manda nuestra vida ha comprado. Su preciosa sangre fue el precio pagado cuando allá en la cruz exclamó: consumado. Y así, al baluarte, con celo mandado, vigilando lobos que babeante andan rodeando al rebaño. Nuestra arma, corta, también es lumbrera, por si alguno intenta cruzar la barrera. Y así arrebatarles su traje de oveja, que ha sido tejido en huecas sutilezas. Por eso hoy muchos les abren las puertas, sin discernir nada su infecta injerencia. Pateemos las jaulas de estas malas bestias, aunque de doctores tengan apariencia. Es un mandamiento, no bravuconada, y así estaremos hasta la alborada. Maranata.

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1: Veamos algunos ejemplos. No lo vamos a leer por el tiempo. Está en el material fotocopiado. Génesis 3, del 8 al 19, nos señala claramente que Jehová se paseaba en medio del huerto, en el Edén, y dialogaba, conversaba con ellos. Lo dice claramente ese pasaje. Dice, y apareció. Nosotros conocemos esa palabra apareció, es decir, que vio a una persona. Eso es importante ver, porque Dios no solamente habló a Abraham, sino se le apareció. Pero ¿quién se le apareció? Es una pregunta importante. Justamente eso se llama teofanía, una manifestación visible, tangible, a la vista, de la deidad, es decir, de Dios. También aparece interviniendo el ángel de Jehová, que no es un ángel cualquiera, el ángel de Jehová, y Agar, la madre de Ismael, dialogando. Y Agar quiso adorar al ángel de Jehová, y el ángel de Jehová no le permitió. Solamente Dios merece adoración. El ángel de Jehová y Abraham aparece en Génesis 22, del 1 al 18. Pero lo interesante es que en Génesis 22, del 1 al 18, aparece indistintamente Jehová hablando con Abraham y el ángel de Jehová hablando con Abraham. Es decir, los dos. Pero es la misma persona. En Éxodo 3, del 1 al 22, dentro de los primeros versículos, aparece el ángel de Jehová, que se le aparece en una zarza, a Moisés. Eso pasa que lo pueden leer ustedes. Pero después el diálogo siguiente sigue hablando Jehová, pero es la misma persona. El ángel de Jehová y Balaam. Balac había contratado a Balaam para que maldijese a Israel. Tres veces lo intentó y la maldición se tornó bendición. Ahora Dios, para darle una lección, justamente empleó al ángel de Jehová y le habló directamente a Balaam, primero haciendo que un animal hablara, el único caso que aparece en la Biblia, un asna. Le habló directamente. Y en el diálogo le dijo, gracias al asna salvaste la vida. Porque lo golpeaba al asna. Si hubiese obedecido, el asna se hubiese ido por donde estaba el ángel de Jehová, con la espada que tenía en su mano, justamente hubiese muerto. Y eso fue una manifestación visible. El ángel de Jehová y Abraham, manifestación visible, se vio. Quien recibe y merece adoración es Dios, ningún ángel. Los demonios, por supuesto, sí, también les gusta que lo adoren, pero son ángeles, obviamente, caídos. Voy a indagar un poquito más sobre este pasaje. El rey Ezequías, uno de los reyes de Judá, tenía un gran, poderoso enemigo, el rey Senaquerib, un rey asirio. Y tenía un ejército como langostas, y venía justamente a destruir. Ezequías clamó a Dios, y Dios le dijo, quédate tranquilo, yo voy a responder. Y dice la Biblia, en el libro segundo de Samuel y me parece segundo de las crónicas, los libros de historia, que en la noche donde estaba el ejército vino el ángel de Jehová, notemos, aparece, y mató 185.000 asirios, un ejército numerosísimo. Es interesante también notar que uno de los nombres que recibe Dios en el Antiguo Testamento, uno de los más conocidos, es Jehová de los ejércitos. Por lo tanto, estamos hablando de una misma persona. Vamos a llegar a la conclusión de quién es esa persona. El ángel de Jehová y Gedeón, uno de los jueces. Dios también, o el ángel de Jehová también, dialogó y Gedeón lo vio. Todos estos episodios que están relatados en la Escritura son manifestaciones visibles de la Deidad. La persona, el profeta, el siervo, conversó directamente. El ángel de Jehová y Manoah, ¿con qué tiene relación? ¿Manoah, quién era Manoah? Samson, justamente. Y ahí Manoah, dice la Escritura, lo vio también y ofreció un presente, un perfume agradable, y el ángel de Jehová se fue justamente en el fuego y desapareció. Ahí tenemos algunas figuras de donde intervino justamente el ángel de Jehová o Dios mismo hablando con Abraham, Moisés, Gedeón, Balaam, entre otros. ¿Quién es aquella persona que fue vista? ¿Quién es? El Señor Jesucristo. El Señor Jesucristo. Jesucristo, para que ustedes sepan, estimados hermanos, no tuvo participación en la historia cuando vino a nacer en un humilde pesebre. Él tiene participación de la historia dentro de la Trinidad de por siempre. Antes de la creación del mundo, planificó el cómo salvar a los hombres. Y en el Antiguo Testamento aparece la Trinidad obrando. Lo que pasa es que algunas veces uno interviene más que otro. Como por ejemplo, el que interviene menos es el Espíritu Santo, pero está presente. Pero Dios, en la persona de Jesucristo, hizo su aparición. Fue visto. Hay otro hecho que no voy a mencionar porque después le voy a hacer una evaluación doctrinal y quiero que la puedan reconocer. Por lo tanto, la revelación especial, externa, fue hecha por parte de Dios a través de teofanías. Es decir, se le apareció y conversó con hombres, con siervos de Dios. La revelación especial interna, llegó a hombres elegidos a través de visiones, sueños, cargas, éxtasis, revelación directamente al hombre consciente, arrebatos, revelación por embajada de ángeles, a través de Jesucristo, y excluí uno, pero que también aparece en la Biblia, a través del Espíritu Santo. También fue hecho. Y Jesucristo, por supuesto, lo conocemos como el Verbo, la palabra viva. Dice el autor a los Hebreos, capítulo 1, versículo 1 al 3. ¿Leemos? Dios, habiendo hablado muchas veces, hasta ahí. Dios, habiendo hablado muchas veces, ¿de qué manera? De la Torah que hemos visto anteriormente. Para que presten atención en el pasaje. Sigamos. Y en muchas maneras, hasta ahí. Visiones, sueños, cargas, éxtasis, directamente al hombre consciente, arrebato, etcétera, a través de teofanías. La revelación general a través de la creación y de la ley a sí mismo, que es la conciencia. Sigamos. En otro tiempo, a los padres por los profetas, en estos postreros días, acompáñenme, nos ha hablado por el Hijo, al cual constituyó heredero de todo, por el cual asimismo hizo el universo, el cual, siendo el resplandor de su gloria y la misma imagen de su sustancia, y sustentando todas las cosas con la palabra de su potencia, habiendo hecho la purgación de nuestros pecados por sí mismo, se sentó a la diestra de la majestad en las alturas. Otro pasaje del apóstol Pablo a la primera carta a los Corintios dice: empero Dios nos lo reveló. Fíjense, dice: empero Dios nos, no dice me. ¿Por qué? ¿A quién está incluyendo Pablo? ¿No? Empero Dios nos. ¿Está incluido la persona que está hablando?
2: Sí.
1: Nos en la primera persona del plural. ¿Quiénes son los otros? A ver, ¿quiénes son todos? No. Estamos estudiando la doctrina de la revelación. ¿Quiénes son? Los escritores de las Sagradas Escrituras. Entre ellos profetas, algunos reyes. A ellos se está refiriendo. Y también los del Nuevo Testamento. Empero Dios nos lo reveló a nosotros por el Espíritu. ¿A usted le ha revelado algo por el Espíritu? No. Porque el Espíritu de Dios todo lo escudriña, aún lo profundo de Dios. Y es por ello que uno puede entender por qué Dios Trino, en la persona del Espíritu Santo, es el que tiene participación activa en la revelación de la Sagrada Escritura, en la inspiración que hablaba el Pastor Manuel, y también en la preservación de la Sagrada Escritura. Tiene una participación muy activa. Dice Amós 3:7, porque no hará nada el Señor Jehová, nótense cómo le llama, Señor Jehová, sin que revele su secreto a sus siervos, los profetas. Por supuesto, aquellas cosas que son reveladas a los hijos de Dios, no las cosas secretas que permanecen por siempre solamente en conocimiento de Dios. Salmo 25:14, el secreto de Jehová es para los que le temen, y a ellos hará conocer su alianza. De la cual salvación, los profetas que profetizaron de la gracia que había de venir a vosotros, han inquirido y diligentemente buscado, noten esas dos palabras, escudriñando cuándo y en qué punto de tiempo significaba el Espíritu de Cristo. Fíjense que no le llama el Espíritu Santo, el Espíritu de Cristo, que estaba en ellos, es decir, en los siervos, en los profetas, el cual pronunciaba las aflicciones que habían de venir a Cristo y las glorias después de ellas, a los cuales fue revelado que no para sí mismos, sino para nosotros, administraban las cosas que ahora os son anunciadas de los que os han predicado el Evangelio por el Espíritu Santo enviado del cielo, en las cuales desean mirar los ángeles. Y otro pasaje que no está ahí por lo extenso, antes que pase al otro, voy a solamente señalarlo encabezado. En el año que murió el rey Usías, vi yo al Señor sentado sobre un trono alto y sublime. ¿Podemos ubicar ese pasaje en la Escritura? El profeta Isaías, el capítulo 6, del versículo 1 al 8. Y lo que dice después, acá. Ay de mí que soy muerto. Me estoy saltando algunos pasajes. Que siendo hombre inmundo de labios y habitado en medio de pueblo que tiene labios inmundos, han visto mis ojos al Rey Jehová de los ejércitos. Han visto mis ojos al Rey Jehová de los ejércitos. Y dice, en el año que murió el rey Usías, vi yo al Señor sentado. Es una forma de revelación, una de las que ya vamos a ver, de las que mencionamos. Habían arrebatos directamente al hombre consciente, éxtasis. Una de esas revelaciones justamente fue directamente hecha al profeta Isaías. Los profetas, siervos de Dios, recibieron la revelación indistintamente de Jehová el Señor, como de Cristo y del Espíritu Santo. ¿Qué podemos deducir y concluir de ello? Vemos a la Santísima Trinidad obrando para con el hombre. Dios siempre obra en todo lo que Él hace en tres personas, Padre, Hijo y Espíritu Santo. Lo que pasa es que en algunas cosas se ve más, mucho más participativa una de las tres personas, pero Dios está en todo, está en la salvación, en la glorificación de la redención del hombre, en la oración. Oramos al Padre en el nombre de Jesucristo, pero ¿quién pide por nosotros con gemidos indecibles? El Espíritu Santo, lo vemos obrando. Debemos considerar que Dios se reveló a los profetas, en los profetas y por medio de los profetas. Es claro que Dios utilizó muy diversas formas y modos, las que mencionamos anteriormente y vamos a ver detalladamente. Formas y modos y maneras de revelarse, ya sea que la revelación fuese de su gloria, como de sus secretos, como de sus propósitos. Números 12 del 5 al 8. Lo vamos a leer, está ahí. ¿Leamos? Entonces Jehová descendió en la columna de la nube y púsose a la puerta del tabernáculo y llamó a Aarón y a María y salieron ellos ambos y les dijo, oíd ahora mis palabras, si tuviereis profeta de Jehová, le apareceré en visión, en sueños hablaré con él. No así a mi siervo Moisés, que es fiel en toda mi casa. Boca a boca hablaré con él, y a las claras, y no por figuras, y verá la apariencia de Jehová. ¿Por qué, pues, no tuvisteis temor de hablar contra mi siervo Moisés? Cuando Jehová descendió en la columna de la nube y llamó a Aarón y a María, ellos no le vieron. No tienen ese privilegio y oportunidad. Por eso estaba la nube y el fuego. Y les dijo a ellos, oíd ahora mis palabras, si tuvierais profeta de Jehová, de hecho lo tuvieron, le apareceré en visión, en sueños. Y no solamente en eso, sino en otros que vamos a ver más adelante, le habló directamente al hombre consciente, a través de arrebato, y a través de otras formas y modos. No hacía mi siervo Moisés. Nótense que Moisés y Abraham fueron, dentro de los patriarcas, uno de los más, yo me atrevería a señalar, de los más cercanos a Dios, y Dios les permitió enormes privilegios. Uno de ellos es Moisés. No hacía mi siervo Moisés, que es fiel en toda mi casa. Boca a boca hablaré con él, y a las claras, y no por figuras, y verá la apariencia de Jehová. Y la otra interrogante es para Aarón y para María. Voy a leer otro pasaje. Joel 2, del 28 al 29. Ahora estamos estudiando los profetas menores los días jueves. ¿Y será que después de esto derramaré mi espíritu sobre toda carne y profetizarán vuestros hijos y vuestras hijas? Vuestros viejos soñarán sueños y vuestros mancebos verán visiones. Y aún también sobre los siervos y sobre las siervas derramaré mi espíritu en aquellos días. Una forma en que Dios se reveló. Esa profecía de Joel fue cumplida en parte en el periodo de Pentecostés, cuando descendió el Espíritu Santo. Pero la otra parte será cumplida ¿en qué periodo? Nosotros no vamos a estar. En el periodo de la gran tribulación, cuando Dios utilice a los 144.000 siervos apartados, y justamente tendrán el poder, la virtud, de tanto del profeta Elías como del apóstol Pablo. Vemos en estas citas, no son las únicas, hay muchas más, que la iniciativa y la acción para hablar, para acercarse, para allegarse, son del Señor Jehová, no de los hombres para con Dios. Se nos relata en estos dos pasajes, perdón, en el primer pasaje, que Dios descendió en la columna de nube para hablar. Él descendió, no hizo subir al hombre, y eso es importante, hermano. Dios descendió desde los cielos, se despojó y vino a anonadarse, tomar forma de hombre y de siervo, que es lo principal. Es Dios quien se ha llegado al hombre. Este ha sido llamado a oír al Señor, quien tuvo ese bendito y amoroso deseo de hablarle. Luego le señala en este pasaje, el que tiene relación con Moisés, indicándole que a sus profetas les aparecería en visión y en sueños, y que a Moisés, su siervo fiel, le hablaría excepcionalmente boca a boca. En el otro pasaje de Joel, que no está ahí, observamos el agregado del derramamiento del Espíritu Santo, luego de lo cual profetizarían aquellos en quienes reposara el Espíritu, mostrando con ello la obra divina, tanto en como por medio de los profetas. Vamos resumiendo. Dios se revela al hombre a través de una forma general, a través de la creación, que es externa, y a través de la ley que ha puesto en cada ser humano que nace, o una conciencia. Eso es lo interno. Pero también Dios se revela en una forma especial o particular, en forma externa, a través de teofanías, manifestaciones y apariciones de Dios en la persona de Jesucristo. Y a través de lo que vamos a ver ahora. Esa es la revelación especial interna. Muy bien.

¿Sabías que la Biblia fue escrita en un periodo aproximadamente de 1500 años y Dios utilizó para su escritura a más de 40 autores, entre ellos pastores, granjeros, fabricantes de tiendas de acampar, médicos, pescadores, sacerdotes, filósofos y reyes? Aunque estos eran de distintas profesiones, la mayor parte de las escrituras fueron escritas por profetas y apóstoles.

Grande es Jehová, y digno de ser en gran manera alabado. En la ciudad de nuestro Dios, en su monte santo. Hermosa provincia, el gozo de toda la tierra, es el monte de Sión, al lado del norte, la ciudad del gran rey. En sus palacios Dios es conocido por refugio, porque he aquí los reyes de la tierra se reunieron. Pasaron todos, y viéndola ellos así, se maravillaron, se turbaron, se apresuraron a huir. Les tomó allí temblor, dolor como de mujer que da a luz. Con viento solano quiebras tú las naves de Tarsis. Como lo oímos, así lo hemos visto. En la ciudad de Jehová de los ejércitos, en la ciudad de nuestro Dios, la afirmará Dios para siempre. Nos acordamos de tu misericordia, oh Dios, en medio de tu templo. Conforme a tu nombre, oh Dios, así es tu loor hasta los fines de la tierra. De justicia está llena tu diestra. Se alegrará el monte de Sión. Se gozarán las hijas de Judá por tus juicios. Andad alrededor de Sión y rodeadla. Contad sus torres. Considerad atentamente su antemuro. Mirad sus palacios, para que lo contéis a la generación venidera, porque este Dios es Dios nuestro, eternamente y para siempre. Él nos guiará aún más allá de la muerte.

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1: Mujeres conforme a la Biblia. Mujeres que profesan piedad. Primera de Timoteo 2:10. Cuán necesario es reivindicar nuevamente la verdadera enseñanza que la Biblia entrega respecto a la mujer y al propósito para el cual Dios la creó, y sobre todo en tiempos cuando el verdadero valor e identidad de la mujer está siendo tenazmente aplastado por el humanismo anticristiano. Las mujeres de la actualidad están exhibiendo una evidente pérdida de identidad. Hoy es considerado glorioso ver mujeres practicando un deporte que, por naturaleza, requiere de la rudeza de la anatomía de un hombre. Pero ahora se habla de igualdad de género, que no tiene que ver exclusivamente con derechos civiles, sino que de una evidente búsqueda de la pérdida de identidad femenina. Hoy son las propias mujeres que se amotinan y vociferan, mostrando patéticamente sus senos en son de protesta, reclamando que son iguales a los hombres. Ellas actúan como hombres, siendo rudas, amachadas, renunciando deliberadamente a aquella clásica y extinguida dulzura que el sello del Creador puso en su propio ADN. Recordemos los antiguos movimientos feministas que ahora están dando frutos en las mentes de las mujeres actuales. El exitismo de crear mujeres realizadas, desligadas de la suprema labor de madre, ha llevado no solo a dar paso a un país que está envejeciendo debido a la caída de la tasa de natalidad, sino que a descubrir la sensible problemática sobre la base de los hogares, cuya crianza de los hijos es con la ausencia maternal, derivando a un tercero ese noble privilegio de ser madre, como las nanas o abuelas, y todo, muchas veces por mantener el estatus social o alcanzar aquellas metas exitistas cuya factura es entregada a los hijos. De esta manera, el hombre y la mujer está ausente en la casa. Por lo tanto, la familia va perdiendo su identidad. Conceptos como mujeres que aman criar a sus hijos en lugar de realizarse como profesionales, hombres que trabajan para proveer a sus hogares e hijos que respetan a sus padres, hace tiempo que han sido relegados al baúl del recuerdo, y desempolvarlos para enseñarlos hoy en día significa para la gran mayoría palabras de un machismo, anacronismo o fundamentalismo intolerante. Las jóvenes actuales no consideran en su ADN la noble tarea de ser madres. La mujer en el Edén. Es muy interesante notar que mientras Dios ordenaba la creación, según lo relata el libro de Génesis, en cada fase creativa aparecía la declaración de Dios diciendo: «Y vio Dios que era bueno». Vea Génesis 1:10, 12, 18, 21, 25, 31. Sin embargo, cuando Dios observa al hombre solo, él mismo declara: «Y dijo Jehová Dios: No es bueno que el hombre esté solo. Le haré ayuda idónea para él». Génesis 2:18. Es muy relevante considerar que la única frase donde Dios dice «no es bueno» es durante la ausencia de la mujer y la soledad del hombre. En otras palabras, esto revela la gran importancia que Dios le otorga a la creación de la mujer para satisfacer toda su obra creativa. Además, el mismo texto revela el propósito de la mujer conforme a la voluntad de su Creador, cuál es ser ayuda idónea del hombre. He aquí la voluntad de Dios para con la mujer. Como vimos en otro artículo llamado «El varón conforme a la Biblia», en donde se explica el propósito de Dios para con el hombre, el liderazgo material y espiritual, Dios se lo asignó al varón y no a la mujer. El hombre debe sustentar a su mujer, material y espiritualmente. Ahora bien, en este artículo destinado a descubrir el propósito de Dios para con la mujer, aprenderemos que la importante labor de la mujer no es liderar al hombre, sino que dejarse liderar y ser ayuda idónea para él. Evidentemente, siempre veremos que la voluntad de Dios es odiada por aquellos que no aman su palabra. Esta sociedad repudia lo que Dios enseña al respecto. Sin embargo, aunque los hombres reclamen y vociferen todo lo contrario a la perfecta y soberana voluntad de Dios, la verdad es una sola y no va a cambiar. Y por eso, cada uno dará cuenta en el día del juicio. ¿Qué significa ser ayuda idónea? En primer lugar, debemos definir que ser un ayudante implica asistir idóneamente en todo lo que debe realizar aquel que está encargado de una determinada obra, la cual debe realizarse de acuerdo con las órdenes e instrucciones de su superior. En segundo lugar, el ayudante debe conocer cabalmente lo que necesita aquel encargado o comisionado. En otras palabras, el encargado no puede estar solo, y no es bueno que esté solo. Por lo tanto, el ayudante idóneo debe ser su complemento. Nunca el ayudante idóneo liderará al comisionado, pero sí será su complemento necesario, y esto según las demandas e instrucciones del superior. Esa es la tremenda labor de la mujer: no ponerse sobre el varón, sino que ser ayuda idónea del varón. Ese es el propósito de Dios para con la mujer. Esta simple definición nos permite ilustrar y entender la tremenda labor de la mujer en la creación de Dios. Ella debe ser idónea, es decir, conocer plenamente la labor del hombre, para apoyarlo y complementarlo, porque Dios dijo: «No es bueno que el hombre esté solo». Como vemos, tanto la labor del hombre y el complemento de la mujer es parte de la voluntad de Dios, agradable y perfecta. Romanos 12:2. El hombre lidera y la mujer lo ayuda para que su liderazgo sea conforme al deseo del Creador. Esa es la raíz del asunto. Bien sabemos sobre las consecuencias universales que trajo el pecado, producto de la desobediencia que terminó por romper el orden que Dios Creador le había entregado al hombre. El libro de Génesis muestra las causas y las consecuencias de lo que teológicamente se conoce como la caída del hombre. Es decir, cuando el hombre y la mujer pecaron, transgredieron la ordenanza de Dios, y vio la mujer que el árbol era bueno para comer y que era agradable a los ojos, y árbol codiciable para alcanzar la sabiduría, y tomó de su fruto y comió, y dio también a su marido, el cual comió, así como ella. Génesis 3:6. Porque Adán fue formado primero, después Eva, y Adán no fue engañado, sino que la mujer, siendo engañada, incurrió en transgresión. Primera de Timoteo 2:13 y 14. El apóstol Pablo confirma con absoluta crudeza las causas del pecado que revela Génesis 3:6. La mujer rompió el orden de Dios, liderando a su marido, y éste, a su vez, obedeciendo a la voz de su mujer. Y al hombre dijo: «Por cuanto obedeciste a la voz de tu mujer, y comiste del árbol de que te mandé diciendo: no comerás de él. Maldita será la tierra por tu causa. Con dolor comerás de ella todos los días de tu vida». Génesis 3:17. Esta es la implacable sentencia que Dios le dio al hombre debido al pecado de romper el orden que Dios había establecido previamente. El hombre, de manera cobarde y vil, quiso culpar a su mujer por su propio fracaso, pero Dios le responsabiliza solo a él al decirle: «Maldita será la tierra por tu causa». Como vemos, las consecuencias fueron la ruina del hombre y del planeta, que solemne advertencia para cada uno de los hombres, que muchas veces son liderados por sus mujeres, y por supuesto, para cada mujer que desea ponerse por sobre el hombre. Como hemos visto, la mujer no fue creada para tomar el lugar del hombre, sino que para cumplir una función muy importante: ser ayuda idónea del hombre, lo que no significa que el hombre sea más importante que la mujer, sino que el hombre y la mujer tienen propósitos distintos, y cualquier alteración a este orden será siempre necedad que traerá consecuencias. La Biblia dice: «Pero en el Señor, ni el varón es sin la mujer, ni la mujer sin el varón, porque así como la mujer procede del varón, también el varón nace de la mujer, pero todo procede de Dios». Primera de Corintios 11:11 y 12. Como dijo un comentarista bíblico, la mujer no fue creada de la cabeza del hombre para que no se ponga por sobre el hombre, ni tampoco fue creada de los pies para que el hombre la pisotee. La mujer fue creada de una costilla del hombre para que ella esté protegida por el hombre y para que permanezca junto a su corazón. Respecto al orden de Dios, Pablo enseña a los corintios lo siguiente: «Pero quiero que sepáis que Cristo es la cabeza de todo varón, y el varón es la cabeza de la mujer, y Dios la cabeza de Cristo». Primera de Corintios 11:3. Aquí observamos el orden de la siguiente manera: Dios, Cristo, varón, mujer, lo que no significa jerarquía o hegemonía. Tan solo veamos el ejemplo del Señor Jesucristo, quien, siendo Dios, se somete voluntariamente a los designios de su Padre. Vea Juan 6:38. El Señor Jesús no hizo su propia voluntad, sino que la de su Padre. No obstante, Él nunca dejó de ser Dios. De la misma forma, la mujer se somete voluntariamente al varón, así como el varón se somete a Cristo. El principio del sometimiento voluntario es la esencia de la enseñanza cristiana. Pablo le decía a los Efesios: «Someteos unos a otros en el temor de Dios». Efesios 5:20. La palabra sometimiento deriva de un vocablo griego que indica la acción de ponerse abajo para obediencia. En primer lugar, todo creyente debe concebir la perspectiva de someterse a Dios, y luego, cada cual, se somete en cada propósito que Dios le ha asignado. El hombre debe ser líder de su mujer, y ésta debe ser ayuda idónea del varón. Es un sometimiento voluntario para la gloria de Dios. Respecto al fracaso de la raza humana, y en particular, cuando se rompe el orden de Dios, no solo vemos el caso emblemático de Adán y su esposa Eva, sino que observamos otros ejemplos claros y precisos que nos profundizan en esta enseñanza. Veamos dos ejemplos bíblicos: Sarai y Abraham. La promesa y la espera del cumplimiento de la promesa que Dios le entregó a Abraham se vio accidentada por la pérdida de confianza, fe, en aquel que prometió, Dios, y en el poder su fuerza. Recordemos que Dios prometió a Abraham un hijo y descendencia. Génesis 15, 1 al 5. No debemos olvidar que tanto Abraham como su esposa Sarai eran ya viejos, y en el caso de esta, era vieja y estéril. Dios promete algo inverosímil que no se puede concebir sino solo por la fe. Sin embargo, vemos a Sarai, quien lideró la acción sobre su marido para poder argumentar la falta de confianza en la promesa de Dios. Ella dijo: «Dijo entonces Sarai a Abraham: Ya ves que Jehová me ha hecho estéril. Te ruego, pues, que te llegues a mi sierva. Quizá tendré hijos de ella». Y atendió a Abraham al ruego de Sarai. Génesis 16:2. Aquí vemos la misma tónica del Génesis, cuando Eva lidera a su marido, y éste oye la voz de su mujer. En primer lugar, se evidencia que la mujer había perdido la confianza en la promesa de Dios. Ella vio su vejez, su esterilidad, y que el tiempo avanzaba sin poder concebir un hijo. En segundo lugar, vemos a Sarai, presa de su propia incredulidad, quien formula una salida para que se cumpla la voluntad de Dios. Pero esta fue sobre la base de su propia incrédula humanidad. Lo que ella le pide a Abraham es lo más impresentable que una mujer y esposa pudiera pedirle a su propio esposo. Esta le rogó a Abraham a que se acostase con la empleada. ¿No le parece absurdo todo esto? ¿A qué extremos puede llegar el hombre que no le cree a Dios? Este es uno de los muchos pasajes que nos confirman una vez más la enorme misericordia y la gracia que Dios extiende incondicionalmente a sus escogidos. Como vemos, el liderazgo de Sarai y su rogativa a su esposo, al momento fue aceptada y acogida por aquel que debía liderar a su mujer y volverla en sí. Dice el texto que Abraham atendió al ruego de su esposa y fue y durmió con la sierva Agar. ¿No le parece conocida la escena? El hombre, nuevamente, tropieza con la misma piedra. Escucha la voz de su mujer y comete un tremendo error. De la unión de Abraham con Agar nació un hijo llamado Ismael, que fue el padre de las naciones árabes y que hasta el día de hoy han perseguido a Israel. Génesis 16:11 al 15. El orden de Dios se rompe y las consecuencias no se dejan esperar. De esta primera historia, obtenemos la gran enseñanza de lo que significa romper el orden que Dios ha establecido.

Resurrección de personas. Hechos 10:34, Romanos 2:11, Gálatas 2:6, Efesios 6:9, Santiago 2:9. En este caso, Isaac amaba a su primogénito hijo Esaú, en tanto que Rebeca amaba más a Jacob. Vea Génesis 25:28. Cuando Rebeca oyó que Isaac iba a bendecir a Esaú, esta lideró una acción que también traería consecuencias. Ella rompe el orden de Dios, al engañar a su esposo, disfrazando a Jacob con las vestimentas y aroma del primogénito Esaú, a fin de que la bendición y la herencia recayera sobre Jacob, lo que, a partir de ese hecho, desató una profunda raíz de amargura en Esaú, quien se transformó en un acérrimo enemigo de su hermano, a tal punto de que los propios descendientes de Esaú, los edomitas, fueron un pueblo que siempre buscó la destrucción de Israel. Los edomitas, descendientes de Edom o Esaú, ver Génesis 25:30, Génesis 36:1, fueron acérrimos enemigos de Israel. El profeta Abdías profetiza sobre el juicio de Dios a este pueblo, Abdías 1. Como vemos en esta otra historia bíblica, el liderazgo de una mujer llamada Rebeca llevó a romper el orden de Dios y trajo consigo consecuencias. Por su parte, la historia también corrobora aquello, que cuando el orden de Dios se rompe, no se puede esperar que Dios extienda su bendición. Recordemos el nacimiento de algunas afamadas sectas apóstatas y heréticas, por ejemplo, el Adventismo del Séptimo Día, con su profetisa Ellen G. White, la teosofía con su mentora Elena Blavatsky, la ciencia cristiana con Mary Baker Eddy, la Iglesia del Evangelio Cuadrangular con su pastora Amy Semple McPherson, o la influencia de la afamada pastora Catherine Kuhlman. Todas estas mujeres rompieron el orden de Dios y pretendieron ser la portavoz de la revelación. Por consecuencia, han quedado registradas en la historia como las fundadoras de sectas, con todo lo que eso significa. La mujer en la iglesia. La Biblia enseña que la función de la mujer en la iglesia no está destinada a liderar ni a pastorear, sino que a ser la ayuda idónea del hombre. No obstante, la mujer sí puede asumir roles de enseñanza de niños, diaconado, dirección de reuniones femeniles, etc., manteniendo el marco establecido por la palabra de Dios. Recordemos a algunas mujeres neotestamentarias, tales como aquellas que sirvieron en el ministerio terrenal del Señor, Mateo 27:55, a Priscila junto a su esposo Aquila, Hechos 18:2, o a la diaconisa Febes, Romanos 16:1. Todas ellas con una función específica e importante, pero ninguna de ellas era pastora o líder. Sin embargo, tenían muy en claro que su función era la de ser ayuda idónea. Mientras haya varones, líderes, adultos, en una reunión, la mujer debe estar sujeta a ellos como Dios lo ha ordenado. 1 Corintios 14, 34 y 35, Colosenses 3:18, 1 Timoteo 2:11 y 12, Efesios 5:21 y 22, 1 Pedro 3:1. Las casadas sujetas a sus propios maridos y aquellas mujeres que están solas, solteras, viudas, etc., sujetas a los varones de la congregación. Amados hermanos, nunca ha de ser concebida la idea de misoginia, de que la mujer es menos importante que el varón. La Biblia dignifica a la mujer, le asigna una relevante labor que el hombre no puede realizar. ¿Cuál es? La de ser madre. La Biblia desmorona la idea del feminismo y del machismo que el diablo ha creado en las mentes de la humanidad incrédula. La mujer, conforme a la Biblia, ha de transitar con amor y gozo por el propósito para el cual Dios la creó. Pablo dice, pero se salvará engendrando hijos. 1 Timoteo 2:15. Esta declaración habla de la descendencia que iba a venir de Eva, la mujer, cuyo nombre propio es Jesús, el Cristo, el Hijo unigénito del Padre. Gracias a la descendencia de la mujer, lea atentamente Génesis 3:15, quien fue quien dio luz. Vino el Cristo, el Hijo del Dios viviente. Esto se cumplió miles de años después en otra mujer llamada María, quien también fue objeto de la gracia de Dios y que dio a luz a nuestro amado Señor y Salvador Jesucristo. Note que no fue el hombre quien tuvo el privilegio de concebir en su propio vientre y dar a luz al Salvador, sino que fue la mujer.

Después de comprender esto, ¿osa alguien en decir que la mujer es menos importante que el hombre en los propósitos soberanos de Dios? Que la gracia de nuestro Señor y Salvador Jesucristo ayude a nuestras mujeres, hermanas, a ser conformadas al propósito soberano de Dios que se revela en su infalible palabra. Que así sea. Amén.

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2: 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Hola, soy Milton de los Santos. La razón por la que nosotros como creacionistas nos oponemos al aborto y queremos verlo abolido es porque es la destrucción de un ser humano, un pequeño ser humano hecho a imagen de Dios. El salmista dice que Dios nos tejió en el vientre de nuestra madre. Estos y otros argumentos bíblicos que señalan la humanidad del feto muestran que el final de la vida de un feto solo se puede describir por lo que es, el asesinato de un ser humano. Por lo tanto, hay muchos indicadores científicos que también subrayan estos fundamentos bíblicos. Se sabe desde hace muchos años que los bebés no nacidos reaccionan a la luz. Se pensaba que esto simplemente significaba que sus ojos, formados de forma incompleta, simplemente tenían receptores de luz, lo que indica luz encendida o luz apagada. Un nuevo estudio muestra que los fotorreceptores en los bebés del segundo trimestre en realidad están vinculados de maneras mucho más sutiles a otros sistemas, como las partes del cerebro relacionadas con los estados de ánimo y las emociones. De hecho, los bebés pueden responder a la cantidad de luz, no solo al hecho de que haya luz o no. Tales respuestas son las que esperamos como reacciones humanas. Y estas observaciones son consistentes con la posición bíblica de que el feto es completamente humano. 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

comunión o amistad? Y perseveraban en la comunión unos con otros. Hechos capítulo 2, versículo 42. Una de las razones del por qué algunos asisten a la iglesia es ver a sus amigos. Esa es la razón del por qué permanecen largo tiempo en las congregaciones, pero sin ver crecimiento y madurez. El solo ver a sus amistades y compartir con ellas socialmente en el local de reunión es lo que los motiva. El estudio de la palabra de Dios y su insistente llamado a la obediencia y a la consagración siempre será la piedra de tope para personas que viven en esta perspectiva, sostenida solo por una amistad natural. Este es el gran riesgo y peligro cuando la amistad entre personas no está basada y sustentada en la comunión. Como bien sabemos, la comunión a la cual la Biblia nos llama a perseverar. Hechos capítulo 2, versículo 42. Solo se logra sobre la base de la palabra de Dios y nunca puede sostenerse en una mera amistad natural con personas de intereses afines. Es más, este tipo de amistad crea división y parcialidad en la iglesia a tal punto que toda vez que sea necesaria la amonestación, reprensión o disciplina dentro de la iglesia, prevalecerá la fidelidad de aquella amistad natural que se nutre de un amor también natural, no bíblico, pero con un rechazo inalterable a aceptar fielmente la verdad que presenta la infalible palabra de Dios. Es decir, la amistad natural se sobrepone a la verdad de la Biblia. Muchas veces, la iglesia ha pasado a ser de un lugar en donde los oyentes se van a nutrir de la palabra del Señor a un salón de reunión social donde las personas conversan acerca de sus vivencias seculares, de sus proyectos personales y de vanidades, sin observar ninguna evidencia de conversión. En otras palabras, son personas naturales con buen estilo de vida, que no beben, que no fuman, etc., pero que no han nacido de nuevo. De este estereotipo de cristianos están llenas las iglesias. Tristemente, se observa que estas personas buscan iglesias como fuente de relaciones humanas y sociales, con un barniz cristiano para enmascarar la frivolidad de sus intereses puramente terrenales. Una vez que las amistades dejan de serlo, entonces se acaba el interés por asistir a la iglesia. 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
1: Radio Solo por Gracia indica la hora.
2: 16 horas, 9 minutos.
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3: Hermanos, esta mañana tenemos el privilegio de iniciar un estudio en el libro de Hechos. Hoy vamos a empezar en el capítulo 1, en este fascinante libro de 28 capítulos. No teman, esperamos que sus hijos no cumplan 18 años y tienen 5 y que acaben de 20 cuando acabamos con Hechos. Algunos de ustedes ya están haciendo cuentas. 28 capítulos de Mateo, nos tomó más de 200 sermones, me decía Teto. No teman, vamos a ir un poco más rápido. Queremos que, si el Señor nos llama a la gloria, no lleguen ahí habiendo nada más estudiado dos libros de la Biblia después de 30 años en esta iglesia. Entonces, vamos a irnos probablemente tratar de ir a un paso de un sermón por capítulo, a veces dos, tres, ya dijeron, ya se salió este, ya se zafó, pero dependiendo del contenido de cada capítulo. El día de hoy prácticamente va a ser una introducción y vamos a ver cuánto cubrimos del capítulo 1. Y es un libro fascinante que sin duda en su lectura diaria lo están leyendo. Si están siguiendo el programa de lectura de la iglesia, ya están en Hechos. Confieso que nosotros ahí nos comimos una versión editada de Mateo, ahí nos saltamos como 5 porque así pasa, a veces ustedes saben, pero ahí vamos. Y en Hechos es un libro muy, muy importante. Por un lado nos motiva porque vemos a la primera generación de cristianos viviendo. ¿Cómo era la vida en la primera iglesia? En los primeros 30 años de la iglesia, esto es del 30 al 60 después de Cristo. Recuerden, el Señor muere en el 30, en el 30 mismo nace la iglesia, 50 días después de que el Señor murió, y vemos ahí testimonios que nos motivan. Vemos a los creyentes vendiendo sus propiedades por su amor que tenían entre sí, y vemos milagros y cosas impresionantes. Tristemente, por ser mal interpretado y mal aplicado este libro, denominaciones o grupos enteros han sido fundados sobre interpretaciones y aplicaciones equivocadas de lo que enseña este libro. Obvio, la más común, la más conocida es el movimiento pentecostal. Entraremos a detalle para explicar a la luz de la Biblia qué es lo que significa, cómo se aplica, por qué sí, por qué no. Y es un libro que conforme entramos a él necesitan recordar algo que vamos a estarles recordando a lo largo de nuestro estudio. Este es un libro de transiciones. De una vez lo puedes apuntar en tu Biblia, donde quieras, subráyalo. Cuando estudias la palabra de Dios, recuerda que uno de los principios que tienes que mantener en mente para interpretarla correctamente es el principio de género literario. Género quiere decir qué tipo de literatura es. No toda la Biblia es de mí el mismo género. Tienes historia como Hechos. Tienes epístolas, como las epístolas del Nuevo Testamento, que son primordialmente instrucción. Tienes poesía, como los Salmos. Tienes profecía, como Apocalipsis. Cuando hablas de un tipo de literatura en la Biblia como Hechos, que es historia, tienes que recordar, mucha atención, que es primordialmente descriptivo, no normativo. Dicho de otra manera, es primordialmente una historia descriptiva, no prescriptiva. En otras palabras, lo que encuentras en Hechos no se aplica a tu vida simplemente por una lectura superficial. Sí hay cosas que se aplican, pero como lo veremos a lo largo de nuestro estudio, en general lo que se aplica en Hechos es lo que se reitera en las epístolas del Nuevo Testamento. Recuerda esto conforme lees la palabra de Dios, en particular las secciones de narrativa, el Antiguo Testamento, también el Nuevo como Hechos, los Evangelios. Recuerda que lo que se aplica ahí a tu vida es lo que se enseña en el texto, que se enseña también en el resto de la Biblia y particularmente en las epístolas del Nuevo Testamento. ¿Por qué las epístolas? Porque las epístolas fueron escritas a qué grupo de creyentes? La iglesia. Y nosotros, en su soberanía, Dios nos ha colocado en la iglesia. Vivimos en la época de la iglesia. Muy importante entender esto. De lo contrario, vas a terminar con interpretaciones equivocadas como muchos, y por ello vas a terminar con aplicaciones equivocadas como muchos. Por ejemplo, lo veremos a detalle. En Hechos encuentras que la primera iglesia vendían sus propiedades, lo ponían a los pies de los apóstoles en Hechos 2, Hechos 4, y eso lo distribuían de acuerdo a la necesidad de cada persona. ¿Acaso eso quiere decir que tenemos que vender todo lo que tenemos hoy? No, eso fue algo voluntario, personal. No debes vender todo tu patrimonio, porque así lo hacían los primeros cristianos en Hechos. Ese fue su deseo. La Biblia también te manda, por ejemplo, a proveer para tu familia. Entonces, son detalles que tenemos que mantener en mente, porque a veces llegamos a ver como héroes, y en un sentido lo son, su ejemplo, los primeros cristianos de Hechos. Pero no puedes tomar todo lo que ves en sus vidas y aplicarlo a tu vida. Entonces, vamos a ver a detalle este gran, gran libro que es escrito por Lucas. Lucas, aunque no fue un apóstol, fue alguien que escribió el Evangelio de Lucas, recordarán. Algunos dirán, ¿quién fue Lucas entonces? Bueno, de acuerdo con Filemón 24, él trabajó en el ministerio con Pablo. Él fue un fiel amigo de Pablo, que acompañó a Pablo hasta el final de su ministerio, de acuerdo con 2 Timoteo 4:11. Y de hecho, en Colosenses 4:14, Pablo llama al autor de Hechos el médico amado, el médico amado. Esto indica que Lucas fue un hombre muy querido por Pablo y que fue su médico personal. Entonces, hermanos médicos, en esta mañana les va a animar saber que un colega en su profesión escribió este libro de Hechos. Fue un médico, el médico amado. Lucas escribe este libro que puede ser dividido en tres partes primordiales siguiendo la división geográfica que se presenta en Hechos 1:8. Aquí en Hechos podemos resumir el tema del libro. Si alguien te preguntara de qué trata Hechos, y pueden memorizarse eso, en la comida al rato le preguntan a su esposo, a su esposa, a su hijo, a ver si puso atención al sermón. ¿De qué trata Hechos? En una cápsula presenta los hechos del Espíritu Santo usando a los apóstoles en tres lugares. El libro de los Hechos presenta los hechos del Espíritu Santo usando a los apóstoles en tres lugares. Y este es el bosquejo del libro. En Jerusalén, capítulo 1:1 hasta el 8:3. En Judea y Samaria, capítulo 8:4 hasta el capítulo 12. Y también hasta lo último de la tierra, capítulos 13 al 28. Entonces, una manera fácil de recordar este libro es recordar la división geográfica de Hechos 1:8. Jerusalén, Judea, Samaria, hasta lo último de la tierra. Otra manera de dividir el libro, fácil de recordar, tenemos dos personajes principales. Capítulos 1 al 12 está Pedro. Capítulos 13 al 28 está Pablo. Esa es otra manera fácil de recordarlo. Entonces, hoy vamos a iniciar nuestro estudio de Hechos, comenzando en el capítulo 1, en donde nos enfocaremos en tres acontecimientos. Vamos a ver la promesa del Espíritu Santo, la partida del Señor y finalmente la propuesta del apóstol. Vamos a ver hasta dónde llegamos. Observen el primero ahí en los versículos 1 al 8. Veamos en primer lugar la promesa del Espíritu Santo. La promesa del Espíritu Santo. Hechos 1, versículo 1. En el primer tratado, oh Teófilo, una pausa ahí. Tratado o libro se traduce del griego. ¿Cuál es ese primer libro que escribió Lucas? El Evangelio de Lucas. Se lo dirigió al mismo hombre a quien le dirige Hechos, Teófilo. De hecho, en Lucas 1:3, escuchen lo que dice. Lucas 1:3. Me ha parecido también a mí, después de haber investigado con diligencia todas las cosas desde su origen, escribírtelas por orden, oh excelentísimo Teófilo. Y aquí en Hechos 1:1, en el primer tratado o en el primer libro, oh Teófilo. Entonces, esta es la continuación de Lucas, que Lucas, el médico, le escribe ¿a quién? A Teófilo. Teófilo. Si estás buscando un nombre para algún nietecito, ahí está uno. Teófis, le puedes decir de cariño, ven mi Teófis. Entonces, en el Evangelio de Lucas, Lucas le escribe a Teófilo y le llama en Lucas 1:3 excelentísimo. No sabemos realmente quién fue Teófilo, por el hecho de que usa el adjetivo excelentísimo ahí en Lucas 1:3, nos puede dar una indicación, es probable, no estamos seguros, de que fue un hombre con una posición de cierta autoridad en el gobierno. Siempre me aseguraba con Jaimito de decir lo que no dice el texto, probablemente. Si no estaba en el texto, Jaimito me regañaba. Entonces, una buena lección, así debe ser. Si no está en el texto, no lo decimos. Es probable que fue un hombre con una posición de cierta autoridad en el gobierno. Entonces, él escribe, noten Hechos 1:1, Lucas le dice a Teófilo. En el primer libro, refiriéndose al Evangelio de Lucas, o Teófilo, hablé acerca de todas las cosas que Jesús comenzó a hacer y enseñar. Una pausa ahí. Observen que Lucas resume su evangelio diciendo que contiene todas las cosas que Jesús comenzó a hacer y enseñar. Noten que no dice cosas que hizo, cosas que enseñó. ¿Por qué? Es probable que lo haya hecho porque aquí en Hechos va a continuar hablando de lo que Jesús enseña y hace, pero ahora a través de ¿quiénes? Los apóstoles. De nuevo, es probable. Ahora noten, versículo 2 continúa. Hasta el día que fue recibido arriba, esto es cuando ascendió, lo veremos en un momento, o en el 1, 9 al 11, después de haber dado mandamientos por el Espíritu Santo a los apóstoles que había escogido. Esto es, estos mandamientos habrán sido la instrucción del Señor a sus apóstoles, desde que resucitó hasta que ascendió, incluyendo la gran comisión, ¿recuerdan que estudiamos la semana pasada? De Mateo 28, 19 al 20. Lo hizo por el Espíritu Santo, y esto es significativo, apuntando, como lo vemos a lo largo de Hechos, que el Espíritu capacita a los apóstoles para el ministerio. Entonces, noten, hablando de los apóstoles, versículo 3, continúa Lucas, a quienes también, después de haber padecido, se presentó vivo con muchas pruebas indubitables, se refiere a convincentes esa palabra, apareciéndoseles durante 40 días y hablándoles acerca del reino de Dios. Este es hablándoles del dominio de Dios, de la esfera de salvación. Lo que está diciendo aquí Lucas es que después de haber resucitado, el Señor se apareció varias veces a los apóstoles a lo largo de poco más de un mes, o sea, 40 días. Recuerden que seguimos en el año 30 después de Cristo. El Señor murió en marzo, abril, y simplemente haciendo cuentas, se estuvo apareciendo a los apóstoles hasta mayo, junio. 40 días, poco más de un mes. Y lo vimos la semana pasada, recordarán, por ejemplo, se le apareció a Pedro en Lucas 24, 34, a 10 de los 11 apóstoles cuando Tomás no estaba, en Juan 20, a los 11 apóstoles ya con Tomás, en Juan 20, 26 al 31, a 7 apóstoles en el mar de Galilea, en Juan 21, 1 al 25. Ahora, estas apariciones, después de la resurrección, habrían fortalecido la fe de los apóstoles, porque ellos iban a ser testigos ¿de qué? De la resurrección, iban a proclamarla. Entonces, el Señor los fortalecería porque ellos iban a ser testigos de su resurrección, como lo indica muchas veces el libro de los Hechos. Por ejemplo, si están tomando notas, ahí en el 1.22, en el 2.32, 3.15, 5.32, 13.31, algunos de los lugares donde afirman que eran testigos de su resurrección. Me apena, algunos de ustedes me regañan luego que porque no voy muy rápido y no les da tiempo de apuntar. Pero si me voy lento no acabo, entonces hermanos, no se duerman. Versículo 4, noten, hablando de los apóstoles. Y estando juntos, les mandó que no se fueran de Jerusalén, sino que esperasen la promesa del Padre, la cual les dijo, oísteis de mí. ¿Cuál fue la promesa del Padre? Ahí está en el versículo 5. Porque Juan ciertamente bautizó con agua, mas vosotros seréis bautizados con el Espíritu Santo dentro de no muchos días. ¿Cuál fue la promesa del Padre? El envío del Espíritu Santo, el bautismo del Espíritu Santo. ¿Acaso quiere decir, alguno dirá, que ellos no tenían al Espíritu Santo, sí lo tenían. Lo vimos en Mateo 16, que fue por el Espíritu, que Mateo 16, 18, que pudo decir, no 16, 18, 16, 16 a 18 por ahí, que Pedro pudo decir junto con los 11, junto con el resto, excepto por Judas, tú eres el Cristo, ¿el Hijo de quién? El Dios viviente. Entonces, tenían al Espíritu de Dios, y recuerdan que Pedro, el Señor le dijo, bienaventurado eres Simón, hijo de Jonás, porque no te lo reveló carne ni sangre, sino mi Padre que está en los cielos. Nadie puede conocer al Señor, nadie puede entender la verdad del Evangelio, a menos de que sea por la obra de ¿quién? Del Espíritu de Dios. Entonces, el Espíritu iba a venir de una nueva manera en la vida de los apóstoles. Una manera en la que nunca antes en la historia de redención, desde Génesis hasta Hechos, había venido. El Señor se los había prometido, la promesa del Espíritu, por ejemplo, en Juan 14, 16, esa promesa se refería a que el Espíritu iba a establecer su residencia en ellos. Esto es, el Espíritu iba a vivir adentro de ellos de una manera que nunca antes en la historia de redención había vivido. Ahora, observen ahí en el versículo 5, que él dice, en el 4 les dice, no se vayan de Jerusalén, esperen la promesa del Padre. Versículo 5, esa promesa es que iban a ser bautizados con el Espíritu Santo. Y noten, ¿dentro de cuánto tiempo les dice ahí? Dentro de no muchos días. ¿Cuántos días más? Vayan al capítulo 2, versículo 1, para que vean cuántos días más. Antes de que vayan ahí, observen algo. Ahí en el versículo, noten ustedes, en el 3, dijimos que se les estuvo apareciendo durante ¿cuánto tiempo? 40 días. Al día 40 es cuando el Señor Jesús va a subir, va a ascender. Aquí les dice dentro de no muchos días. Vean el 2:1 y lo veremos esto la semana que entro, dentro de dos, si Dios quiere. Cuando llegó el día de ¿qué? Pentecostés, estando todos unánimes juntos. Versículo 2, de repente vino del cielo un estruendo como de un viento recio que soplaba, el cual llenó toda la casa donde estaban sentados. Versículo 3, y se les aparecieron lenguas repartidas como de fuego, asentándose sobre cada uno de ellos. Y fueron todos llenos ¿de qué? Del Espíritu Santo. Mucha atención. Ahí en Hechos 2, 1 al 3, vemos el cumplimiento de la promesa de Hechos 1, 4 y 5. Ahí está. El Señor les dice dentro de no muchos días. Y luego en Pentecostés viene. Ahora, mucha atención. Pentecostés quiere decir 50. Era una, lo explicaremos cuando lleguemos a Hechos 2, 1, si Dios quiere detalle. Pentecostés era una festividad judía, recordarán, que se celebraba 50 días exactamente después de ¿qué festividad? La Pascua. Entonces, ojo, y aquí con esto podemos tener una cronología exacta de lo que pasó. El Señor muere en el año 30 después de Cristo, ¿durante qué festividad judía? La Pascua. Durante 40 días después de su resurrección, se les aparece a los apóstoles, y Él va a ascender aquí en Hechos 1, versículos 9 al 11. Prácticamente Él les dice en el día 40, aparentemente, esperen en Jerusalén, va a venir el Espíritu, los va a bautizar, es la promesa, sube a la gloria, ahí les dice dentro de no muchos días, y 50 días después de la resurrección, viene el Espíritu, los bautiza. Entonces, el muchos días, observen ahí en Hechos 1:4, muchos días fueron exactamente cuántos, perdón, 1:5, muchos días fueron exactamente cuántos días, 10. Estuvo 40 días 40 días a partir de que resucitó, ¿ok? Y prácticamente contando, 40 días entre su resurrección, ascensión, y metes ahí la Pascua, terminas prácticamente con 50, Pascua y Pentecostés. Entonces, estuvo 10 días, prácticamente 10 días después de que Él ascienda a la gloria, ¿manda a quién? Al Espíritu. ¿Por qué lo envía? Versículo 5, para bautizarlos. Ahora, ¿qué significa ser bautizado con el Espíritu Santo? Porque cuando hablamos de bautismo, normalmente pensamos, bueno, pues quiere decir que eres inmerso en agua, ¿no es cierto? La palabra bautizado, recuerdan, bautizar, viene del verbo griego bapto, que quiere decir inmersar, sumergir, inmersión. Entonces, Cuando hablas de ser bautizado o inmerso con el Espíritu Santo, ¿qué quiere decir? Quiere decir que eres inmerso en el cuerpo de Cristo, en la iglesia con el Espíritu Santo. ¿Quién es el cuerpo de Cristo? Todos aquellos que han venido con una fe arrepentida. Esto es una situación espiritual que Dios lleva a cabo mediante su Espíritu. Nos coloca como parte de ese grupo de personas que han venido con una fe arrepentida al Señor. Entonces, esto del bautismo del Espíritu, alguno dirá, oye, pero entonces a nosotros ya no nos tocó. Sí, sí te tocó. ¿Cómo sabemos? Vayan a 1 Corintios 12 por un momento. 1 Corintios 12, versículo 13. Observen lo que dice aquí Pablo. 1 Corintios 12, versículo 13. Porque por un solo Espíritu fuimos, ¿quiénes? Todos bautizados, ¿en dónde? En un cuerpo. Sean judíos o griegos, sean esclavos o libres. Y a todos se nos dio a beber de un, ¿qué? Mismo Espíritu. Esto es, eres bautizado en el momento de la salvación. En el momento de la salvación, has sido colocado en el cuerpo de Cristo. Todos, noten, no solo unos. No solo los cristianos de antes, no solo los cristianos más espirituales, sino todos. Fuimos todos bautizados en un ¿qué? En un cuerpo. ¿Y quién es el cuerpo? Efesios 5, véanlo conmigo para recordarlo. Efesios 5. Y Pablo toma la verdad, la metáfora. Esta es una metáfora, recuerden. Es decir, algo con lenguaje figurado. Cuando decimos, oye, quiero ser alimentado por los pastores de mi iglesia. No quiere decir que nos sentamos ahí y les damos de comer literalmente ahí una sopita y huevitos y todo, ¿no? Alimentado, ¿qué quiere decir? Ser enseñado. Oye, voy a mi estudio bíblico porque ahí me alimentan. ¿Qué quiere decir eso? Me ayudan a entender la Biblia y la entiendo, ¿no es cierto? Entonces, esta es otra metáfora. Y observen Efesios 5:21, pasaje conocido. Someteos unos a otros en el temor de Dios. Las casadas estén sujetas a sus propios maridos como al Señor. Y aquí viene la analogía. Porque el marido es cabeza de la mujer, así como Cristo es cabeza de ¿quién? De la iglesia. ¿Quién es la iglesia? La cual es su ¿qué? Su cuerpo. Es el mismo cuerpo de 1 Corintios 12:13. Y él es su Salvador. Noten, el cuerpo de Cristo es el grupo de personas a lo largo de la historia que han venido con una fe arrepentida a Él. Ese es el cuerpo de Cristo, Él es la cabeza. Y Pablo está diciendo, mujeres, esposas, sométanse a sus maridos, así como la iglesia se somete a Cristo. Y de la misma manera, noten, versículo 25, voltea la analogía y la aplica a los maridos, como ustedes saben. Efesios 5:25, maridos, amad a vuestras mujeres, así como Cristo amó a la iglesia y ¿qué? Se entregó a sí mismo por ella. ¿Cómo que amó a la iglesia y se entregó? ¿Acá que la iglesia no es un edificio? No, la iglesia, otra vez, son todos aquellos que se han arrepentido y creído en él. Noten, versículo 28 lo reitera. Así también los maridos deben amar a sus mujeres, ¿como a quién? Como a sus mismos cuerpos. Versículo 29, porque nadie aborreció jamás a su propia carne, sino que la sustenta y la cuida, como también ¿quién? Cristo a la iglesia. Versículo 30, escuchen, porque somos miembros de su ¿qué? Cuerpo, de su carne y de sus huesos. Por esto, versículo 31, dejará el hombre a su padre y a su madre, y se unirá a su mujer, y los dos serán una sola carne. Grande es este misterio, mas yo digo esto respecto de Cristo ¿y qué? Y de la iglesia. Entonces, regresando a Hechos 1, versículo 5, ellos estaban esperando ser bautizados por el Espíritu Santo. Ellos iban a ser los primeros cristianos en toda la historia. Ellos iban a ser los primeros miembros del cuerpo de Cristo. La iglesia no existía. La iglesia iba a nacer en Hechos 2. Nació en Hechos 2, lo vamos a ver a detalle. Entonces, regresando a Hechos 1, versículo 6... El Señor ya les dijo, se esperan aquí, jóvenes, versículo 4, porque dentro de pocos días, 10 para ser exactos, a la luz de Hechos 2:1, El Espíritu Santo los va, se va a cumplir la promesa del Padre, la cual es el bautismo del Espíritu. Se van a quedar ahí, versículo 5, en Jerusalén. Esperen, no se vayan. Versículo 6. Entonces los que se habían reunido, esta misma reunión del versículo 4, le preguntaron diciendo: Señor, ¿restaurarás el reino de Israel en este tiempo? ¿Por qué la pregunta? Porque al haber oído que el Espíritu Santo venía, ellos pensaron que el reino sería establecido. ¿De dónde sacaron esa idea? Bueno, ellos conocían el Antiguo Testamento. Y Ezequiel capítulo 36, escuchen esto, y Joel capítulo 2, explica que la venida del Espíritu estaba ligada a la venida del reino. Como ya había pasado el sufrimiento en la cruz, recuerden, tenemos que regresar a su momento, ponernos en las sandalias de estos apóstoles para entender lo que el Señor les está diciendo. Ya pasó el sufrimiento en la cruz, ya resucitó. Parece que ellos pensaron que ahora sí sería establecido el reino. Si les está hablando del Espíritu, ya resucitó, dijeron, ya estuvo, ¿no? Ya viene el Espíritu, ahora sí el Señor va a establecer su reino en la tierra, ahora sí se van a cumplir todas las promesas del Antiguo Testamento de el establecimiento del reino mesiánico en la tierra. Por eso le preguntan en el versículo 6, ¿vas a restaurar el reino de Israel en ese tiempo? Recuerden, ellos son racialmente, ¿qué son? Son judíos. Ellos esperan que su Mesías ya establezca el reino. Si viene el Espíritu, seguramente viene el reino, pensaron. Entonces le preguntan al Señor, versículo 6, ¿vas a establecer el reino en este momento ya? Versículo 7, el Señor les responde, y Él les dijo, no os toca a vosotros saber los tiempos o las sazones. Esa palabra en griego es las temporadas, las etapas. Les dice, no les toca saber ustedes las temporadas, y concluye versículo 7, que el Padre puso en su sola potestad, en su sola autoridad. Ahora, ojo aquí, en otras palabras, sí, el reino literal terrenal viene, no lo negó. Pero el tiempo exacto del establecimiento aquí en la tierra no lo ha revelado. Como dijo en Mateo 24:36, el momento exacto de su segunda venida, después del cual establecerá el reino, ¿quién lo conoce? Solo el Padre, ni el Hijo, ¿se acuerdan? Pero, versículo 8 les dice, no voy a establecer el reino. Más bien, no les toca a ustedes saber cuándo. No niega que va a establecer el reino, nada más le dice, no les toca a ustedes saber cuándo. Solo el Padre sabe. Pero añade, versículo 8, observen. Pero recibiréis poder cuando haya venido sobre vosotros, ¿quién? El Espíritu Santo. Una pausa y noten el contexto. ¿Cuándo iba a venir el Espíritu Santo? Versículo 5, en no muchos, ¿qué? Días. Ya lo vimos de acuerdo con el 2:1 en Pentecostés. ¿Y para qué va a venir el Espíritu Santo además de bautizarlos? Versículo 5, versículo 8, para que recibieran, ¿qué? Poder. Y ese poder, ¿para qué iba a ser? Versículo 8, me seréis, ¿qué? Testigos. Mucha atención. Ellos ya habían sido testigos del poder del Espíritu a través de ellos, en la enseñanza y milagros que habían realizado. Pero la venida del Espíritu, 10 días después de este momento en Hechos capítulo 1, sería diferente. Porque ahora, mucha atención, ya lo dijimos, Él viviría dentro de ellos, Él los capacitaría para ser sus testigos, para proclamar la verdad acerca de Cristo. Y por cierto, es por eso que ya Pablo, después de Pentecostés, observen lo que dice en 1 Corintios 6. Iban a conocer el ministerio del Espíritu Santo de una manera como nunca antes en la historia se había conocido. Vayan a 1 Corintios 6 y recuerdan aquí lo que dice Pablo a los corintios, que eran unos hermanos, estaban metidos en todo tipo de pecados. Y les dice en el versículo 19, 1 Corintios 6, 19, ¿o ignoráis que vuestro cuerpo es qué? Templo del Espíritu Santo, el cual está en vosotros, el cual tenéis de Dios y que no sois vuestros. En otras palabras, a partir de Pentecostés, ellos iban a convertirse en el templo del Espíritu. Y aún en nuestra época, en el Antiguo Testamento, recuerden, el tabernáculo, luego el templo y los diferentes templos que vieron a lo largo de la historia, tenían el lugar santo, santísimo, y el arca del pacto, ahí Dios se manifestaba, recuerdan, y el templo representaba prácticamente la presencia de Dios en medio de su nación Israel, ¿recuerdan? Pero ahora, a partir de Pentecostés y en nuestra época, ya no es como antes. Tenemos, y lo vamos a repetir más adelante, hoy en día bien intencionadamente decimos, vamos a la casa del Señor el domingo. Y aquí estamos en el Centro Internacional de Idiomas, y algunos bien intencionadamente de ustedes dicen, vamos a la casa de oración. Y no saben esto los dueños, se van a asustar, mejor no les digan. Pero el punto es este. ¿Por qué? Porque pensamos en términos del antiguo, ¿qué? Testamento. Porque en el Antiguo Testamento la gente iba al templo a ofrecer sus sacrificios, ¿no es cierto? A llevar a cabo sus expresiones de adoración a Dios. En el Nuevo Testamento ya no hay templo a donde vas a llevar tu sacrificio, porque ¿quién es el templo de Dios? Nosotros. Y vives en el lugar santísimo todo el tiempo. Esto es fascinante, pero aterrador. Cuando pecas, pecas en la cara de Dios, por así decirlo. Estás en el lugar santísimo. El Espíritu Santo está en ti. A eso apunta Pablo en 1 Corintios 6. Oiga, no se metan en fornicación, porque están tomando los miembros del cuerpo de Cristo, que somos nosotros, y los están haciendo miembros de una ramera, les dice ahí. Entonces, somos el templo del Espíritu, nos congregamos en cualquier edificio donde haya, porque no es que Dios está como en el Antiguo Testamento, solo representándose o manifestándose en un lugar. Dios vive en ti.
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podría matarnos a todos para finales de la década. La advertencia de ex trabajador de Anthropic sobre el futuro de la IA. Jacob Coxon, ex trabajador de Anthropic, publicó una serie de reflexiones en su cuenta de X tras renunciar a la compañía. El investigador aseguró que durante los últimos 3 años trabajó en investigación de preentrenamiento tanto en OpenAI como en Anthropic y cuestionó el rumbo que están tomando ambas empresas. Anthropic es una empresa estadounidense de inteligencia artificial conocida por desarrollar Claude, una familia de modelos de IA generativa que compite con herramientas como ChatGPT. La compañía está enfocada en la investigación y desarrollo de sistemas de inteligencia artificial avanzados, con especial énfasis en la seguridad y el desarrollo responsable de esta tecnología. Renuncié a Anthropic hoy. Pasé los últimos 3 años haciendo investigación de preentrenamiento tanto de OpenAI como en Anthropic. Ninguna de las dos compañías está actuando de manera responsable. Están corriendo directamente hacia una superinteligencia automejorante y apostando con nuestras vidas, advirtió. Coxon advirtió que los avances en inteligencia artificial podrían llevar pronto a sistemas con capacidades sobrehumanas y con un impacto significativo en distintos ámbitos. No subestimes el poder de esta tecnología. Pronto serán sistemas sobrehumanos, capaces de hackear cualquier cosa, revolucionar cualquier campo de la noche a la mañana y adquirir poder y recursos reales. Todos hemos presenciado el progreso en cada uno de estos dominios y el progreso no está desacelerando, advirtió. Esta noticia nos hace reflexionar que muchas de las cosas realizadas por el hombre, aunque sea para facilitarnos y ayudar a nuestra vida cotidiana, mientras esté el germen del pecado en medio de ello, siempre tendrá un fin macabro y perverso. Así lo dice su palabra. El apóstol Pablo a Timoteo le indica: «Oh Timoteo, guarda lo que se te ha encomendado, evitando las profanas pláticas sobre cosas vanas y los argumentos de la falsamente llamada ciencia, la cual, profesando algunos, se desviaron de la fe. La gracia sea contigo. Amén». Primera de Timoteo, capítulo 6, versículo 20. Debemos tener mucho cuidado con este tipo de tecnología, ya que jamás puede reemplazar la ciencia humana a la sabiduría de Dios que está en su palabra. ¿Quién es sabio y entendido entre vosotros? Muestre por la buena conducta sus obras en sabia mansedumbre. Pero si tenéis celos amargos y contención en vuestro corazón, no os jactéis ni mintáis contra la verdad, porque esta sabiduría no es la que desciende de lo alto, sino terrenal, animal, diabólica. Santiago capítulo 3, versículos 13 al 15. Han sido noticias en su radio Solo por Gracia Chile.

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0: Radio Solo por Gracia indica la hora.
1: Son las 17 horas.
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También en la plaza de San Pedro, la imagen del sol está hábilmente escondida. En un círculo de la plaza hay una cruz con una X atravesada. Esta luce exactamente como el símbolo del dios sol babilonio Shamash. Los babilonios llamaban al dios sol Shamash y su símbolo es la cruz con una X atravesada. Por tanto, podemos ver fácilmente que la plaza de San Pedro está modelada con el símbolo del dios sol babilonio Shamash. Incluso tiene un círculo más en su interior, al igual que el símbolo de Shamash. El dios sol babilonio Shamash también aparece en la imagen de una rueda. Los antiguos adoradores del dios sol creían que el dios sol montaba el carro y consideraban la rueda del carro como el sol. Para nuestra sorpresa, la plaza de San Pedro tiene la forma de la rueda. El obelisco en medio de la plaza es el eje, y la plaza misma es la rueda. Podemos apreciar que la plaza de San Pedro también es la representación del sol.

0: Alrededor del año 2800 a.C., vivía un cazador llamado Nimrod en Babilonia, la cual estaba ubicada entre el río Tigris y el Éufrates. Cuando los animales salvajes amenazaban a la gente, él los protegía con su poder. Como la gente lo respetaba y apoyaba, Nimrod se hizo arrogante e incitó a la gente a construir la Torre de Babel.
1: ¡Vamos! Edifiquemos una torre cuya cúspide llegue al cielo. Hagámonos un nombre por si fuéramos esparcidos sobre la faz de toda la tierra.
0: Estas obras de Nimrod, que estaban contra Dios, continuaron hasta después de su muerte. Semiramis, esposa de Nimrod, insistió en que Nimrod había llegado a ser el dios Sol. Ella cortó en pedazos el cadáver de Nimrod y los envió a cada tribu de Babilonia. La gente consideraba sagrado el lugar donde una parte de Nimrod hubiera sido enterrada. Ella también aseguró que Nimrod se había reencarnado en su hijo.
2: El dios Sol Nimrod se encarnó como mi hijo Tammuz. El que cree y sigue a Tammuz, sigue a Nimrod.
0: Como Semiramis gobernaba Babilonia en lugar de su joven hijo Tammuz, ella maniobraba al pueblo para que la adoraran. Los monumentos de Semiramis con su hijo Tammuz en brazos estaban puestos en toda Babilonia, junto con varias imágenes representando al dios Sol. El culto al Sol y el culto a la madre y al hijo, que era un plan ideado por Semiramis, echó raíces como una religión de Babilonia. La idolatría que provenía de Babilonia se expandió a muchos países después de la caída de la Torre de Babel. Esto sucedió cuando los babilonios, que estaban esparcidos por todo el mundo, llevaron la adoración del dios Sol y la adoración de la madre y su hijo. El culto al Sol y el culto a la madre y su hijo fueron asimilados por las culturas y religiones de muchos países, adoptando varias formas y nombres. Nimrod, el dios Sol, fue conocido como Mitra en Persia, Sol en Roma, Ra u Horus en Egipto y Apolo en Grecia. Semiramis y Tammuz, que fueron el inicio de la adoración de la madre y el hijo, fueron llamados Isis y Horus, Venus y Dionisio, Diana y Atis y Astaroth y Tammuz respectivamente. Además, la imagen de la diosa sosteniendo un bebé en sus brazos fue venerada en muchos países del mundo. Si es así, ¿fue el culto de la madre y el hijo la creación de una época que fue acogida solo en Babilonia? Sorprendentemente, la adoración del hijo y la madre de Babilonia se han transmitido a través de miles de años y existen aún hasta el día de hoy. En el Vaticano de Roma, podemos encontrar el culto a la madre y el hijo en su estado original. Hay varias formas del sol en la Basílica de San Pedro, que es una de las construcciones más importantes de la Iglesia Católica. La aureola está alrededor de la cabeza de la estatua de Pedro, y la imagen del sol está inscrita sobre su cabeza. Incluyendo la imagen del sol destellante con oro en el centro de la basílica. Podemos encontrar varios tamaños de la imagen del sol debajo del altar mayor y en cada columna en forma de espiral. Incluso la cruz sobre el altar y los utensilios usados para la comunión y la vestimenta del sacerdote tienen las imágenes del sol. En cada lugar de la Iglesia Católica podemos encontrar las imágenes del sol en varios tamaños y formas. Entre varias formas del sol en la Iglesia Católica, algunas tienen la figura de una paloma dentro de ella. ¿Qué relación hay entre la forma del ave y la adoración del sol? En la antigua religión de la adoración del sol, el dios sol solía ser representado como un ave. El dios sol representado como un ave se originó en Egipto y se expandió a Roma. El sol de Asiria estaba representado como un ave alada y el dios sol egipcio Ra y Horus tienen la forma de un ave. La famosa ave de fuego egipcia, el ave fénix, también es el arquetipo del culto al sol. También en Roma la gente llevaba el ave, el símbolo del dios sol, sobre el mástil. Entonces, ¿por qué el altar mayor en la Basílica de San Pedro tiene la imagen del sol con un ave dentro? La Iglesia Católica insiste en que el ave en la imagen solar es el Espíritu Santo. Pero esto es simplemente una excusa. Cuando trazamos las costumbres del culto al sol, el ave es el dios sol alado que los adoradores del sol sirven. Ofreciendo el pan y el vino a la imagen del ave, no lo ofrecen al Espíritu Santo, sino al dios sol.

La Iglesia Católica realiza una ceremonia particular delante de la imagen del sol. Al ver sus misas, podemos encontrar que está directamente relacionada con la adoración del sol. En el altar que tiene la imagen del sol, los sacerdotes levantan el pan redondo. Ellos lo llaman elevación e insisten en que ofrecen el pan a Dios. Pero ofrecer el pan redondo, que se asemeja a la imagen del sol, y considerar el pan redondo como el dios sol, ha existido en la adoración del sol del paganismo. La columna encontrada en las excavaciones de la ciudad de Cananite de Asor muestra la ceremonia de levantar la aureola con ambas manos en alabanza. Los egipcios también adoraban al sol, levantando el sol con ambas manos. Es coincidencia que la costumbre de la adoración del sol de los paganos y la liturgia de la Iglesia Católica sean la misma.

0: En días especiales, colocan el pan en el cuadro en forma de sol y desfilan en las calles para la exhibición pública. Todos los creyentes se inclinan delante del pan para mostrar su respeto y adoración. Curiosamente, la custodia, que es el vaso usado para mostrar el pan consagrado de la Eucaristía, tiene un modelo del sol. En el altar donde el sacerdote ofrece el pan, también existe la forma del sol. Ofreciendo el pan en el modelo del sol, ellos adoran al sol.
1: Aunque Satanás es un enemigo derrotado, Dios le ha dado permiso para gobernar sobre el sistema de este mundo, el cual está totalmente corrompido. El propósito de Satanás es cegar los corazones y las mentes de las personas para que no acepten el Evangelio. Millones de personas están engañadas. La religión es uno de los medios que usa Satanás para destruir tu alma. Pero Jesucristo vino para salvarte. Satanás ha hecho que multitudes sigan las enseñanzas de Buda. Pero Buda está muerto. No tiene ningún poder para salvar porque él fue tan solo un ser humano. Las religiones paganas de la antigüedad adoraban a Astoret, conocida como la Reina del Cielo. En la actualidad, sin saberlo, millones de católicos romanos adoran a esta misma diosa pagana como la Virgen María. En su santa palabra, Dios mismo ordena: maldito el hombre que hiciera escultura o imagen de fundición. No te inclinarás a ellas, ni las honrarás. Eso es abominación ante los ojos de Dios. Otra obra maestra de Satanás es el islamismo. La historia prueba que Alá era simplemente un antiguo dios de la luna en el Medio Oriente. Mahoma fue condenado al infierno cuando rechazó a Jesucristo como su Señor y Salvador. El diablo le ha provisto a la humanidad millones de dioses falsos para que los adoren. En su malvada imaginación, el hombre ha adorado todo, desde insectos, roca, ríos, ídolos hechos con las manos, y aún a Satanás mismo. Para ser un discípulo de Jesús, tienes que rechazar todos tus dioses falsos y seguirlo solo a Él. El lago de fuego es el destino final para todos los que han rechazado al Señor Jesucristo como su Salvador personal. Para ellos es demasiado tarde, pero...
0: La estatua de la Virgen María con su Hijo Jesús se yergue en un lugar llamativo de la Iglesia Católica, sea en una gran catedral o en una capilla de un pequeño pueblo.

0: La gente muestra respeto delante del cuadro o de la estatua de María y oran. Incluso el Papa ora ante María con la cabeza inclinada. ¿Por qué la gente alaba y adora a María, de quien nació Jesús? Un famoso obispo católico y escritor, Alfonso Ligorio, explicó en sus escritos que es más efectivo orar a María que a Cristo.
1: Se narra en las crónicas franciscanas de Fray León que cierta vez vio una escalera roja en cuyo vértice se hallaba Jesucristo y otra blanca en cuya cima estaba su Santísima Madre. Vio que algunos llegaban para subir por la escalera roja, subían algunos escalones y se caían, volvían a subir y volvían a caer. Fueron pues invitados a dirigirse a la escalera blanca y vio que por ella subían fácilmente, porque la Santísima Virgen les extendía la mano y así llegaban seguros al paraíso.
0: La historia creada por la desbordante imaginación sonó convincente. Aunque fue una historia creada por un hombre, el Papa Gregorio XVI canonizó a Ligorio como santo y el Papa Pío IX lo declaró como doctor de la Iglesia Católica. En estos días, a los católicos se les enseña que es mejor orar a María, que es misericordiosa y nos comprende.
2: Hay que acostumbrarse a acudir a nuestro Señor Jesucristo por medio de María, por su intercesión y su crédito para con Él. De suerte que nunca nos hallemos solos cuando vayamos a pedirle.

La lógica verosímil de que Jesús no puede rechazar las peticiones de María porque ella es su madre se muestra muy bien a través de la imagen de María y su hijo Jesús. En la mayoría de los casos, Jesús está en los brazos de María. Esto baja la categoría de Jesús a un pequeño bebé que siempre depende de María y hace que la gente piense que él no puede hacer nada sin María. Hoy en día, los católicos piensan más en María que en Jesús. Ellos llaman a María la Madre de Dios, lo cual implica que ella está por encima de Dios. María como mujer es simplemente una creación que fue escogida para concebir a Jesús. Qué ridículo es que una creación sea llamada la Madre de Dios, porque Dios usó su vientre para nacer en esta tierra. No obstante, la Iglesia Católica venera a María como la Madre de Dios. El culto a María de la Iglesia Católica nos recuerda el culto de la Madre y su Hijo de la antigua Babilonia. Así como Semiramis propagó sagazmente el culto de la madre y su hijo a toda Babilonia cuando ella gobernaba en lugar de su hijo Tamuz. Ahora la Iglesia Católica hace que la gente adore a María y no a Dios, aceptando el culto de la madre y el hijo de Babilonia.

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1: Microespacios de Pablo Espinosa. Y Padre, porque así te agradó. Mateo capítulo 11, versículo 26. Desde la creación se observa una prerrogativa soberana de Dios, quien hace todas las cosas según su propio agrado. Reflexionar sobre aquella insistente frase, y vio Dios que era bueno, del primer capítulo de Génesis, descubrimos que encierra el mismo sentido original de el agrado de Dios. Y no podría haber sido de otra manera, ya que el propósito de la creación era Cristo, en quien está su complacencia y su agrado. Pablo dijo, todo fue creado por él y para él. Colosenses capítulo 1, versículo 16. La Biblia se encarga de afirmar de modo contundente que el agrado de Dios está en Cristo, tal cual lo dice la Escritura. Este es mi Hijo amado en quien tengo mi complacencia. Mateo capítulo 3, versículo 17. Esta es la misma palabra original usada para agrado, eudokeo. El agrado de Dios reposa exclusivamente en su Hijo. En consecuencia, todo aquel que está en Cristo está en el agrado de Dios. Ese sí es un tremendo privilegio que tenemos quienes, solo por gracia, ya estamos en Cristo. Sí, Padre, porque así te agradó. Maranata.

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0: Radio Solo por Gracia indica la hora.
1: 17 horas, 34 minutos.
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2: ¿Cuántos de los presentes no estuvieron aquí anoche? Muy bien, hay varios que no estuvieron. Pues bienvenidos y bienvenidas. Como no estuvisteis aquí anoche, pues yo voy a dar un breve repaso al tema que tratamos sobre los pactos bíblicos. Los pactos bíblicos. Es importante hacer estas aclaraciones porque hay pactos bíblicos y pactos teológicos. Uno de esos jóvenes fuertes que hay por ahí podría ponerme una silla para yo. Una silla nada más. Sí, eso es. Para yo poder manejarme mejor aquí. Mire, yo hablé de un joven fuerte. Y mire quién apareció, ¿eh? Un joven y fuerte, ¿eh? Las dos cosas. Muy bien. En nuestra querida España tenemos un serio problema. Es un problema muy serio. A la mayoría de los españoles no les gusta leer. Tienen libros y no los leen. Y precisamente ayer, creo que era el día de algo, y hoy que es el día festivo del 12 de octubre, día de Colón le llaman, se ha hablado de esto. Hay un 40% de españoles que no abre un libro ni una vez al año. Ni una vez al año. España es el cuarto productor de literatura, de libros en el mundo. Pero los españoles somos del primer mundo los peores lectores. No nos gusta leer. Y para aprender la Biblia y para estudiar la Biblia, uno tiene que leer. Uno tiene que leer. Entonces hablaba de esta cuestión de los pactos y quiero aclarar algo que no dije anoche, de manera que los que vinieron anoche no oyeron esto que voy a decir. Cuando uno estudia teología, cuando estudia doctrina, se va a encontrar con que hay pactos que se llaman pactos bíblicos. Los pactos bíblicos son aquellos que uno puede abrir la Biblia y encontrarlos allí claramente. El pacto que Dios hizo con Noé a raíz del diluvio se le llama pacto. Dios le dijo a Noé que no iba a destruir más la tierra por medio de un diluvio universal. El pacto con Abraham que vimos anoche, eso es un pacto bíblico. Uno puede leer allí en Génesis 15, 18. En aquel día Jehová hizo pacto con Abraham. Y mire qué interesante. Perdonadme que yo inyecte esto, estas cosas aquí. La palabra pacto en el idioma hebreo, la palabra pacto es la unión de dos palabras. La unión de dos palabras. Karat berit. Karat berit es lo que se traduce pacto. En aquel día hizo Jehová con Abraham un karat berit, un pacto. Y pacto, esa palabra karat berit, literalmente significa cortar el sacrificio. ¿Qué hizo Abraham? Cortó, dividió en dos los animales, con la excepción de las aves, que puso una a un lado y otra al otro. Pero el becerro lo cortó, todos los demás han cortado. Eso es karat berit, cortar el pacto, literalmente. Cortar el pacto. Entonces está el pacto que Dios hizo con Abraham. Eso lo podemos leer. Está el pacto mosaico, que le llamamos, porque es el pacto que Dios hizo con la nación de Israel, y el mediador fue Moisés. El mediador de ese pacto fue Moisés. Y luego tenemos el pacto que Dios hizo con el rey David, segundo de Samuel 7. Ahí lo vemos, que Dios hizo un pacto, y ese pacto se reitera luego en el Salmo 89. Se habla de eso también en Isaías 55. Y luego también hay un pacto nuevo, un nuevo pacto que aparece en el libro de Jeremías, capítulo 31. Bueno, ¿y qué es aquello que se llama pactos teológicos? He hablado de pactos bíblicos, ¿verdad? ¿Cuáles son los pactos bíblicos? Muy bien, esos son los pactos bíblicos. Pero se le llama pacto bíblico porque uno puede abrir la Biblia y encontrarlos ahí. Y esos son los pactos que nosotros principalmente manejamos. Ahora, hay pactos teológicos. Pactos teológicos son aquellos que no están especificados como tales en la Biblia. Que uno lo deduce. Al leer la Biblia, uno, los teólogos los deducen, pero son deducciones. Por ejemplo, los teólogos utilizan la expresión pacto de la gracia. Pacto de la gracia. O pacto de la redención. O pacto de las obras. Esos pactos no están expresados como tales en la Biblia. Se le llama pactos teológicos porque por allá por el siglo XVII, 1600 y algo, unos teólogos, no es necesario mencionar sus nombres, unos teólogos dedujeron que en la eternidad las tres personas de la Trinidad hicieron un pacto. Un pacto. Un pacto de la gracia. Pacto de crear el universo, de hacer las cosas. Pacto. Y luego entonces, Luego entonces, cuando Dios creó al hombre, hizo con Adán un pacto de obras, de las cosas que Adán tenía que hacer, de sus responsabilidades. Y cuando Adán pecó, entonces Dios hizo un pacto de redención. De redención. ¿Cómo salvar al pecador? Muy bien. Esas son las diferencias entre una

0: teólogo del pacto, ya. Así hay un montón de ellos. Generalmente, no todos, esos teólogos del pacto son amilenaristas, ya hablaré de eso, aunque hay algunos teólogos del pacto que son premilenaristas. Los teólogos del pacto amilenaristas no distinguen, no diferencian entre Israel y la Iglesia. Los teólogos del pacto premilenarista hacen alguna diferencia entre Israel y la Iglesia. De manera que esa es la diferencia. Los teólogos del pacto premilenarista sí creen que habrá un reino terrenal de Cristo en la tierra, pero creen que la Iglesia va a pasar por la gran tribulación. Los teólogos del pacto amilenaristas no creen que habrá un reinado terrenal de Cristo, un reinado milenial, un reinado de 1000 años de Cristo en la tierra. Y no distinguen entre Israel y la Iglesia. Y la Iglesia y el mundo y todos van a pasar por ese periodo de la gran tribulación. Y hay cosas extrañas ahí, porque cuando se habla del rapto, por ejemplo, a milenaristas creen que será algo, la Iglesia sube y enseguida baja con el Señor. Sube y baja, prácticamente no hay lapso de tiempo entre el rapto y lo que viene después. Son cosas raras que ocurren, pero sí quería que entendieseis eso de pactos bíblicos y pactos teológicos. Ahora voy a decir algo de los pactos teológicos, de los pactos bíblicos. Voy a decir algo concretamente de los pactos bíblicos. Hay pactos bíblicos incondicionales y hay por lo menos un pacto bíblico que es condicional. ¿Cuál es la diferencia entre pactos bíblicos condicionales y pactos bíblicos incondicionales? ¿Cuál sería la diferencia?
1: Uno sería unilateral, en el que se compromete Dios, aparte de que el hombre no tendría nada, mientras que bilateral o ¿cómo es el condicional, Dios se compromete si la otra parte hace su parte.
0: Muy bien. En el pacto bíblico incondicional, solo Dios se compromete. Dios no le dice al hombre, para que esto se cumpla, tú tienes que cumplir esto, tienes que hacer esto. Por eso el pacto abrahámico es un pacto incondicional. Dice, en aquel día hizo Dios un pacto con Abraham. Podéis buscar el texto otra vez, Génesis capítulo 15, versículo 18. En aquel día hizo Jehová un pacto con Abraham diciendo, a tu descendencia daré esta tierra desde el río de Egipto hasta el río grande, el río Éufrates. Esa es la promesa de Dios. Cuando Dios hizo esa promesa a Abraham, ¿cuántos hijos tenía Abraham? Cero, ninguno. Ninguno. Pero Dios le dice a Abraham que le va a dar una descendencia. De manera que el pacto abrahámico tiene que ver con descendencia y tiene que ver con tierra

0: y tiene que ver con bendiciones. Esas son tres características importantes del pacto abrámico. Descendencia, simiente, tierra y bendiciones. Y Dios hizo a Abraham tres grandes promesas. Una promesa personal. Dios le dijo a Abraham, te voy a bendecir a ti, Abraham. Segundo, Dios le hizo a Abraham una promesa nacional. Voy a bendecir tu simiente, tu descendencia. Y tercero, Dios le hizo a Abraham una promesa universal. En tu simiente, todas las familias de la tierra serán benditas. Tres clases de promesas hizo Dios a Abraham. Ahora, el pacto mosaico, ese pacto es condicional, porque ese pacto depende de el compromiso que el pueblo de Israel hizo con Dios. Ya lo veíamos anoche en Éxodo 19, 8, y todo el pueblo respondió a una y dijeron, todo lo que Jehová ha dicho haremos, y Moisés refirió a Jehová las palabras del pueblo. El pueblo dijo, todo lo que Dios ha dicho, eso haremos. Pero sabemos bien que el pueblo no cumplió con ese compromiso suyo. Y luego en el capítulo 24 del Éxodo, versículo 7, dice, y tomó el libro del pacto y lo leyó a oídos del pueblo. Moisés tomó el libro del pacto. Fijaos que a la ley se le llama libro del pacto. Tomó el libro del pacto y lo leyó a oídos del pueblo, el cual dijo, haremos todas las cosas que Jehová ha dicho y obedeceremos. Y obedeceremos. El pueblo se comprometió a hacer y a obedecer los preceptos de la ley. Debo añadir ahora aquí, ya que estoy hablando de esto, que el pacto que Dios hizo con la nación de Israel a través de Moisés como mediador, ese pacto tiene una estructura muy similar a la de los pactos o alianzas o compactos, como le llaman algunos, que los reyes de la antigüedad hacían con sus vasallos. Si uno estudia la literatura de los tiempos de Moisés, uno se da cuenta que hay una gran similitud entre los pactos o compromisos o alianzas, otra palabra que se usa, alianza, entre los reyes antiguos. Por ejemplo, los eteos, pueblo famoso que ocupó gran parte del Asia Menor y luego parte de la Palestina. Ese pueblo, los reyes eteos, hacían alianzas con sus vasallos. En esas alianzas había primero un preámbulo histórico, un prólogo histórico. Por esto y esto y esto, toda una historia, una historia. Y luego esa alianza o ese pacto iba seguida de preceptos, normas, leyes, exigencias. Y luego al final había párrafos que hablaban de las retribuciones. Si el pueblo que había hecho esa alianza con el rey cumplía con su compromiso, el rey se comprometía a darles ciertas bendiciones y a protegerlo y a bendecirlo, por así decir. Pero si el pueblo desobedecía, quebrantaba, transgredía esos preceptos, esas normas, esas leyes, ese compromiso, entonces el rey castigaría a sus vasallos. Y ese es exactamente el formato que encontramos en el pacto mosaico. En el pacto abrahámico, Dios promete a Abraham darle una simiente y una tierra. Algunos teólogos, particularmente esos llamados teólogos del pacto amilenarista, dicen: oh, es que el pacto abrahámico era condicional. El pacto abrahámico estaba condicionado a la obediencia. Si había desobediencia, entonces el pacto era cancelado, era anulado. Pero cuando uno lee la Biblia, se da cuenta de que no es así. Abraham, en algún momento de su vida, después del pacto, desobedeció. Seguro que desobedeció. Pero Dios no canceló el pacto. Dios le confirmó el pacto a Abraham. No por su desobediencia, sino a pesar de su desobediencia. En una ocasión, Abraham presentó a Sara como su hermana, siendo su esposa, aunque era media hermana, pero él solo dijo media verdad, y dicen por ahí que media verdad equivale a una mentira. Y luego, después de que Abraham muere, ¿qué hace Dios? En el capítulo 28 del Génesis, Dios reitera el mismo pacto, las mismas promesas a su hijo Isaac, de manera que el pacto está vigente. ¿Qué le dice Dios a Isaac? Dios le aparece a Isaac y le dice: yo soy el Dios de Abraham, y lo que le prometí a Abraham, te lo prometo a ti, te lo reitero a ti: darte simiente y darte la tierra, la misma tierra. Isaac desobedece a Dios en más de una ocasión. Y cuando Isaac muere, Dios toma a Jacob y le promete lo mismo que había prometido antes, y le aparece a Jacob allí en Betel. ¿Y qué le dice a Jacob? Yo soy el Dios de Abraham y el Dios de Isaac. Lo que le prometí a tu padre y a tu abuelo, te lo prometo a ti: simiente y tierra. De manera que el pacto abrahámico es incondicional porque depende del compromiso de Dios. ¿Cuál fue el compromiso de Dios? Génesis 15:18. En aquel día Dios hizo pacto con Abraham. Mirad por un instante dos pasajes de la Biblia. En el capítulo 11 de la carta de Pablo a los Romanos. Versículo 29. Romanos 11:29. Claramente dice allí: porque irrevocables son los dones y el llamamiento de Dios. Y mire por qué el escritor, el apóstol Pablo, escribiendo bajo la dirección del Espíritu Santo, dice eso. Mire, si uno lee antes, voy a leer versículo 25, porque no quiero, hermanos, que ignoréis este misterio, para que no seáis arrogantes en cuanto a vosotros mismos, que ha acontecido a Israel endurecimiento en parte. El endurecimiento de Israel hasta los días de Pablo y hasta nuestro, dice en parte, hasta que haya entrado la plenitud de los gentiles. El endurecimiento de Israel es parcial, no total. Y añade, y luego todo Israel será salvo, luego. Después de eso, ¿después de qué? De que la plenitud de los gentiles haya entrado, todo Israel será salvo. Ya hablaremos de eso en otra oportunidad. Como está escrito, vendrá de Sion el libertador, mire, que apartará de Jacob la impiedad, y este será mi pacto con ellos cuando yo quite sus pecados. Y eso tiene que ver con el nuevo pacto que vimos anoche. Cuando yo quite sus pecados. Así que, en cuanto al Evangelio, son enemigos por causa de vosotros. Pero en cuanto a la elección, yo no puse esa palabra ahí, ¿eh? Ese versículo siempre ha estado ahí. ¿Alguien tiene una copia de la epístola a los romanos en que ese versículo no esté? ¿Alguien tiene aquí una copia de la epístola a los romanos que no aparezca ese versículo? No, siempre ha estado ahí. En cuanto a la elección, son amados. Mire por qué, mírelo, ¿por qué? ¿Por causa de quién? ¿Cuáles padres? Abraham, Isaac, Jacob y David. Siempre ha estado ahí el texto. Y dice luego, sobre la base de todo eso, porque irrevocables. ¿Qué quiere decir irrevocables? ¿Qué quiere decir? Pues yo creo que significa irreversibles. Sin arrepentimiento, es eso, que es irreversible, irrevocable, irreversible. Es decir, que Dios no da marcha atrás. Dios promete y Dios cumple. Vamos a ver otro pasaje más. En la carta de quien la haya escrito a los hebreos. del Espíritu Santo. En la carta del Espíritu Santo a los hebreos, capítulo 6, versículo 13. Porque cuando Dios hizo la promesa a Abraham, ¿de qué está hablando ahí? De Génesis 12, de Génesis 13, de Génesis 15, de Génesis 17. Cuando Dios hizo la promesa a Abraham, no pudiendo jurar por otro mayor, juró por sí mismo.
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0: Predicación codiciosa. La predicación del Evangelio de Jesucristo no consiste en hacer ansiar en extremo a la gente la obtención de fama, riqueza, fortuna, prosperidad. Dios no asegura que tendremos una férrea e inquebrantable salud física en la tierra. El Evangelio no se asocia con fórmulas marqueteras que los grupos, consorcios y corporaciones desarrollan para satisfacer sus más grandes deseos mercantilistas. La predicación del Evangelio no es a la par con el mundo. La predicación del Evangelio convoca a cada ser humano a reconocer sus pecados ante Dios y a arrepentirse, creer en Jesucristo y su sangre liberadora del pecado y el castigo eterno y recibirlo en el corazón, que asegura cuidado permanente y la vida eterna, y asumir el compromiso de crecer en gracia y seguir sus enseñanzas. Juan el Bautista, según San Mateo 3:2, decía: arrepentíos, porque el reino de los cielos se ha acercado. Jesucristo lo hizo igualmente, según dice Mateo 4:17. Desde entonces comenzó Jesús a predicar y a decir: arrepentíos, porque el reino de los cielos se ha acercado. El libro de los Hechos 3:19 cita cómo predicaba el apóstol Pedro desde el inicio de la iglesia y decía: arrepentíos y convertíos, para que sean borrados vuestros pecados, para que vengan de la presencia del Señor tiempos de refrigerio. Jesús y los apóstoles nunca anunciaron una vida de absoluto sosiego, ensueños, riquezas y salud inquebrantable en la tierra. Jesús lo dice en Juan 16:33. En el mundo tendréis aflicción, pero confiad, yo he vencido al mundo. El apóstol Pablo lo reitera en Romanos 8:18. Pues tengo por cierto que las aflicciones del tiempo presente no son comparables con la gloria venidera que en nosotros ha de manifestarse. Y nos asegura en 2 Corintios 1:5. Porque de la manera que abundan en nosotros las aflicciones de Cristo, así abunda también por el mismo Cristo nuestra consolación.
1: La predicación del Evangelio no conlleva una vida codiciosa, no es a la par con el mundo.

El secreto de Dios. Porque ¿quién estuvo en el secreto de Dios y vio y oyó su palabra? ¿Quién estuvo atento a su palabra y la oyó? Jeremías capítulo 23, versículo 18. Estas preguntas retóricas enfatizan la escasez de profetas verdaderos de Dios en el tiempo de Jeremías, y que no dista mucho de la realidad en medio de la llamada cristiandad del último tiempo. Estas preguntas apuntan al secreto de Dios, cuya palabra hebrea original describe el consejo íntimo del Dios soberano, y a cuyo lugar puede acceder todo aquel que, a puerta cerrada, desea inquirir en la palabra escrita de Dios y en su santa voluntad. Tal como nuestro Señor Jesucristo lo enseñó: cerrada tu puerta, ora a tu Padre que está en secreto, y tu Padre que ve en lo secreto te recompensará en público. Mateo capítulo 6, versículo 6. El secreto de Dios bloquea toda influencia mundanal y de doctrinas espurias que brotan de los labios de los falsos maestros del tiempo actual. El secreto de Dios nos permite profundizar solo en la Santa Escritura y sin ninguna escuela de pensamiento ni filosofía que dirijan nuestras mentes, emociones y voluntad. El secreto de Dios nos permite ser persuadidos solo por la Biblia, y será ella quien dirija nuestras respuestas ante cualquiera que demande razón de nuestra esperanza. El secreto de Dios nos dará la capacidad de juzgar con justo juicio y discernir con claridad entre lo verdadero y lo falso. El secreto de Dios es donde nuestra fe es fortalecida y nuestras convicciones de la gloria venidera se hacen cada vez más fuertes. ¿Cuánto tiempo invertimos diariamente para estar en el secreto de Dios? El Señor nos ayude. Maranata.

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Maranata.

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tras renunciar a la compañía. El investigador aseguró que durante los últimos 3 años trabajó en investigación de preentrenamiento tanto en OpenAI como en Anthropic y cuestionó el rumbo que están tomando ambas empresas. Anthropic es una empresa estadounidense de inteligencia artificial conocida por desarrollar Claude, una familia de modelos de IA generativa que compite con herramientas como ChatGPT. La compañía está enfocada en la investigación y desarrollo de sistemas de inteligencia artificial avanzados, con especial énfasis en la seguridad y el desarrollo responsable de esta tecnología. Renuncié a Anthropic hoy. Pasé los últimos 3 años haciendo investigación de preentrenamiento tanto de OpenAI como en Anthropic. Ninguna de las dos compañías está actuando de manera responsable. Están corriendo directamente hacia una superinteligencia automejorante y apostando con nuestras vidas, advirtió. Coxon advirtió que los avances en inteligencia artificial podrían llevar pronto a sistemas con capacidades sobrehumanas y con un impacto significativo en distintos ámbitos. No subestimes el poder de esta tecnología. Pronto serán sistemas sobrehumanos, capaces de hackear cualquier cosa, revolucionar cualquier campo de la noche a la mañana y adquirir poder y recursos reales. Todos hemos presenciado el progreso en cada uno de estos dominios y el progreso no está desacelerando, advirtió. Esta noticia nos hace reflexionar que muchas de las cosas realizadas por el hombre, aunque sea para facilitarnos y ayudar a nuestra vida cotidiana, mientras esté el germen del pecado en medio de ello, siempre tendrá un fin macabro y perverso. Así lo dice su palabra. El apóstol Pablo a Timoteo le indica: «Oh Timoteo, guarda lo que se te ha encomendado, evitando las profanas pláticas sobre cosas vanas y los argumentos de la falsamente llamada ciencia, la cual, profesando algunos, se desviaron de la fe. La gracia sea contigo. Amén». Primera de Timoteo, capítulo 6, versículo 20. Debemos tener mucho cuidado con este tipo de tecnología, ya que jamás puede reemplazar la ciencia humana a la sabiduría de Dios que está en su palabra. ¿Quién es sabio y entendido entre vosotros? Muestre por la buena conducta sus obras en sabia mansedumbre. Pero si tenéis celos amargos y contención en vuestro corazón, no os jactéis ni mintáis contra la verdad, porque esta sabiduría no es la que desciende de lo alto, sino terrenal, animal, diabólica. Santiago capítulo 3, versículos 13 al 15. 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

0: Radio Solo por Gracia indica la hora.
1: 18 horas, 57 minutos.
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2: Sí, ¿en qué tiempo vivimos? Les saludo a todos. Realmente, si lo miramos desde el punto de vista moral y social, estamos realmente llegando a un clímax de apostasía de los principios divinos. Y me gustaría utilizar algunos ejemplos actuales para ilustrar esta realidad. En Alemania, un hombre tendrá que pagar una multa de 250.000 euros si vuelve a llamar a un sexagenario por su nombre masculino en lugar de Sofía, como se autopercibe. En este mismo país, desde ahora hay una ley que cada persona tiene el derecho de cambiar de sexo una vez al año, y esto a partir de los 14 años. Si algún padre se resistiera a ello, interviene la justicia de menores. En Irlanda, un profesor se encuentra en la cárcel por negarse a llamar a un niño, que se autopercibe niña, por su nombre femenino. En Suiza, el Estado financió una publicación aclarativa para niños a partir de los 12 años, donde se enseña toda clase de las prácticas más aberrantes en lo sexual, invitando que se hagan la pregunta, ¿a qué tengo deseo ahora? Obviamente se promueve toda clase de géneros y experimentar con ellos. No hace 2 años atrás, una modelo brasilera se hizo famosa cuando anunció que se había casado consigo misma para celebrar el amor propio elevado que tenía. Claro, después de unos 90 días se divorció de sí misma. Un artista peruano se casó con 12 árboles de América Latina. Y así podría seguir. Hace unas décadas atrás, este tipo de actitudes haría urgente una consulta con el psiquiatra. Pero el engaño y la aceptación casi obligatoria de autopercepciones se está instalando cada vez más en Occidente. Lamentablemente, el engaño también se hace ver en los círculos evangélicos. También allí los valores son cambiados. Cuando antes la austeridad, la sencillez, la humildad eran una marca distintiva de los siervos de Dios, siguiendo obviamente las palabras del Señor Jesucristo y el ejemplo de los apóstoles, encontramos hoy a personas que exigen de su gente donaciones millonarias porque supuestamente merecen vivir en mansiones y tener vehículos de lujo y, si posible, también requieren de jets privados. El mensaje de arrepentimiento y consagración es cambiado por uno de bienestar y sentimientos agradables. También la doctrina de la venida de Cristo es distorsionada más y más. Estos días me llamaba un hermano y me comentaba acerca de una serie de videos que estaba mirando y donde una persona aparentemente tenía muy, muy buena enseñanza bíblica, pero que negaba el arrebatamiento de la iglesia antes de la tribulación. Según él, la iglesia todavía entraba en la etapa del juicio antes de que venga Cristo con poder. Ahora bien, esta enseñanza se está difundiendo cada vez más, sobre todo a través de las redes, así que tenemos que tener cuidado de lo que estamos viendo. Cuando pensamos en un tiempo en el cual se va preparando el engaño en el cual caerá la mayoría de la población mundial, entonces tenemos que leer uno de los pasajes más específicos al respecto. Y lo vamos a buscar en 2 Tesalonicenses, el capítulo 2. Vamos a leer los primeros 5 versículos, vamos a analizarlos un poco, porque después en la segunda parte justamente iremos a ver la otra parte del capítulo. Dice la carta a 2 Tesalonicenses, capítulo 2, versículo 1, pero con respecto a la venida de nuestro Señor Jesucristo y nuestra reunión con Él, os rogamos, hermanos, que no os dejéis mover fácilmente de vuestro modo de pensar, ni os conturbéis, ni por espíritu, ni por palabra, ni por carta, como si fuera nuestra, en el sentido de que el día del Señor está cerca. Nadie os engaña en ninguna manera, porque no vendrá sin que antes venga la apostasía y se manifieste el hombre de pecado, el hijo de perdición, el cual se opone y se levanta contra todo lo que se llama Dios o es objeto de culto, tanto que se sienta en el templo de Dios como Dios, haciéndose pasar por Dios. ¿No os acordáis que cuando yo estaba todavía con vosotros os decía esto? Bien, en primer lugar vamos a ver una comprensión engañosa, los primeros versículos. Como vemos en el versículo 5, el tema que trata el apóstol Pablo en este escrito no era una novedad para los tesalonicenses, sino que ya lo había hablado en diferentes oportunidades a los creyentes allí. Luego se lo había enseñado en la primera carta. En ella había expuesto de una forma bien clara y magistral el tema del arrebatamiento de la iglesia, primera tesalonicenses del capítulo 4. Luego también la expectativa que debían tener los creyentes respecto a este evento. Y luego señala lo que sería el día del Señor que vendría a continuación en el capítulo 5 de la primera carta. Pero algo había pasado allí en el medio, porque aunque reconoce su crecimiento espiritual, como dice en el capítulo 1, versículo 3, vuestra fe va creciendo, también les advierte acerca de un engaño que se había infiltrado allí. Los creyentes estaban pasando por un tiempo de gran persecución por causa de Cristo y del Evangelio. Por esta razón le empezaron a dar lugar a falsas enseñanzas como si el día del Señor ya se hubiera realizado. Ahora, acá en este pasaje Pablo utiliza el término de venida y reunión con Cristo, y la expresión venida es la conocida palabra parousía, que literalmente significa presencia. Denota tanto la llegada como una consiguiente presencia con. Por ejemplo, en un papiro que se ha encontrado, una dama habla acerca de su parousía en cierto lugar a fin de atender algunos asuntos relacionados con una propiedad allí. Entonces, la venida y la estadía. Ahora, también la misma palabra se utiliza acá en el capítulo, en el versículo 9, acerca del inicuo, el hombre del pecado, y de su acceso al poder y sus actos en el mundo durante su parousía. O sea, esta expresión entonces significa tanto el momento de la venida como el de su estadía. Ahora, a esto hay que sumarle la expresión que Pablo añade acá en esta misma frase, reunión, que significa reunir juntos, recogimiento, y se utiliza en este pasaje para el arrebatamiento de los santos en el aire para el encuentro del Señor. Por lo tanto, si sumamos los dos términos, sin lugar a duda estamos hablando del arrebatamiento de la iglesia, descrita con tanto detalle allí en 1 Tesalonicenses 4, los versículos 13 al 18. Allí será la venida y la reunión plena de los creyentes con su Señor en las nubes para estar con Él reunidos para siempre. Y justamente en esa carta, en la primera, el apóstol señala que el arrebatamiento antecede al día del Señor y de hecho lo introduce. ¿Qué es el día del Señor? Es un día escatológico, es un tiempo que incluye todos los eventos, desde el arrebatamiento de la iglesia, los juicios de la tribulación, la venida de Cristo en gloria y los juicios asociados con ello, pasando por el milenio hasta el juicio final. Todo esto incluye el día del Señor. Podríamos poner un ejemplo cotidiano, comparándolo con nuestro día. Nuestro día empieza, obviamente, a la madrugada, después de medianoche. Entonces, allí, en líneas generales, no tenemos eventos trascendentes. Las primeras horas las dormimos. Recién después del amanecer o algo por el estilo, empieza a desarrollarse toda la actividad. Bueno, algo así es lo referido al día del Señor. El problema en Tesalónica radicaba en el hecho que habían venido una serie de falsos maestros que influenciaban por cartas falsificadas o venían personalmente, basándose en supuestas revelaciones, diciendo que el día del Señor, en el original aparece allí el día de Cristo, ya había llegado. Hasta decían anunciarlo en el nombre del apóstol. A propósito, ¿cómo podían saber si la carta que recibían era falsificada o la original de Pablo? Normalmente el apóstol dictaba las cartas a alguien, por ejemplo, Romanos se la dictó a Tercio, y luego añadía su saludo final y firma, por lo que la caligrafía del apóstol Pablo era conocida. Justamente a ello hace referencia en el capítulo 3, ahí al final, en el versículo 17, la salutación es de mi propia mano, de Pablo, que es el signo en toda carta mía. Así escribo. O sea, fácilmente podían distinguir entonces de una verdadera o una falsa. Y de hecho, por eso quedó esta segunda carta a los tesalonicenses y todas las demás, las falsas, desaparecieron, fueron descartadas por los creyentes allí. Ahora bien, la persecución era tan atroz que a los tesalonicenses les fue fácil caer en el engaño de estas personas que afirmaban que ellos ya estaban dentro de la primera fase de la tribulación. Algo similar está sucediendo con los cristianos en Corea del Norte. Sabemos que este es uno de los países donde los cristianos son perseguidos de la peor manera. Allí hay campos de concentración, los persiguen hasta la muerte. Por esta razón, muchos de ellos creen que se encuentran dentro de la tribulación. Esto es fácil de entender, aunque no sea lo correcto desde un punto de vista de la enseñanza escatológica bíblica. Lo mismo pasaba allí en Tesalónica. Fomentado por estas enseñanzas y cartas fraudulentas, esto estaba causando una gran desestabilidad e inquietud. Los creyentes estaban siendo sacudidos por una falsa enseñanza. Los cimientos de la instrucción que habían recibido anteriormente del apóstol Pablo, que ellos serían arrebatados previos a los juicios que vendrían sobre este mundo, estaba siendo sacudida. De hecho, la palabra mover fácilmente justamente es la misma que aparece allí en Hechos 16, cuando la cárcel donde estaban Pablo y Silas fue sacudida, los cimientos fueron sacudidos. Su confianza estaba siendo turbada, conturbada, como dice acá, y que tiene la idea de ser engañados, de ser alborotados, de ser seducidos. Claro, es muy fácil entender la turbación y la alarma cuando su esperanza de no tener que pasar por los juicios de la ira de Dios sobre este mundo supuestamente quedó trunca y no habían sido arrebatados. Pero Pablo ya les había anticipado que esto no les iba a pasar. Algunos entienden que el arrebatamiento de la iglesia se realiza en medio de la tribulación. Para ellos la iglesia todavía tiene que pasar por algunos juicios antes de ser buscada por el Señor. Y están también aquellos que ven la venida del Señor como para buscar a su iglesia como algo que va a suceder al final de la tribulación. Pero acá tenemos que trazar un paralelo a un pasaje en Apocalipsis, el capítulo 3. Vamos a Apocalipsis, el capítulo 3, versículo 10. Allí dice el apóstol Juan, en palabras de Jesucristo: por cuanto has guardado la palabra de mi paciencia, yo también te guardaré de la hora de la prueba que ha de venir sobre el mundo entero para probar a los que moran sobre la tierra. Entonces, el Señor promete que guardará a la iglesia de la hora de la prueba. Allí hace referencia a la hora de la prueba, señalando lo más difícil, lo más terrible que ha de venir sobre este mundo. Y será el momento cuando se manifieste el anticristo en plenitud, levantado por Satanás con poder y milagros satánicos para engañar a todos los que puedan. Como leemos también en Apocalipsis 13, será capaz de hacer terribles manifestaciones, incluso que una imagen empiece a hablar. La primera etapa de la tribulación se destacará por este engaño anticristiano, al cual le sigue la gran tribulación con el auge de los juicios. Ahora bien, Jesús anticipa que la iglesia sería guardada de esta hora de la prueba global. Es muy interesante observar esta expresión de, en griego ek. Algunos dicen que esto significa que el Señor los va a guardar de en medio de la prueba, o sea, que entran a la prueba y ahí el Señor los saca. Pero también la palabra podría significar ser guardado para no entrar en la prueba. Pero ¿cómo está acompañado del verbo guardar? No puede significar otra cosa que ser guardado de entrar a la hora de la prueba. Justamente la palabra guardar tiene la connotación de preservar, de cuidar, de vigilar. Pongamos un ejemplo práctico. Supongamos que estamos a las orillas de un gran río caudaloso con una fuerte correntada y ahí vemos un niño que viene corriendo para tirarse, zambullirse al río y sabemos que se va a ahogar en él. Entonces, ¿qué hacemos? Intentamos frenar, impedir que se sumerja y se ahogue en él. Ahí lo guardamos de caer al río. Pero si hubiera caído al río, ya no lo podemos guardar de ello, sino que tendríamos que salvarlo del río. Bueno, en nuestro pasaje pasa exactamente lo mismo. Jesús guarda a la iglesia de la hora de la prueba, pero no la salva de en medio de la misma. Son dos palabras y conceptos completamente diferentes. Ahora, es obvio que los creyentes de Tesalónica esperaban el arrebatamiento, porque si Pablo les hubiera enseñado que serían llevados con Cristo después de haber pasado una gran tribulación, ¿qué hubiera pasado? No estarían agobiados, asustados, debilitados. Estarían gozosos, sabiendo que les faltaría muy poco para que serían libertados de esta tribulación. Pero en lugar de ellos estaban confundidos y perturbados. Lamentablemente, el engaño de aquel entonces se está apoderando en nuestras iglesias también hoy día. Entonces, en primer lugar, tenemos una comprensión engañosa. En segundo lugar, tenemos una característica engañosa. La razón por la cual Pablo estaba seguro que todavía no estaban en el día del Señor, que el momento de la venida de Cristo como juez todavía no había llegado, era porque faltaba una señal muy clara, una señal que todavía no se había manifestado. Allí hacía referencia al surgimiento de la apostasía y también la manifestación del hombre de pecado, o como lo llama también el hijo de perdición. En primer lugar, pasamos al concepto de apostasía. Este aparece varias veces en la Biblia. Esta expresión significa la acción de rebelarse en contra, de renunciar, de abandonar, de alejarse de algo en lo cual uno ha creído. En el Antiguo Testamento vemos muchas veces la triste realidad en el pueblo de Israel. Una palabra muy utilizada allí es la palabra rebelión. Era un apartarse de la palabra de Dios, de la voluntad de Dios, de la presencia de Dios y volverse justamente al opuesto. Este opuesto siempre iba acompañado por la idolatría, por la inmoralidad, el egoísmo, la injusticia social, la violencia y tarde o temprano también el juicio de Dios. Ahora, en el Nuevo Testamento el sustantivo o también el verbo conjugado como apostasía aparece 11 veces, aunque está relacionado con diferentes temas. En cuanto al que estamos tratando, obviamente lo vamos a enfocar respecto a la apostasía relacionada con las verdades bíblicas del tiempo final. De hecho, la apostasía es una marca distintiva del tiempo final. Justamente nuestro pasaje tiene este trasfondo y está asociado con la venida de Cristo. Una expresión similar la encontramos en 2 Timoteo 4. 2 Timoteo 4, 3 y 4, donde dice, porque vendrá tiempo, está hablando del tiempo peligroso, del tiempo final, cuando no sufrirán la sana doctrina, sino que teniendo comezón de oír se amontonarán maestros conforme a sus propias concupiscencias y apartarán, ahí está la palabra apostrefo, apartarán de la verdad el oído y se volverán a las fábulas. Entonces es apartarse de la adhesión, significa pervertir. O sea, vendría un tiempo en el cual se abandonaría deliberadamente las verdades y los principios bíblicos para dar lugar a lo que la gente quisiera escuchar. Y esto es una referencia a lo que estaría pasando dentro de las iglesias. Ni qué hablar si pensamos en la sociedad en líneas generales. Ahora, para poder apostatarse de algo, hay que haber estado ligado o influenciado por ello. Entonces, si pensamos en algo que ha unido, influenciado y marcado por mucho tiempo a gran parte de la sociedad, podemos pensar en el concepto de cristianismo. Ahora, cuando hablo de cristianismo, me refiero a los que se dicen cristianos o una sociedad pseudo cristiana, pero no necesariamente a los creyentes. De hecho, todo Occidente y otras partes del mundo estuvieron influenciados o marcados por el cristianismo por medio de leyes, costumbres, arte, educación, valores, actitudes, contabilidad de tiempo y muchas cosas más. Pero es impresionante cómo se fue perdiendo esto en las últimas décadas. Los valores cristianos se están volviendo motivo de burla, desprecio y hasta persecución. Lamentablemente, aún muchos creyentes se dejan afectar y llevar a seguir estas influencias mundanas y a veces hasta satánicas. Si miramos la apostasía en el llamado cristianismo, es evidente que vamos en dirección a un clímax diabólico. Francis Schaeffer define nuestro tiempo actual como el tiempo post-cristiano. Y esto lo podemos observar en los movimientos filosóficos, la pseudociencia de la teoría de la evolución, la aceptación general de la inmoralidad, los abortos, 50 millones por año a nivel global, la aceptación cada vez en más países de la eutanasia, la propagación y la enseñanza obligatoria de la ideología de género, y esto hasta se está metiendo en la teología. Por lo tanto, vivimos en el tiempo en el cual se rompen todas las barreras. La apostasía ya la estamos viendo, pero todavía nos falta algo que tendrá que anteceder a la venida de los juicios y del juez. Por nuestro texto, la apostasía tendrá un auge máximo con la manifestación, ahí está la palabra apocalipto, que significa el corrimiento de un velo, como para darle lugar a alguien en el escenario mundial, y en este caso de un personaje terrorífico que Pablo define como hombre de pecado, el hijo de perdición, para nosotros conocido como el anticristo. El engaño, la apostasía, va a llegar a un punto culminante cuando aparezca un líder humano con esencia absolutamente diabólica que va a encarnar al máximo el pecado. Este es el cuerno pequeño del cual nos habla Daniel, Daniel 7:8, con una preponderancia creciente en el hecho de conquistar diferentes reinos. También se lo llama el príncipe que ha de venir, Daniel 9:26. Además, podemos añadirle la descripción allí en Apocalipsis 13. Allí Juan lo describe como una bestia, lo cual nos indica su carácter terrible. Pero antes de que surja, ya se conoce el final. Va a ser un final de perdición, como justamente nos dice acá el apóstol Pablo en ese pasaje. El apóstol Juan, en Apocalipsis, nos muestra esta realidad. En Apocalipsis 19:20 dice, y la bestia fue apresada y con ella el falso profeta que había hecho delante de ella las señales con las cuales había engañado a los que recibieron la marca de la bestia y habían adorado su imagen. Estos dos fueron lanzados vivos dentro de un lago de fuego que arde con azufre. ¿Qué decía Pablo? Hijo de perdición. Bueno, el mismo título, Hijo de Perdición, también lo recibió Judas Iscariote, el que entregó al Señor y luego se suicidó. Ahí tenemos anticipada en miniatura lo que este perverso será en el futuro, un engañador, pequeña casualidad, por 3 años, y luego traidor y destructor de todo lo relacionado con Cristo. Bien, Pablo afirma que como este líder diabólico todavía no está en el escenario mundial, todavía no estaban en el día del Señor. Pero esto fue escrito hace unos 2000 años atrás. Pero si vemos el avance de la apostasía en nuestro mundo, es indudable que esta revelación está muy cercana. Además, en el mundo encontramos problemas cada vez más grandes que afectan a toda la humanidad, de manera que el clamor por un hombre firme que solucione todo se hace cada vez más notorio. Hoy en día en las democracias de Occidente se está observando un deseo y muchas acciones en favor de un control totalitario de su población. Claro, están intentando imitar el ejemplo de China. Obviamente, nadie puede decir quién es el anticristo. De hecho, ya podría estar viviendo ahora entre nosotros, pero nadie lo puede señalar como tal, ahí está. Cuando eso se puede hacer, la humanidad estará frente a la impresionante y terrible venida de Cristo en gloria para juzgar este mundo y levantar su reino. Entonces, veíamos en primer lugar una comprensión engañosa. En segundo lugar, una característica engañosa. Y ahora vamos a una culminación engañosa. Allí Pablo describe el carácter de este líder humano pecaminoso, versículo 4. Vamos a leerlo otra vez, versículo 4. El cual se opone y se levanta contra todo lo que se llama Dios o es objeto de culto, tanto que se sienta en el templo de Dios como Dios, haciéndose pasar por Dios. El profeta Daniel describe a ese futuro dictador también como rey altivo de rostro. En Daniel 11:36 encontramos una descripción casi idéntica a lo que decía el apóstol Pablo acá. Y el rey hará su voluntad y se ensoberbecerá y se engrandecerá sobre todo Dios y contra el Dios de los dioses hablará maravillas y prosperará hasta que sea consumada la ira, porque lo determinado se cumplirá. Vemos en esta descripción una altivez desmedida. Justamente es una característica con la cual Pablo describe a las personas, en líneas generales, del tiempo final, donde destaca que serán o habrá amadores de sí mismos. Por Daniel 9:27, que luego Jesucristo asocia en Mateo 24:15, sabemos que este momento o este evento se dará en medio de la tribulación. Daniel 12:11 inclusive nos dice cuánto tiempo tiene que transcurrir para que esto suceda. Dice, y desde el tiempo que se ha quitado el continuo sacrificio hasta la abominación desoladora, habrá 1290 días. ¿Qué es esto? Bueno, lo sabemos muy bien. Son 3 años y medio, justamente la mitad de la tribulación. Allí este inicuo se sienta en el templo de Dios, haciéndose pasar por el Mesías. Templo de Dios. Ya hace unos años que los materiales de este templo se están preparando allí en Jerusalén. Ahora bien, el único escritor que en la Biblia utiliza la expresión anticristo es el apóstol Juan en su primera carta. Y la palabra anticristo tiene dos significados. Contrario a Cristo, pero también en el lugar de Cristo. Y si miramos otra vez nuestro pasaje, allí en 1 Tesalonicenses, el capítulo 2, versículo 4, justamente encontramos esto. Se opone y se levanta contra lo que se llama Dios. Y luego se sienta en el templo de Dios, como Dios, haciéndose pasar por Dios. O sea, es contrario a Cristo y luego usurpa el lugar de Cristo. Entonces se va a volver a repetir el primer pecado, el de Lucifer, quien quería ser igual a Dios y usurpar ese lugar. Y luego de caer, indujo al hombre al mismo pecado. Seréis como Dios. La mayor iniquidad es que un ser creado por Dios usurpe el lugar del Creador. Hoy en día tenemos muchos ídolos modernos que incluso la sociedad los llama así, son ídolos. Son famosos y obtienen su adoración por millones de seguidores en las redes que los adulan. Pero pronto va a surgir uno que recibirá miles de millones de likes. Será el más popular. El mundo se está preparando para recibirlo. Al principio seguramente tendrá un tinte religioso, no contrario a Cristo, pero a la mitad de la tribulación revelará su verdadero carácter apóstata. Se sentará en el reconstruido templo allí en Jerusalén, usurpando nada menos que el lugar santísimo. De hecho, la palabra templo justamente significa esto. Es el lugar que solo le corresponde a Dios. En el versículo 5, Pablo dice que esto ya lo había anticipado anteriormente. O sea, lo repite. Pero, ¿saben? Esto no es algo novedoso. También nosotros tenemos necesidad de que se nos repitan las cosas. Más en nuestros días, cuando vemos un aumento increíble de la apostasía y de los creyentes mismos. Pero esto no nos debe desanimar. El arrebatamiento de la iglesia debe ser inminente. Mantengamos la fe en esta preciosa verdad. Y aunque el engaño a nuestro alrededor se haga cada vez más grande, aferrémonos más del Señor y de su palabra. Lo maravilloso, en medio de todo tenebroso que está por venir, es que va a venir el Señor. En Apocalipsis, el capítulo 22, 16, dice: Yo, Jesús, he enviado mi ángel para daros testimonio de estas cosas en las iglesias. Yo soy la raíz y el linaje de David, y la estrella resplandeciente de la mañana. Esta estrella que brilla con mayor nitidez justo antes del amanecer. ¿Quién es? Es el Señor. Y por eso sigue el pasaje luego diciendo: Y el Espíritu y la esposa dicen, ven. Y el que oye diga, ven. Sí, que podamos orar de corazón. Ven, Señor Jesús. Te estamos esperando. Que así sea.

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1: ¿Quién es Dante Gebel? Porque vendrá tiempo cuando no sufrirán la sana doctrina, sino que, teniendo comezón de oír, se amontonarán maestros conforme a sus propias concupiscencias, y apartarán de la verdad el oído y se volverán a las fábulas. Segunda de Timoteo 4, 3 y 4. El próximo 21 de julio de 2026, el showman Dante Gebel presentará su espectáculo Presidente World Tour Despedida en el Movistar Arena de Santiago, recinto con una capacidad de 15.500 personas. Hasta una semana antes del espectáculo solo quedan pocas entradas, cuyos valores varían aproximadamente entre los $70 y $200. Solo basta con calcular el valor de entrada más barata por la capacidad del recinto para entender los millones de dólares que se recaudan en este espectáculo. ¿Quién es este personaje que reúne a tanta gente a través de sus espectáculos basados en entretenidos stand-up comedy? ¿Es un pastor? ¿Es un showman? ¿Es un coach motivacional? ¿Cuál es el mensaje que presenta que atrae a tanta gente como para repletar unos de los recintos para espectáculos más grande en Chile? ¿Qué enseña Dante Gebel sobre Dios y sobre la Biblia? Estas y otras interrogantes se pretenden comentar en el presente artículo. ¿Quién es Dante Gebel? Dante Miguel Gebel Stoklo es un comunicador y coach motivacional argentino de 58 años, radicado actualmente en Los Ángeles, Estados Unidos. Dueño y líder de la mega iglesia evangélica River Church en Anaheim, California, con capacidad de reunir a más de 5.000 personas. Cada vez que le preguntan por su ocupación, Dante Gebel evita referirse a sí mismo como un pastor evangélico. Prefiere la expresión motivador, algo que, palabras más, palabras menos, no deja de ser cierto. Más que un culto, lo que él hace son verdaderos espectáculos a los que acuden miles de personas para escuchar un mensaje que busca acercarse a Dios sin pasar por la religión. Aunque en sus inicios su actividad era como la del clásico pastor evangélico pentecostal, con el tiempo, su capacidad histriónica y pasión por el stand-up comedy fue transformándolo en un comediante evangélico sin ningún canon bíblico que lo sustente. Para él, sus mensajes son de motivación, y la palabra Jesús en sus espectáculos aparece recién 40 minutos después, en medio de risas y bufonadas. Gebel califica de hipócrita y fariseo a cualquiera que cuestione su liberalismo doctrinal, su pobre y laxa enseñanza bíblica, y su apego al dinero y al evangelio de la prosperidad. Su argumento lo pretende sustentar y justificar en los pésimos ejemplos que él habría conocido en el pasado durante su permanencia en iglesias tradicionales. En otras palabras, Gebel pasó de un salto desde el legalismo conservador de iglesias pentecostales tradicionales al libertinaje doctrinal. En una entrevista, Dante Gebel confesó que él era un artista igual que Dios. Él declaró: "Yo heredé el oficio del Padre, de mi Dios, así que soy indudablemente un artista. Mi padre es un gran artista, es el creador del universo. Así que cuando me preguntan cuál es mi oficio, inmediatamente yo pongo artista. Después viene todo lo demás, eventualmente ser pastor, a veces conductor de televisión, autor de libros, actor, pseudocantante. Soy un artista como Dios". Esta confesión, aunque sincera, no tiene ningún valor en los parámetros que la Biblia enseña. Entendemos que para Dante Gebel, este argumento es parte de frases legalistas y de fariseísmo puro, y asegura que es obra del demonio que se levanta en contra de él. Pero bien sabemos que todo creyente verdadero, que es morada del Espíritu Santo, y que cree en Dios y le cree a Dios, procurará siempre someterse a la revelación escrita de su palabra como única y exclusiva norma de conducta y de fe. Ese es el problema raíz de Dante Gebel, que él no cree que la Biblia debe regular los pasos de los hijos de Dios. Por supuesto que la autodefinición de artista que Gebel utiliza no tiene ningún sustento en la Biblia, sino que en su propio subjetivismo y liberalismo doctrinal. La Biblia enseña que la Iglesia de Jesucristo tiene un cuerpo doctrinal, y la misma es ordenada y perfeccionada mediante la existencia de dones y ministerios del Espíritu Santo. Pablo dice, y él mismo constituyó a unos apóstoles, a otros profetas, a otros evangelistas, a otros pastores y maestros, a fin de perfeccionar a los santos para la obra del ministerio, para la edificación del cuerpo de Cristo. Efesios 4, 11 y 12. El concepto que Dante Gebel tiene de lo que es una iglesia nace y se nutre en sus propias ideas apalancadas por sus mentores y fuera de toda norma bíblica. Es más, él utiliza textos bíblicos para pretender sustentar su pragmatismo y liberalismo teológico. Dante Gebel puede ser una persona cordial, alegre y hasta sincera, pero, a juzgar por la Biblia, sinceramente equivocada. Dante Gebel ha demostrado además su inclinación política y aún ha aceptado el guiño de una facción de partidos argentinos para postularlo eventualmente a las próximas elecciones presidenciales. Al igual que todos los líderes religiosos, Gebel no se resiste a la seducción del poder. Recordemos que el año 2014 rezó públicamente en la investidura presidencial de Nayib Bukele en El Salvador, en donde no solo aplicó profecías de prosperidad que solo se pueden entender exclusivamente para el pueblo del Israel bíblico, y no otra nación, sino que además citó al cura Patricio de Irlanda. Gebel dijo, y como dice la mítica bendición irlandesa del siglo V, atribuida a San Patricio, el Salvador, que el camino se levante a tu encuentro, ridiculizando doctrinas bíblicas. Sus capacidades de comediante le llevó a crear libretos de entretención que embelesan a miles de sus seguidores en todo el mundo en medio de multitudinarios espectáculos que recaudan millonarias ganancias. Dante Gebel se ha caracterizado por ridiculizar la doctrina del arrebatamiento de la iglesia y de las profecías bíblicas. Recordemos la clásica imitación y caricatura que hizo del predicador pentecostal puertorriqueño Guille Ávila, cuando, imitando su voz casi a la perfección, parodió la profecía del profeta Ezequiel acerca de Gog y Magog. Luego de la imitación, Gebel decía en medio de carcajadas, «El estilo de ese mensaje que Cristo ya viene pronto, esté preparado. En breve vengo a buscar a mi pueblo en breve. ¡Ay! Y ese breve se te metía por los huesos». En cierta ocasión, Gebel declaraba, «Yo estaba orando una noche y dije, Señor, estoy harto de pertenecer a una generación castrada, una generación que espera que Cristo lo rescate en un ovni volador. Entonces, como teníamos ganas de irnos, porque yo me acuerdo de que Cristo ya venía, ya venía, ya venía, y empezó a retrasar la venida y nos empezamos a preocupar, nosotros lo que hicimos es levantar murallas para que la levadura del mundo no nos tocara, y a cantar, me voy, me voy, me voy. Y empezamos a crecer, terminamos el colegio, fuimos a la facultad, y él no venía, y nos casamos y nos reproducimos, y él no venía, y esa teología irresponsable nos arrancó la cultura. Dante Gebel agrega en otra entrevista, aprendamos a que no vamos a ser evacuados, que no vamos a ir por el camino fácil de ser eyectados. Hemos tenido un evangelio de evacuación durante años. Yo nací en el evangelio de la evacuación. Las únicas prédicas de los domingos es, Cristo viene pronto, ya nos vamos, y el mundo se va a poner peor. Pero Cristo viene y nos va a arrebatar, y seremos transformados en el aire, y uno será dejado y el otro será llevado. Y esas eran las únicas prédicas. Estas declaraciones de Gebel revelan su deliberada renuncia a lo que la Biblia llama esperanza bienaventurada. Tito 2:13. Gebel dice que por años creció en una iglesia con el evangelio escapista y de evacuación. Aunque racionalmente para muchos su argumento pueda ser convincente, sin embargo, en forma y en fondo, se revela a Gebel como un burlador, como la Biblia lo presenta. El apóstol Pedro dice, «En los postreros días vendrán burladores, andando según sus propias concupiscencias, y diciendo, ¿dónde está la promesa de su advenimiento? Porque desde el día en que los padres durmieron, todas las cosas permanecen, así como desde el principio de la creación. Segunda de Pedro 3, 3 y 4. Pedro nos advierte que en el último tiempo asomarán burladores, cuya idea original es burladores con su sarcasmo, es decir, personas que harán burlas y mofas y que engañan y ridiculizan a otros, y según el texto, según sus propias concupiscencias, en otras palabras, según sus malvados deseos. Los falsos maestros, por no ser verdaderos hijos de Dios, enseñan

Bell arguyen con burlas que desde siempre todas las cosas siguen iguales y que nada ha cambiado y que por lo tanto esperar la promesa de la venida de Cristo es un absurdo. Pero Gebel, que no cree en lo que la Biblia dice, yo provengo de una generación castrada sin dignidad que me han dicho, no estudies, no te prepares porque ya nos vamos con el Señor en cualquier momento. Todavía no nos fuimos. Yo no tengo ganas de irme. No me quiero ir. No me quiero ir. Porque es egoísmo irme ahora cuando hay miles que se están perdiendo. Yo no quiero que venga Cristo ahora. Hay mucho trabajo para hacer. Es necesario aclarar que nadie que lea las Escrituras y crea en ellas enseñará a los creyentes a que abandone sus deberes porque la venida de Cristo es inminente. Una cosa no anula la otra. Si Gebel escuchó eso de algún pastor, no justifica que ahora se vuelva enemigo de la doctrina del inminente regreso de Cristo y que repudie esta esperanza bendita. Él debió consultar la Biblia y descubrir las exhortaciones apostólicas que abundan en cuanto a cumplir nuestros deberes familiares y civiles. Pablo insiste a que debemos trabajar, cumplir con nuestro hogar, con nuestra familia. A los hijos los insta a obedecer a sus padres, a los trabajadores a ser leales a sus patrones, a pagar impuestos, etc. Por supuesto que si un creyente, y cuanto más un pastor que guía un rebaño, enseña que no hay que estudiar o prepararse para enfrentar la vida de mejor manera, el tal está rotundamente equivocado. Pero ese error en nada tiene que ver con tomar un borrador y sacar de la Biblia la bendita esperanza del creyente. Por otro lado, Dante Gebel dice que él no quiere que Cristo vuelva porque es egoísmo al ver que tanta gente se pierde y que hay mucho trabajo por hacer. Acá nuevamente se cae en el mismo dilema. El trabajar arduamente para predicar el Evangelio no anula la perspectiva y legítimo deseo de que Cristo regrese pronto. Es más, es la base del Evangelio. El problema es que Gebel se esfuerza por hacer gente feliz acá en la tierra, y no a que amen la venida de Cristo. Esto se contrapone con toda la esencia de la salvación y de la relación que la Iglesia tiene con Cristo como su amada esposa, que anhela que su esposo regrese pronto. No en vano la Biblia se sella con este anhelo. Y el Espíritu y la esposa dicen, ven, ciertamente vengo en breve, amén. Sí, ven Señor Jesús. Apocalipsis 22, 17 al 20. La enseñanza del deseo y anhelo ardiente de la inminente venida de Cristo por su Iglesia es una enseñanza plasmada en la doctrina de Cristo y de sus apóstoles, y que permaneció incólume al menos los primeros tres siglos, porque como sabemos, la cristiandad oficial del siglo IV después de Cristo se rindió a los intereses terrenales y al guiño del poder. Pero la Biblia enseña que Jesús consoló a sus discípulos diciéndoles que Él se iba a la casa del Padre, pero que regresará nuevamente. Juan 14, 1 al 3. Los ángeles también les entregaron la bendita esperanza a los discípulos luego de que el Señor fuera alzado a los cielos. Hechos 1, 9 al 11. Pablo habla de lo mismo en Filipenses 3, 20 y 21. En Primera de Tesalonicenses 4, 16 al 18. En Primera de Corintios 15, 51 y 52, etc. Lo mismo hicieron Santiago, Pedro y Juan. Dante Gebel confesó en una entrevista, solo sostengo que es de cobardes querer mandarse a mudar mientras hay tanta gente sin conocer la salvación. Así que yo voy a seguir predicando, y que el Señor me halle trabajando y no holgazaneando, esperando ser eyectado. La gravedad con la visión intransigente que Dante Gebel tiene con respecto al Evangelio es que no predica el Evangelio que se enseña en la Biblia, sino que otro Evangelio basado en la búsqueda de la felicidad del hombre, y para eso se usa el nombre de Jesús. De este modo se propone un Jesús que promete la felicidad del individuo, y no el arrepentimiento de éste. Él dice estar trabajando, pero si no se arrepiente, su arduo trabajo terminará siendo tan igual como la ofrenda reprobada de Caín. Génesis 4:5. Por otro lado, estar esperando que Cristo vuelva pronto por su Iglesia no es sinónimo de holgazanería como señala Gebel. Este es un falaz argumento y un burdo hombre de paja que Gebel ha creado para persuadir a sus miles de incautos y cándidos que lo siguen sin cuestionar absolutamente nada. Jesús dijo, trabajad

no por la comida que perece, sino por la comida que a vida eterna permanece. Juan 6:27. El trabajar para suministrar felicidad y plenitud en esta tierra a los individuos no es el Evangelio. Me temo que Dante Gebel no ha escogido la buena parte. El Evangelio de la prosperidad y del éxito. En su libro Destinado al Éxito, Dante Gebel se retrata a sí mismo como muchos de aquellos que han pretendido transformar el Evangelio en una fórmula para lograr el éxito en este mundo. Ellos, en lugar de ver que Dios quiere al hombre humillado en su paso por la tierra, para después ser exaltado en el cielo, afirman ver en la Biblia las claves del éxito. Leer a Gebel es leer a David Yonggi Cho, Rick Warren, Kenneth Hagin, Copeland, Benny Hinn, Robert Schuller y tantos otros televangelistas que enseñaron y enseñan a buscar la felicidad y el éxito. Dante Gebel abrazó la enseñanza de autoayuda y la enseñanza de líderes y empresarios exitosos, mezclando el marketing con un supuesto evangelio, cuya amalgama se transformaría en la panacea del éxito. Escritores como Napoleon Hill y su libro bestseller, Piense y hágase rico, fue muy apetecido por muchos elders de iglesias que desde décadas se han esmerado en transformar sus congregaciones en megalocales de eventos, justificando su enriquecimiento a partir de una muy sui generis, manera de interpretar el arrepentimiento o cambio de modo de pensar. Es decir, en lugar de pensar en pequeño, dicen ellos que Dios nos manda a pensar en grande. El posmodernismo permeó seminarios teológicos como el afamado Fuller de Pasadena, California, de los Estados Unidos, desde donde egresó el papa de la iglesia emergente llamado Rick Warren, quien junto a otros formateó la mente y la voluntad de miles de líderes en todo el mundo con su famoso libro Éxito en Ventas, Una Vida con Propósito, y que al corto plazo se transformó en un manual de muchas iglesias. La influencia de la doctrina de Warren marcó sin duda el rumbo de Dante Gebel. Es importante indicar que Rick Warren en su libro Liderazgo con Propósito sugiere que Jesús no quiere que pensemos siquiera en la profecía o en su regreso. Warren nos dice que no es asunto nuestro. Nos dice que pensar en el regreso de Jesús es una estratagema de Satanás para distraernos. Dante Gebel está en la nutrida lista de líderes carismáticos de habla hispana con ansias de poder y de éxito, y encontró en el movimiento del pensamiento positivo y posibilista, en las doctrinas de la visualización y del reclámalo y decrétalo, las fórmulas del éxito. De esto abundan sus libros en la misma línea, Pasión de Multitudes o El Código del Campeón, etc. Ante esto, la Biblia nos aclara cuál es la verdadera estrategia de Satanás. La Biblia dice, otra vez le llevó el diablo a un monte muy alto y le mostró todos los reinos del mundo y la gloria de ellos, y le dijo, todo esto te daré si postrado me adorares. Mateo 4:8 y 9. La palabra de Dios nos advierte cuál es la verdadera estratagema del diablo y cuál es el desvío del verdadero camino. El amor por el éxito, la plenitud, el poder y la prosperidad en esta tierra es la oferta tentadora de Satanás y que muchos la anhelan ardientemente. En otras palabras, todos estos predicadores de la codicia, del éxito y de la felicidad acá en el planeta, no son ministros de Jesucristo, sino que obreros fraudulentos que de apóstoles de Cristo. Pablo dice, porque estos son falsos apóstoles, obreros fraudulentos que se disfrazan como apóstoles de Cristo. Y no es maravilla, porque el mismo Satanás se disfraza como ángel de luz, 2 Corintios 11:13-14. Porque los que quieren enriquecerse caen en tentación y lazo, y en muchas codicias necias y dañosas, que hunden a los hombres en destrucción y perdición. Porque raíz de todos los males es el amor al dinero, el cual codiciando a algunos, se extraviaron de la fe, y fueron traspasados de muchos dolores. 2 Timoteo 6:9-10. Dante Gebel y Robert Schuller. La fama de Dante Gebel trascendió al mundo. Tanto así que el entonces veterano teleevangelista estadounidense Robert Schuller nombró el año 2004 a Gebel como pastor para la membresía de habla hispana de la mega iglesia Catedral de Cristal del condado de Orange, California. Recordemos que Schuller fue un multimillonario maestro que predicaba la falsa doctrina del pensamiento positivo, posibilista y del éxito empresarial.
todo proveniente del movimiento de la nueva era, muy conocido en la década de los 90. Schuller era ecuménico. Entre todo su recorrido, se destaca el ser fundador de la colosal y millonaria Catedral de Cristal en Orange, California, que funcionó como congregación evangélica entre los años 1981 al 2013, pero que después, debido a serios problemas económicos, fue vendida a la Iglesia Católica de la diócesis de Orange. Por supuesto que se destaca su famosa entrevista Hora de Poder, realizada el año 1997 al padre del ecumenismo protestante de aquel tiempo, el predicador estadounidense Billy Graham. En ese fermento se desarrolló la carrera de Dante Gebel antes de fundar su mega iglesia River Church, curiosamente también en el condado de Orange, California, al igual que su mentor Schuller, promotor de la iglesia emergente y el ecumenismo. Dante Gebel ha demostrado su inclinación al movimiento conocido como iglesia emergente y, por consecuencia, con el ecumenismo. Uno de sus mayores referentes ha sido el pastor con propósito Rick Warren, quien ha visitado la River Church y ha demostrado su amistad y comunión de doctrina y perspectiva. El propio Gebel publicó en su cuenta de Facebook: "Fue maravilloso tener hoy en uno de nuestros servicios al querido Rick Warren. Gracias por amar a River Church". Gebel sigue sus enseñanzas y visión de lo que debería ser un ministerio actualizado. No olvidemos que Warren fue uno de los pioneros que habló de crear un nuevo paradigma de iglesia. Otro referente de Gebel fue Tony Campolo, escritor y líder religioso estadounidense. Uno de los principales promotores de la iglesia emergente y fundador de los Cristianos de las Letras Rojas, con su evidente inclinación al ecumenismo y racionalismo teológico. Amigo de líderes emergentes como Leonard Sweet, Dan Kimball, Brian McLaren, entre otros, profundamente ligados al misticismo oriental, al ecumenismo, a la práctica de oración contemplativa o lectio divina, etc. Desde esta base podemos entender quién es Dante Gebel y su mensaje. En relación con la abierta posición ecuménica de Dante Gebel, tan solo basta con hacer memoria cuando fue elegido el primer papa argentino en el año 2013. En una entrevista se le pidió a Gebel la opinión acerca del nuevo papa, quien afirmó que detrás de la elección del Papa Francisco estaba Dios y que había una lectura espiritual en todo aquello, afirmando que los católicos romanos son nuestros hermanos. Últimamente, Dante Gebel ha compartido su espectáculo con el afamado Marcos Witt, quien hace ya varios años ha declarado que ha explorado un nuevo camino entre los católicos romanos, y en particular desde la invitación a la reunión ecuménica Creces, Comunión Renovada de Evangélicos y Católicos en el Espíritu Santo, junto al cura italiano Raniero Cantalamessa, destinado por el Vaticano para la nueva evangelización entre católicos y protestantes. Dante Gebel aprueba este movimiento ecuménico desde sus bases. Él enseña abiertamente que hay comunión entre evangélicos y católicos, y que toda oposición a este movimiento es parte de una resistencia de hipócritas fariseos que rasgan las vestiduras en medio de un complot del demonio. Por otro lado, Dante Gebel ha invitado a su show a Sarai Rivera, una cantante y compositora de música cristiana estadounidense de origen mexicano, puertorriqueña, quien además pertenece a la Iglesia Pentecostal Unida Internacional de Doctrina Unitaria o Solo Jesús. Recordemos que el unitarismo o modalismo es una doctrina herética que niega la Trinidad de Dios y que fue promovida por un teólogo africano del siglo III después de Cristo llamado Sabelio. Sin embargo, como ya hemos mencionado, a Dante Gebel no le interesa hablar de doctrina, ni menos defender doctrinas. Lo que a él le importa es unir a todos los credos y hacer mejores personas, porque para él el Evangelio no se basa en la doctrina de Cristo y de los apóstoles, sino que en el ser humano y en lograr la plenitud y la felicidad en este mundo. Para eso sus mensajes son exclusivamente motivacionales, con un leve betún sacado de la Biblia a modo de buena crianza, pero nada más. Es por eso la mente natural aprueba la enseñanza de Gebel. En contraste, la Biblia presenta la antítesis a lo que enseña Dante Gebel. Si en una iglesia no hay doctrina bíblica,
No es posible conocer a Dios ni a su Hijo Jesucristo como Señor y Salvador. El propio Jesús lo dijo. Y esta es la vida eterna, que te conozcan a ti, el único Dios verdadero, y a Jesucristo, a quien has enviado. Yo les he dado tu palabra, y el mundo los aborreció. Santifícalos en tu verdad. Tu palabra es verdad. Juan 17, 1 al 26. Es imposible conocer quién es Dios y su Hijo Jesucristo sin conocer su palabra, la Biblia. Por mucha simpatía que tenga Dante Gebel y por entretenido que sean sus espectáculos, él no enseña la Biblia. Por lo tanto, la gente que lo oye y lo sigue no podrá conocer a Dios ni a su Hijo Jesucristo. Gebel está formando prosélitos de sí mismos, pero no hijos de Dios. La palabra de Dios separa y divide, pero Gebel dice todo lo contrario al suscribir al movimiento ecuménico, que desde muchas décadas está insistiendo que la doctrina no importa, pero que el amor nos une. Por lo tanto, dicen sus adherentes, debemos construir puentes y no derribarlos. Pablo parece que estuviera anticipándose a todo esto, cuando advierte a los efesios, solícitos en guardar la unidad del espíritu en el vínculo de la paz, un cuerpo y un espíritu, como fuisteis también llamados en una misma esperanza de vuestra vocación, un Señor, una fe, un bautismo, un Dios y Padre de todos, el cual es sobre todos, y por todos, y en todos. Efesios 4, 3 al 6. El texto fundamenta la unidad del Espíritu en una base doctrinal, de lo contrario la unidad no es posible. La Iglesia es fundada en la verdad, no en verdades relativas o cosmovisiones particulares. Es solo un Dios, un Señor, un Espíritu, una fe. No puede haber comunión donde hay varios señores y variadas visiones de fe. Tan solo basta con revisar medianamente la enseñanza del catolicismo romano para descubrir que la salvación que allí se predica no es la misma que enseña la Biblia. ¿Cómo entonces puede haber unidad y comunión si no se comparte la misma doctrina? Ciertamente esa unidad será solo un movimiento natural y ecuménico, pero no la verdadera unidad del Espíritu Santo. Pablo agrega, no os unáis en yugo desigual con los incrédulos, porque ¿qué compañerismo tiene la justicia con la injusticia? ¿Y qué comunión la luz con las tinieblas? ¿Y qué concordia Cristo con Belial? ¿O qué parte el creyente con el incrédulo? ¿Y qué acuerdo hay entre el templo de Dios y los ídolos? Segunda de Corintios 6, 14 al 16. Mientras la Biblia enseña a separarse y apartarse de quienes no profesan la verdadera fe, Dante Gebel, Rick Warren, Tony Campolo, Marcos Witt, Jesús Adrián Romero y tantos otros enseñan lo contrario. ¿A quién le creerá usted? Ahora ya es su responsabilidad delante de Dios. Pablo dijo, por tanto, yo os protesto en el día de hoy que estoy limpio de la sangre de todos, porque no he rehuido anunciaros todo el consejo de Dios. Hechos 20, 26 y 27. El que lea, entienda. Que la gracia de nuestro Señor y Salvador Jesucristo le guíe. Que así sea. Amén.

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1: 20 horas, 8 minutos.
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1: Imagina un imperio al borde del colapso, desgarrado por disputas internas, marcado por la escasez y la inestabilidad. ¿Qué podría unir a pueblos tan diferentes, acostumbrados a venerar dioses opuestos, hablar lenguas diversas y mantener rivalidades ancestrales? Para algunos, la respuesta no estaría en la fuerza de las armas, sino en la religión, no como revelación divina, sino como un instrumento cuidadosamente manipulado. En el inicio de un nuevo siglo, el gobernante romano que había conquistado el poder tras derrotar a rivales en sangrientas batallas comprendió que las victorias militares no bastaban. Necesitaba un cimiento más profundo, capaz de penetrar en la conciencia colectiva, moldear la percepción y domesticar a la multitud. Así fue como nació la idea de convocar una reunión que marcaría para siempre el rumbo de la fe y de la política. En aquel tiempo, el dominio romano se extendía desde las islas británicas hasta las arenas del desierto egipcio. Sin embargo, esa amplitud era también una debilidad. Provincias enteras se levantaban en rebelión, generales ambiciosos buscaban proclamarse soberanos, y la economía sufría continuas sacudidas que desestabilizaban la vida cotidiana. El emperador, que apenas sobrepasaba los 40 años, sabía que no bastaba con aplastar a sus enemigos en el campo de batalla. Debía encontrar una forma de asegurar lealtad a largo plazo, y la encontró en una fe que hacía poco había sido perseguida en secreto, el cristianismo. Este movimiento, que había comenzado en pequeñas comunidades dispersas en el Oriente, ya se infiltraba entre soldados, mujeres de la aristocracia y campesinos pobres. Era como un fuego que, pese a los intentos de sofocarlo, se expandía con fuerza. El emperador advirtió que, si lograba controlar esa llama, podría transformarla en la antorcha que sostendría su corona. El obstáculo era evidente. El cristianismo no era homogéneo. Había quienes veían a Jesús como un maestro sabio, otros lo consideraban un profeta escogido, algunos lo adoraban como un ser divino eterno, mientras que otros lo entendían como un espíritu que solo aparentaba ser humano. Esa diversidad espiritual, que podía interpretarse como riqueza, era para un gobernante pragmático una amenaza. ¿Cómo podía mantenerse en pie un imperio fragmentado si incluso la religión en ascenso estaba dividida en múltiples voces? Para estabilizar su autoridad, el emperador comprendió que debía imponer un marco doctrinal, una verdad única que sirviera como cemento social. Así, convocó a líderes de las distintas provincias a un encuentro sin precedentes. El escenario elegido fue una ciudad de Asia Menor, cruce de caminos entre Oriente y Occidente, famosa por sus grandes construcciones. Allí llegaron representantes de diversas regiones, hombres de influencia que cargaban sobre sí el peso de decidir no solo el destino de la fe, sino también la solidez del trono. Lo que se presentaba como un debate sagrado era, en realidad, un tablero político. Los obispos fueron tratados como huéspedes de lujo, alojados en casas costeadas por el Estado, agasajados con banquetes y vigilados por la Guardia Imperial. Todo indicaba que el verdadero anfitrión no era la divinidad, sino el emperador, quien presidía las sesiones como un juez severo, estableciendo límites claros sobre lo que podía y no podía discutirse. En el centro de la polémica estaba una cuestión aparentemente abstracta. ¿Quién era Jesús en su naturaleza más profunda? De un lado, un predicador del norte de África sostenía que Cristo había sido creado por Dios, exaltado por encima de los hombres, pero subordinado al Padre. Del otro, sus opositores afirmaban que Jesús era eterno, divino y de la misma sustancia que Dios mismo. Hoy podría sonar como un debate filosófico, pero en aquel tiempo esa discusión tenía un peso explosivo. Ciudades enteras se agitaban por esas diferencias, comunidades se dividían y no era raro que estallaran disturbios en las calles. Para el emperador, si no se alcanzaba una respuesta única, la fe podía convertirse en combustible para una nueva guerra civil. El ambiente estaba lejos de la serenidad espiritual. Algunos cronistas hablan de gritos, insultos y hasta golpes entre los asistentes. No era un templo de reflexión, sino una arena donde se jugaba el futuro de un imperio. Muchos obispos sabían que cada palabra pronunciada podía significar prestigio o destierro. Quien apoyara la fórmula vencedora podía asegurarse influencia, riqueza y cercanía al poder. Quien se opusiera arriesgaba su libertad e incluso su memoria. El emperador no ocultaba su impaciencia. no toleraría debates interminables. Lo que parecía búsqueda de la verdad se transformó en una lucha por sobrevivir. Para él, lo importante no era la profundidad teológica, sino la creación de una frase breve, clara y repetible, capaz de funcionar como símbolo de unidad. Esa frase se convirtió en un documento histórico, un credo que definía no solo doctrina, sino también lealtad al imperio. A partir de entonces, la discrepancia dejó de ser un asunto privado de fe. Rechazar el credo significaba desafiar la autoridad imperial. La herejía pasó a considerarse no solo un error espiritual, sino un crimen contra el Estado. El cristianismo comenzaba a ser moldeado en un sistema uniforme al servicio del poder. La religión, que en sus orígenes respiraba diversidad, se transformó en una herramienta de vigilancia política. Este fue el inicio de una nueva etapa en la que fe y poder se entrelazaron de manera inseparable. Pero lo más significativo no fue la decisión en sí, sino el modo en que se impuso. La pluralidad fue comprimida en nombre de una unidad artificial. Las consecuencias de ese acto no se limitaron al ámbito religioso, alteraron la estructura social y política del imperio durante siglos. Y aquí surge una pregunta incómoda. Si la verdad eterna fue definida bajo la mirada de un emperador pragmático, ¿hasta qué punto esa verdad puede considerarse revelación divina? Las decisiones tomadas en aquella reunión no quedaron confinadas a un documento. El eco de lo que allí se decretó se extendió por todo el imperio como una orden inapelable. Lo que hasta entonces había sido un movimiento diverso se transformó en una institución. El cristianismo dejó de ser una red de comunidades para convertirse en un cuerpo doctrinal rígido, administrado desde arriba. La fe pasó a ser vigilada, y cualquier desviación de la fórmula oficial se convirtió en sospecha de traición. Los textos que no encajaban en la nueva ortodoxia fueron marginados, silenciados o destruidos. Líderes que se resistieron al credo fueron condenados al exilio y, en muchos casos, sus nombres borrados de la historia. Lo que antes era multiplicidad de voces se convirtió en uniformidad obligatoria. La creatividad espiritual fue sustituida por la repetición de frases fijadas en papel. Los seguidores de aquel predicador africano fueron perseguidos y sus escritos reducidos a cenizas, como si jamás hubieran existido. La consigna era clara: lo que no se ajusta no existe. La ironía es que la mayoría de los fieles de aquel tiempo apenas comprendía las palabras filosóficas usadas en el debate. Para el campesino, el soldado o el artesano que luchaba contra la miseria, su preocupación era sobrevivir al hambre, a los impuestos abusivos y a las enfermedades. El concilio no reflejaba sus angustias, sino las de los poderosos que veían en la fe un campo de control social. Desde ese momento, cuestionar la ortodoxia equivalía a desafiar al imperio. El hereje ya no era un simple creyente con otra interpretación, se transformaba en enemigo público. Ese cambio abrió las puertas a siglos de persecución, censura y violencia. Lo más inquietante es que la misma Roma que había perseguido cristianos ahora usaba el cristianismo como arma para perseguir a cristianos diferentes. El movimiento que había nacido en las sombras de la opresión comenzó a erigir su propio aparato de opresión. El emperador tampoco estaba movido por una fe profunda. Continuaba celebrando rituales paganos. Mantenía el título de sumo sacerdote de la religión romana y mandaba acuñar monedas con la imagen del sol invicto. Incluso su bautismo ocurrió tarde, en su lecho de muerte, y según algunos relatos fue realizado por un obispo cercano a la doctrina que el concilio había condenado. Este detalle revela que, para él, la teología no era convicción, sino herramienta política. La verdad no importaba tanto como la apariencia de unidad. Muchos de los obispos que asistieron al encuentro también vieron en él una oportunidad de ascenso. Apoyar la fórmula correcta significaba acceso a recursos, prestigio y protección imperial. Resistir implicaba destierro y pérdida de influencia. Así, la reunión que se presentaba como debate espiritual se convirtió en un mercado de intereses. La lealtad ya no era solo cuestión de fe, sino también de conveniencia política. Las consecuencias de esa fusión entre trono y altar fueron inmediatas. La religión dejó de valorar la práctica ética, la compasión, la caridad, la humildad, y pasó a concentrarse en la corrección doctrinal. Antes, una comunidad podía ser reconocida por cuidar de los pobres y practicar la solidaridad. La paradoja era evidente. Un hombre cruel pero ortodoxo podía ser celebrado, mientras que alguien bondadoso pero discrepante podía ser condenado. Ese cambio facilitó el trabajo del imperio. La ética podía ser subversiva, podía cuestionar injusticias y denunciar abusos. En cambio, un credo fijo era fácil de controlar. Bastaba con preguntar, ¿crees o no crees? La religión se volvió una herramienta de vigilancia. Quien recitaba el credo era ciudadano leal, quien dudaba era sospechoso. Así la espiritualidad dejó de ser un camino vital para convertirse en un examen político. Incluso detalles aparentemente menores, como la fecha de la Pascua, fueron unificados en aquel encuentro. La lógica era evidente. Si la religión debía ser instrumento de unidad, no podía haber diferencias ni siquiera en el calendario. Todo debía estar bajo control. Nada podía dejarse al azar, porque cada diferencia representaba una amenaza de división. Esa mentalidad marcó el rumbo de la cristiandad durante siglos. Decretos, concilios, fórmulas y prohibiciones. Lo más perturbador fue la transformación de la memoria. Con el tiempo, los relatos sobre aquel encuentro fueron reescritos. Lo que en realidad fue un escenario de disputas, presiones y tensiones imperiales terminó narrado como un triunfo armonioso de la fe. Se ocultaron las peleas, los gritos y hasta las agresiones físicas que algunos cronistas mencionaron. Se prefirió la imagen de serenidad y consenso, como si el Espíritu Santo hubiera guiado cada palabra. La historia oficial maquilló el caos y lo convirtió en mito de unidad. Pero los registros más cercanos muestran otra cosa. Dicen que un obispo, más tarde convertido en santo popular, llegó incluso a golpear a su oponente en plena sesión. Sea hecho real o leyenda, lo cierto es que el ambiente estaba lejos de la calma espiritual. Eso demuestra que lo que se decidió allí no fue una revelación eterna, sino el resultado de negociaciones humanas, cargadas de pasiones, miedos y ambiciones. Y aquí surge la reflexión crucial. Si doctrinas fundamentales nacieron en medio de disputas políticas, ¿hasta qué punto lo que hoy llamamos verdades eternas no son en realidad ecos de decisiones tomadas por hombres en momentos de crisis? Tras el concilio, el cristianismo ya no fue el mismo. Lo que había nacido como un movimiento comunitario, diverso y descentralizado, pasó a ser una institución jerárquica. El obispo local, que antes era solo una figura de referencia en su ciudad, ahora se conectaba a una red mayor, dependiente del imperio y sus decretos. La religión que había surgido entre perseguidos comenzó a transformarse en brazo del poder. La línea que separaba fe y política se borró de manera definitiva. Con cada nuevo concilio, ya fuera en Constantinopla, Éfeso o Calcedonia, se repitió la misma dinámica. Reunir líderes, discutir doctrinas y aprobar decretos bajo la mirada vigilante del poder imperial. Cada vez se presentaba al pueblo la idea de que allí se revelaba la verdad eterna. Pero en los pasillos lo que predominaba eran las alianzas políticas, las facciones rivales y la necesidad de mantener cohesionada a una población fragmentada. La consecuencia fue devastadora para la riqueza cultural y espiritual del cristianismo primitivo. Generaciones enteras de textos, tradiciones y memorias fueron borradas porque no encajaban en la ortodoxia oficial. La categoría de herejía, nacida en aquel encuentro, se consolidó como arma de control. Antes las diferencias eran toleradas como interpretaciones. Después se transformaron en delitos. El hereje ya no era solo un pecador, era visto como enemigo del orden. Esta innovación abrió el camino a tribunales, persecuciones e incluso guerras religiosas en los siglos siguientes. El precedente estaba claro. Si el Estado podía definir la verdad y obligar a todos a aceptarla, entonces cuestionar la fe se convertía en traición política. El cambio afectó también la vida espiritual cotidiana. La fe dejó de estar anclada en parábolas sencillas, en la práctica comunitaria de la solidaridad y la humildad, y se convirtió en un conjunto de fórmulas dogmáticas. Para el campesino analfabeto, la religión se volvió una serie de palabras que debía repetir, aunque no comprendiera su significado. La espiritualidad práctica cedió terreno a la obediencia institucional. Así, la verdad dejó de buscarse en la experiencia de vida para convertirse en un decreto firmado en un salón bajo la autoridad del emperador. Este proceso no solo alteró la religión, modificó la forma en que el poder político aprendió a controlar sociedades enteras. La unión entre trono y altar creó un modelo que sería imitado por siglos: reuniones solemnes, textos padronizados, amenazas de exilio y una memoria oficial que borraba cualquier rastro de pluralidad. Para los fieles comunes, la vida siguió llena de hambre, impuestos y enfermedades, pero además se añadía la obligación de pronunciar un credo uniforme como prueba de lealtad. Lo más inquietante es que esta fusión entre poder y religión cambió la forma en que entendemos la verdad. Desde entonces, lo que se consideraba revelación divina podía ser en realidad resultado de negociaciones humanas. Y esa memoria, repetida durante siglos, se consolidó como si siempre hubiera estado allí, eterna e inmutable. Sin embargo, al mirar con atención, se descubre que lo que llamamos verdades sagradas muchas veces son huellas de decisiones tomadas en momentos de fragilidad política. Con el tiempo, el relato oficial maquilló aquel encuentro. Se lo presentó como armonía celestial, como triunfo de la fe. Pero los registros más cercanos muestran gritos, rivalidades y hasta golpes. Esa diferencia entre lo vivido y lo narrado revela el poder de la memoria selectiva. El cristianismo dejó de ser un espacio de resistencia al poder para convertirse en un engranaje más de él. Y eso nos obliga a hacer una pregunta incómoda. Si la fe fue moldeada por decretos imperiales, ¿cuánto de lo que hoy repetimos como eterno es realmente producto de la historia humana? Este dilema abre otra reflexión. Una religión que predicaba humildad, compasión y amor al prójimo se transformó en un sistema que legitimaba exilios, censuras y destrucción de ideas. La paradoja es evidente. El mensaje de Jesús, que nació entre marginados, pronto fue utilizado para marginar a quienes pensaban diferente. La misma fe que inspiró resistencia a la opresión se convirtió en instrumento de opresión. Esa transformación cambió no solo a la Iglesia, sino a la civilización occidental entera. El legado de aquel encuentro es profundo. Por un lado, dio estabilidad a un imperio en crisis. Por otro, selló un modelo de poder que aún hoy se siente. La fe se convirtió en obediencia. El credo se transformó en prueba de ciudadanía. Y las diferencias fueron castigadas como amenazas al orden. Si otra facción hubiera vencido, si otro emperador hubiera impuesto su preferencia, probablemente la religión que conocemos hoy sería radicalmente distinta. Eso demuestra hasta qué punto las creencias que consideramos inamovibles son, en realidad, frutos de contingencias políticas. Entonces, ¿qué significa esto para nosotros? Significa que la historia de la religión no puede separarse de la historia del poder, que lo que hoy recitamos como sagrado puede ser resultado de luchas, intereses y acuerdos estratégicos, y que, al mirar hacia atrás, debemos atrevernos a distinguir entre espiritualidad y control.

cómo oscureció el Señor en su furor a la hija de Sión. Derribó del cielo a la tierra la hermosura de Israel, y no se acordó del estrado de sus pies en el día de su furor. Destruyó el Señor y no perdonó. Destruyó en su furor todas las tiendas de Jacob. Echó por tierra las fortalezas de la hija de Judá. Humilló al reino y a sus príncipes. Cortó con el ardor de su ira todo el poderío de Israel. Retiró de él su diestra frente al enemigo y se encendió en Jacob como llama de fuego que ha devorado alrededor. Entesó su arco como enemigo, afirmó su mano derecha como adversario y destruyó cuanto era hermoso en la tienda de la hija de Sión. Derramó como fuego su enojo. El Señor llegó a ser como enemigo, destruyó a Israel, destruyó todos sus palacios, derribó sus fortalezas y multiplicó en la hija de Judá la tristeza y el lamento. Quitó su tienda como enramada de huerto, destruyó el lugar en donde se congregaban. Jehová ha hecho olvidar las fiestas solemnes y los días de reposo en Sión, y en el ardor de su ira ha desechado al rey y al sacerdote. Desechó el Señor su altar, menospreció su santuario, ha entregado en mano del enemigo los muros de sus palacios. Hicieron resonar su voz en la casa de Jehová como en día de fiesta. Jehová determinó destruir el muro de la hija de Sión. Extendió el cordel, no retrajo su mano de la destrucción. Hizo pues que se lamentara el antemuro y el muro. Fueron desolados juntamente. Sus puertas fueron echadas por tierra. Destruyó y quebrantó sus cerrojos. Su rey y sus príncipes están entre las naciones donde no hay ley. Sus profetas tampoco hallaron visión de Jehová. Se sentaron en tierra. Callaron los ancianos de la hija de Sión. Echaron polvo sobre sus cabezas. Se ciñeron de cilicio. Las vírgenes de Jerusalén bajaron sus cabezas a tierra. Mis ojos desfallecieron de lágrimas. Se conmovieron mis entrañas. Mi hígado se derramó por tierra a causa del quebrantamiento de la hija de mi pueblo. Cuando desfallecía el niño y el que mamaba en las plazas de la ciudad, decían a sus madres: ¿dónde está el trigo y el vino? Desfallecían como heridos en las calles de la ciudad, derramando sus almas en el regazo de sus madres. ¿Qué testigo te traeré? ¿O a quién te haré semejante, hija de Jerusalén? ¿A quién te compararé para consolarte, oh virgen, hija de Sión?
que grande como el mar es tu quebrantamiento. ¿Quién te sanará? Tus profetas vieron para ti vanidad y locura, y no descubrieron tu pecado para impedir tu cautiverio, sino que te predicaron vanas profecías y extravíos. Todos los que pasaban por el camino batieron las manos sobre ti, silbaron y movieron despectivamente sus cabezas sobre la hija de Jerusalén, diciendo: ¿Es esta la ciudad que decían de perfecta hermosura, el gozo de toda la tierra? Todos tus enemigos abrieron contra ti su boca, se burlaron y crujieron los dientes, dijeron: devorémosla. Ciertamente este es el día que esperábamos, lo hemos hallado, lo hemos visto. Jehová ha hecho lo que tenía determinado, ha cumplido su palabra, la cual él había mandado desde tiempo antiguo. Destruyó y no perdonó, y ha hecho que el enemigo se alegre sobre ti, y enalteció el poder de tus adversarios. El corazón de ellos clamaba al Señor: oh, hija de Sión, echa lágrimas cual arroyo día y noche, no descanses ni cesen las niñas de tus ojos. Levántate, da voces en la noche al comenzar las vigilias. Derrama como agua tu corazón ante la presencia del Señor. Alza tus manos a Él implorando la vida de tus pequeñitos, que desfallecen de hambre en las entradas de todas las calles. Mira, oh Jehová, y considera a quien has hecho así. ¿Han de comer las mujeres el fruto de sus entrañas, los pequeñitos a su tierno cuidado? ¿Han de ser muertos en el santuario del Señor el sacerdote y el profeta? Niños y viejos yacían por tierra en las calles. Mis vírgenes y mis jóvenes cayeron a espada. Mataste en el día de tu furor, degollaste, no perdonaste. Has convocado de todas partes mis temores, como en un día de solemnidad. Y en el día del furor de Jehová, no hubo quien escapase, ni quedase vivo. Los que crié y mantuve, mi enemigo los acabó.

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Hola, soy Milton de los Santos. Quizá ningún tipo de animal se haya utilizado más en la investigación biológica que la mosca de la fruta. Ciertos procesos biológicos como la reproducción o la replicación genética son similares en la mayoría de los organismos eucariotas, por lo que observarlos en las moscas de la fruta podría, y por poco probable que parezca, tener implicaciones sobre cómo funcionan los procesos en los seres humanos. El gran volumen de investigación académica que utiliza la mosca de la fruta como tema se puede ver en el hecho de que hasta la fecha se han otorgado 8 premios Nobel a trabajos relacionados con Drosophila. Hay varias razones por las que las moscas de la fruta son sujetos de investigación útiles. Desde el momento en que se pone un huevo de la mosca de la fruta hasta el momento en que el adulto muere, son en promedio unos 50 días. Las moscas adultas pueden aparearse y poner huevos después de solo 10 días. Esto significa que se pueden haber estudiado 3 generaciones en un mes. Un año produciría 36 generaciones. Por lo tanto, los efectos de los problemas o defectos genéticos heredados pueden analizarse en meses, al igual que las probabilidades de que los problemas genéticos sean heredados por generaciones futuras. Hay que destacar que miles de generaciones después, las moscas de la fruta de laboratorio no han evolucionado hacia arriba. En todo momento, siguen siendo parte del baramín de la mosca de la fruta. 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

Veamos en segundo lugar. Dicen, no habrá milenio. Una postura posmilenarista. Como en parte ya se ha comentado, la teología del reino ahora enseña que no hay tal gobierno de 1000 años del Mesías, y lo que dice la Biblia en varios pasajes al respecto obedece al tiempo presente y ahora. En otras palabras, de esta premisa se desprende el nombre de la falsa doctrina reino ahora y no en el futuro. Ellos enseñan que el reino de Dios se debe construir conquistando los poderes temporales, creando instituciones religiosas, mega iglesias con propósito, imperios eclesiásticos, etcétera, etcétera. Y que mientras eso no se termine, Cristo no va a regresar por segunda vez. En otras palabras, el Dios soberano, que ni los cielos pueden contener, depende de lo que nosotros hagamos. Es decir, el protagonismo absoluto, según esta enseñanza, la tiene la iglesia, el hombre, y no Cristo. Presentamos la siguiente refutación bíblica. No sólo la iglesia primitiva creía firmemente en el establecimiento futuro del reino del Mesías, sino que los registros de hombres fieles a la palabra de Dios siempre sostuvieron el concepto premilenarista, es decir, que el reino de Dios se establecería no sin antes el regreso de Cristo. Obviamente, el concepto posmilenarista, enquistado en la enseñanza cristiana por Orígenes, avalado por Agustín de Hipona y enseñado por siglos por la Iglesia de Roma, ahora recobra una vigencia tan fuerte que hay muchos que defienden tal idea. Para analizar este tópico a la luz de las Santas Escrituras, no podemos seguir sin antes mencionar que el reino prometido no es para la Iglesia, sino que para Israel. El peor error en la hermenéutica utilizada por muchos estudiosos de la Biblia está en que no se reconocen los periodos bíblicos y, como consecuencia, se pasan por alto las maneras en que Dios pacta en un determinado momento con el hombre, ignorando los propósitos que hay de por medio, las sombras, emblemas, símiles y su significado que cada uno encierra. Alguien dijo una vez en sus escritos, distinguid los periodos y las escrituras armonizarán por sí solas. Ese es el gran problema de los teólogos racionalistas y modernistas. Uno de los periodos bíblicos es la ley, donde Dios escoge a Moisés como intermediario entre él y los hombres. A Moisés se le entregó estatutos, leyes y directrices específicas que el pueblo de Israel debía cumplir. Más tarde vino un nuevo pacto, cuyo intermediario es el propio Señor Jesucristo, la imagen misma de las cosas, según Hebreos 10:1. Este es el periodo de la gracia, el cual aún no ha terminado. Como vemos, no podemos mezclar las peras con las manzanas, es decir, las promesas y recompensas de Israel no son las mismas que las de la Iglesia. Uno es un pueblo terrenal, Deuteronomio 6:1 al 3, y el otro celestial, Efesios 1:3. Uno iba tras las obras, y el otro por fe, Romanos 9:30 al 32. Tanto el uno como el otro, Israel y la Iglesia, recibirán sus respectivas recompensas en el futuro, y ambos participarán en el reino justo del Mesías en el milenio. Ahora bien, considerando lo anterior, debemos responder y refutar a la teología del reino ahora, respecto a su postura posmilenarista, y para esto debemos leer un pasaje clave ubicado en Daniel 9. 70 semanas están determinadas sobre tu pueblo y sobre tu santa ciudad, para terminar la prevaricación y poner fin al pecado, y expiar la iniquidad, para traer la justicia perdurable, y sellar la visión y la profecía, y ungir al santo de los santos. Daniel 9:24. Es el clásico texto que nos habla de las 70 semanas en un sentido evidentemente profético.
Es necesario comentar que la Biblia también nos explica en Levítico 25:8 que una semana profética corresponde a semana de años, es decir, que cada semana es una serie de 7 años. Lo trascendental del pasaje es que revela que estas 70 semanas son determinantes para la restauración plena y definitiva del pueblo de Dios. Esto es Israel, que como bien sabemos, aún no puede haberse cumplido esta profecía porque para nadie es un misterio que Israel todavía no es restaurado en plenitud. Es cosa de ver los noticieros e informarse medianamente. Solo se ha cumplido 69 semanas que según Daniel 9:26 fue con la muerte del Mesías. Evidentemente, el reino del Mesías no puede haberse establecido aún y sigue siendo un suceso futuro que debe cumplirse. Por esta razón, la Iglesia de Cristo cree en el premilenarismo. Obviamente, en la enseñanza de la teología del reino ahora o dominionismo, se ha tenido que extirpar el gran problema que pone en jaque toda esta falsa enseñanza, es decir, a Israel. No nos debería parecer extraño, porque el mismo Agustín, tan alabado por los teólogos de todos los tiempos, fue un acérrimo antisemita. Mientras Israel permanezca como la Biblia lo enseña, la falsa enseñanza del dominionismo se desmorona. Por lo tanto, los teólogos del reino ahora plantean el concepto de Israel espiritual, es decir, que la nación de Israel ya fue desechada por Dios y que ahora es el turno de la Iglesia. Por lo tanto, ya estamos viviendo el reino de Dios según ellos. Tal aseveración no tiene ningún valor y apoyo espiritual, ya que la misma Biblia se encarga de decir literalmente que el pueblo de Israel sigue su curso en el perfecto plan de redención que Dios ha trazado. Vamos a analizar los pasajes de la Biblia para refutar la idea que plantea el dominionismo. Digo pues, ¿ha desechado Dios a su pueblo? En ninguna manera. No ha desechado Dios a su pueblo, al cual desde antes conoció. Romanos 11:1-2. Muchas veces se escuchan opiniones de los hermanos que hablan de que Israel, por su desobediencia, fue desechado por Dios y que ahora ha sido reemplazado por la Israel espiritual, llamada Iglesia. Con esta idea, los intereses y objetivos truncados ante el fracaso de Israel pasan a ser los desafíos que la Iglesia debe seguir y cumplir. Tal idea, aunque romántica y novelesca, carece de toda interpretación sana de las Sagradas Escrituras. En primer lugar, el texto anterior dice categóricamente que Israel no ha sido desechado, y Pablo sella su instrucción con su clásica «en ninguna manera», es decir, «es imposible», «no puede ser», «no hay forma», etc. La razón de esa seguridad apostólica respecto a la permanencia y vigencia del pueblo de Israel en los planes de Dios es porque este pueblo fue desde antes conocido. Esta pequeña y simple frase trasluce una profundidad indiscutible. Los planes de Dios nunca han sido modificados de acuerdo a las circunstancias, es decir, ante los fracasos de los hombres. Dios nunca ha tenido que idear urgentemente algo que se sobreponga o contrarreste la caída y superar el momento. Todas las cosas que ocurren están sujetas e ideadas en sus planes eternos. No podemos concebir a Dios que fracasa y se repone. Eso sería negar su omnisciencia y su eternidad. La situación del pueblo de Israel en relación a Dios comienza en los designios eternos y soberanos, y como la misma Biblia se encarga de aclarar, su propia desobediencia era parte de propósitos supremos que Dios tenía considerados en el desarrollo de su proyecto. Veamos el siguiente texto. Digo pues, ¿han tropezado los de Israel que cayesen? En ninguna manera, pero por su transgresión vino la salvación a los gentiles. Romanos 11:11.
Este texto nos debe llenar de